0: que ¿cómo? Ellos no lo hicieron pensando que alguna vez se iban a publicar.
1: No, era en vivo en la BBC de Londres y nada más.
0: Curiosamente, el teatro tiene un nombre que también se lo va a contar, que es curioso, porque pareciera que está en otra parte, pero está ahí en Londres.
1: Puras curiosidades.
0: Las contamos. Vamos con la primera.
1: Some Other Guy, acá en Penny Lane.

0: Bueno, ahí estaba la primera canción de la jornada, Sound Other Gay, así se llama esta canción con que abrimos el programa de hoy. Hoy estamos hablando de esta presentación que se hizo ahí en Londres, partieron un día 24 de mayo, se movieron entre el 24 de mayo y hasta el mes de agosto, septiembre, hasta el 3 de septiembre fueron estas grabaciones que se hicieron ahí en la BBC y quedaron registradas. De eso estamos hablando hoy día. Lito Pérez, me hiciste un gesto así como... Dale.
1: Yo tengo, mira... ¿Dónde lo hicieron? En la BBC Light Program. Ese programa iba los días martes de 5 a 5 y media. Esa era la participación que tenían ellos, porque habían obviamente otro
0: artista.
1: Otro artista, claro.
0: Era un programa semanal y que se metió durante 15 episodios. Fueron 15 episodios que se hicieron ahí en la BBC.
1: Exacto. Cada episodio tenía dos partes, ¿no es cierto? Había una banda invitada abriendo el show, entrevistas, sesiones en vivo de los Beatles. Y ahí tocaban dos o tres temas y así sucesivamente a lo largo de todo el programa, digamos.
0: Claro, cada programa había una banda invitada. De eso se trataba y había conversaciones. Y esta vez lo que estamos se recopiló en un disco que salió publicado, no recuerdo el año, creo que lo tenemos por aquí. Fue, a ver si aquí creo que lo tengo. Eso fue publicado el 94.
2: El año 94.
0: Año 94, sí. O sea,
2: Live at the BBC.
1: Dos volúmenes, vol 1 y vol 2.
2: Claro, pero el volumen 2 salió año después o salió en 94 también.
1: No me recuerdo, ahí vamos a buscar.
2: No,
1: pero
2: yo sabía que el 1 lo tengo, sí. Es del año 94.
1: Sí. ¿Y qué estábamos? Ah, sí, los productores del programa, Terry Henneberry, y los primeros 13 programas, y Ian Grant, los dos finales. Y el presupuesto por episodio, 100 libras de esterlina.
0: ¿Cuánta plata sería eso, Roberto?
2: O sea, 100 libras en esa época era mucha plata. Era mucha plata.
0: Sí, pues. Ya.
2: Piensa que Stuart Sutcliffe, cuando vendió los cuadros, que sale siempre en la historia de los Beatles, cuando vendió los cuadros se ganó 75 libras. Y con eso se compró un bajo Hofner. A John, cuando cumplió 21 años, tenía un tío dentista en Edimburgo que le regaló 100 libras en ese entonces, año 61. Se fueron a Francia y España con esa plata. Imagínate, era mucha plata.
1: Claro. ¿Habrán sido como
2: ponte tú,
1: un millón de ahora? O
2: claro.
1: ¿Un millón o algo por ahí?
2: No. Ponte tú que deben ser el equivalente a libras esterlinas actuales, se me hace unos 2.000 libras, 3.000 libras. Lo cual era bastante plata igual, de todas maneras, para media hora. O sea,
1: la libra es más cara que el dólar.
2: La libra son 1.200 pesos.
0: Sí. Oye, las canciones que están recopiladas en estas grabaciones de la BBC hablan de la época que los Beatles solamente, la parte cuando tocaron en Hamburgo y en Liverpool, ¿ah? Es de esa época.
1: Básicamente covers y los primeros éxitos.
0: Exacto.
1: Que después fueron éxitos.
0: Claro. Estamos hablando de años 63. Claro,
1: sí, aquí los Beatles eran perdón, Robert. Los Beatles eran, bien es cierto, sobresalían al lado de los otros grupos, pero eran un grupo, los Beatles nomás. No era todavía no estaba la Beatlesmanía, digamos.
2: Claro, no, por el año no tiene que haber estado. Pero Some Other Guy, esta canción, es parte del soundtrack principal que tenían en el Cavern, en Liverpool. De hecho, hay una grabación, una filmación de ellos en el Cavern cuando debuta Ringo.
1: Sí,
2: y es con esta canción.
1: Y el público todavía estaba pidiendo a Pete Best. Sí. Y hay una foto de donde sale George con un ojo morado.
2: ¿Y le llegó un tomatazo?
1: No, peleó para defender a Ringo, peleó con unos tipos.
2: Wow.
1: Y hay varias fotos que sale con el ojo morado aquí.
0: Ya, oye, Lito, vamos con la siguiente canción y a la vuelta les contamos, vamos a dar los nombres de los ganadores, que los que están escuchando el programa, quienes van a ir mañana al Monticello.
1: Sí, atentos.
2: Y vamos a hablar sobre el teatro de la BBC también, que lo encontré.
0: El teatro, sí. Y tiene un nombre, la sala tiene un nombre como en francés, ¿no? ¿Lo encontraste?
2: Encontré con otro nombre.
0: Con otro, vamos, Lito, ¿qué vamos a escuchar ahora?
1: Ahora vamos a escuchar Thank You Girl.

0: Ahí estaba Thank You Girl, una grabación en mono, ¿ah? Porque son del año 63, no existían las grabaciones estéreo, se grababan en cintas magnetofónicas que luego se borraban, ¿ya? Y estas cintas se encontraron, ustedes me acuerdo que alguna vez lo contaron, cómo se encontraban estas cintas en alguna parte y estaban perdidas, o sea, nadie sabía que se habían grabado porque habitualmente estas cintas hacían la grabación y se borraban.
1: De hecho, la BBC borró muchas de estas grabaciones.
2: La BBC eran los reyes de borrar cosas. Y no solamente las grabaciones que hacían en de audio, digamos, sino que también las series. La BBC actualmente tiene todo un departamento de búsqueda de series perdidas. Por ejemplo, el famoso Doctor Who. Una gran cantidad de capítulos de los años 60 están perdidos. Y lo han ido encontrando de los países a donde exportaron la serie. Claro. Y así han podido recuperar una parte, incluso las mismas actuaciones de los Beatles en el programa Top of the Pops también están perdidas. Y las han ido encontrando de, por ejemplo, hay una donde tocaron Paperback Writer y la encontraron porque alguien en Inglaterra filmó de la tele.
1: De la tele.
2: Con una
1: sí.
2: cámara Super 8.
0: Exacto, sí.
2: Sin
0: pues.
2: Sonido.
0: Y también hay grabaciones que se rescataron de gente que la grabó en grabadoras con cintas. Sí. Que se la sacaron directamente de la transmisión de la televisión, como dices tú, y también de ahí se sacaron algunas que y obviamente después se remasterizaron, se hizo alguna aplicación para mejorar el sonido, pero siguen siendo grabaciones de, voy a decir, de poca factura técnica, por decirlo claro. así.
1: Son bootlegs en el fondo.
2: Claro.
1: Son bootlegs,
2: claro. Y el concepto de grabación perdida es el famoso Lost Media, que de hecho la BBC ahora tiene todo un departamento para, en el fondo, hacer esta reparación histórica.
0: Ok. Oye, ¿tenemos algún mensaje ya? Más 569-50-29-15-92.
1: Mira, mientras busca un mensaje, Robert, aquí, voy a decirle que, por ejemplo, este fue su primer show de radio fijo después de que Please Please Me fuera el número uno. Y la BBC estimó que lo escuchaba cerca de 2,8 millones de personas, 5,3% de la población británica escucharon el programa. De ahí se fueron los Beatles como por un tubo, al estrellato.
2: No, es que, bueno, la radio piensa la masividad que tenía en esa época en Inglaterra. A pesar de que ellos han sido pioneros, tal como los estadounidenses, en transmisiones de televisión bien temprano. Si no me equivoco, ya en los años 30 tenían televisión los británicos.
0: Oye, muchachos, voy a dar rápidamente los ganadores que van con un invitado mañana al Monticello. Los 10 ganadores.
2: Redoble de tambores.
0: Ya. ¿Quiénes son? Va doña Alicia Vera, Lino Rivera, Rodrigo Acevedo, Vilma Brito, Marcelino Duque, Antonia Castro, Marcela Paz Jara, Jimena González, Germán Saborano y María Belén Órdenes. Así que ustedes son los ganadores, están ahí publicadas en las redes sociales en arroba Penelain Programa y vamos a entregarlas mañana. Nosotros vamos a estar a las 7 de la tarde ahí en el Monticello, algunos se los vamos a mandar de los que tenemos contacto. Así que creo que tenemos contacto con todas las personas ya porque por su Instagram. Así que mándenos, por favor. Manden ustedes los que por interno de mensaje a arroba Penelain Programa, mándenos su teléfono, su número de teléfono para nosotros poder mandarles la entrada. O si no, nos juntamos mañana ahí en el Monticello, pueden ubicar. Bueno, vamos con la siguiente canción de esta presentación de los Beatles ahí en la BBC. Se trata de Memphis, Tennessee.
2: Wow.

0: Ahí estaba Memphis, Tennessee, la canción, que es un cover que los Beatles incorporaron en estas grabaciones que hicieron ahí en la BBC de Londres. WhatsApp más 569-50-29-15-92. Ya recién dimos los ganadores de las 10 invitaciones dobles al Monticello mañana de Shout. Ahí a las 21 horas nosotros vamos a estar haciendo algunas tomas, algunas grabaciones, algunas entrevistas a los amigos que lleguen antes. Así que los esperamos mañana en el Monticello a partir de las 19 horas ahí en el Arena Monticello, donde ellos van a actuar una tremenda, tremenda presentación. Así que mañana Monticello, 21 horas, nuestros amigos de Shout. Ahí para mostrarnos una nueva presentación distinta a la de septiembre del año pasado. Y si no alcanzaste a ver en el Monticello, puedes ir al Enjoy Santiago el día sábado a ver a los de Shout.
1: O sea, show de calidad.
2: Show de calidad. No, totalmente. Oye, con respecto a Memphis, Tennessee, hay una anécdota con este tema.
0: Y Roberto tiene una mejor.
2: Sí, pues esa es.
0: Ya, yo pensé que iba a decir que de quién era el cover.
2: Sí, de Chuck Berry.
1: No, por supuesto que era el gran Chuck Berry, ya, pero...
2: La anécdota, Roberto.
1: La anécdota. Se habla mucho entre el círculo de fans Beatles de la ocasión en donde John conoce a Chuck Berry en uno de los programas de Cabot, creo que era de Estados Unidos. Y es el tema con el que abre la presentación donde Chuck Berry con John Lennon tocan juntos. Tocan Johnny B. Goode y tocan Memphis, Tennessee. Y es en esta oportunidad en donde el ingeniero de sonido silencia a la Yoko Ono.
2: Ese es un prócer.
1: Uno de los grandes próceres de la música.
2: Mira, quiero volver. De antes estábamos hablando del álbum que sacaron con todos estos temas. En el fondo cantaron 56 canciones en los diferentes... En los 15 episodios. 29 covers y el resto...
0: De mayo a septiembre.
2: Exacto. Y sacaron dos álbumes, como habíamos dicho. El primero, el Live Up de BBC en el 94, que tú lo mencionaste. Y el otro fue el On Air Live Up de BBC, volumen 2, en 2013.
0: Ya pasaban varios años entre
2: uno y otro, claro, porque estaban perdidas, entonces fueron recuperando las grabaciones.
1: ¿Ese disco, Carlos Andrés?
2: No, lo único que tengo es el póster que tengo en la casa.
1: Ah, si no se puede escuchar el póster.
2: No se puede escuchar.
0: Presume no solamente con el póster.
2: Claro, lo pongo en Spotify y vino el póster.
0: Ya, oye, WhatsApp más 569-50-29-15-92. Se lo repito, más 569-50-29-15-92. Le voy a mandar un saludo a Yesenia Gutiérrez, una amiga que se acaba de perder una invitación al Monticello, así que lo lamento. Perdió nomás por no concursar.
1: Tenemos, oye, dos saluditos acá.
0: Dale, Robert, y vamos a la tremenda y linda canción que viene después, que primero, la presentas tú mismo.
1: Desde Coquimbo, Nicolás. Hola, escuchando el programa desde La Pega, la casa de Chile, ¿eh? Sabemos cuál es. Saludo a todos en el estudio, a los amigos Beatles de Coquimbo, La Serena y a todos los auditores. Me costó sintonizar la radio online. Uf, sin el internet ahí. Hola, buenas tardes, soy Marcelino, escuchando el programa. Saludos a todos. Marcelino Duque,
0: gracias. Ah, sí, Marcelino se ganó una...
1: Y uno de los afortunados.
0: Fue de los primeros que participó.
1: Exactamente, así que ahí nos vamos a ver.
2: Oye, pero Yesenia puede participar por el cuadrito que tiene Roberto.
1: Ah, sí, pero ese
0: no, lo vamos a... No, la Yesenia no participó nomás.
2: Pero después...
0: ¿Ah? Cuando se haga, te aseguro que la Yesenia se la va a ingeniar para estar mañana ya. No te preocupes, no pierdas la esperanza que ella se quedará afuera. Ya.
1: Ahí tenemos después ese concurso. Oye, vamos a estar contando.
0: Sí, y además que la única que el año pasado se sacó una foto con los de Chau sola. Todos los sacamos fotos en grupo. Mira, y ella sacó sola.
1: No le metas el dedo en la llaga a la Nati.
0: Sí.
1: Mira, que la doctora ahí se sintió mal por eso.
0: Ya dijo, oye, ella se sacó foto y nosotros nos voy a sacar una foto solo con los de Shout. Bueno, mañana los de Shout también se van a sacar fotos con la gente porque son muy amables, son muy sencillos, grandes tipos los de Shout.
2: Los grandes son siempre humildes.
0: Sí. Exacto. Ya, oye, esta canción no puede ser más linda.
1: Por supuesto, de hecho muchos covers tuvo en su momento, incluyendo a Karen Carpenter.
0: Que claro, los Carpenters hicieron una versión maravillosa.
1: Claro. Please, Mr. Postman, acá en Penny Lane.

0: Mr. Postman, por favor, señor cartero. Ah, ahí estaba esta canción maravillosa de que también está en esta recopilación encontrada por algún héroe ahí en las bodegas, en los subterráneos de la BBC.
1: Desempolvó todas las cintas y las remasterizó, las grabó y todo. Esta es una buena oportunidad para escuchar a los Beatles en vivo, en bruto, como dije recién, le dije a Roberto, sin los gritos de las fans. Porque aquí están tocando en vivo, sin los gritos.
2: Y tengo acá la versión de los Carpenters, si quieren escuchar
0: un... Hablar un poquito de la versión de los Carpenters, ¿verdad?

0: Debe ser una de las versiones más lindas de todos los tiempos.
1: Qué voz
0: maravillosa.
2: Y John se lo dijo a Karen Carpenter en persona.
1: Sí, se encontraron
2: en la calle. Le dijo, qué maravillosa voz que tienes, chica.
1: Y se encontraron en la calle.
2: Claro.
1: Y caminando,
2: en Nueva York.
0: Sí, bueno, ella una gran voz, y además una tremenda baterista. Y que lamentablemente este dúo que hacía con su hermano se acabó cuando ella no pudo recuperarse nunca de una anorexia terrible que la persiguió por años. Y finalmente terminó falleciendo muy joven. Creo que tenía algo así como 35 años cuando falleció. Sí,
2: 32 años tenía.
0: Oye,
1: hay una anécdota. A la Karen Carpenter la eligieron la mejor baterista del mundo en años 70, 71, por ahí. Y el Gonzo se enojó. El baterista John Bonham se enojó porque como una mujer iba a ser mejor baterista que él.
0: Un machista el Bonzo.
1: Machista. Pero era extraordinaria la
2: multiinstrumentista y una voz privilegiada.
0: Sí, una voz maravillosa. Y el hermano, los coros también en las grabaciones de los discos maravillosos, los Carpenters. Una delicia de escuchar a la Karen Carpenter con su hermano. Es
1: relaja.
0: Realmente lindo.
1: Es relajante.
0: Oye, si parece que tengo un mensaje. Mira, por acá mi amigo escribió por este lado, me llegó un mensaje de, como siempre, nuestra amiga de Antofagasta, Camila. Dice, genial las grabaciones. De los Beatles Tiempos Dorados. Saludos, amigos. Saludos, Camila nos manda desde Antofagasta. Sí, es la auditora, sí. Que siempre está ahí.
2: Y otro auditor nuestro, ¿ya?, que pertenece al grupo de Beatles Chile, del cual acá todos los presentes somos parte. Y, uy, qué buena canción.
0: ¿Qué pasó, Lito?
1: Don Mario está llamando.
0: Ya,
1: Don Mario.
0: Okay.
2: Daniel González, un amigo nuestro que tiene aparte una banda que se llama Beat Soul y me pidió este pequeño tiempo para pasar un dato.
0: Escuchemos qué nos dice, a ver.
2: Mañana, no llegó la grabación, pero lo tengo acá.
0: Ya.
2: Mañana en el Bar Suo, que se cree con Z, Bar Suo, que está en Presidente José Batley Ordóñez, 3714 en Ñuñoa, van a estar a las 9 de la noche haciendo su debut como banda Beatles.
0: Ya, eso es lo que también se conoce como Diagonal Oriente, que es una calle que va cambiando de nombre. Se llama Santa Isabel, Batley Ordóñez, pues se llama Facho Guzmán y así. Tiene varios nombres.
2: Varios nombres. Sí. Pero es esa.
0: Es ahí. Batley Ordóñez está en el sector de Providencia.
2: Batley Ordóñez 3714, 21 horas en punto. La preventa estuvo a 5.000 pesos y mañana dijeron que para llenarlo y echar toda la ganadería, 2x8.
0: Ok.
2: Así en la entrada. Debuta la banda Beat Soul. Así que un abrazo a nuestro amigo para que les vaya espléndido.
1: Mierda.
0: Ya.
2: Mierda, exactamente.
0: Nunca podía entender eso, pero no importa. Oye, eso de que se hacen dicen eso es una tradición de la gente de las artes. No entiendo y no encuentro mucho sentido.
1: Ellos lo van a entender. Yo tampoco.
0: Pero parece que...
1: Porque, vale
0: mierda, incluso mierda. Una cuestión de cerrar, dice, pisar mierda trae una...
2: Mierda, exactamente.
0: Nunca podía entender eso, pero no importa. Oye, eso de que se hacen dicen eso es una tradición de la gente de las artes. No entiendo y no encuentro mucho sentido.
1: Ellos lo van a entender.

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0: De regreso acá en Penny Lane, ahí está cantando Ringo también, porque tuvo una oportunidad de grabar Boys. 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Amigos, estamos de vuelta con el programa, porque también la Casa del Músico de Rancagua, que nos acompaña ya hace 9 años con los programas que hacemos acá en Radio Bienvenida, sesiones de rock y FM Blues y, por supuesto, Penny Lane. WhatsApp más 569-50-29-15-92. Lito Pérez.
1: Estuve viendo fotos antiguas y ya vamos a cumplir 6 años con los Beatles, más o menos.
0: Sí, pues acuérdate, partimos en pandemia con la radio online.
1: Claro, y yo tengo una foto de cuando me invitaron por primera vez allá a la otra
0: radio.
1: Claro, contábamos con el Pancho, con el Lucas.

0: Sí, pero ahí estábamos, ahí lo hicimos en un capítulo.
1: Pero fue de sesiones de rock, claro, un programa especial de
0: los Beatles. Hicimos un programa de los Beatles, claro. Y te invitamos porque tú eras un entendido según nosotros, y nos equivocamos. Sí. Sabes mucho los Beatles.
1: No sí, sabes entendido. Aquí los chiquillos saben caleta.
0: Y la historia, acuérdate que fue en el Jumbo, que yo me acerqué y te dije, yo tenía la idea de hacer un programa. Sí. Y te dije, bueno, hagámoslo. Y dijiste, no, pero que yo, ¿cómo voy a hacer un programa si yo nunca me he sentado frente a un micrófono? Y dije, ya, pero se aprende. Y partimos con la señal online.
1: Y todavía no aprendes.
0: No, ya no te tiene que
1: suelo tampoco. Ya, bueno, retomemos. Me parezco al ministro que viene.
0: Pero es una metáfora.
1: Claro.
0: Ya.
1: Es que se le enredó en la...
0: Se le pegó el teleprompter.
1: No, el ministro no sé cuánto que... Ya. No podía pronunciar una palabra, ¿no lo vieron en el video?
0: No.
1: Claro. Ya, después
0: lo comentamos. Bueno, pero veamos, no me he divertido mucho con todas las cosas que han pasado. Sí, ya.
1: Este tema es un cover también. Esta canción la lanzaron los Cheerless. Era el lado B de You Love Me Tomorrow.
2: Yo lo tengo.
1: Tú lo tienes.
2: Lo escuché en el persa.
1: Y es la primera canción de Ringo como vocalista. Y mira, se llama Voice y la cantan un hombre. ¿Qué dijo Paul McCartney con respecto a esta canción? Dice, textual, lo voy a leer. Dice, en realidad era una canción de chicas o una canción homosexual, pero nunca le prestamos atención a eso. Es una canción buenísima, es una de las cosas de la juventud que no te importa nada. O sea, ellos la cantaron, ¿no?
0: Claro.
1: No importa que era, estaban cantándole a otros chicos, la cantaron, ¿no? Y le salió, ¿cómo le salió?
0: Ok.
1: Notable.
0: Oye, Roberto, vamos a la siguiente canción. En Radio Bienvenida hay libertad de expresión, siendo respetuosos con todas las formas de pensar. Ah, así que... Si quieren mandar un comentario, WhatsApp más 569-50-29-15-92. Nunca vamos a censurar nada.
2: No, porque estamos en una democracia y este programa lo es también.
0: Lo es, ya. ¿Qué escuchamos, Robert?
2: Otro cover, también del mítico, del más grande. Too Much Monkey Business.

0: Ya estamos de vuelta acá en Penny Lane. Hay too much money.
1: Monkey business.
2: Demasiadas payasadas.
0: Claro.
3: O demasiado desorden también.
0: También. Oye, sería el chileno más desordenado el cumpleaños mono. Sería como eso.
3: Exacto.
0: Pero sí, no la traducción.
2: Mucho güey.
0: Ya. Este es un cover también.
3: Del gran y único Chuck Berry.
0: Chuck Berry.
3: Que no es el rey del rock and roll porque rey hay uno solo.
0: Ya, pero va a entrar en un conflicto con tu mamá.
3: Es que estoy haciendo la aclaración. Yo digo el más grande, pero rey hay uno solo. Este es el padre del rock and roll. Chuck Berry.
0: Chuck Berry, sí.
2: ¿Y la madre?
3: La hermana Rosetta Tharpe.
2: Sí.
3: Ella es
0: la hermana Rosetta Tharpe.
2: La hermana Rosa.
0: Sí. Hound Dog, su gran canción.
2: Sí.
0: Personada por muchos. Sí. Eso pueden escuchar en Noches de Blues todos los días lunes a las 20 horas. Ya, Lito Pérez, ¿algo iba a contar tú de esta canción?
2: No.
0: ¿No? Ya, pues entonces, ¿hay algún WhatsApp al más 569-50-29-15-92?
3: Pero mira, ¿te acuerdas que nuestro amigo Daniel
0: ¿ya?
3: Había quedado de mandar un audio promocionando
0: ya lo
3: su...
0: ¿Qué dice? A ver.
3: Lo va a pasar al tiro.
4: Penny Lane, soy Daniel Gon. Espera. La banda Beat Soul. Somos una nueva propuesta que hacemos el repertorio de entre los años 1963 y 1965. O sea, entre el álbum Please Please Me y el disco Help, más los singles de la época. Mañana tenemos una presentación, nuestro debut. Así que espero que vayan todos a vernos para que nos conozcan y ya después seguir tocando en el circuito y ser una propuesta más para todas las bandas que hay en Chile, que son muy buenas por lo demás. Así que eso, muchas gracias y espero que vaya mucha gente mañana y que nos conozcan y poder seguirlo deleitando con la música de los Beatles. Muchas gracias, chao, que estén bien.
0: Y ahí sabe, está vivo.
3: Se agradece siempre.
0: Oye,
3: que haya más bandas.
0: Sí, hay que pedirle a este amigo que él mañana en su presentación diga que puede sintonizarnos todos los jueves, 20 horas, a través de la señal online allá en Santiago.
3: Le vamos a decir, y si nos está escuchando también ahí,
0: quiero eso,
3: pequeño favor.
0: Pequeño favor. Ya, entonces están invitados mañana en Santiago y están invitados también ahí en el Monticello de Mostazal. Dos grandes presentaciones de bandas que recuerdan, tributan, recrean a los cuatro fabulosos chicos de Liverpool.
2: Imagínate, tremendo fin de semana. Jueves Penny Lane, viernes Beatles Monticello y Beatles en Ñuñoa.
3: En Ñuñoa. Y el sábado...
0: Enjoy también.
3: Enjoy.
2: Enjoy, mira.
0: Sí.
2: Tremendo fin de semana. Sí. Qué panorama.
0: Puro Beatles.
2: Qué panorama. Vamos con el siguiente tema, pues, amigos míos. Vamos con I'll Get You, aquí en Penny Lane.

0: Ahí estaba otra canción de los Beatles. Se me pasó la canción, pero volvemos a la canción que tiene que ser. Oye, antes que, muchachos, ustedes saben que yo estudié en el glorioso Internado Nacional Barros Arana, una cofradía de amigos, de hermanos, y Alejo Chacón, gran amigo, compañero de este glorioso colegio, nos está escuchando en alguna parte, en la quinta región, parece que está en Viña, o iba camino, y no veo, Roberto, lo que me están mandando, y
1: la música.
0: Bueno, y me cuenta con mucho orgullo que su hija Arlet Chacón, meteoróloga, sale en la televisión. Vamos a verla todos los días miércoles en Televisión Nacional, después del noticiero central, que es termina alrededor de las 20, 22 horas aproximadamente.
2: Sí, como las 10. Sí.
0: El tiempo. Y esa chica que lee ahí el tiempo es nada más y nada menos que la hija de Alejo Chacón, Arlet Chacón, que le deseamos mucho éxito.
1: Meteoróloga.
0: Meteoróloga. Así excelente. Que le damos toda la buena onda acá desde Radio Bienvenida, desde el programa Penny Lane, a Arlet y a su papá, orgulloso.
1: Por supuesto.
0: Alejo Chacón. Sí, bueno. Ya, pues, bueno, muchachos, ya llegó Carita de Oso, no entiende nada de Carita de Oso, del programa que viene después, gran programa de fútbol. Él no tiene idea de qué se trata este programa. Para él esto es como chino mandarín, los Beatles. Pero no importa.
1: Pero es experto en el Capo Provincias, eso sí.
0: Sí, dice que lo escucha este programa. Dice que hay otro que no escucha, que lo hago yo, que es muy fome. Pero no importa.
1: Y expertísimo en el Capo, por supuesto.
0: Y experto.
2: Capo en el Capo.
0: Y nadie sabe que Carita de Oso, que en realidad se llama Francisco Molina, es experto en pasar pelotas. Él era jefe de pelotero cuando era muy joven. En la cancha ahí, estaba hablando de 20 y tantos años atrás, pero estamos hablando, del 2006. 19, pero partiste antes. 92, pasaba pelotas, un chiquitito pasaba pelotas, y después era jefe de los peloteros.
2: Mira.
0: Así que él siempre andaba tirando la pelota. Bueno.
2: Y cuando iba ganando los Higgins, escondían las pelotas.
0: También. Y una vez se metió un perro a la cancha, y un video clásico, y un jovencito fue a buscar el perrito, y el perrito lo mordió. El perrito murió inmediatamente. Ya, bueno, ese fue el Carita de Oso también estaba. Ya, pero es una talla que sí, es cierta esa que te mordió el perro.
2: Todos
0: ya.
2: Los perritos se van al cielo.
0: Sí, exacto. Ya. Oye, presento yo la siguiente canción, Young Blood, acá en Penny Lane.

0: Ya, estamos de vuelta. Nos pasamos con.
1: Está la, buena la conversa.
0: Está buena la conversa aquí, pero. Carita,
1: que tenemos visita.
0: Nos conversa. Ya estamos de vuelta acá.
2: Estábamos hablando recién con Lito sobre esta canción, Young Blood.
1: Yo le decía a Robert que en el concierto para Bangladesh le sacan una versión bien rockera, Leon Russell. Con toda la banda que está ahí en el concierto. Eric Clapton, George Harrison, Billy Preston, el quinto Beatle.
2: Y este tema es de unos grandes ídolos que tuvieron los Beatles, dentro de tantos otros que son The Coasters. De hecho, los Beatles hacen el cover a esta canción, a Young Blood. Le hacen el cover a Searching, que era una de las canciones predilectas de Paul. Y los Rolling Stones le hicieron a Poison Ivy. O sea, transversal. Totalmente ídolos transversales de ambas bandas.
1: De hecho, de los Rollins también tienen una versión de Young Blood.
2: ¿De Young Blood? Mira,
1: ellos la hicieron famosa, digamos, a este lado del mundo.
2: Maravilloso.
0: Cuando hablamos de que otras bandas versionaron canciones que también los Beatles tocaron como cover, ni siquiera son competencias, son versiones distintas. Todas estas bandas que tuvieron casi el mismo origen ahí en Inglaterra, Londres, Liverpool, lo que hacían era tomar canciones de grandes compositores, de otros grandes cantantes, tanto de rock and roll como de rockabilly, y que eran sus ídolos, como decía Roberto, y que no eran necesariamente propiedad o patrimonio de la banda, sino que eran otras versiones también, como claro. Muchas que hay de, bueno, hoy día también el negocio sigue funcionando así.
2: Ídolos afroamericanos, ojo, claro. Con eso, que también una vez Carlos Andrés lo dijo, que los Beatles también ayudaron mucho a romper esa barrera de raza.
0: Pero piensa que, Roberto, que los Beatles cuando surgen, en el año 63, 62, 63, 64, ya estaban absolutamente vigentes. Sí, otros músicos británicos ya estaban mirando hacia Estados Unidos, qué es lo que pasaba con este movimiento, no solamente en el sur de Estados Unidos, ahí en el delta del Mississippi, sino que lo que estaba pasando en Chicago. ¿Ah? Y claro, eran los afrodescendientes que habían migrado ellos o algunos de sus familias o sus antepasados desde la algodonera ahí del sur de Estados Unidos, y se fueron con su cultura, fueron a buscar mejores oportunidades de trabajo.
2: A los Estados Libres.
0: Y por supuesto se llevaron por supuesto la música. Ya, y eso explica por qué otras bandas como Pink Floyd, Black Sabbath, The Fleetwood Mac, The Who, tienen base...
1: Red Heart, que parte
0: de los 60 son de base lucera, como muchas otras.
1: Creedence también.
0: Finales de los 60 sí. Tienen algunas canciones, no son de los hermanos Fogerty, sino que son derechamente son cover. De hecho, está la famosa I Could Spell on You, que es un cover que ellos hacen, que es la canción más conocida de Cris. Bueno, todo eso también se puede contar en Noches de Blues.
2: Maravilloso.
1: Oye, y bueno, Roberto recién decía que los Beatles ayudaron a romper las barreras raciales, digamos. Y hay una anécdota de John Lennon una vez que fueron a tocar a Estados Unidos, no me acuerdo a qué localidad, y las personas de color a un lado y los blancos al otro. Y ellos dijeron, no, si no se mezclan todos, nos vamos a tocar.
2: Lo cual era una pérdida de dinero absoluta para el productor.
1: Exactamente, así que tuvieron que mezclarlos a todos, ¿no? O sea, somos todos hermanos, somos todos...
2: Exactamente.
0: Hay varias series en las plataformas como Netflix, Disney, Paramount, que son historias reales o recreadas, donde se ven estas segregaciones que había, a pesar que ya formalmente o legalmente no había ni esclavitud ni diferencia, la constitución no hablaba de esto, pero en la práctica los gringos seguían discriminando.
2: Exacto. Y hubiese sido una ofensa a sus propios ídolos si ellos idolatraban a Fats Domino, a Clyde McFetter, Chuck Berry, Little Richard, que lo conocieron en Liverpool y casi que se arrodillaron frente a él.
0: Claro, bueno, y de hecho, Elvis, por la historia de Elvis, él era muy pobre cuando su papá se va de la casa y su madre se tiene que ir a vivir en un suburbio, negro, y los amigos chicos de Elvis eran todos afroamericanos, y él ahí en un juke joint conoce esto de lo que era el rock and roll.
2: Y de hecho ahí se hizo amigo sino que idolatró a B.B. King. Muy cercano. B.B. King siempre lo recordaba, el chico blanquito que estaba en primera fila escuchándome.
0: Por eso hay la serie Elvis que está en Netflix, creo. Es muy buena. Yo la recomiendo que la vean porque eso explica mucho esta ya ni siquiera línea delgada que separa la historia de la música entre lo que es el rock and roll, el blues, el rockabilly. Está todo. ¿Ah? La base es una sola. Afroamericano, ahí en el sur de Mississippi, ahí parte todo.
2: Maravilloso.
0: Ya. Oye, vamos con la siguiente canción, Roberto.
2: Por supuesto, seguimos con En Vivo en la BBC y ahora vamos con... Oh, temazo, I Saw Her Standing There.

0: Ahí estaba Sol de los Love, una canción que obviamente es un cover de Beatles.
1: De Arthur Alexander, el mismo de Anna Go To Him.
0: Sí, les cuento otro dato. Hay un... Pavarotti hizo un álbum benéfico que se llamaba... era para los refugiados de Sarajevo. ¿Ah?
1: Ya. Yeah.
0: Y sale un montón de artistas, y sale entre esos, por ejemplo, Shakira, ¿ya? Y Pearl Jam hace dos canciones en ese álbum. Hace Last Kiss y hace
1: Soldier of Love. Sí, es verdad.
0: Que es una tremenda versión. ¿Ah? Yo me acuerdo que compré ese álbum porque quería cooperar. Un momento terrible después de una guerra fratricida ahí cuando la ex Yugoslavia se separa, ¿cierto? Bosnia, Herzegovina, Croacia, Montenegro, bueno, etcétera, etcétera. Bueno, parte de la historia. Gran canción esta, Soldier of Love. Así que pueden escuchar la versión de Pearl Jam. ¿Ah? Una de las canciones más escuchadas de Pearl Jam es Last Kiss, que es una canción basada sobre un hecho real de un amor que se rompe por un accidente automovilístico.
2: Sí, sí.
0: ¿Ah? Y había una versión en español, ¿te acuerdas, Lito?
2: Sí.
0: O sea, ¿por qué, señor? ¿Por qué?
2: ¿Por qué se sí, fue? ¿Por y qué? ¿Por qué murió?
0: Sí. ¿Por qué Dios me la quitó?
2: Claro,
1: ¿ah? La de la Gloria Trevi.
0: No, si es mucho antes.
1: No, si sí, pues, pero...
0: Y una versión, no recuerdo quién es esa versión, Lito Pérez, pero ¿quién nos la cantó esa canción?
2: No me acuerdo, pero sí, cuando yo era chico se sonaba harto en la radio esa canción. Sí.
0: Oye, a propósito de eso, fíjate que me llegó un mensaje, pero no sé quién lo manda, pero nos mandan un video de alguien que está cocinando y dice cocinando para mañana con los mejores. Yo supongo que los mejores son los Beatles.
2: Sí, pues.
0: Sí, supongo.
2: Escuchando buena música. Pues,
0: porque no somos nosotros claramente los mejores. No, está seguro. Ya. Pero
2: o sea, si le queda la comida salada, quiere decir que nos está escuchando a nosotros.
0: Ya. Ya. Lito Pérez, ¿con qué cerramos?
2: Vamos con esta canción. La tocaron el 2 de julio de 1963 en este programa. Un mes antes de lanzarla en disco. Vamos con She Loves You.

0: Mati Isabela, Lino Rivera, Rodrigo Acevedo, Vilma Brito, Marcelino Duque, Antonia Castro, Marcela Pajara, Jimena González, Germán Zamorano y María Belén Orrell. Mañana están invitados al Monticello. Les vamos a enviar, los que tenemos los contactos telefónicos, les vamos a enviar la entrada. Y si no, nos vamos a juntar de todas maneras a partir de las 7 de la tarde en el Monticello. Nos van a encontrar a la entrada del área. Nos vamos a andar con nuestras poleras, así que nos van a reconocer. Muchachos, nos tenemos que ir. Lito Pérez.
1: Antes de irnos, nos llamó Don Mario, bueno, nos manda saludos a todos. A la Nata, que también que no está, también le mando salud. Y no, un dato, estábamos recién con The Last Kiss, ¿quién la cantaba en español? Dice Polo, un mexicano. Así sí. Que ahí está. Gracias, Don Mario, por el dato.
0: Gran dato.
1: Nos vemos mañana.
0: Ya, ok. Roberto, nos vemos mañana.
2: Por supuesto. Y gracias a todos los que siempre nos mandan saludos. Gracias a quienes nos escucharon. Y un beso y un abrazo para todos, excepto para una.
0: Ok. Oye, nos vemos mañana. Nos vemos mañana en el Monticello. Mañana, por supuesto, hay sesiones de rock. Mañana el programa va con los alemanes Scorpion. Así que tremendo programa acá en Radio Bienvenida. Le agradecemos también su mensaje, su buena onda. Siempre nos están escuchando. 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Así que no se vayan, porque ya viene nuestro amigo de Hoy Oí. Hablemos de O'Higgins, un tremendo programa deportivo de hinchas, hecho por hinchas. Esto fue Penny Lane. Buenas noches.

0: 9 de la noche, 5 minutos.
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2: Una investigación reveló que 10 diputados chilenos viajaron al extranjero en semana distrital. El caso lo lideró Leandro Kunstmann, quien justificó su viaje señalando que realizó todas las consultas. Ninguno arriesga sanciones debido a vacíos en el reglamento de la Cámara. El ministro de Agricultura, Jaime Campos, encabezó en Yumbel una mesa de trabajo con gremios forestales para impulsar una ley de fomento al bosque nativo y fortalecer la prevención de incendios. La rectora electa de la Universidad de Chile, Alejandra Misala, evalúa retirar el nombre y los emblemas institucionales a Azul Azul debido a la falta de transparencia sobre sus dueños. La universidad espera un informe jurídico para decidir qué acciones legales tomar frente a la concesionaria.
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0: Buenas tardes, Holanda, ¿qué tal? ¿Cómo están, queridos? Muy buenas noches. Somos Hablemos O'Higgins. Sí, señor, Hablemos O'Higgins. Hola, bienvenida a 93.3 en Rancagua, en vivo y en directo. Ya son las 21 horas con 12 minutos. Ya estamos en vivo y en directo, queridos. Me acordé de mi época de juventud, el Technotron. Así que ahí estamos ya en vivo, con mucha información, hablar lo que más nos gusta. Estamos en Facebook, pero algo pasó, así que nos vamos a mejorar inmediatamente, así que no se preocupen, tranquilos. Y le damos la bienvenida al contertulio, porque hoy día estamos más solo que novio feo, así que aquí estamos en Radio Bienvenida de Por el Frío, así que inmediatamente se abren los micrófonos para darle la bienvenida a Rodrigo Navarro. ¿Cómo estás, Rodrigo?
1: Hola, Panchito. ¿Cómo estás? No me escucho. ¿Se me escucha ahí tú?
0: Yo lo escucho. Ahí le mejoro, espéreme.
1: Ya. Yo bien, poco cansado ya con todo el ajetreo de la semana. Ahí sí. Cansado.
0: Sí, me imagino.
1: Ya como que se está haciendo larga la semana donde no hemos jugado desde el domingo.
0: Claro.
1: Es como algo poco raro. El bolsillo lo agradece para,
0: sí, eso
1: para todos
0: sí.
1: Los celestes. Nos ha salido caro creernos el Capo de América, puse yo por ahí en algún lado. Se siente, pero no, esperando ya la definición de la Copa de la Liga. Se viene el último partido que yo creo que lo vamos a ir analizando. Oye, buena música.
0: Sí, me acordé.
1: Noventera.
0: Totalmente.
1: ¿Te acordáis cuando ya? ¿Para qué?
0: Sí, no, yo con esta música no hacía nada, con nosotros hacía weas peores.
1: Esperemos que... ¿Qué va a pasar el domingo? ¿Cuál es el equipo que va a saltar? Yo ya he visto en varios lados que todos están comentando un poco lo mismo. Hay que darle oportunidad a los que no han tenido minutos. Hay que darle descanso a los que han tenido muchos minutos.
0: Vamos a armar nuevamente nuestra formación, que fue la que armamos contra la U de Conce. Que sí. Lo más probable es que no pase tampoco.
1: Sí. Oye, revisa el Facebook si querés, pues yo ahí...
0: Ya, póngalo.
1: Ahí relleno por mientras...
0: Listo.
1: No, quería eso, por lo que te estaba contando. Bueno, ahí sale, estamos viendo acá el canal del fútbol, el ex canal. No, ESPN, perdón. ESPN.
2: Claro, la Colo, este partido que hablamos que va a ser
1: de. Claro, ahí están los partidos que se vienen el domingo, definiciones del otro grupo. Yo creo que el partido de O'Higgins y el partido de Limache con Everton, que son los otros equipos de nuestro grupo, van a ser los partidos más fomes de la fecha, porque gracias para nosotros. Y el grupo está definido, entonces no hay nada que jugar más que completar la programación, completar la fecha. Y ahí estamos viendo la definición del grupo A: Coquimbo primer lugar con 11 puntos, Colo-Colo segundo con 10, que yo creo que son los que tienen opciones. El grupo B: Ñublense tiene 11, Católica tiene 8, que también tiene pocas opciones, creo yo. Ñublense ya rescatando un empate abrocha la clasificación. Y ahí, bueno, el grupo C, el grupo de O'Higgins, que ya está clasificado, que nadie lo puede alcanzar. Y el grupo D, yo creo que va a ser el más atractivo del fin de semana, Pancho, porque está el Audax con 10, Unión La Calera también tiene 10, y la U en tercer lugar tiene 7. Entonces, Calera juega con Serena, y Serena que ya está eliminado. Y el Audax juega con la Universidad de Chile, entonces ahí, por lo que vi en la tabla, el único que tiene la primera opción, que depende de sí mismo, pero entra la diferencia goles, me parece, porque tiene los mismos puntos que Audax. Entonces ahí yo creo que por diferencia gol, el que gane de esos dos equipos, de sus partidos, va a agarrar el primer lugar. Y ahí ver con quién nos va a tocar, por el criterio de clasificación es para ver las llaves, los cruces de semifinales, sería el que tiene la mejor clasificación en el campeonato del año pasado. Entonces, si clasifica Coquimbo, O'Higgins sería el segundo clasificado, digamos, y jugaría con el tercer clasificado. Yo creo que pueden darse muchas combinaciones para asegurar un rival, pero si se dan las lógicas que clasifican todos los que tienen la primera opción, en el caso de Coquimbo, en el caso de Ñublense y en el caso de Audax Italiano o de Calera, O'Higgins estaría jugando con Ñublense, definiendo en Rancagua. Pero puede darse algo, entonces yo creo que sería mucho ponernos a especular demasiado con el rival, porque en realidad no, si cambia la posición, por ejemplo, en el caso de que Colo-Colo llegase a eliminar a Coquimbo, O'Higgins ya tomaría el primer lugar de la clasificación. Entonces, oye, el Pepe dice que bajemos la tele.
0: Ya. Ahora, si será únicamente así, porque estaba...
1: Sí, estaba rellenando. Que gracias, no se meta el gracias, señor gerente. Sí. Pues, viene viajando ahí el cerdito. Así que...
0: Cerdito 1, cerdito 2.
1: Sí, po. Oye, Pancho, bueno, como ya lo empezaste a conversar tú, po, ¿con qué equipo jugamos el domingo?
0: Ya, vamos con la... Con la programación para este fin de semana completa, y ahí dentro de eso va a estar O'Higgins. Esto parte todo. Espérame, déjame ver algo. Sí, aquí está. Sería Ñublense con la U de Conce y Católica con Cobresal. Ellos son del grupo B.
1: B, claro.
0: Esto es el. A ver, déjame ordenar. Deporte Concepción con Coquimbo el 5, que sería mañana, que son del grupo A. Luego, el día 6, que sería el día sábado, Ñublense con la U de Conce a las 6 de la tarde, que son del grupo B, y Universidad Católica con Cobresal a la misma hora. Ahora, ¿por qué a la misma hora algunos partidos? Porque en el caso de Católica y Ñublense, que son los que están peleando el grupo, juegan con otros clubes, no juegan entre ellos. Por eso tienen que ser los dos partidos a la misma hora.
1: Sí.
0: Luego...
1: En rigor, cada grupo debería jugar toda la misma hora. Entiendo que Colo-Colo, por ser especiales, yo creo que por un tema de seguridad, no van a jugar a la misma hora que Coquimbo. Eso revisa vos.
0: Sí, lo que pasa es que Concepción juega de local y la U de Conce, la U de Conce no juega de local, pero sí juega Ñublense de local. Son distintas ciudades, pero usan los mismos carabineros. Mm. Puede que sea parte de seguridad.
1: Sí, puede ser que haya
0: Concepción con Ñublense, como te digo, son de la octava región. Me perdí, weón. Sí, octava región.
1: Ñublense, otra región, por si acaso.
0: Sí, pero Concepción.
1: Concepción, sí.
0: Concepción viene siendo de la octava región, sí. Pero el tema de la seguridad, como dices tú, carabineros, se viene repartiendo. Mm. En el caso, porque ¿qué tiene que ver Concepción, Ñublense y Huachipato? Huachipato es también de la octava región, y por lo mismo serían tres partidos que se podrían jugar a la misma hora porque se está peleando lo mismo, pero como tú acabas de decir, el tema de seguridad no da para meter tres contingentes en el estadio donde Concepción lleva mucha gente, Ñublense lleva promedio 4.000 personas.
1: Y quizás más ahora.
0: Claro, y Huachipato con Colo-Colo también pueden llevar unas 10.000 personas. O sea, yo creo que va por un tema de seguridad también.
1: Oye, y ahí hay un tema, vos, que yo creo que los genios de la NFP no pensaron en esto, de poner tres equipos de la misma zona, en el mismo grupo, y porque se sabe, yo creo que desde tiempo prehistórico, que la definición de un grupo tiene que jugar a la misma hora, ¿cachai? Entonces esta cuestión se sabía que podría haber pasado hace 8 años antes de que inventaran la Copa de la Liga.
0: ¿Sabes qué? Lo peor de todo esto, que como dices tú, la NFP dijo, ¿sabes qué? Para el próximo año no podemos hacer esto. Ellos lo hacen por un tema de ahorrarle a los clubes. Porque supongamos juegue Ñublense, sí. ¿Qué es lo que tenemos más al sur? Ñublense. Concepción, lo de la octava región. Estoy hablando entre los equipos de primera, los que están jugando la liga. Tendría ahí Coquimbo, sí. Coquimbo o La Serena con Concepción. Deben haber dicho, pucha, ¿para qué vamos a mandar a jugar a Coquimbo con Concepción? Pero no pensaron lo que se estuvo. ¿Cachai? Al final...
1: Y eso multiplícalo porque está metido Colo-Colo en ese grupo, po.
0: También, sí, po.
1: Entonces, claro, a lo mejor ¿Y por qué Colo Colo? Porque por la delincuencia que conlleva al equipo de Santiago. Entonces
3: no se ponga, oiga, no diga eso. Que ¿Usted tiene muchos amigos de Colo Colo?
1: Sí, yo tengo amigos de Colo Colo, pero...
3: El Núñez, por Miguel Núñez, el Guatón Núñez, estaba recién ahí.
1: Sí, pero el Guatón dice que es del Colo nomás. Pero no,
3: pero es delincuente.
1: Es que, no, es que el Guatón es un colocolino promedio, de esos que...
3: Pero es delincuente, eso dejémoslo claro.
1: El delincuente de las papas, sí.
3: Saludos a la Gaby.
1: El chacal de las papas fritas.
3: Oye, sigamos con el... Con la programación, quedamos en La Serena con Unión La Calera, que esto se juega el día 7. Sería el día domingo.
1: Domingo 7.
3: 12:30 en La Serena con... ya dije, en La Serena Calera, en La Serena. Luego a la misma hora.
1: A la misma hora.
3: Universidad de Chile con Auda Italiano. Y aquí veamos al tiro. Universidad de Chile con Auda Italiano. Si gana Audax, clasifica automáticamente. Tiene diferencia de goles, uno no va más uno.
1: Sí, po. Hay una diferencia de un gol entre los dos.
3: Mira, si gana la U.
1: Porque aquí no está metido esa cuestión nueva del criterio del emparejamiento entre los rivales.
3: No. Aquí hay una opción de que clasifique. La más fácil es Audax con Calera, que tiene 10 puntos. Después la U tiene 7. Tendría que perder Audax. O tendría que perder Calera, ganar la U por una mayoría, a ver.
1: O sea,
3: bueno, tiene hasta diferencia de goles.
1: ¿Cuántos goles tiene la U?
3: Más 5.
1: Más 5 la U.
3: Y más 2 Calera y más 3 Audax.
1: Ah, ya, entonces yo creo que no va por... O sea, lo difícil para la U es que La Serena le gane a...
3: Exacto.
1: A, ¿cómo se llama? A Audax.
3: A Calera. No, la Serena juega... Ah, sí, pues la Serena juega con Calera, claro. Y la U juega con Audax.
1: Entonces para la U más difícil es que La Serena le gane a Calera que ganar... Bueno, no, me da lo mismo el rival, ojalá que... Y no es, yo quiero que los equipos de Santiago queden fuera, no por tenerle miedo a los equipos, sino que por todo lo que conlleva el tema arbitral, derechamente. El tema arbitral. Siempre pasa algo, Matías, contra esos equipos. El negocio, o sea, y todos sabemos que el negocio rentable, por ejemplo, para este campeonato es que se juegue una final entre el Colo y la U. Esa cuestión
3: sí, el tema que hace mucho rato, el tema, la Universidad de Chile viene con una baja bien fuerte. Sí. No como para bajar a la segunda, o sea, la primera vez. Colo Colo sigue metiendo hacia arriba y es igual importante para la NFP. Les genera lo que ellos quieren, mantener un canal de fútbol
1: es que como
3: vigente.
1: Como tú decías del Guatón Núñez, hay mucho está, Guatón po. Núñez por se todo. Riendo, hay muchos Guatón Núñez por todo Chile que ven, les gusta ver a su equipo por la tele y se enteran de cómo salió ese equipo después que terminó el partido o viéndolo por la tele. Entonces, por eso y siempre, obviamente, el gusto de que los equipos pseudo grandes les vaya mal, si para qué estamos con cosas. Prefiero mil veces jugar una final con... En este caso, ¿quién podría ser con Coquimbo? Hoy sería una buena final, Coquimbo, ¿eh? Porque ojo que Coquimbo igual ya está agarrando fuerza de nuevo, si ya ganó el grupo de Copa Libertadores. Había partido súper mal, pero se empezó a meter de nuevo en el campeonato, creo que ya están como cuartos, parece.
3: Sí.
1: Entonces, ojo con Coquimbo, sería una final importante y en estadio neutral, así que ahí yo creo que... Por ejemplo, ahí se podría jugar en Concepción, porque... De Serena hay vuelos directos a Conce. Y de aquí no queda tan lejos ir a Conce, un estadio grande.
3: ¿Le cuento lo que se filtró? Termine la idea y le cuento lo que se filtró.
1: No, pero me refiero a eso. O sea, yo sé que Coquimbo para ese tipo de instancias te puede llevar fácil unas 5.000 personas. O Higgins para una final en Conce te puede llevar 10.000 personas, yo creo. Y sería un bonito encuentro de equipos de provincia más encima. O sea, sería súper súper bueno.
3: Y están a muy buen nivel también en el ámbito internacional.
1: Sí, pues, sí.
3: ¿Qué se filtró, querido amigo? Que probablemente, imagínate, todavía no se juega ni siquiera la semifinal. Aún faltan equipos por clasificar a la segunda ronda. Y se filtró que se podría jugar en Valparaíso la final única de la Copa de la Liga.
1: Es que
3: porque ya creen que va a ganar Coquimbo, o sea, ya va a llegar Coquimbo con los 15. Es el...
1: Pero yo lo... No, yo creo otra cosa. Porque Wander no está jugando la Copa.
3: No.
1: Entonces... Yo te iba a decir, antes que saltara ahí el dato, yo te iba a decir, ya, pero por ejemplo, obviamente Rancagua no la pueden dar porque O'Higgins está metido. Lo mismo puede pasar con el Estadio Coquimbo, lo mismo podría pasar con Chillán. Entonces claro, yo los descartaría desde ya. O a lo mejor, bueno, difícil.
3: En Talca, en caso de que pasara Ñublense, que pase O'Higgins, o que pase Ñublense.
1: El estadio de Talca. Ah, no, pero lo estaban arreglando el año pasado, ¿era?
3: Sí,
1: ¿o no?
3: Ah, sí. No, es que están arreglando ahora el de Boca.
1: El de Boca lo están arreglando. Están sacando toda la posta que quedó el último partido con la Católica.
3: Exacto.
1: O sea, sí, pero pensando, por ejemplo, claro, Valparaíso. O sea, lo que no me gusta de Valparaíso, que corre mucho viento en ese estadio. Sí,
3: pero es la hora más pesada del viento, justamente la hora de los partidos, entre las 4 y las 7 y media, ¿no?
1: Yo que recuerde cada vez que iba a ese estadio, y de hecho como el sol se esconde no muy tarde, el viento es muy frío, y yo hay veces que he pasado mucho frío en ese estadio y corre mucho viento la mayoría de las veces. Por eso no me gustaría ese estadio. Quizá el de Viña, porque, por ejemplo, Everton ya está eliminado. Entonces sí podríamos candidatear el estadio de Viña.
3: Claro.
1: Porque también es un buen estadio, una zona, entre comillas, neutral para los rivales que deberían estar. Bueno, estamos pensando ya en una final primero, Pancho, que estamos mal. Pero buen dato saber cuándo se va a jugar esa final. Pues.
3: Seguimos con la programación. Quedamos en los partidos de las 12:30, que es del grupo D, donde está Audax, Calera, La U y La Serena. Luego pasa a las 15 horas, como dijiste tú, el partido que salta, pero muy lejos de un día a otro, o sea, pensando que están peleando también, porque Colo-Colo, Huachipato no tiene opción de clasificar.
1: No. Ahora, no.
3: Entonces, como decís tú, podría haber jugado Coquimbo con Colo-Colo a la misma hora, pero bueno.
1: Pero, a ver, discúlpame, Pancho, sí, ¿quién juega primero en ese
3: mismo grupo? Juega primero Concepción con Coquimbo, que es el día de el día sábado, perdón.
1: Ya.
3: Mañana 5, si mañana viene a las 8 de la noche.
1: Ya.
3: Si gana Coquimbo...
1: Ya clasifica, y es el partido de Colo-Colo, no le importa a nadie.
3: No le importa a nadie. Si empata o pierde Coquimbo, ahí Colo-Colo tiene que ir a ganar para clasificar a la segunda fase, y esto ellos juegan el día domingo a las 3 de la tarde en el Estadio CAP.
1: Claro, y más encima Concepción juega con Coquimbo, que Coquimbo igual te puede llevar, no sé, quizás unas 1,000 personas. Pensándolo, porque hay vuelos directos de Serena a Conce también. Entonces, para ellos quizás no sea tan difícil. Claro, y ahí el tema de la contingencia policial, de la disponibilidad de fuerzas policiales, sería complicado.
3: Claro.
1: Pero eso no lo pensamos antes, pues, o sea, es sabido.
3: Sí, pues. Oye, y para cerrar todo el grupo que no le importa a nadie y que deberían haberlo cerrado, vamos a poner la próxima base, que si ya hay un grupo clasificado que no... Para O'Higgins no le conviene ahora jugar. Ahí lo vamos a hablar también, se han puesto muchas promociones porque se sabe que iba a ir muy poca gente con los precios normales.
1: Ahí vamos a conversar eso.
3: O'Higgins, bueno, Limache primero con Everton a las 18 horas. Limache, ya lo dijimos, tiene 6 puntos, que es el segundo, nada que hacer. Everton 4, luego juega nuestro O'Higgins a las 18 horas también con Palestino, donde O'Higgins ya está clasificado con 11 puntos. Y Palestino, Everton a las 18 horas. Limache, ya lo dijimos, tiene 6 puntos, que es el segundo, nada que hacer. Everton 4. Luego juega nuestro O'Higgins a las 18.

0: mundo.
1: Claro.
0: Entonces, nos quedaría, por ejemplo, ya se nos acotarían, pero mucho las opciones de rival. Y, a ver, por ejemplo, entre Católica y estoy pensando entre Católica y Ñublense, los dos. Ah, no, Católica quedó más arriba de O'Higgins. Claro.
1: Oiga, siga pensando y nos vamos a una pausa al tiro, ¿le parece? Porque después nos pasa volando, nomás, son dale. Las 8:09, ¿verdad? Ya, de ahí nos seguimos escuchando.
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0: ¿Qué pasó, amigo? No, ¿qué pasó, amigo?
1: Estaba buscando una información.
0: ¿Ya? Mientras Roro busca la información, nuevamente contarles a la gente que este día 7 se juega el partido por Copa de la Liga, fecha 6, la última fecha de la fase regular de grupos, de estos cuatro grupos, en el estadio.

del conteniente a partir de las 18 horas o 6 de la tarde. Vaya abrigado, puede que exista un poquito de... hablando de una pequeña llovina. No hay lluvia pronosticada para el domingo, pero sí va a ser frío, así que abríguese. Saludamos cordialmente a mi amigo personal que cumplió 56 años esta semana, don José Navarro. Parece que me salté mucho. Que está trabajando en el sur. Saludo a él y su... creo que está pololeando, no me ha contado, así que a su bolola. A don Eric Navarro, que se encuentra...

0: se habla mucho de ojalá de una vez por todas hacer una dosificación. Nosotros, con el partido, cuando se iba a jugar contra el Audio Conce, justamente estábamos los dos, siempre los dos, para que queremos más.
1: Con mi perro Choco.
0: Sí, ¿cómo creíamos nosotros que iba a jugar O'Higgins? Hicimos una mixtura, pero así, exageradamente mixtura. Y yo creo que ahora vamos a tratar de hacer una nueva formación, teniendo claro los que van a jugar, los que no van a jugar, y primero no la apuntamos a nadie en esa formación. Ahora esperemos que exista una dosificación. Hoy día, en el canal TNT Sport, se entrevistó a Arnaldo Castillo, donde se le preguntaba justamente lo que estábamos conversando, y dijo, yo creo que, no tengo idea, dijo. Porque el entrenador dijo, el profe es muy competitivo, o sea, dijo que no sabía nada, pero sí insiste con el competitivismo, así que probablemente la mixtura va a estar más cargada, por lo que dijo Arnaldo Castillo, creo yo, hace unos cuatro cambios y el resto titulares. Lo que yo creo, por lo que escuché con Arnaldo Castillo, esta semana no hay conferencia, así que vamos a empezar a especular un poquito y también nos vamos a ir con... ¿Usted manda, Rorrito, la entrada o especulamos el tema de la formación?
1: Yo creo que demos la buena noticia al tiro, po.
0: Ya, vamos con la buena noticia.
1: ¿La tienes tú o...?
0: No, yo no la tengo.
1: Disparo yo.
0: Disparo, no la tengo abrida.
1: Ya, bueno, O'Higgins lanzó un comunicado en todas sus redes sociales donde le hicieron un... No sé, yo lo miro como un buen gesto. A algunos les puede gustar más, a otros les puede gustar menos. Pero considerando la implicancia del partido y considerando todo el desgaste particularmente económico que ha tenido la gente de O'Higgins en este año, salieron precios, yo creo que más que populares. Más que populares.
0: Pero no para todos, eso también
1: es que, no, porque ahora viene la letra chica, ¿ya? Ahora estaba leyendo en la página del club y, por ejemplo, dice que para todos los socios abonados, tendrán una entrada adicional gratuita para que puedan invitar a nuevos hinchas de la Celeste. Que eso, ¿cómo se realiza? La gente que ha abonado tiene una... Los socios también, pero... Los abonados tienen en su cuenta personal de OIPAS la opción de asignar una entrada. Entonces, ahí uno tiene que ingresar los datos de la persona a la que está invitando y puede tener la compañía de algún colega, amigo, pareja. alguien que quieran invitar al estadio. Cada uno de los abonados.
0: Aquí, consultas.
1: Espérate.
0: Ah, ya.
1: No. O capaz que me vaya a consultar esto. Y particularmente para mi papá. Lo que dice aquí, que para este partido nos va a correr para la gente abonada su asiento reservado.
0: Ya.
1: ¿Por qué se hace esto? Para que justamente quien lleve a una persona invitada se pueda sentar al lado de uno. No vaya a invitar a alguien para que se siente a 50 metros de tipo. No sé si esa era una de las preguntas.
0: Me la respondió, pero igual se la voy a hacer para que la gente... Ya. Usted entiende que a veces la gente igual...
1: Pero es que todavía no termino.
0: Ya, vale. Vaya,
1: pues. Para los socios generales, que es como la otra categoría, pueden adquirir una entrada con un 90% de descuento en la preventa exclusiva que estará disponible hasta las 18 horas de este viernes. O sea,
0: deje claro que esos son los socios que pagan una mensualidad, pero tienen que comprar entrada.
1: Exactamente, sí. Exactamente.
0: Hay que ser bien...
1: Sí. Los valores generales para los socios, con el 90% de descuento, pero ojo, es preventa hasta el viernes. Después del viernes van a haber precios normales, que no sé cuáles son.
0: Yo ahí los tengo.
1: ¿Ya? Pero para los socios generales preventa, la Galería 16 quedaría en $750. La Tribuna Andes, 1.450. La Marquesina, 3.150. Y el Palco, a $5.000. Eso es. Y que no sé si es la otra pregunta que me vaya a hacer. A ver, ¿qué vale tu pregunta? Porque capaz que sea la misma que tengo yo. Y pedimos un comodín.
0: Eso. No va a faltar el amigo que pregunte, aunque ya lo dije y te vuelvo a insistir. Yo soy socio de Galería, Francisco Molina, y Rodrigo Navarro de Marquesina. Mientras

0: De galería, ¿es la que yo quiera o me dan la de galería? Yo que soy socio de galería.
1: A ver, los abonados,
0: Al que le dan entrada, estoy hablando.
1: El abonado.
0: Sí.
1: Ya, no, pues el abonado te dan una entrada en la misma ubicación
0: ya.
1: Donde tú estás.
0: Qué
1: o
0: bueno
1: sea, si tú soy de Marquesina, te dan una entrada de Marquesina, de galería, de tribuna.
0: Maravilloso para que la gente esté claro también con eso.
1: Sí, ¿cuál es mi pregunta? Y que si alguien que nos esté escuchando sabe la respuesta y nos puede apoyar, es: ¿los socios, la categoría socio, es una categoría general o tú también te hacías socio por sector? Porque mi pregunta...
0: ¿Cómo? No, explícamelo un poquito más.
1: A ver, los abonados
0: ¿sí?
1: se abonan por sector.
0: Sí.
1: Hay abonado en Andes, sí. abonado en galería.
0: ¿Y los socios también?
1: ¿Los socios también?
0: Sí.
1: Ah, ya, esa era mi pregunta. ¿Estás seguro?
0: Seguro.
1: Ya.
0: Entonces... Y le voy a dar el ejemplo. El amigo de Marcelo Encina, nuestro ex compañero acá, él es... socio y con el que yo fui al... Bueno, da lo mismo. Yo me junté con ellos un día. Uno es socio y otro es abonado.
1: Ya.
0: Y son 10 sectores.
1: Ya.
0: No sé si... Uno era socio de la galería y el otro era abonado a la galería.
1: Claro. Entonces, ¿qué debería ser? Que el socio podría comprar entrada para la ubicación que por ejemplo, un socio de galería... ¿No puede comprar pan con 5 lucas e ir a sentarse al palco?
0: Esa es mi consulta. Esos beneficios parece que son solamente para que él ya es palco.
1: Sector. Sí,
0: sí. Pero no lo tenemos claro. Sería maravilloso poder aclararlo, pero no lo tenemos claro.
1: Sí, eso sería. Pero yo encuentro que es una buena iniciativa. O sea,
0: yo no.
1: ¿Por qué no?
0: Porque me hubiese gustado en un momento... Mira, en nuestras redes sociales un amigo puso harto penca el partido. Siempre a nosotros que nos gusta el O'Higgins siempre puede ver a O'Higgins, pero este es un partido que ellos sabían que no había gente y ya se van a quedar como los buenos de la película, pero el esfuerzo había que hacerlo la semana pasada, había que haberlo hecho contra lo de Conce, contra Guachipato. A lo mejor yo creo que ahí hubiese sido a modo personal,
1: o sea, más, por ejemplo, recuérdate que antes y no mucho tiempo antes, no sé, para el Día de la Madre, por ejemplo, las mujeres podían entrar gratis.
0: Sí, pues eso.
1: A lo mejor un o para el Día del Niño también podían entrar gratis niños y acompañados de adultos. A lo mejor sí, puede ser
0: este año no se sonaba el diálogo.
1: Para ninguna, lo que va a la fecha, no se ha hecho nada así como un guiño, una promo.
0: Pero el día de la mamá era maravilloso porque iba, mujeres que nunca en su vida habían ido al estadio iban a ver la sensación de estar en un estadio. No, igual era bonito, pero entendamos que este es un negocio. Bueno, Abumor también fue un negocio, eso ha sido.
1: Pero no tiene que ser nada de malo, ¿sí? Ni Abumor, ni Braga, ni Matías Humán son hinchas de O'Higgins.
0: No,
1: ellos
0: pero
1: son personas de fútbol y
0: ¿sí?
1: Ellos son gente de fútbol y de negocio.
0: Sí, ahí entonces, comparto.
1: Entonces tú, en el fútbol tú puedes hacer negocios también, entonces...
0: Sí, el problema pasa que nosotros, los hinchas, no de O'Higgins, los hinchas del fútbol en general... Tenemos un tema pasional que se nos olvida que cuando hay gente que invierte lucas para mantener su negocio, no lo hacemos. Pero ya dicho eso, ya no se hizo y vamos con los valores de entrada. Si es que usted quería ir al estadio sin tener ningún tipo de beneficio, las entradas están al siguiente valor. La galería 16 se mantiene el precio a 7.500 pesos. Claro. La tribuna Andes, aquí hay un alcance, que esta tribuna Andes...
1: Debería ser a 14.500.
0: Sí, pero es general ahora.
1: Ah, no, Andes está sectorizada.
0: Sí, central, lateral derecho.
1: Ah, ya, y ahora 14 para todos Andes. Ya, perfecto.
0: Marquesina, lo mismo, se centraliza, o sea, un valor único, pero a 31.500. O sea, se mantienen los valores de partido, llamemos... clase B, como lo decía antiguamente, ahora no existen las clases, los partidos. Y palcos también se mantiene la entrada sin ningún tipo de beneficio a 50.000 pesos.
1: ¿Ya no hay categoría de partidos clase A?
0: Yo creo que existen, pero le cambiaron la letra, pero ya no se hablan de cuando...
1: ¿Pero los precios son diferenciados?
0: Sí, pues.
1: Ah, ya.
0: Pero no, pero por eso te digo, lo único que le han cambiado ha sido la... No le han puesto nombre, porque cuando dicen...
1: Ya, pero igual tienen precios distintos, pues.
0: Sí, pues. Exacto. Exacto. Dicho eso, Rorro, insisto, día domingo, 18 horas, absolutamente no se juega nada, solamente el honor de ganar, porque ya lleváis 3 partidos de local donde perdiste por otro torneo, sí, pero sigue siendo el estadio del teniente. ¿Cuál debiese ser la formación? Y vamos a hacer el mismo ejercicio que hicimos contra la Odeconce y nos vamos a ir con el plantel completo y vamos a ir jugando. Tenemos 3 arqueros, el orden de los 3 arqueros es Omar Carabelí, que es el titular, Jorge Peña, que es el segundo arquero, y Diego Carreño, el tercer arquero. ¿A quién pondría usted ahí el
1: arco? Jorge Peña.
0: Jorge Peña. Ni la pensaste.
1: ¿Y
0: de la banca?
1: O sea, si me apuráis un poquito, capaz que deje afuera a Carabalí la situación.
0: Yo también, yo lo dejaría afuera.
1: ¿Sí?
0: Sí, y con, también, Peña con Carreño. Peña sería el titular. Y vamos con la... Yo en la defensa no tengo mucha duda ni problema. No,
1: o sea, yo tengo una pura duda.
0: ¿Ya?
1: Mi duda sería de lateral derecho Morales o Rojas. Esa sería como mi duda de mi equipo.
0: Ya, pero armemos la completa. Vamos por la izquierda.
1: Por la derecha, Pancho, lateral derecho.
0: Pero es que tú tenés la duda, déjame la duda por el final. Pues.
1: Ah, ya.
0: Ya, oiga, ya. Esto es rayo, amigo. Ya, hay bueno. que dejar la sorpresa. Vamos por la izquierda.
1: Leandro Díaz, pero no descartaría pensando que quizás Leandro Díaz le esté ganando la titularidad a Pavés o porque Pavés estaba enfermo, que dijeron en los últimos partidos.
0: No nos olvidemos lo que dijo Boaglio.
1: O sea, si en la mente de Boaglio hoy el titular es Díaz, yo pondría a Pavés.
0: Ya, Boaglio, sigo insistiendo en la conferencia que fui yo, dijo algo que lo ha cumplido al pie de la letra. Para él, los jugadores que han sido titular con él, ellos mantienen su titularidad aunque estén enfermos o lesionados. O sea, debiese mantenerse Pavés como titular. ¿Y entonces por qué te digo? Porque lo que es Garrido, que lo ha hecho muy bien, lo sacó igual, ¿no? Sí. Estando no al 100 ni Brizuela ni Roleo, ¿te acuerdas?
1: Sí.
0: Ya. Entonces sería Leandro Díaz por la izquierda. Para mí sería Movillo, un central.
1: Movillo con Garrido.
0: Movillo con Garrido. Yo pondría... Bueno, es que Morales... No, yo pondría Morales.
1: Es que lo, sí. O sea,
0: bien alternativo sería el equipo mío.
1: No, a tu equipo, po.
0: Ya, para mí Movillo, Morales, Díaz y Rojas.
1: Ya. Mi...
0: ¿Centrales? O sea, tu cuatro...
1: No, yo tendría la duda en el lateral derecho entre Rojas y Morales. Cualquiera de los dos.
0: ¿Ya?
1: Capaz que hasta que juegue medio tiempo cada uno. Y uno, así ya por defecto, sepan que va a jugar uno el primer tiempo y uno el segundo tiempo. Y los centrales, Garrido y Movillo, no me pierdo ahí. Y en el lateral izquierdo, si el titular es Pavés, que juegue Díaz. Si el titular ahora es Díaz, que juegue Pavés.
0: Ya. Oye, y Rojas, a mí no me ha gustado lo poco que ha jugado de central. Benjamín Rojas también ha estado de central.
1: También puede jugar de central. Sí,
0: él es central o lateral derecho.
1: Sí.
0: Supuestamente, supuesto, es el lateral derecho. Pero la vez que lo hizo, ¿sabes qué? Ahora que me acuerdo de central, yo me quedé con mala imagen, fue contra Bahía. Que puso, al final se tira al suelo y casi pasa un gol por el lado de él cuando...
1: Ah, sí. Pero eso fue...
0: Al lado de Freire, aquí en Rancagua.
1: En Rancagua, sí.
0: Que pensaba que estaba jugando...
1: Ah, lo que pasa es que él entró como para armar la línea 5.
0: Sí, justamente. Y después se armó en el centro, era un central más.
1: Sí.
0: Y después salió mucho y lo tocaron y eso es Copa Libertadores. Tú sabes que en Copa Libertadores te dejan jugando.
1: Sí, puede ser.
0: ¿Cómo que me quedé con
1: eso? Yo no tengo... O sea, si me preguntáis a mí, ha sido un aporte en el sentido de volumen de equipo, de volumen de jugadores. No ha venido y no ha ganado la titularidad, sobre todo a Faunde, pero por ahora yo lo dejaría en mi plantel. Medio campo cara de oso.
0: Sí. Que justo quería cambiar la música. Sí. Y justo, no, nunca habléis poco, ya hablaste poco. El medio campo, ya dijimos que Bryan está lesionado, así que sería Chamine, Maturana, para mí, Pinto. Chamine, Maturana, Pinto.
1: Pero vaya a poner 4 al
0: pie. No, va a ser una línea de 3. Sí, va a ser una línea de 3. Ahí están mis 3.
1: Lo
0: Chamine.
1: Chamine, Maturana y Pinto.
0: Sí, obviamente Pinto en la posición de Ogazo, un poquito más atrás, siendo más quitador. Chamine un poquito más a lo Martín Serrafiore. Y Maturana a lo que hace Ravelo, tratar de hacer más juego. Para mí ese es un poquito el... Así los veo.
1: Pero cuando... cuando entra Chamín, entra puro gas.
0: Puro gas, pero igual más suelto.
1: Y ese, no, no, porque Chamín el que a veces se...
0: Pero Chamín tampoco ha entrado tanto puro gas.
1: Pero sí el que a veces se mete entre los centrales.
0: ¿Ya?
1: Ahí depende.
0: ¿Entre los centrales Chamine?
1: Sí, vos. ¿Va a salir?
0: No lo he visto. Ya.
1: Pero yo creo que...
0: ¿Y tú a quién pondré?
1: No, los mismos tres. Ya. Maturana, Pinto, Chamine. A la banca Cristóbal Castillo. ¿Qué más tenemos?
0: Es que Cristóbal Castillo está cortado. O sea, no va a ir a la banca. También hay que ser realista. ¿No?
1: ¿Por qué está cortado?
0: Porque
1: ¿Por no entra la situación?
0: Claro.
1: Pero cuando Higgins jugó... Que también hicieron como una mixtura, si estaba Cristóbal Castillo en la...
0: Ha tenido como dos citaciones y tampoco ha sido
1: por mucho. Por eso, pues, ahora que vaya. ¿Qué más está el medio que podríamos...?
0: Castillo, Joaquín Muñoz ha hecho muy buena campaña en su división, la sub-20.
1: Sí, sí.
0: Le empecé a dar un poquito de rodaje. Pondría, a ver, ¿a quién pondría
1: más? ¿Pero qué jugar más hay disponible en el medio campo? Que no...
0: Tienes a Leiva, de los que no pondríamos nosotros. Leiva, o sea, Sarrafiore o Gas.
1: Ya, eso está fuera.
0: Y Muñoz.
1: Ah, entonces a la banca tendría que ir, insisto, Cristóbal Castillo, Joaquín Muñoz, va a estar también el uno de los dos laterales, o dos de los laterales, centrales, ahí yo creo que vamos a tener que llevar uno a la banca quizás.
0: Garrido.
1: No, porque Garrido para mí titular.
0: Ah, para ti, pero para mí no era titular, así
1: ¿cuál
0: que...
1: ¿Cuál eran? Ah, tú...
0: Era
1: sí.
0: Movillo con Morales.
1: Ah, ya. Y después...
0: Adelante, yo creo que ahora es la oportunidad, que el problema, que aquí hay poca alternativa. Yo mando obviamente, mando a Tapia, Godoy y Yáñez. Incluso llevaría a la banca a Calderón y Moreira. Ah, no, Calderón está, no,
1: Calderón
0: con...
1: está lesionado.
0: Sí. Moreira a la banca. Castillo está jodido, tendría que ir porque no tenemos más alternativa. Mi delantera sería Tapia, Godoy y Yáñez. Y tendríamos que llevar a Moreira a la banca. A Vecino, lo tiraría a la banca para hacerlo jugar el segundo tiempo. Siento que está entrando en ritmo y no hay que quitarle ese ritmo.
1: Quería yo, por un lado fijo, Tapia, fijo. Por el otro lado...
0: Yáñez, por la izquierda, ¿no?
1: Pero estoy pensando incluso hasta en poner a...
0: ¿Moreira?
1: A...
0: ¿No? ¿Vecino? ¿Godoy?
1: A Godoy.
0: Sí, para mí Godoy va, tendría que ser Godoy, Tapia y Vecino, para mí.
1: Para mí también tendría... Y yo... Al único, entre comillas, titular, que también no sabemos 100% si es titular o no, es porque ya la pelea entre Castillo y Vecino, creo que no sabemos ahora cuál es el titular.
0: No.
1: Yo pondría a Vecino y que juegue todo el partido.
0: Ya.
1: Yo creo que el único de los, entre comillas, titulares o de los que juegan más minutos que yo pondría el domingo sería a Vecino, por lo mismo, para que juegue 90 minutos más, porque no viene tan desgastado como el resto, porque yo creo que en cantidad de minutos Castillo tiene hartos más minutos que Vecino, y para equiparar la carga justamente, y para que siga agarrando ritmo, para que siga metiéndose en juego, yo pondría a Vecino. Por un lado fijo a Tapia, y en el otro lado no sé si poner a Yáñez o a Godoy.
0: Sí, para mí es Godoy, Tapia y Yáñez. Y pondría a Godoy... Es que esos tres son súper rápidos. Pero sí pondría de centro delantero a Godoy.
1: ¿Cómo va a poner de centro delantero a Godoy?
0: Bueno. Sí, lo pondría por el centro. Y Joaquín
1: si
0: Tapia
1: no
0: con Yáñez.
1: Jugado.
0: Pero es que bueno, tiene que jugar. Pues, sino... Por eso te digo, en esta es la oportunidad que tiene que jugar. Tapia ha tenido más minutos por las bandas. O por la izquierda o por la derecha. Yáñez por la izquierda, ¿no es cierto? Han tenido minutos, yo no les quitaría la oportunidad de seguir creciendo en temas futbolísticos a Tapia y Yáñez, que han sido los que más han jugado. Tenemos noticias de Godoy, por eso también te va a contar la noticia, por eso para mí Godoy tiene que ir por centro delantero. Ya, hagamos algo, que se muevan los tres, que se jueguen los tres delanteros que se vayan moviendo, pero... O
1: sea, ya,
0: sí, porque...
1: es tu equipo y te respeto.
0: Sí,
1: pero...
0: no me respetáis, pues, weón, si no me estáis
1: no,
0: cuestionando.
1: Vos, creo que es una estupidez, pero es tu opinión.
0: Ya, ¿tú por qué un centro delantero no Godoy?
1: No, porque no creo que modifique el esquema.
0: No, yo sé que no.
1: ¿Cachai? No. Por eso... Pero ahora, poner a Godoy de nueve, ¿qué querés que te diga?
0: Pero ¿por qué no? Es rápido, es técnico.
1: ¿Pero cómo juegan los nueve de Ojí? ¿Cómo juega Castillo? Peleando con los centrales, yendo a pivotear.
0: Pero esto va a ser distinto. Le vamos a romper la cabeza a Palestino, a ponerle tres cabros rápidos y quizás están moviendo de un lado a otro, no sabes qué hacer. Entonces, y vamos a ganar 4-0.
1: Entonces pongamos a Carabalí de contención para que mejore el juego con los pies y pueda distribuir mejor.
0: Oiga,
1: la pelota.
0: Es mi equipo,
1: respétame.
0: No sea ridículo, amigo. Oye, sí, invitamos a la gente que arme su equipo para el día sábado. Ahora, voy a sacar a Godoy y voy a poner a Moreira. Calla. No, vamos a ser bien responsables. Moreira, Godoy, lo que estaba diciendo antes, está la opción de que se puedan ir a préstamo. Ya lo ofrecieron. Y Castillo. Por eso yo hablaba de Godoy, te la jugáis en el puesto que nunca he jugado. Por eso yo hablaba de poner a Godoy, a la gente que dice, pero ¿qué estás hablando? Godoy, lo quieren mandar a préstamo a Godoy, a Moreira y a Cristóbal Castillo, en lo posible a un equipo de la primera A.
1: Ya.
0: Desgraciadamente, cuando no tienes minutos, no eres competitivo, no te mira nadie. Es así. Por Godoy ya han preguntado, pero no significa que lo van a mandar. Los dos equipos que están peleando el descenso en la primera vez, que sería Santa Cruz, que está, si no me equivoco, a 6 puntos del colista absoluto, que es Rangers. Uh-huh. Rangers y Santa Cruz son los únicos que han preguntado por jugadores, en este caso por Godoy, y por eso decía, ponerlo ahí, total, ya se va a ir, ¿cachai?
1: Yo también he escuchado que están preguntando por Godoy en Cobresal.
0: Mira, hoy día averigüé lo mismo y dijeron que no era cierto. Que lo único real, se habla de carta a la antigua, pero debe ser algún correo, algún llamado, que la consulta real fue por Godoy, fue por de Rangers y de Santa Cruz. Sí. Ahora, como sí, te digo.
1: O sea, por ejemplo, para Godoy, que yo creo que el problema de Godoy va por el lado más mental. No sé si sea buena idea que vaya a Cobresal, porque es súper jodido jugar en Cobresal, vivir en El Salvador. Se me hace la idea a mí que estar allá, harta soledad, harto encierro, poca distracción.
0: Sí, pues. Entonces, el tema psicológico que dices
1: tema
0: tú,
1: psicológico,
0: más complicado
1: lejanía. Todavía. Entonces, Santa Cruz, yo lo veo como buena opción. Porque está cerca, porque hay una afinidad en general, la gente de Rancagua igual mira de reojo cómo le va a Santa Cruz. Yo
0: veo los partidos de Santa Cruz.
1: Yo también trato de seguir.
0: Me da pena verlo, pero los veo.
1: O sea, ojalá que le vaya bien a Santa Cruz, pues si es el equipo de la zona, no hay...
0: Nos vieron que Gustavo está peleando para también subir la primera vez.
1: Ojalá, claro, ojalá que sí. Po.
0: Ahora,
1: Velázquez.
0: Vamos con lo que pasó el año pasado en Santa Cruz. De los jugadores que estaban allá.
1: Sí.
0: Cristóbal Castillo, le fue mal. Ni un minuto. Tapia fue el otro y me falta...
1: No, Maturana.
0: Maturana, también.
1: Maturana y Diego Carreño.
0: Ahí está, sí. La experiencia dice que le fue mal. Ahora, la diferencia es que a Godoy lo están pidiendo. O sea, ¿qué significa? Que si lo están pidiendo en Santa Cruz, tendría la opción de jugar. Ahora, ¿qué le puede pasar? Que llegue, como le está yendo tan mal, tenga la mala suerte. Ahora está, se me olvidó el nombre de este entrenador, que entrenó King y sacó campeón a Cobresal.
1: ¿Cancillana? ¿O no?
0: No, que sacó campeón a Cobresal y después llegó aquí a Rancagua.
1: Giovanoli.
0: Claro, ¿qué podría pasar? Que Giovanoli vaya muy mal y también pierda la oportunidad.
1: ¿Giovanoli está en Santa Cruz?
0: Sí.
1: O sea, es que lo que pasa es que Giovanoli es muy defensivo, Juan.
0: Pero
1: quizás Godoy le sirva, porque se supone que un muchacho rápido, encarador, para jugar de contra, yo creo que puede ser alternativa. Yo lo que sí, Pacho, ahí quería como comentarte, y hago un llamado. Me gustaría que la gente que vaya al estadio... A ver, primero me gustaría que O'Higgins juegue de la forma más o menos parecida a la que estamos conversando. Que se le dé oportunidad a los que han tenido pocas o casi nulas oportunidades, y que la gente vaya a ver el partido no pensando en el resultado, pensando en la ganancia de lo que implica ese partido, en cuanto a que jugadores tomen minutos, que le demos ya quizás la última oportunidad a Godoy, que Movillo siga agarrando experiencia. Que veamos nuevamente, porque al arquero... ¿cómo se llama el arquero?
0: Carabalí, Carreño,
1: no, el
0: Peña.
1: Peña. que Peña tenga otra oportunidad, porque cuando tuvo la oportunidad se comió cuatro, pero Higgins jugó súper mal. Entonces yo siento que sí, creo que en uno o quizás en dos goles tuvo un poco de responsabilidad. Pero me gustaría que jugara, porque en el minuto en que necesitemos, que no dispongamos de Carabalí por alguna lesión, por alguna suspensión. Carabalí, yo, bueno, ya quizás para el otro programa, Pancho, pero ¿ya? Sería bueno ir revisando, por ejemplo, la cantidad de amarillas que tiene Carabalí, porque yo creo que debe estar cerquita de comerse una suspensión por amarilla.
0: Yo voy a buscarlo ahora.
1: Entonces, en ese minuto necesitemos que Peña esté un poco más enchufado. Y él venía de un buen precedente en Calera, entonces yo no creo que sea un mal arquero si quizás tuvo una mala tarde nomás. Entonces, quiero que sea firme Pinto, quiero que Chamine también agarre más confianza. O sea, por ejemplo, si jugamos con Chamine, Pinto y Maturana, Chamine sería el llamado a liderar a ese grupo, a ese bloque. Que Tapia también agarre confianza, que Vecino agarre más ritmo. Entonces, yo no voy a querer que pierda, y si O'Higgins pierde, quizá igual me voy a ir un poco molesto, pero me importa más ganar minutaje o dosificación de otros jugadores. Panchito González yo lo dejaría encerrado en su casa, ¿vo? Lo dejaría, ojalá con llave en la pieza para que... Claro. Para que descanse lo que más pueda. A Sarrafiore igual. A Juan Leiva también lo encerraría en su casa para que no se mueva mucho. A Brizuela también. A Robledo quizás lo llevaría a la banca porque como viene volviendo de una lesión, que agarre un poquito más de ritmo. Pero eso es lo que me gustaría, que la gente vaya, vea el fútbol, ojalá que apoye, aunque sea... porque piensa que a este tipo de jugadores las oportunidades son súper escasas, entonces van a tener muy poco tiempo para mostrar algo y eso les va a jugar en contra. O sea, por ejemplo, a la primera, a la segunda pelota que Godoy no llegue a línea de fondo, que saque un mal centro o que se la quiten, la gente que no lo empieza a echar abajo para terminar de matarlo, sino que vaya, vea el partido. Ojalá que O'Higgins gane, ojalá que esos muchachos se destapen, ojalá que Pinto se coma el medio campo, ojalá que Chamine lidere el equipo, ojalá que Movillo sea un patrón en la defensa. En un partido que a lo mejor no tiene mucha implicancia, pero sí en confianza, sí en ritmo, sí en minutos. Entonces, eso es lo que a mí me gustaría ver el domingo, y ojalá con harta gente, sí. Si la entrada está súper barata también.
0: Sí, como dices tú, es una oportunidad para ir a ver a O'Higgins, como dices tú, sin el cuestionamiento de este bien, este mal, sin asustarte, ir a sentarte a la antigua a ver un partido de barrio, me refiero a barrio porque sin presión, sí. no ganan ni pierden nada. Ahora, si te meten 10 goles te preocupas, pero sí, no, eso no va a pasar, ¿me entendí?
1: Que sea como un entrenamiento sin público.
0: Claro.
1: Aparte que capaz que Palestino también venga con equipo alternativo, pues no sé, capaz que ya diga, también quiera probar más jugadores.
0: Yo creo que puede pasar. Ahora, como dices tú, es importante esta instancia que incluso no se dan cuando recién está partiendo el campeonato, donde juega uno o dos partidos a puerta cerrada, donde uno tiene la posibilidad de ver muchos jugadores, y creo que esta es la oportunidad que no se da nunca, que está en un torneo donde ya esté clasificado, a un partido donde puede jugar profesionalmente con alguien y con público, darle minutaje, tiraje, incluso sacarse un poco el pánico escénico a algunos jugadores, po.
1: Sí, pues,
0: porque es un partido oficial.
1: Exactamente.
0: Y la ventaja, ya lo dijimos, O'Higgins no se juega absolutamente nada en este partido.
1: No, y por ejemplo, esos partidos de entrenamiento que hacen a puerta cerrada, ya cuando se ponen poleras de entrenamiento le quita seriedad, ¿cachai?
0: Ah,
1: ya,
0: sí, po,
1: ya
0: sí.
1: Cuando tenés que ponerte la camiseta oficial.
0: Sí, po.
1: Y ponerte canillera, y que hayan árbitros, que hayan guardaliña, claro.
0: No sean 12 cambios y 4 tiempos de 20 minutos.
1: Claro, pues claro.
0: No,
1: claro.
0: Aquí la cosa ha cambiado y es importante este día domingo Más que nada para eso,
1: sí. No, si es para eso, sí. Y estuvo muy bueno que O'Higgins haya clasificado antes. Y hay que aprovechar esta. Porque acuérdate que después viene Coquimbo. Sí. Viene Coquimbo por el campeonato nacional. Nos estamos quedando abajo. Coquimbo viene en alza. Entonces, exacto, necesitamos que. ¿Cómo se llama?
0: Que empiecen a aparecer otros jugadores.
1: Porque sí, con Coquimbo ahí tenemos que ir con todo y con Panchito vuelto loco por desesperado por correr.
0: Claro. Pero en esta. No es un parate, como dicen los argentinos. Es un momento donde para que andamos con cosas. La liga de primeras se la han tomado con mucha seriedad, pero en este partido no se juega nada. Y después ya tenía hasta julio. Después se viene la Copa Chile, donde la Copa Chile nos guste o no. No se le toma la seriedad, por más que digamos que sí no se le toma la seriedad.
1: Y particularmente este año.
0: Sí. Pero, y luego viene el partido que sí importa con la U de Chile el día 18, que ¿por qué importa? Únicamente porque ahí jugáis 3 puntos. Y esos 3 puntos es urgente, yo creo, tratar de ganarlo. Ahora, si no podéis quedarte con 1 punto, pero es importante ese partido. Ya, mira, aquí estamos con...
1: Vamos. Sí, porque lo que pasa es que el partido con Coquimbo... Con los partidos que hemos perdido de local, con Everton, con Guachipato, con la U de Conce, va a ser súper importante. Yo he dicho todos los programas que yo estoy metido más con la Copa Sudamericana, pero también no es tan así, en el sentido de que si en el campeonato ya no podemos quedarnos tan abajo. Yo sé que O'Higgins... Tengo toda la convicción de que terminando la participación internacional, O'Higgins enfocado en el campeonato nacional, va a andar bien, va a ganar, se va a meter unas buenas rachas de, o por lo menos de no perder mucho, pero la idea es que le alcance para pelear. En este minuto, antes del partido de Coquimbo, estamos cerca todavía del Chile 2, entonces igual es un premio, sí, importante, considerando que tenemos un partido menos además. Entonces, y lo de la Copa Chile, que quizás lo vamos a hablar después en más detalle, pero ahí también hay que ir viendo la fecha, la dosificación, porque si bien es cierto, este año particularmente la Copa Chile no calienta a nadie. Pero sí, a nosotros nos puede servir para llegar con ritmo contra Boca, porque no vamos a tener muchos partidos oficiales antes de. Entonces ahí es donde...
0: Mira, ayer se tocó ese tema. Tú sabes que en Argentina se para el fútbol porque van al Mundial, pero la prensa no para porque ya... Bueno, todavía en Argentina hay el tema de... Aún tú ves, compra los diarios donde el día lunes aparecen todos los partidos con la foto de la... maravillosa, ¿sabes? Tengo una revista. Y ellos están preocupados porque O'Higgins, una cosa así le dicen ahí en Argentina, están preocupados porque van a llegar con rodaje. O sea, si están preocupados, eso significa que es positivo, o sea, todos sabemos que es positivo jugar. Ahora, como dices tú, a lo mejor estos 2 partidos primeros o este mes de junio, tomárselo con un poquito más de calma y después julio darlo duro y llegar con... Claro. Porque jugamos... prácticamente la tercera y cuarta semana de julio.
1: De julio, claro.
0: Por Copa Sudamericana. Claro. Y eso significa que tenés 2 meses para prepararte.
1: Es que por eso, pues ahí pensando en los partidos. Ahí yo creo que con el calendario más en la mano, ahí yo creo que hay que ir viendo el comportamiento. Pero la Copa Chile, hay que ver bien las fechas en donde están los partidos que ya están programados, que no los tenemos a la mano, pero hay que ir viendo cómo la estrategia, o sea, la Copa Chile sí, y sobre todo O'Higgins, si hipotéticamente llega a ganar la Copa de la Liga, más o menos nos importaría la Copa Chile porque ya tendríamos un cupo internacional.
0: Ahora eso, dejemos claro que la Copa Chile primero plata no te da.
1: Claro.
0: No te da tampoco, lo que te daba antes era el Chile 3. No, era el Chile 3, era un cupo internacional, pero es igual.
1: No, la Copa, ¿cuál? ¿La Copa de la
0: Chile.
1: Liga?
0: No.
1: La Copa Chile te da la opción de jugar una final con el...
0: ¿Pero es una final o una liguilla?
1: No, una final. No me acuerdo si
0: con el Chile 3, parece, ¿no?
1: Parece que es para el Chile 3.
0: Sí, es un enredo este, pero
1: no. No, es para. A ver, es una final con el finalista de la Copa de la Liga para el Chile 4. Una cosa así es. Porque la Copa Chile te da como medio cupo.
0: Ya. Sí. ¿Pero el Copa de la Liga es esto?
1: Sí.
0: ¿El Copa de la Liga, cuál te cae con el que más tenga más importancia, no?
1: Claro, claro.
0: ¿Y el Chile 4 te asegura automáticamente Sudamericana?
1: O sea...
0: ¿O no? Enreda la cuestión.
1: Sí, enredada, porque, por ejemplo, ¿qué pasa si O'Higgins gana la Copa de la Liga? O cualquier equipo, ya. Cualquier equipo sale campeón de la... Por ejemplo, Colo-Colo. Ah, Colo-Colo no, ya, pero... Coquimbo, por ejemplo. Coquimbo sale... No, que Colo-Colo está como práctica... Es más probable que quede eliminado que clasifique. Por ejemplo, Coquimbo sale campeón del campeonato y sale campeón de la Copa de la Liga. Ahí empezaría a correr la lista.
0: Po. Sí, totalmente. Mm. Bueno, dicho eso, yo creo que es buena hora para ir a hallarme, porque yo duermo en el patio, estoy castigado. Así que saludamos nuevamente a José Navarro, que tengo entendido que viene en viaje con la Lucía. Así que saludo a su amiga, la Lucía, creo que se llama.
1: Anda con su jefe allá en...
0: con el mismo que duerme cucharita.
1: Sí.
0: ¿Resultado este es domingo, fin de semana?
1: No me importa el resultado. Me importa que lo que te dije recién,
0: que exista la mixtura real.
1: Que haya una dosificación, que le den minutos a los que no han tenido minutos y que tengan un buen cometido.
0: Eso es importante. Comparto totalmente con usted, don Rodrigo. Saludo a mi amiga Karen.
1: Hemos
0: vuelto a ser amigos con mi amiga Karen. Espero verla luego. Y nos vemos, chiquillos. Recuerden este día domingo a partir de las 18 horas en vivo, en directo desde Parque... No, ya no se llama Parque. Estadio Codelco, el Teniente. 18 horas. Abríguese porque va a ser frío. Y si puede, vaya con una mascarilla porque la gente está usando mucho leña y ya no se puede, pero la contaminación también no hace bien. Nos vemos el día martes, 20 horas en vivo y en directo por Radio Bienvenida. Hablemos de O'Higgins. Esperemos con más contertulios. Gracias por participar con nosotros. Nos vemos, los queremos y ya, chao.

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3: El financiamiento del sistema público de salud volvió a instalarse en el centro del debate político tras la discusión de los ajustes presupuestarios para 2026. Durante la comisión se confrontaron posiciones respecto al uso de los recursos y las prioridades del sector. El destacado abogado chileno Juan Subercaseaux Amenábar falleció a los 89 años. Fue reconocido por su histórica labor en la Vicaría de la Solidaridad y su defensa inquebrantable de las víctimas de violaciones a los derechos humanos durante la dictadura militar. Las empresas en Estados Unidos anunciaron más de 97.000 despidos en mayo, registrando la cifra más alta para ese mes desde 2020. Según el informe de Challenger, Gray & Christmas, el incremento estuvo fuertemente impulsado por la inteligencia artificial, la cual justificó el 40% de las desvinculaciones del mes.
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1: El avión supersónico experimental X-59 de la NASA, desarrollado junto a Lockheed Martin, busca revolucionar la aviación comercial al reducir el estruendo sónico a un leve golpe sónico. La aeronave proyecta reabrir las rutas supersónicas comerciales y permitir viajes como Londres-Nueva York en tan solo 3 horas. La Conmebol programó los octavos de final de la Copa Libertadores 2026 con Universidad Católica versus Estudiantes de La Plata, mientras que Coquimbo Unido se medirá ante Platense durante agosto. El viceministro de Energía y Minería, Claudio Alvarado, sostuvo una primera reunión con el senador Alejandro Kuzanovich para distender las relaciones con la moneda y asegurar su voto clave en la tramitación de la mega reforma.
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0: 3 de la mañana.
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¿Qué tal? ¿Cómo les va? Muy buenos días. Comenzamos noticias aquí en Radio Bienvenida en esta jornada de día viernes 5 de mayo. Estamos a través de nuestras señales 93.3 en Rancagua, 105.1 en San Fernando, 100.9 en Santa Cruz y 97.1 en Pichilemu, y también a través de nuestra señal de internet www.radiobienvenida.cl. Recuerde que también está disponible nuestro WhatsApp para que usted pueda participar, interactuar e informar junto a nosotros. El más 569-50-29-15-92, más 569-50-29-15-92.

Hasta ahora se reporta neblina en varios sectores acá en la comuna de Rancagua y Llanes con República, y también el sector oriente acá en la capital regional. Precaución entonces a los automovilistas, a los peatones, a los ciclistas. Mucha neblina en el transcurso del traslado desde de mi domicilio a la radio, sí, se notaba mucho y está ido aumentando. Así que precaución. Y Llanes con República y también sector oriente. Neblina hasta ahora acá en Rancagua, y que seguramente también se está presentando esta condición en otras comunas de la región.

Por ejemplo, ya nos reportan también en el eje Kennedy, neblina, precaución, conducción a la defensiva. En la eje Kennedy, acá en el sector norte de Rancagua, también precaución al conducir, baja visibilidad por neblina en la comuna de Mostazal. Sector Alameda, al poniente, acá en Rancagua, también neblina. Estamos dando a conocer rápidamente esta información. También neblina en Codegua, en la comuna de Codegua. Precaución, quienes están, comienzan a transitar por las principales calles de la comuna de Codegua. Eje Salvador Allende, también acá en la comuna de Rancagua, neblina en el transcurso de esta mañana. Neblina también en Graneros. Precaución. Información que nos están enviando de Transporte Informa. Reiteramos entonces, neblina en la comuna de Graneros, acá en Rancagua, eje Salvador Allende. También en Codegua, neblina. Lo propio acá, nuevamente en Rancagua, Alameda Poniente. En Mostazal también neblina a esta hora. Neblina también en el eje Kennedy, acá en Rancagua. Y comienza también la congestión vehicular y también comienza a bajar un poco la neblina en el sector de San Juan al Poniente, en la comuna de Machalí. Información al minuto que entregamos, por supuesto, aquí en Noticias en Radio. Bienvenida. Claro, agradecemos a Transporte Informa y a la Unidad Operativa de Control de Tránsito y a informaciones de emergencia también del Cuerpo de Bomberos de Rancagua.

Tenemos en estos momentos 5 grados de temperatura, según indica la Dirección Meteorológica de Chile. En la capital regional, para el día de hoy, se espera una máxima de 12 grados. Va a estar baja la temperatura para el día de hoy. 12 grados la máxima que se proyecta para esta jornada de día viernes 5 de junio. Como decíamos, el pronóstico indica cubierto y neblina durante el transcurso de la mañana, por la tarde solamente cubierto, al igual que para la noche. Hoy día va a estar prácticamente todo el día cerrado en nubosidad, así que precaución, y sobre todo a esta hora reiteramos el tema de la neblina en varias zonas de acá de la comuna de Rancagua y en otras comunas de la región de O'Higgins. También para mañana sábado se espera una mínima de 7, una máxima de 14 grados. El pronóstico indica nublado desde la madrugada hasta la tarde, variando despejado durante la noche. La jornada de día domingo se proyecta despejado durante todo el día. Acá en la capital regional se espera una mínima de 4 grados y una máxima de 18 grados. Para la jornada de lunes, ya de la próxima semana, se indica una mínima de 5 grados, una máxima de 19, que podrían llegar las temperaturas. El pronóstico indica despejado durante la madrugada y la mañana, variando nubosidad parcial por la tarde y también nubosidad parcial durante la noche. Para el día martes se esperan 7 como mínima, 13 como máxima, nublados el pronóstico durante todo el día. En la noche solamente se anuncia cubierto. No hay anuncio hasta ahora, acá a lo menos en Rancagua, de precipitaciones para los próximos días, así que ten en consideración ese detalle. No viene un junio muy llovido, con mucha lluvia hasta ahora. Vamos a ver si esto puede ir cambiando los próximos días, pero por lo menos hasta ahora, en proyección hasta el próximo martes, no hay indicaciones de lluvia acá en la capital regional. En la comuna de San Fernando también se anuncia cubierto y neblina durante el transcurso de esta mañana, por la tarde cubierto y en la noche cubierto, máxima para hoy 12 grados. Para mañana se espera una mínima de 8, una máxima de 13 grados, cubierto en la madrugada y en la mañana, variando nublado el resto de la jornada. Domingo 5 y 17 las temperaturas, cubierto también en la madrugada y en la mañana, despejando por la tarde, nublado durante la noche. La jornada de día lunes, ya iniciando la próxima semana, 4 la mínima, 18 la máxima. Nubosidad parcial durante la madrugada, despejado en la mañana, nubosidad parcial por la tarde y también durante la noche. Y ya para el próximo martes se anuncia nublado durante todo el día, excepción de la noche que estará cubierto. Y para el próximo martes se espera una mínima de 8 y una máxima de 12 grados en San Fernando. Santa Cruz se esperan 11 grados en esta jornada de día viernes, cubierto y neblina durante el transcurso de la mañana, cubierto por la tarde y cubierto también durante la noche. Para mañana sábado se espera una mínima de 9, una máxima de 12 grados, cubierto y llovizna en el transcurso de la madrugada y la mañana en Santa Cruz. Por la tarde solamente estará cerrado, cubierto tarde y noche en dicha comuna. El día domingo 6 y 16 las temperaturas mínima y máxima respectivamente, cubierto en la madrugada y en la mañana, variando despejado por la tarde, nublado nuevamente durante la noche. El lunes amanecerá cubierto durante la madrugada y la mañana, variando nubosidad parcial por la tarde y nuevamente nublado durante la noche. Para el lunes esperan 4 como mínima, 17 como máxima. Y para el martes, 9 y 11 las temperaturas. Nublado durante la madrugada y la mañana, cubierto por la tarde y también por la noche. Y para Pichilemu hoy se esperan 13 grados como máxima, cubierto y neblina en el transcurso de la mañana. Por la tarde, cubierto y también la noche. En esta jornada día viernes. Mañana se espera una mínima de 11, una máxima de 14 grados. Cubierto y llovizna también en el transcurso de la madrugada y la mañana, variando nublado el resto de la jornada. Domingo, nubosidad parcial en la madrugada. Por la tarde, o por la mañana y en la tarde, se anuncia despejado, pero en la noche nuevamente ingresará nubosidad parcial en Pichilemu. Día domingo, reiteramos, 8 y 15 las temperaturas que se esperan para dicho día. El lunes, la próxima semana, nublado en la madrugada, nubosidad parcial, se mantendrá el resto de la jornada. Y el próximo martes, 9 y 13 las temperaturas, nublado durante la madrugada y la mañana, cubierto por la tarde y por la noche en Pichilemu. Reiteramos entonces las máximas probables para el día de hoy, 13 grados en Pichilemu, 11 grados en Santa Cruz, 12 grados en San Fernando y tenemos 12 grados como máxima probable para el día de hoy acá en Rancagua. Actualizamos la temperatura a esta hora acá en la capital regional, 6 grados, ya subió un grado, 6 grados. Tenemos en estos momentos humedad 96%.

7 de la mañana con casi 20 minutos, 7 con 20 ya en estricto rigor. Precaución entonces, reiteramos, la neblina se hizo presente en este curso de esta mañana en varios sectores acá en la comuna de Rancagua y también en otras comunas de la región. San Juan al Poniente, comienza la congestión vehicular y también aparece un poquito más de neblina en el sector de Machalí. Reiteramos, precaución, neblina en eje Kennedy, conduzca la defensiva acá en Rancagua. En Mostazal, precaución, al conducir, baja visibilidad por neblina. También en Rancagua, en el sector de Alameda Poniente, neblina, precaución en ese sector al conducir y también a los peatones. Precaución también en la comuna de Codegua, baja visibilidad por neblina. Precaución, neblina en eje Salvador Allende, conduzca la defensiva acá en Rancagua. En Graneros también precaución al conducir, baja visibilidad por neblina. Información que nos entrega Transporte Informa y la unidad operativa Control de Tránsito. Así que atentos a esa información. Y reiteramos que acá también en el sector de Illanes con República de Chile y sector Oriente, acá en Rancagua, también con aumento de neblina. Así que precaución para evitar incidentes, accidentes o situaciones que, si se pueden evitar, bienvenido sea.

Comenzamos la entrega de las informaciones hasta ahora en Noticias a través de Radio Bienvenida. En la comuna de Chimbarongo hay una histórica inversión de 540 millones que cambiará el centro cívico de dicha localidad. Estas obras, que son financiadas íntegramente a través del Fondo Regional de Iniciativa Local FRIL, esto tras recibir el respaldo y la aprobación técnica del gobierno regional, inyectarán este monto global exacto que supera los 540 millones de pesos en beneficio directo de la comunidad. El propósito de esta masiva intervención es optimizar los entornos públicos y estar completamente ejecutadas antes de que finalice el presente año en estas obras financiadas íntegramente, como decíamos, por el Fondo FRIL. El alcalde Marco Antonio Contreras, acompañado de concejales, el core Gerardo Contreras, el administrador municipal y equipos profesionales de SECPLAN, Departamento de Obras y Jurídico, detalló en terreno el desglose financiero e institucional que dará sustento a los trabajos, los cuales cuentan con un estricto plazo de ejecución de 150 días corridos a partir de la firma del acta de entrega, proyectando su recepción definitiva de manera acelerada durante los próximos meses. El primer eje de intervención corresponde al tramo pendiente en la calle Pedro Falle. Con una inversión estimada de 158 millones de pesos, este proyecto permitirá extender el pavimento de hormigón y la red de iluminación pública peatonal de manera continua hasta el sector del cementerio comunal. Paralelamente, el corazón urbano de Chimbarongo experimentará una renovación profunda mediante un presupuesto asignado de 192.423.595 pesos, el cual se concentrará en el sector centro frente al municipio, la calle Javiera Carrera, y el tramo de la parroquia de Carmen Larraín y el espacio pendiente en Blanco Encalada. Asimismo, el tercer pilar estratégico se sitúa en calle Arturo Prat Sur, cuyas faenas fueron formalmente adjudicadas a la empresa contratista Goyas Limitada por un monto exacto de 186.329.806 pesos. Esta obra contempla no solo la reconstrucción vial, sino también el hermoseamiento del entorno urbano mediante la instalación de especies arbustivas, alumbrado público de alta eficiencia y escaños prefabricados. Finalmente, el alcalde Contreras enfatizó que la inspección técnica de estas obras velará por estándares de excelencia técnica. El uso de hormigonado de alta resistencia con espesores de 10 centímetros en áreas peatonales y 13 centímetros en accesos vehiculares, junto también con la instalación de baldosas tipo táctil Mimbu y los rebajes de soleras para garantizar accesibilidad universal. Con esta histórica aprobación del gobierno regional, Chimbarongo consolida una infraestructura inclusiva, segura y moderna antes del término de año.

7 de la mañana con 24 minutos. Nueva ley antievasión entra en vigencia y refuerza fiscalización del transporte público acá en la región de O'Higgins. La Secretaría Regional Ministerial de Transporte y Telecomunicaciones de nuestra región informó la entrada en vigencia de la ley antievasión 21.816, normativa que busca fortalecer la fiscalización y aumentar las sanciones por evasión del pago de tarifas en el transporte público remunerado de pasajeros. La legislación modifica distintos cuerpos legales para entregar nuevas herramientas destinadas a combatir la evasión, reforzar el control del pago del pasaje y regular el uso indebido de beneficios tarifarios como el pase escolar, pase de educación superior y la tarjeta de adulto mayor. Además, contempla una implementación gradual de algunos mecanismos, entre ellos la tarifa recargada y los procedimientos administrativos de multas, considerando las diferentes realidades territoriales existentes en el país. Desde la Seremi de Transporte explicaron que las fiscalizaciones no dependerán exclusivamente de cámaras u otras tecnologías instaladas en los buses, debido a que parte del transporte público regional, especialmente en sectores rurales, no cuentan con estos sistemas. Por esta razón, los controles se realizarán principalmente en terreno mediante procedimientos presenciales coordinados entre equipos de fiscalización, carabineros, municipios y operadores de transporte público, conforme a las facultades establecidas por la nueva normativa. El Seremi de Transporte y Telecomunicaciones de O'Higgins, Julio Gutiérrez, indicó que la aplicación de la ley considerará las particularidades de la región. Esta ley nos entrega más herramientas, pero su implementación será responsable y ajustada a la realidad regional. Vamos a reforzar el trabajo en terreno con inspectores debidamente identificados en coordinación con carabineros, municipios y operadores para verificar el pago del pasaje y aplicar los procedimientos que correspondan cuando existe evasión, según señaló. La delegada presidencial regional, Susana Pinto, destacó que la normativa busca fortalecer el transporte público y promover una mayor corresponsabilidad ciudadana. Entró en vigencia la nueva ley antievasión, una medida que busca fortalecer el transporte público y asegura que este servicio que usamos y necesitamos todos funcione de mejor manera. La autoridad reiteraron que la implementación será progresiva, fortaleciendo las capacidades de fiscalización y promoviendo el cumplimiento de las obligaciones por parte de los usuarios.

Y más de 50 organizaciones participaron en el encuentro de seguridad impulsado por el municipio de Rancagua. Con la participación de 50 o de más de 50 organizaciones vecinales, entre juntas de vecinos y comités de seguridad, el municipio de Rancagua lideró un nuevo encuentro de seguridad ciudadana, esta vez enfocado en el sector poniente de la comuna. La actividad se llevó a cabo en el Centro Cultural de Baquedano y contó con la presencia de autoridades regionales, representantes de carabineros y equipos municipales. La jornada tuvo como principal objetivo fortalecer el trabajo coordinado entre las instituciones y las comunidades, generando un espacio de diálogo directo para abordar las principales inquietudes de los vecinos en materia de seguridad, prevención del delito y recuperación de espacios públicos. El alcalde, Raimundo Agliati, destacó la participación de los dirigentes y señaló que agradecer la participación de todos los dirigentes que hoy se suman en el sector poniente, representando a distintos sectores, juntas de vecinos y comités de seguridad. Este encuentro nos permite avanzar en cada uno de los barrios, abordar sus inquietudes y fortalecer los roles y responsabilidades vinculados a la seguridad pública en nuestra ciudad. Durante el encuentro, los asistentes pudieron plantear consultas, propuestas y necesidades relacionadas con la realidad de los barrios, generando un intercambio directo con las autoridades presentes. Esta reunión forma parte del plan de trabajo impulsado por el municipio para fortalecer la prevención en distintos sectores de la comuna. Como antecedente, semanas atrás se realizó una jornada de esta misma índole en el sector oriente de la capital regional, experiencia que ha permitido ampliar estos espacios de participación ciudadana y coordinación territorial. En esa línea, la Municipalidad de Rancagua continuará desarrollando este tipo de encuentros en otros sectores de la ciudad, con el objetivo de seguir fortaleciendo el trabajo conjunto entre las comunidades y las instituciones vinculadas a la seguridad pública.

7:29 y el municipio de Navidad informa que proyectos de agua potable y rural de Pupuya alcanza 90% de avance en su primera etapa. Autoridades, dirigentes sociales y representantes de diversas instituciones participaron en una reunión informativa realizada en la comuna de Navidad para conocer los avances del proyecto de ampliación y mejoramiento del servicio sanitario rural de Pupuya, una de las obras de infraestructura sanitaria más importantes que actualmente se ejecutan acá en nuestra región. La instancia permitió informar a la comunidad que la primera etapa de la iniciativa registra un 90% de avance, marcando un hito importante para una obra que busca fortalecer el acceso al agua potable en sectores rurales y mejorar las condiciones de vida de cientos de familias de la comuna. La iniciativa, impulsada por este servicio de Pupuya, con apoyo de instituciones públicas y privadas, considera una ejecución de dos fases, o en dos fases. Entre las obras contempladas se encuentra la construcción de una extensa red de distribución, nuevos estanques de almacenamiento, plantas elevadoras y otras infraestructuras complementarias destinadas a garantizar un suministro seguro y eficiente. El proyecto permitirá entregar una solución sanitaria permanente a más de 1.200 familias de distintos sectores rurales de la comuna de Navidad. El alcalde de Navidad, Yanko Blumen, destacó el impacto que tendrá esta inversión para las comunidades beneficiadas. La autoridad señaló que se trata de un anhelo histórico para numerosos vecinos y que disponer de un sistema de agua potable rural con mayor capacidad permitirá entregar mayor seguridad, dignidad y oportunidades de desarrollo para las familias de la comuna. Además, reafirmó el compromiso municipal de continuar trabajando junto a organizaciones, servicios públicos y autoridades para concretar las distintas etapas de la obra. Durante los encuentros también se analizaron las problemáticas existentes en dos recintos considerados dentro del desarrollo del megaproyecto. Las instituciones participantes revisaron alternativas y coordinaron acciones conjuntas con el objetivo de avanzar en soluciones que permitan mantener el cronograma de ejecución establecido. Desde el municipio destacaron que estos avances reflejan el compromiso por impulsar proyectos que respondan a las necesidades de los territorios y fortalezcan los servicios básicos para las familias. En las reuniones participaron Gonzalo González, administrador municipal en representación del alcalde, la senadora Alejandra Sepúlveda, Daniela Fariña, directora de Desarrollo Comunitario, Karen Durán Ponce y Sebastián Rosas Pérez, representante de Dirección de Obras Hidráulicas, Luz Arellano, presidenta del Servicio de Pupuya, y Francisco Jaramillo, director regional de CGE, además también de dirigentes sociales y vecinos beneficiarios de esta iniciativa.

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7:33, 7:33, seguimos con más informaciones. En el ámbito policial, prisión preventiva para 3 imputados por secuestro agravado en la comuna de Chimbarongo. El juzgado de garantía de San Fernando decretó la medida cautelar de prisión preventiva para Luis Alberto Carrillo Lucero, Juan Ignacio Calfuán Hernández y José Daniel Nazcle, imputados por el Ministerio Público como autores del delito consumado de secuestro agravado ocurrido en la comuna de Chimbarongo. La resolución fue adoptada durante la audiencia de formalización realizada ayer jueves, 4 de junio, instancia en que la magistrada María Teresa Rodríguez determinó que la libertad de los imputados constituye un peligro para la seguridad de la sociedad y de la víctima. Junto con decretar el ingreso de los 3 acusados a prisión preventiva, el tribunal fijó un plazo de 100 días para el desarrollo de la investigación. Según los antecedentes presentados por el Ministerio Público, los imputados abordaron a la víctima durante la jornada del miércoles 3 de junio de este año en su lugar de trabajo en la comuna de Chimbarongo. De acuerdo con la imputación, los acusados la obligaron a subir a un vehículo y posteriormente la trasladaron hasta un inmueble donde habría permanecido retenida contra su voluntad. La fiscalía sostuvo que una vez en el lugar, la víctima fue amarrada a un poste utilizando un cinturón y posteriormente sufrió nuevas agresiones. Como consecuencia de estos hechos, la persona afectada resultó con lesiones graves, entre ellas fracturas y heridas en la cabeza, según lo expuesto durante la audiencia de formalización. Los antecedentes indican que, tras una llamada a nivel de emergencia 133 de carabineros, personal policial concurrió al inmueble donde se desarrollaban los hechos investigados. Posteriormente, mientras uno de los imputados salió al exterior del domicilio, los otros 2 trasladaron a la víctima y la abandonaron a varias cuadras del lugar. Más tarde fue encontrada deambulando desorientada por el sector.

en lo que va de este año 2026 se confirma incremento de homicidios acá en la región de O'Higgins. Un complejo panorama delictivo enfrenta nuestra región, donde se registran 22 homicidios en lo que va de este año 2026, una cifra superior a la del año anterior. Las autoridades informaron que cerca del 70% de estos crímenes, en 15 casos, ocurren en un contexto de crimen organizado, gatillado por el tráfico de drogas, disputas territoriales y quitadas de sustancias. La disputa territorial y todos los problemas que se suceden por la comercialización y venta de drogas se solucionan a través de la violencia y esto se comete con armas de fuego, advirtió el fiscal regional Aquiles Cubillo. Pese al alza, destacó que gracias a los equipos ECO y a las policías, la tasa de esclarecimiento alcanza un 60%. A pesar de este incremento, el número de homicidios, estamos aclarando y trabajando en ello y poniendo a disposición de los tribunales a los autores de los delitos, destaca el persecutor. Para el jefe de la sexta zona de Carabineros, general Guillermo Bole, el éxito operativo muchas veces radica, además del análisis criminal de los equipos investigativos, en la cooperación vecinal. La información que pueden entregar los vecinos es sumamente importante. El llamado es que a la comunidad siga aportando información porque nos ayuda y es importante para esclarecer los hechos, sostiene el jefe de zona. Por su parte, el Seremi de Seguridad Pública, Nicolás Muñoz, enfatizó la coordinación interinstitucional y el esfuerzo del Estado por dotar de herramientas científicas a las policías y al Ministerio Público mediante recursos de la Subsecretaría de Prevención del Delito, así como recursos para las municipalidades. Nosotros, como Seremía, contamos con drones, los cuales son solicitados por las policías y las fiscalías para distintas investigaciones, relevó la autoridad.

7:38. Hacemos una breve pausa y retornamos con más informaciones. Siete de la mañana con 38 minutos.

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4: 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Con este acuerdo, los históricos silos del Parque Coque no serán demolidos y se consolidan como parte del patrimonio, la identidad y el proceso de recuperación que hoy vive nuestra ciudad.
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7:46, 7:46. Volvemos con más informaciones en Noticias aquí en Radio. Bienvenida. En Noticias del Ámbito Nacional, clausuran tres clínicas estéticas en la comuna de Providencia por realizar procedimientos sin autorización sanitaria. La Seremi de Salud de la Región Metropolitana, junto a personal del municipio de Providencia, concurrieron y realizaron un allanamiento de un edificio en dicha comuna, donde detectaron y clausuraron tres clínicas estéticas que realizaban procedimientos médicos sin autorización sanitaria. Marcela Ortiz, directora de fiscalización del municipio, detalló que, ante dificultades para ingresar a un recinto con el fin de realizar una inspección, se levantó la alerta y se coordinó con la Seremi de Salud. En ese sentido, durante la jornada de ayer jueves, se ingresó al lugar y se tomó conocimiento de que existe una patente que permite el arriendo de oficina. Sin embargo, al interior del inmueble observaron que funcionaba decenas de ellas. Hemos detectado más de 20 actividades comerciales sin patente y, por lo tanto, por las competencias que nosotros tenemos, van a ser clausuradas y, por supuesto, van a ser derivadas a las áreas pertinentes, según reveló. Por su lado, la Seremi de Salud de la Región Metropolitana, Pía Venegas, añadió que hallaron una situación que, dentro de lo que señala el marco normativo, es lo más grave que podríamos encontrar en un lugar. Tenemos tres situaciones, una asociada a pabellones menores funcionando, medicamentos sin indicación de procedencia y, en tercer lugar, ejercicio ilegal de profesión, tanto médica como procedimientos de otro tipo de salud, según informó. Asimismo, la Seremi de Salud añadió que hicimos clausura de al menos tres oficinas consultadas. Al ser clausurada, tomó un punto de lo más grave en torno al código sanitario y entre ellos se encontró una persona que estaba haciendo ejercicio ilegal de la profesión. La autoridad sanitaria informó que se están levantando antecedentes de las personas que pudieran tener responsabilidades en los hechos, además de detallar los procedimientos que se realizaban en el lugar. Desde técnicas estéticas, procedimientos mayores y menores, cirugías menores, denuncias de mutilaciones en el cuerpo humano, dígase en algunas mucosas del cuerpo humano, y también intervenciones a través de la técnica de plaquetas, que además no sabemos quién hacía el procedimiento desde el punto de vista que tiene que ser un profesional sanitario o profesional médico supervisado o al menos, y no existía nada de eso, profundizó la autoridad. A lo anterior se complementó la ausencia de lavamanos y la eliminación de residuos clínicos junto con la basura común. La Seremi de Salud también cuestionó los lugares que han ido encontrando durante las fiscalizaciones que no cuentan con la seguridad sanitaria para realizar los procedimientos que están realizando. No solamente estamos hablando de que no cuentan con la autorización sanitaria, sino que también están haciendo procedimientos que ponen en riesgo la vida de las personas, aseguró la Autoridad de Salud.

7:50 y en prisión preventiva quedó trabajador que intentó enviar 14 kilos de cocaína a Sydney desde Santiago. El trabajador extranjero, que fue detenido en el aeropuerto de Santiago, acusado de intentar ingresar un bolso con alrededor de 14 kilos de clorhidrato de cocaína en un vuelo con destino a Sydney, Australia, fue formalizado y se decretó la medida cautelar de prisión preventiva. El subprefecto Sergio Paredes Lagos, jefe de la Brigada Antinarcóticos Aeropuerto, detalló que, junto a la Brigada de Adiestramiento Canino, dispusieron de un dispositivo al interior de la losa del aeropuerto, donde se ejecutó el procedimiento. Paredes añadió que el cargamento fue interceptado y se logró la detención de la persona, quien trató de disimular el bolso con droga al interior de distintas maletas. El sujeto es de nacionalidad colombiana y funcionario de una empresa externa que presta servicios a la TAM. En ese sentido, se pudo determinar que esta persona tenía acceso a lugares restringidos del aeropuerto, según declaró el subprefecto de la PDI. Asimismo, el funcionario policial añadió que se está realizando un proceso investigativo constructivo con el Ministerio Público, con objetivo de determinar la eventual participación de más personas, el origen de la droga y otras aristas que son materia de investigación. En lo referido al detenido, fue formalizado por la Fiscalía Local de Pudahuel y quedó en prisión preventiva. Por su parte, desde la Brigada de Adiestramiento Canino, informaron que un ejemplar canino de antinarcóticos y detector de armas fue fundamental en el procedimiento. Este perro cuenta con una preparación desde 2014 en detección de armamento y munición y en lo que se refiere a antinarcóticos desde los inicios de la brigada.

y detienen a un hombre en Temuco porque poseía más de 600 registros de pornografía infantil en su celular. Personal especializado de cibercrimen de la Policía de Investigaciones detuvo en Temuco un hombre por almacenamiento de material pornográfico infantil. Las pericias determinaron que el individuo poseía alrededor de 600 archivos en su teléfono celular. La jueza de garantía, Luz Mónica Arancibia, decretó prisión preventiva como medida cautelar para el involucrado, quien fue formalizado por el Ministerio Público como autor del delito de almacenamiento de material pornográfico infantil. La investigación se originó tras detectar descargas sospechosas asociadas al domicilio del imputado. En el registro del teléfono celular del sospechoso se encontraron cientos de videos e imágenes con contenido de abuso sexual infantil. El fiscal que indaga el caso, Juan Pablo Gerli, contó más detalles respecto a este procedimiento. Se hace la diligencia y se verifica que el imputado en su dispositivo celular mantenía considerables videos, en lo que se apreciaba incluso infantes siendo víctimas de estas situaciones, según contó. La gravedad del material y la reiteración de la conducta llevaron al tribunal a acoger la medida cautelar más estricta contemplada en la ley. Además, la jueza de garantía, Luz Mónica Arancibia, le fijó al Ministerio Público un plazo de 3 meses para desarrollar la investigación.

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7 de la mañana con 53 minutos, volviendo con noticias del ámbito local regional, la Corte de Apelaciones de Rancagua y la Policía de Investigaciones fortalecen coordinación institucional acá en O'Higgins. La presidenta de la Corte de Apelaciones de Rancagua, Marcela de Orue, recibió un saludo protocolar del jefe de la región policial del Libertador General Bernardo O'Higgins, prefecto inspector Julio Caro, en una reunión orientada a fortalecer el trabajo conjunto entre ambas instituciones. El encuentro se desarrolló en la presidencia del Tribunal de Alzada y contó además con la participación del equipo de ayudantía y abogados institucionales de la Policía de Investigaciones. La instancia permitió abordar materias vinculadas al funcionamiento y coordinación entre la Policía Civil y la Corte de Apelaciones. La presidenta del Tribunal valoró la disposición de la PDI para potenciar la relación con el Poder Judicial y destacó la relevancia del diálogo permanente entre los organismos que integran el sistema de justicia penal. Estas instancias, más allá del carácter protocolar, son fundamentales para fortalecer la coordinación interinstitucional, dado que dialogamos sobre los puntos de interés y focos en lo que podemos aportar para potenciar el correcto funcionamiento del sistema de justicia penal en nuestra región, señaló la ministra Marcela de Orue. La ministra agregó que cada una de las instituciones partícipes de este sistema, desde sus funciones y roles, han mantenido una constante comunicación con el Tribunal de Alzada, con un enfoque en el buen servicio a la ciudadanía. Sus declaraciones resaltaron la importancia de mantener canales de trabajo y coordinación que permitan responder de mejor manera a las necesidades de la comunidad. Por su parte, el prefecto inspector Julio Caro explicó que durante la reunión se revisaron aspectos relacionados con la labor que desarrolla la Policía de Investigaciones junto a la Corte de Apelaciones y el fortalecimiento de los mecanismos coordinados existentes. En la reunión se abordaron con la presidenta del Tribunal de Alzada la tramitación de materias relacionadas al trabajo que realiza la Policía de Investigaciones con la Corte de Apelaciones, junto con fortalecer lazos de comunicación en conjunto y dentro de las mesas de coordinación existentes.

Y con esa última información damos término a esta primera edición de noticias a través de Radio Bienvenida en esta jornada de día viernes 5 de junio. Agradecemos la sintonía y, como siempre, invitados a que continúen atentos a la entrega de información que se puede ir presentando en esta jornada. Ya viene el matinal de la radio Bienvenida a tu mañana junto a la Coni. Que tengan una buena jornada de día viernes y también un buen inicio de fin de semana.

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buenos días. ¿Cómo está toda mi gente preciosa? Cuando ya son las 8:01, comienza Bienvenida a tu Mañana, el matinal de la Sexta Región, que te acompaña, por supuesto, de lunes a viernes en las 33 comunas de toda nuestra hermosa región de O'Higgins. Saludamos con mucho cariño a toda la gente que está conectada acá en Rancagua a través de la 93.3. Le mandamos un tremendo, tremendo abrazo. Besito mañanero. Miren, un besote gigante. También saludamos a toda la gente que está escuchándonos a través de la señal allá en San Fernando, la 105.1, pasando también por Santa Cruz a través de la 100.9 y llegando hasta la hermosa costa maravillosa de nuestra región, Pichilemu, a través de la 97.1. Bueno, y por supuesto a las diferentes comunas que conforman esta hermosa región de O'Higgins. Hoy día tenemos programazo, tenemos hartas cosas interesantes que contarles, hay harto panorama para el fin de semana. Así que atentos, atentos, porque se los vamos a estar contando acá en el programa. En un ratito también viene Pedrito Gubernati con su sección. Pedrito habla con la gente, así que tú también vas a poder participar. Si quieres hacerle alguna pregunta, quieres participar de la sección, lo puedes hacer a través de nuestro WhatsApp de Radio Bienvenida. Oye, hoy día es viernes, cosa más buena. Es viernes y mi cuerpo lo sabe y mi ser también. Así que para todos los que están preparando su fin de semana, ya por fin último día de la semanita laboral para muchos, lo vamos a pasar increíble. Recuerda que hoy día tenemos pura pachanga, puro leseo, pura música buena. Vamos a saludar también con un especial saludo muy cariñoso a todos quienes ya van rumbo a sus trabajos, a todos los que están en algún taco hasta ahora de la mañana. Harta precaución, mucha neblina. Yo creo que hoy día fue uno de los días que más sentí la neblina en la mañana. Estaba bastante, bastante espesa, así que mucha precaución, tratar de mantener la distancia para no ocasionar ningún tipo de accidente. Les recuerdo también que hoy día está de onomástico Salvador. Sí, está de Santo Salvador, así que si tú te llamas Salvador, te voy a contar que tu nombre es de origen latino, que significa el que salva o el que trae salvación. Que tenga una linda jornada, mi querido Salvador, llena de energía y de buenos momentos. Así que también, si usted conoce a algún Salvador, le envía un mensajito y le pone feliz tanto. También queremos dedicar unas palabras a quienes ya están con toda la energía para comenzar este día. Y para todos los que no también, a lo mejor algunos están pasando algún momento difícil. Bueno, escuche todo el matinal porque lo va a pasar súper bien. Sabemos que no siempre es fácil, que a veces las preocupaciones también parecen más grandes que las fuerzas. Pero recuerden esto, chiquillos, chiquillas, que cada amanecer trae una nueva oportunidad, un buen comienzo, con harta esperanza, con harto esfuerzo, y nosotros acá le vamos a levantar toda la energía, con todo, sino para qué. Un reconocimiento muy especial también para todas las mujeres y hombres que encienden el motor de nuestra región, agricultores, temporeros, transportistas, a todos los conductores también, funcionarios públicos, comerciantes, emprendedores, mineros, trabajadores de la Contru, recolectores, pescaderos, a todos que tengan un súper mega viernes. Y para comenzar este día viernes, nos vamos con buena música, el tiro nomás, ¿cierto? Para aprender con toda la energía este día. Vamos a decirle a DJ Flower que hoy día, ¿qué le pasó a DJ Flower? Ya, pues, vamos a las pilas, pues. Ahí sí, ya. Nos vamos con Daddy Yankee. Esto es Sonríele. Es Bienvenida a tu Mañana.

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1: A las 8:08, continuamos con más matinal y les voy a contar rápidamente cómo va a estar la temperatura el día de hoy, porque hoy día amaneció bastante nubladito con harta neblina y vamos a ver si en un ratito más se despeja. Vamos a preguntarle a mis amigos de Meteo Chile cómo va a estar el tiempo hoy día. A ver, hoy día, viernes 5 de junio. ¿Qué dice? A esta hora tenemos 8 grados. 8 graditos, solo 8 graditos. Uy, que hace, es que yo encuentro que hace mucho frío. Para la máxima, solamente de 15 grados que vamos a tener el día de hoy. Así que abrigarse harto. Si todavía no se baja del auto, bájese bien, bien, bien abrigadito porque hace mucho, pero mucho frío. Mire, estaba viendo acá el pronóstico del tiempo, por ejemplo, para mañana está anunciada lluvia. ¿Será o no? Bueno, la próxima semana, mucha atención, porque parece que la próxima semana ya definitivamente la lluvia se presenta acá en la región de O'Higgins. Me marca que hay 3 días seguiditos que vienen con lluvia. Vamos a ver qué onda. Igual me gusta la lluvia a veces. Sobre todo para que descongestione un poco el ambiente, que está tan tóxico.

0: 1592 y participar hoy día en esta mañana pachanguera. Por favor, yo les voy a pedir música movida. Quiero mover la cuerpo el día de hoy. Con todo, sí. Quiero perrear. Hasta al menos dos. A ver, ¿quién está por ahí? Vamos a saludar a la gente que está conectada con nosotros. Buenos días.
1: Hola, buenos días, Radio Bienvenida. ¿Cómo está, mi Connie preciosa, hermosa? Te escucho todas las mañanas de aquí del trabajo.
0: Hola.
1: Bueno, yo quiero pedir una cancioncita, pues, que se llama Dichabate. Y saluditos a todos, mi reina preciosa. Un beso. Te quiero mucho.
0: ¡Linda! No. Oye, ese tono. ¿Por qué tienen ese tono tan sensual? Es súper lindo el tono. Me imagino que era colombiano, ¿no? Sí, ese tonito ya te habla y derrite. Mujeres, hombre, da lo mismo. Dios mío, le mandamos un besote a nuestra amiga que está conectada, linda. Vamos a programar su tema, no se preocupe. Hermoso, hermoso su tono de voz. Y aparte que ella siempre nos escribe, bueno, pero nunca se había atrevido a mandarnos un audio ya. Acá DJ Flower quedó loco. Está por ahí. ¿Cómo está mi querido Alexito? Buenos días.
2: Buen día, mi querida Connie.
0: ¿Cómo está?
2: Mi bella Connie.
0: Con toda la
2: que
0: energía.
2: Tengan todos una excelente jornada hoy. Sí, está nubladito, hay neblina. En cualquier momento aparece Drácula. Ojalá a mí me parezca una vampiresa.
0: ¡Ay, Drácula!
2: Ya, para mover el día, póngase de BM, MA, mejores amigos, porfa. Cariños a todos, se cuidan, que estén bien.
0: No,
2: qué rica voz, Connie, qué rica voz.
0: También se enamoró.
2: Saludos para ella. Bueno, saludos para todos.
0: Oiga, se enamoró el Alexito. DJ Flower también se enamoró. ¿Estás enamorado acá la voz de la amiga? Nati se llama, por si acaso, pasó el dato. Podría ser una sección de Cupido, ¿no? A ver, una vez escuchamos pareja, todo aquí, ¿o no? Está por ahí, muy buenos días, ¿cómo está?
3: Hola, Connie, ¿cómo están?
0: Bien, ¿y usted?
3: Con todos los auditores, ¿cómo está el día? Este día está un poco helado, pero...
0: Sí, está nublado.
3: Ya es viernes, hay que prepararse para carretear hoy día en la noche.
0: ¡Éjale!
3: Yo quiero pedir el tema Without Me, de Eminem. Ojalá que tengan un excelente día.
0: Ya. No sé cuál es esa canción, la vamos a buscar. Si la puede escribir, sería maravilloso, porque yo para el inglés soy pero... We love you, we love you. Entendí ni una cuestión. Pero escríbalo y lo buscamos inmediatamente. DJ Flywheel, ¿usted le captó la onda del amigo? ¿No? ¿La canción o no? Y ya. Le vamos a decir que la escriba, por favor. No. Sí puede pedir todo el estilo de música. Inglés, portugués, chino, si quiere. Pero escríbame la canción. Escríbamela porque yo no entiendo. ¿Ya? Les quiero contar que hoy día vamos a hablar de harto panorama que hay para este fin de semana en la región. Vamos a contarles, por ejemplo, que hoy día van a estar los Tetas en el Teatro Regional Lucho Gatica. Mucha atención porque hay una parrilla bastante, bastante entretenida para todos los amantes de la música, para todos los amantes del teatro. Se viene bueno, bueno, bueno. Lo voy a estar contando en el transcurso de la mañanita. Vamos con esta canción para nuestro querido... Alexito, después nos vamos con la canción de nuestra amiga Paz. Y después nos vamos con la canción para nuestro amigo José, que está conectado junto a nosotros. Esto es Mejores Amigos BM junto a Pontana.

0: 8 ya con 17 minutos, continuamos con más Bienvenida a tu Mañana, el matinal de la Sexta Región. Ahí estaba la canción para nuestro Alexito para aprender este día viernes. Recuerda que hoy día nos desordenamos, hoy día lo pasamos chancho, hoy día tiramos la casa por la ventana. ¿Dónde el carrete hoy día? Para que me pasen el datito. ¿A dónde? Para llegar. Yo llego, ¿ah? ¿Eh? A mí donde me inviten, yo llego. Así que usted pase el dato nomás. Oiga, les tengo unos datitos súper interesantes de panoramas, porque la Corporación de la Cultura y las Artes de Rancagua dispuso para esta semana una agenda de 4 actividades totalmente gratuitas que se van a desarrollar entre el día de hoy viernes y el sábado. Bueno, ayer también hubieron actividades gratuitas, pero vamos a contarles las que son mediadas, ¿no es cierto? En la Casa de la Cultura y también en el Teatro Regional Lucho Gatica, con propuestas para distintos públicos, y lo mejor es que es totalmente gratis. La semana arrancó el día de ayer con la proyección del documental Los Milagros del Padre Ronchi, obra del cineasta rancagüino Jesús Alejandro Rojas Martínez, y también la producción también estuvo ahí por este mismo hombre. Después, la Casa de la Cultura vuelve a abrir sus puertas el día de hoy, viernes 5, para recibir la presentación del libro Constelación Nacional del artista visual y escritor Pablo Salinas Martínez. La obra propone un recorrido por figuras e hitos de la cultura chilena a lo largo de 2 siglos. Reuniendo ahí también en sus páginas desde Neruda hasta Gabriela Mistral. Mira qué bonito. La cita es a las 19 horas el día de hoy, con una entrada totalmente gratuita. Y hoy mismo, después de eso, usted puede ir a esta presentación del libro y después se pasa inmediatamente al Teatro Regional Lucho Gatica, porque va a encender sus luces para la primera fecha del ciclo de música chilena Rancagua en vivo. La jornada tendrá como teloneros a Grooving, banda local fundada en el año 2011 que mezcla ahí el funk, el hip hop y el rock. Y ellos van a ser los teloneros de este tremendo, tremendo grupazo que es el plato fuerte de la noche, Los Tetas. Referentes históricos también del funk latinoamericano y una de las bandas más influyentes de la música chilena. El show parte a las 20 horas en Avenida Capitán Millán 342. Les cuento que el sábado mañana 6, el teatro también Lucho Gatica será escenario de la gala Higher Glam Day MC Fashion Show 2026. No sé si lo habré dicho bien, ¿eh? Usted me entiende, ¿cierto? Una celebración del estilismo y la moda local organizada por Marisol Carmona, directora de MC Peluquería. La velada busca reconocer la trayectoria del estilista regional y también dar visibilidad a las nuevas generaciones de este oficio maravilloso. Desde las 18 horas se va a habilitar una alfombra roja para recibir a todos los participantes e invitados también, antes del inicio formal de la gala, que es a las 19 horas, con una entrada totalmente gratuita para que usted vaya a pasarlo chancho igual. Ve con estas propuestas que van desde el cine documental, que fue el día de ayer, y la literatura, hasta la música en vivo y la moda. Rancagua vivirá una semana marcada por actividades totalmente gratuitas y abiertas a toda la comunidad. Me encanta. Cuando hay actividades buenas y lo mejor de todo es que son totalmente gratuitas, así que si usted tiene la posibilidad de ir, aproveche, vaya en familia. Si puede ir solito también, vaya, aproveche. Nunca está de más participar de estas actividades que tiene la corporación para todos ustedes y el municipio también. Me ponen acá: hola Connie, muy buenos días, camino a entrenar, te mando un beso enorme. Hola, ¿cómo estás? Te mando un besote, que le vaya muy bien en su entrenamiento. Póngase fuerte para que quede regio, mino, estupendo. Dele con todo nomás. Tengo la canción pendiente de nuestra amiga Parse, que estaba ahí conectada, que se llama Dichabate. Así que la vamos a poner ahora inmediatamente. y seguimos con más matinal.
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1: Ocho ya con 26 minutos, continuamos con más Bienvenida a tu Mañana, el matinal de la Sexta Región. Oye, el Alexito nos pone acá, que mande su audio, dice. Se enamoró, oiga, se enamoró. No, y el Raulito también se enamoró. Dijo, ¿quién era esa voz maravillosa? Oiga, no les gusta. Ya se enamoraron de otra voz, ¿ve qué son? Uy, es el hombre. Cambia el tiro. A ver qué nos dice el auditor y vamos a ver si nos manda algún otro mensajito. Buenos días.
2: Hola, Radio Bienvenida.
1: Hola, Villa.
2: Soy Nati.
1: ¿Cómo estás, Nati?
2: Estoy aquí tomando mi cafecito con mi pancito con huevo para que este día sea el mejor viernes del año.
1: ¡Eso!
2: A pesar del frío. Así que quiero pedir la mejor canción con la mejor intro del reggaetón fuera del planeta de Joey Grande.
1: ¡Oh, besitos! ¡Qué buena! ¡Timazo esa! Nos vamos a ir a la pausa con esa canción, amiga. De todas maneras. A ver quién más está por acá. ¿Quién más está por ahí? A ver.
3: Hola nuevamente, Radio Bienvenida. Un besito, un saludito a todos los auditores, a toda la gente hermosa de Rancagua. Se les quiere muchísimo.
1: Amiga. No, se te lleva el clavo hasta la bola. Oh. Amiga. La vamos a invitar acá al estudio, ¿ah? Para que venga. Ahí le respondí al éxito, ve, está atenta la amiga. ¿Qué más está por ahí? Muy buenos días.
4: Buenos días,
1: buenos días.
4: Buenos días. Rancagua, Sexta Región, Pichilemu, Codegua, San Fernando, Rengo y todo lo que haya por ahí. Feliz día, Radio Bienvenida. Feliz día, Connie. Bienvenida a tu mañana.
1: Está,
4: aquí
1: Ronald?
4: Estamos conectados con la niebla, pero con la alegría de este mes, de este gran matinal.
1: Exacto.
4: El matinal de toda la Sexta Región. Por favor, Connie, colócame de Karol G. ¿Qué hubiera sido esa?
1: Oh, oh,
4: ¿qué hubiera sido? O si antes te hubiera conocido. Algo así es. Pero yo sé que tú sabes cuál es. Yo sé que tú sabes cuál es. Así como nosotros sabemos dónde es el mejor matinal. Y es aquí. En Bienvenida a tu Mañana con Connie. Vamos.
1: Oiga, Ronald, le mando un besito. Que tenga lindo día. ¿Cómo estás? ¿Ah? ¿Cómo amaneció con toda la energía? Me gusta. Día viernes. Por fin. Cosa más buena. ¿Saben qué? Mi día favorito es la semana del viernes. Tengo que decirlo. Tengo que reconocerlo. Llega el viernes y yo como que se me suelta la chapa. ¿Quieres poner al éxito? Uy, por el puro corazón el éxito. Qué amor, el éxito. Vamos a hacer unas citas ciegas. ¿Cómo sabes? Ya, nos vamos a la pausa. Muy breve. Son las 8:29. Nos vamos con Joel y Randy. Esto es Fuera del Planeta. Tremendo temazo. Para prender este día viernes 5 de junio.
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0: Estamos ya de regreso, son las 8 con 39 minutos de este día viernes, ya 5 de junio. Primer viernes de este maravilloso mes que recién comienza. Primera semanita ya casi terminada. Lo pasamos bien en la semana, tuvimos harta información, muy buenos invitados y también, por supuesto, la mejor programación musical. Oye, ¿qué me escribe acá el Ronald? ¿Qué pasó, Ronald? ¿Qué pasó?
1: Estamos ready. Estamos already aquí motivados, conectados, pachangueando. Este viene de Pachanga de Radio Bienvenida, con
0: Muy activo.
1: Aquí no pasa nada, aquí pura emoción, pura alegría.
0: Muy bien.
1: Así que nadie se queda pegado aquí, Connie. Todo el mundo activo, a moverse, a activarse, a darle, a hacer lo bueno, a aportar, a producir. Y, coño, un saludo por ahí a mi pana Alex, cálmate con esa voz, tranquilo. Tómate un vasito de agua.
0: Oiga, aquí la
1: y quiero pedir otro tema para más tarde ahí a la parrilla, Connie.
0: A ver.
1: Pepa de Farruko.
0: Oiga, esa canción es muy buena. Ya la vamos a programar el tiro. DJ Flower, programeme Pepa de Farruko. Para nuestro querido Ronald, que está ahí con él. ¿Qué dice el Alex? El Alex se mata la risa, dice. ¿Qué me dice el Sergito para acá? Buenos días, Connie, la voz más bella de toda la mañana. Oh, espero que yo sí, pues no me haga la pata. Sí, mira, mira, el Alex me cambió ya, pues el Alex me cambió el tiro. Le hablaron así, así pues, y ya se volvió loco. Quiero un temita de Los Auténticos Decadentes. Tuta tuta, saludos a todos. Ya, Sergito, lo vamos a programar. Al tiro esa canción para usted, para que en el transcurso de la mañana vaya sonando su canción, ¿le parece? Le mandamos un besote acá del estudio. También se saca buenos temas el Sergito, ¿ah? Ve, el Sergito es fiel. No es como la de Alex. Cambiante. ¿Cuánto nombre?

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Mira el Alex, qué fresco. Dice que quiere que diga papacito. Le decimos a la amiga. Amiga auditora, si estás por ahí, puedes decir papacito en un audio. Para el Alexito y para, bueno, para todos los auditores que están escuchándola. Vamos a convencerla. Para que nos mande ahí su mensajito. 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Son ya las 8:49. 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Nos vamos con Pepas junto a Farruko en Bienvenida a tu Mañana.

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1: Hermosa, nos vamos a ir a una muy breve pausa comercial. No se vaya, no se despegue de nuestra sintonía, porque a la vuelta se vienen muchas sorpresas. Vamos a seguir con más información. Hoy día Pedrito Cubernati va a llegar a las 9:30, pero viene para que usted también se quede a escucharlo, porque tiene harta información interesante que contarnos. Viene Pedrito de 9:30 a 10:30, viene atrasadito. Así que lo vamos a estar esperando y no se vaya, no se vaya. ¿Qué es en sintonía? Vamos y volvemos.

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1: Un trabajador de una empresa externa del aeropuerto de Santiago fue detenido tras intentar enviar un cargamento de 14 kilos de cocaína a Sydney, Australia. El estupefaciente, oculto en una aeronave comercial, fue detectado por personal de la PDI antes del despegue. El gobierno presentó un plan para extender el uso de uniformes institucionales a reos vinculados al crimen organizado en recintos penales de alta seguridad. Las vestimentas tendrán colores distintivos según la peligrosidad y carecerán de bolsillos para evitar el ocultamiento de armas o drogas. La Contraloría General de la República no tomó razón del decreto del Minbu que buscaba modificar el plano regulador para ampliar la cárcel Santiago 1. El ente fiscalizador detectó vicios de forma y fondo, frenando temporalmente la iniciativa de seguridad del gobierno.
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0: Spyco, con el bebé, por favor, si lo pueden correr, porque los chicos lo pueden lastimar. La señora que está en Spyco, corriendo al bebé, por favor, porque los chicos con el rojo por ahí lo pueden lastimar. Corriendo, sí, chicos, para un costadito, por favor.
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2: Pero qué tremendo, ¿eh?
3: Son ya exactamente las 9:08 y continuamos con más matinal en esta mañana heladita de día viernes, pero aún así calentita, porque acá estamos bailando y prendiendo tu mañana con la mejor programación pachanguera de todos los días viernes. Vamos a revisar rápidamente cómo está la temperatura a esta hora de la mañana, porque comenzó bastante heladita, con mínimas de 2 grados. Y ya vamos en 11 grados, porque sube la temperatura. Sí, va subiendo a poquito, pero va subiendo. Para hoy tenemos una máxima de 15 grados. Y aproximadamamente eso de las 2:30 de la tarde, 3, llegaría a su máxima temperatura. Hoy está rico para ir al cine, hoy día, ¿cierto? El día está ideal para ir al cine, a ver una rica película. Ideal, ideal. Vamos a revisar después qué cartelera hay de película. Hay una que quiero ir a ver, que dijeron que era muy buena, que se llama Obsesión. Que es una de las películas de terror que está rompiendo récord en Estados Unidos. He visto a varios famosos que la publican en sus redes sociales y dicen que es muy, muy buena, de terror. Pero ese terror real. No ese terror como ficticio, que uno dice, ah, mira, ya viene el de la motosierra, la cuestión. No, como un terror real, de cosas que pudiesen pasar en la vida real. Obsesión, sí. Voy a buscar en la cartelera a ver si en el cine la están dando, porque voy a ir. Si voy, voy a ir sola. Ya que nadie me invita, voy a tener que ir sola nomás, con nada que hacer. Oye, les tengo un tremendo, tremendo dato también para todos los amantes del fútbol, sobre todo de el Mundial 2026, porque Chilevisión va a transmitir este Mundial 2026 en 4K, cachete, 4K. Para clientes de Claro y BTR. Muy, muy atentos, porque Chilevisión anunció ya la disponibilidad de una nueva señal en resolución 4K para todos los clientes de Claro Chile y también de BTR. Una medida que coincide con el inicio de este Mundial 2026. Además, busca elevar la calidad de la imagen de las transmisiones deportivas. Esta implementación comenzó durante este mes de junio y permitirá acceder a toda la programación de canales en ultra alta definición, incluyendo los 52 encuentros de la Copa del Mundo que serán emitidos por la estación de Chilevisión. Le cuento que la principal diferencia de esta tecnología es el aumento de la cantidad de detalles visibles en pantalla, alcanzando una resolución que puede ofrecer hasta 4 veces más información visual que una señal Full HD tradicional. Oye, me gusta cuando la resolución en las TV se ve clarito. Súper mega clarito. En 4K nunca he tenido la oportunidad de ver en 4K. Pero vamos a ver cómo se ve. Lo vamos a intentar. El anuncio representa uno de los avances tecnológicos más relevantes de la televisión abierta chilena en los últimos años, especialmente considerando que el deporte suele ser uno de los contenidos donde más se aprecia el salto en la calidad de la imagen. La disponibilidad de esta señal fue posible gracias a la inversión realizada tanto por Chilevisión en producción y también en distribución por contenidos de las marcas Claro y BTR en sus plataformas de televisión digital. Espectacular. Para acceder al servicio, te voy a contar que todos los usuarios, o sea, tú, deberás contar con un televisor compatible con la resolución 4K y también un decodificador habilitado para recibir también la señal. En el caso de BTR, la transmisión va a estar disponible en el canal 710, mientras que los clientes Claro van a poder encontrarla en el canal 557 durante todo el periodo que se va a disputar esta Copa del Mundo. Va a estar muy entretenida. Qué lata que Chile no fue, ¿eh? Qué rabia. ¿Hace cuánto nos vamos a un mundial? Uy, ya no quiero ni hablar de esto. Cabe destacar destacar que la llegada de la señal coincide también con una creciente adopción del televisor 4K en los hogares chilenos, permitiendo que eventos masivos como el Mundial puedan aprovechar también de mejor manera la capacidad de todos estos equipos. Así que si usted tiene algún televisor que cumpla con estos requisitos para poder instalar este decodificador en alta calidad, aproveche y disfrute porque va a estar muy, muy bueno este Mundial 2026. Ya, vamos con más mensajitos. ¿Quién está por ahí? ¿Quién está por ahí? ¿Qué pasó, Ronald?
4: Mi gente, para que sepa, República de Chile totalmente despejado. Alameda también despejado. Hay un poquito de tráfico después de Alcázar en dirección hacia el centro, pero eso es normal, todo el día eso es normal.
3: Ya.
4: San Juan, para que sepa, los que vienen por aquí, Miguel Ramírez despejado, se hace un poquito de tráfico como siempre aquí llegando al Totus de Machalí, pero es por los semáforos, pero San Juan hacia arriba y hacia abajo despejado.
3: La gente
4: está en sus casas, abrigada con frío y escuchando Radio Bienvenida.
3: Muy bien.
4: Así que el que quiera salir, salga a hacer sus cositas porque el tráfico está bueno. Está bueno para desplazarse. Recuerde siempre con precaución, respetando las señales de tránsito y respetando a los demás conductores y peatones.
3: Oiga, el Ronald. Siempre nos da los reportes mañaneros de cómo está el tráfico en Rancagua. Tenemos al mejor reportero en terreno, nuestro querido Ronald. Le mandamos un tremendo besote. Oiga, ¿y sabe qué? Coincido con usted, los días viernes siempre, no sé por qué, está más despejadito el tráfico en la mañana. No sé qué será, no sé si la gente quizás entra un poquito más tarde al trabajo el día viernes. O de plano muchos quizás a lo mejor se quedan en casita, se toman el viernes para descansar. No sé qué será. Harán teletrabajo desde la casa. No sé qué será, pero siempre los viernes mucho más despejadito. Es verdad. Me ponen acá, ¿cómo sola y su perro es nada? ¿No la acompaña? Buenos días, frío me pone. ¿Cómo está Claudito Pato? Sola no más pone. Así sola y me muero sola. A morir. Así que no tengo con quién ir al cine. El que me quiere acompañar, aquí estamos. Disponible, ¿eh? Le aviso. Paso el dato. Ya, son las 9:15. Nos vamos con más buena música. Recuerde que estamos con pedidos musicales de pura pachanga, puro leseo. Pura música entretenida para el día de hoy. Así que si usted quiere pasarlo bien, quiere bailar, usted solamente tiene que pedir su tema. Nada más. Nos vamos con esta canción de Chino y Nacho, Pitbull, Yandel y El Chacal. Esto es Ay, mi Dios. 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

Son ya las 9:20. Ahí estábamos escuchando ese tremendo temazo para aprender esta mañana de día viernes. Bien heladita, por cierto, ¿eh? Muy, muy heladita. Venía llegando a Washington. Venía congelado, me dijo Connie. Hace mucho, mucho frío. Dile a los auditores que por favor se abriguen bien. Si todavía no salen de la casa, si están en el trabajo y tienen que salir a hacer algún trámite, chiquillos, abríguense bien, bien, porque hace mucho, mucho frío. ¿Qué nos dice Claudito Pato? Nos dice, quieren un temita de Chico Trujillo. Que me coma el tigre. Oye, ¿quiere que le coma el tigre? Ya, vamos a programarlo para irnos a la pausa. ¿Le parece, Claudito? Le mando un besote gigante, mire. Volvió el Claudito, ¿eh? Volvió. Gloria y majestad. Estábamos hablando hace un ratito de que Chilevisión va a transmitir el Mundial 2026 en alta resolución gracias a Claro y a BTR. Y lo que me llama la atención es que últimamente han salido hartas declaraciones sobre nuestra selección. ¿Por qué no fue nuestra selección al Mundial? ¿Qué pasó? ¿Qué pasó? Venía una camada de jugadores malos. Los técnicos no fueron los adecuados para poder lograr el punto de nuestros jugadores. ¿Qué pasó? Bueno, yo le voy a contar que hubo una declaración hace muy poquito que dijo que somos la peor selección de Sudamérica. Así lo dijo. Destacado jugador de La Roja, no se guarda absolutamente nada y expone brutal autocrítica. Se los cuento rápidamente, mirá. Pese a no clasificar al Mundial que comienza el próximo 11 de junio, o sea, ya falta poquito, la selección chilena verá en acción este fin de semana un importante partido amistoso ante Portugal. Seguimos haciendo puro partido amistoso. Bueno, el conjunto adiestrado por Nicolás Córdoba tiene la misión de sumar minutos y buscar jugadores de cara al tan anhelado recambio, evitar nuevos papelones y volver a ser competitivos después de 3 clasificatorias dando la hora. Con todo este antecedente, Lucas Cepeda alzó la voz y compartió una feroz autocrítica sobre el equipo de todos. Antes de enfrentar al combinado liderado por Cristiano Ronaldo, uno de los aspirantes más serios al título. ¿Usted por qué equipo va al Mundial? ¿Cuál cree usted que va a ser el equipo ganador del Mundial? Hoy nosotros nos vamos a poner en modo mundialero, ¿ah? La próxima semana. Así que atentos. ¿Qué dice Lucas Cepeda? Dice, hay que ser realistas. Nosotros somos la peor selección de Sudamérica y hay que afrontarlo como adultos, como gente grande que somos e ir para adelante para poder salir de esta situación. Porque tenemos jugadores para eso, dijo el actual jugador del Elche CF. Claro, po. Yo no estoy muy de acuerdo con él, ¿ah? Yo soy... Yo creo, ¿sabes lo que yo creo? Y te soy súper honesta, yo creo que las condiciones del fútbol chileno están muy bajas en comparación a otros niveles de fútbol. Y tengo que decirlo con mucha responsabilidad. No es que tengamos una mala selección. No hay una mala selección, hay buenos jugadores. Simplemente que las condiciones que se le está dando al fútbol chileno no son las adecuadas. Y tampoco se le está dando el lugar que se le debe dar. Mira, si me preguntas por técnico, yo creo que podríamos tener el mejor técnico del mundo y aún así, si no se mejoran las condiciones del fútbol chileno a como está hoy en día, como estaba hace años atrás, cuando estaba la hermosa generación dorada, mientras no se mejoren esas condiciones, mientras no siga la corrupción que hay dentro del fútbol, porque pucha que hay corrupción y esas cosas tampoco se hablan. Mientras no se siga moviendo la mafia ahí de los mismos representantes, mientras eso no se termine, el fútbol chileno va a seguir como está. Van a seguir vendiendo a los buenos jugadores, se van a ir para afuera, total. Acá en Chile no pasa nada, nos vamos. Sigamos vendiendo. Así es la cosa, pues así está. Bueno, de todas maneras, en esta misma línea de declaración que hizo Lucas Cepeda, se tomó también un minuto para pedirle a los hinchas que los apoyen, que confíen en nosotros, que vamos a dar todo para volver a tener esa selección donde se merece. Ojalá, po.
con harta humildad, que lo más importante, y trabajo, creo que eso se puede lograr. Pero paso a paso tenemos que hacerlo. Este fin de semana tenemos una linda oportunidad para demostrarlo, complementó ahí Sin Filtro. Juegan contra Portugal. Quiero llorar. Luego fue consultado también directamente por el duelo ante los lusos y reveló cuáles serán las claves para obtener un resultado totalmente positivo. En nombres, si colocas nombre por nombre, ellos no nos van a pasar por encima siempre. Dentro de la cancha somos 11 contra 11. Y el que hace mejor las cosas se lleva el triunfo. Si nosotros hacemos el juego primero, podemos sacar una tremenda ventaja. Recalcó ahí el ex Colo Colo. Por eso no todo es todo. Pues en medio de esta conversación también mostró su fe y su optimismo porque pronto, muy pronto, la selección puede volver a recuperar su nivel.

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2: 9:38, estamos de regreso en tu matinal favorito. Por supuesto, bienvenida a tu mañana, el único matinal de la sexta región que se escucha, por supuesto, en nuestras 33 comunas de toda la hermosa región de O'Higgins. Ya, oiga, tenemos hartos mensajitos. ¿Cómo están? Vamos a saludar uno por uno a todos los que están ahí saludándonos. ¿De dónde nos están escribiendo? ¿Dónde andan? Muy buenos días. ¿Cómo está? ¿Cómo le va?
3: Hola, hola, hola, Connie, ¿cómo estás?
2: Hola, bien, ¿y tú?
3: Que nos escuchábamos.
2: Hoy sí.
3: Estábamos con harto trabajo, con proyectos nuevos, usted sabe.
2: Sí, po.
3: Así que estábamos medio perdidos, pero aquí empezando a retomar y vamos a aparecer luego con nuevas sorpresas y junto contigo y Radio Bienvenida. Oye, estoy absolutamente de acuerdo contigo, Connie.
2: ¿De qué? A ver.
3: Recuerda que la época dorada del fútbol chileno teníamos jugadores en el Barcelona, en Inglaterra, en Italia y en las primeras ligas, los primeros clubes.
2: Así es.
3: Hoy lamentablemente no tenemos ningún jugador que esté jugando competitivamente en una liga buena, ninguno. Sí tenemos jugadores en España, pero en equipos que están a punto de descender, que no en primera línea. Y acá en Chile son muy pocos los clubes que le dan la opción a los jóvenes, como dices tú. Tenemos una liga de menores, sí tenemos jugadores en España, pero en equipos que están a punto de descender, que no en primera línea. Y acá en Chile

0: joven. Y mientras no saquemos jugadores jóvenes de buen nivel y los preparemos, estamos jodidos. Lo otro, Connie, los chiquillos de 17, 18 años juegan un par de partidos buenos, una temporada buena y se van. No alcanzan a madurar y después se pierden los equipos extranjeros.
1: Exacto, exacto.
0: Hay que darle más énfasis y ser más responsable con nuestros jóvenes.
1: De todas maneras. Yo, mira, ¿sabes qué me pasa últimamente? Que he visto así, por ejemplo, que hay chiquillos que, por ejemplo, hacen 2-3 partidos buenos, pero espectaculares, pum, para afuera, se los llevan. O sea, les dan así como un minuto y se van para afuera. En el fondo, claro, no hay como un real como proceso para el jugador. Ya es como que la desesperación por tener que venderlo y mandarlo fuera para que puedan en el fondo también invertir en ellos, po. Y no es la gracia, pues. Po. Por eso mismo estamos nomás con el fútbol chileno. ¿Y saben quién tiene una opinión bien buena respecto a por qué nuestro fútbol chileno está como está? Es nuestro querido Pedrito Gubernati, que acaba de llegar. No andaba muerto, andaba de parranda, dicen por ahí. Muy buenos días, ¿cómo está?
2: Buenos días. ¿Cómo está
1: usted? ¿Se escucha?
2: Yo la escucho acá.
1: Ah, ya, se escucha bien entonces.
2: Así es.
1: Ya.
2: Estaba hablando de fútbol.
1: Sí, estamos hablando. ¿Qué pasa con el fútbol chileno? Porque, mira, estamos. El 11 de junio comienza el Mundial 2026, donde ya. Chile es el gran ausente, pero hace varios años ya es el gran ausente. Salió hace muy poquito Lucas Cepeda, un jugador ex Colo-Colo, que salió hablando que somos la peor generación de Chile en el fútbol.
2: ¿Dijo eso?
1: Sí, dijo eso. Así, con esas mismas palabritas.
2: Yo escuché cuando dijo que quería pedir la camiseta nomás de Cristiano, que era su sueño.
1: Imagínate.
2: Mi sueño, no sé, pues, ser campeón.
1: Mi sueño también, pues, que Chile sea campeón. ¿Qué pasa con Chile? Acá estábamos hablando, bueno, yo di mi opinión, mi humilde opinión, que yo creo que...
2: ¿Usted sabe harto de fútbol? Ha estado... Por muchos años.
1: Estuve.
2: No, es igual, sí, su hijo está deportista, así que...
1: Sí, no, pero mira, mi humilde opinión, muy humilde, no sé si tú me encuentras la razón, es que lo que pasa es que las camadas de jugadores que vienen ahora los están desesperados los representantes por venderlos rápido. Se está haciendo esta maniobra muy, muy rápida con ellos. Entonces, en el fondo, los chicos no se van mostrando. Hay una desesperación, en el fondo, por traer jugadores extranjeros. El jugador chileno va quedando atrás. Yo no digo que la base del fútbol chileno sea mala, porque viene una muy buena base. De hecho, he tenido la oportunidad de ver, por ejemplo, en la Universidad Católica, los juveniles los tratan súper bien. Les hacen un muy buen tratamiento psicológico para que ellos puedan tener un buen proceso. Pero... la desesperación por sacarlos rápido del país. Ese es mi punto, que yo lo he visto mucho.
2: Yo, al igual que tú, soy bien futbolero. Leo, consumo, veo. De hecho, me faltan poquitas láminas para completar el álbum del Mundial.
1: Oiga, ya ni me hables esa cuestión que estoy de la bancarrota por culpa del álbum.
2: Hay que ser estratégico. Les voy a contar cómo casi lleno el álbum con muy poca plata.
1: Ya.
2: Mira, yo creo que hoy día, hace rato ya, el fútbol chileno no levanta cabeza porque también se ha dejado de sumar a los reales elementos. Hay un montón de cabros buenos para la pelota, hay un montón de cabros que podrían salir adelante, pero esto radica ya, me voy a ir más al extremo. Desde que una política de Estado, una política del deporte que realmente incentive desde las poblaciones también a sacar buenos jugadores. Arturo Vidal, Medel, por ejemplo, grandes jugadores en la historia del fútbol chileno, Alexis Sánchez, son jugadores que vienen de la pobla, son jugadores que vienen de la pobreza, son jugadores que... choros, pum. Y ese tipo de jugadores también los podía encontrar en estos lugares. Pero el problema radica en que no hay, en muchos casos, muchos de estos cabros se pierden en el camino, porque es más fácil meterse en drogas, porque es más fácil tomar copete. Hay muchos cabros muy buenos para la pelota, sí,
1: pero ¿sabéis que no solo eso también? No es que se vayan por la droga y todo, se les da todo tan fácil a tan temprana edad. Y sigo insistiendo con los representantes, y no me voy a cansar de decirlo, por tratar de tenerlo. Oye, te ofrezco un auto, oye, te ofrezco un departamento, tanta plata,
2: se les acaba el hambre.
1: Claro, no sé si se le acaba el hambre, pero en el fondo tan chico empezando a obtener cosas tan que cuestan, ¿cachai? Por en el fondo tener una representación de alguien, yo siento que por eso también se está perdiendo el valor.
2: Y claro, que tú lo podés ver también de manera ya más realista, bajada a lo interno.
1: Claro.

0: Yo lo veo como hincha, lo veo como, como consumidor de fútbol, como, como ciudadano, pero dentro de aquello, lo que veo con estos futbolistas es que le ha pasado a muchos. Por ejemplo, ahora el que volvió a la selección que juega en Colo-Colo, está jugando en Argentina. Y este compadre se dio toda la vuelta larga. Estuvo muchos años fuera de la selección. No es un mal jugador, tampoco es un Messi. Pero el tipo se dio la vuelta larga y le decían hasta el joven pistolero, ¿le decían, te acordáis? Piscolero. Este cabro, el delantero, no recuerdo el nombre, pero él era delantero Colo-Colo. Y la verdad es que hoy día volvió y el cabro, claro, mejoró, maduró y la está. No la rompió en Argentina, pero lo está haciendo bastante bien. Pero este cabro también, le dieron todo, lo levantaron. Hay otro cabro también que juega en Colo-Colo, Pizarro, pero no el volante, sino que el delantero. Después no le hacía un gol ni al quinto bote, era muy malo y en Colo-Colo hizo varios goles, no definía, no mal. Entonces, claro, a ese cabro también, pues lo llevaron a Udinese, pasó por Francia, no metió ni un gol en Francia, en Udinese con suerte debutó en Copa Italia un partido. Entonces, al fin y al cabo, claro, les dieron todo, no lo lograron, pero como te digo, hay un montón de cabros en las poblaciones, hay un montón de cabros que si tuvieran, perseveraran, si salieran adelante, también con una ayuda psicológica, como tú decías. Y después los representantes que los tomaran, pero realmente los pudieran trabajar de la mejor manera. Lo único que buscan es tener más plata rápidamente y dentro de eso después, cómo manejan el negocio de meter a estos cabros directamente a la selección y el que no está con el representante lo dejan fuera.
1: Exacto. Ahí hay una mafia brillante.
0: Claro, entonces ahí destruyen la selección chilena. Por ejemplo, hoy día juega, no sé, Maripán, ya, juega en el Torino. Personalmente podemos debatirlo aquí con la gente que está escuchando, pero encuentro un queso, lo encuentro malo, lo encuentro tronco, lo encuentro malo, pero malo, ¿cachai?
1: Oiga, pero entonces, ¿por qué está ahí? Y uno se pregunta, ¿por qué está ahí?
0: Porque es más destacado que los demás, porque ha hecho una carrera en el Mónaco, porque ha estado en importantes clubes, pero con la selección, tal vez con los clubes anda bien, hay partidos que yo he visto con el Mónaco, jugaba bien.
1: Tú participas de una selección por estar en clubes importantes y no por tu rendimiento.
0: Es que claramente va de la mano. Pero, por ejemplo, hay jugadores que no rinden en la selección chilena. Hay jugadores, por ejemplo, que juegan en equipos chicos y van en equipos grandes como Colo-Colo, la U, Católica, y no rinden. Entonces, hay jugadores que les pesa la camiseta, algunos con la selección chilena. Por ejemplo, Eduardo Vargas era un crack, pero un crack siempre ha sido en la selección chilena. El tipo la rompió siempre. Pero pasó de la U al extranjero, en Napoli no vio una. Pasó por otros clubes en Alemania, tampoco no fue muy destacado, pero el tipo podía estar en su peor nivel, no hacer ni un gol, y el tipo con Chile la rompía en todos los partidos. Claro. Teníamos un Eduardo Vargas extraordinario. Sí. Entonces, son temas psicológicos.
1: Estaba quizás al nivel selección.
0: O sea, para mí Eduardo Vargas era un crack, pero el tipo en clubes no rendía. Pero eso le alcanzó para ser, no sé, multimillonario. Por ejemplo, hoy día yo veo que hay futbolistas, por ejemplo, con materia prima, que pueden ser unos buenos futbolistas en el futuro. Y hoy día hay algunos que ya están jugando bien, pero no hay un Arturo Vidal. Arturo Vidal llega a ser pesado, po. Arturo Vidal llega a ser un tipo de repente que te dice, puta, el buen arrogante. ¿Por qué? Porque veis que el tipo, yo soy el mejor, yo te voy a ganar. Podéis ver que jugó como el forro el otro día. Yo, para mí, no jugó muy bien contra Católica, cuando jugó Colo-Colo Católica.
1: ¿El autogol?
0: Sí, pero más allá del autogol, el primer tiempo perdió muchos cruces, dio pases muy al límite, que ponía al límite a sus compañeros, pero de repente ponía unos pases específicamente que él sabía que iban a llegar ahí y eran bastante arriesgados, pero perdió varios cruces con diferentes futbolistas. Pero así, aún así, el tipo se da el lujo después de decir, soy el mejor. Y es verdad, para mí, Arturo Vidal es el mejor o es uno de los mejores jugadores de la historia de Chile.
1: Así es.
0: Sí, entonces, pero es la mentalidad, es su mentalidad. Es un ganador, Arturo Vidal es un ganador.
1: Y siempre ha sido así, ¿eh?
0: Es un ganador.
1: De cadetes que él siempre se propuso, en el fondo, él estar ahí.
0: Pero todos nos equivocamos todos los días. Y este tipo se equivoca, se para, la embarré, hago un autogol, no importa, el Colo-Colo ganó. Después lo voy a equivocar, 2 semanas seguidas hizo un autogol, era para hacerle meme. Y 2 semanas seguidas, 4 ganó, y después ganó 2-1 y están punteros a 10 puntos del segundo.
1: ¿Usted es del Colo-Colo?
0: Sí. Sí, pero... Sí,
1: no,
0: pero
1: no se nota.
0: No, sí, mira, la gente me ha visto colaborar a O'Higgins también. Me apoyo mucho a O'Higgins. Ahí tengo una historia del año 2006, que apoyo mucho a O'Higgins de Rancagua. Y yo te voy a contar algo. Yo nunca fui al estadio antes. yo era el Colo-Colo porque mi papá y la familia era de Colo-Colo. Yeah. Pero yo nunca fui al estadio. Y la vez que intenté ir a ver un Colo-Colo palestino, me quisieron asaltar, güey. Entonces empecé a ir a ver. Entonces dije, nunca más voy a ver estos picantes, así. Y dije, ya, voy a ir a ver a los Higgins. Y la verdad es que me gustó los Higgins. Porque la barra era en buena onda, porque había un ambiente como familiar. No ganaba siempre el equipo. Más, al principio, cuando lo iba a ver, más perdía que ganaba, pero. Me gustaba ir a ver a los Higgins. Y fui muchas veces al estadio desde el año 2006. Después me metí a trabajar en Sexta Edición. Y ahí, del año 2008 en adelante, empecé a ir a ver a los Higgins mucho, mucho, mucho. Empecé a hacer nota. Y me gustó mucho los Higgins. Empecé a comprar todas las camisetas de los Higgins. Y la verdad es que, claro, hoy día mi corazón está dividido. Soy Colo-Colo por familia, desde siempre. Y me hice hincha de O'Higgins, la verdad, porque la primera vez que fui al estadio, y he ido todas las veces al estadio, a ver a los Higgins. Y la verdad, ahora pude viajar a Uruguay. Y ha sido, no sé, experiencia bonita. Yo toda la primera fase de la Copa Sudamericana y fui también por la Copa Libertadores, así que bien.
1: Bueno, pero para cerrar el tema.
0: Buen tema, está sí, hablando buen tema.
1: Para cerrar el tema futbolista chileno, yo tengo fe que viene una buena camada de futbolistas. Espero que de verdad el fútbol chileno mejore, que se le tome el énfasis a los juveniles, porque lo necesitan. La plata de la NFP muchas veces, yo te digo, tengo un hijo que está en las inferiores, muchas veces la NFP no costea los viajes de estos jóvenes para poder ir a jugar a partidos internacionales. No lo sé por qué. No, según ellos, no tienen plata.
0: Bueno,
1: está,
0: mira.
1: Está como el gobierno de ahora, ¿eh?
0: ¿Ah? Y de antes y de todos. Oye, mira, por ejemplo, mañana juega Chile con Portugal. Tremendo partido. A mí me da una pena tremenda que no, teniendo un país tan futbolizado, tú veías acá, todos los cabros les gusta jugar a la pelota en las comunas aledañas a nuestra comuna Rancagua. Hay un montón de campeonatos comunales, interregionales.
1: De todas maneras.
0: Que a la gente le encanta. Mira, mañana Portugal va a jugar Cristiano Ronaldo, a pesar de que tiene 40 años, un crack.
1: Ay, pero va a estar jugando.
0: Mañana va a titular.
1: Ay, Cristiano no te Ronaldo. Puedo creer.
0: Va a estar en la alineación, ¿eh?
1: Ay, no, y va a de Chile
0: Costa que a ver. Va a estar en línea defensiva. El 4 va a jugar con 4 en el fondo. Cancelo. Va a estar Díaz. Va a estar Dalot. No los conozco eso. Este otro se llama Gonzalo, no sé cuánto. Ignacio, algo así. Neves, Costa. Después va a estar Bernardo. Ese Bernardo Silva, ¿no? Sí, un crack. Bernardo Silva. Leao. Rafael Leao de CRC. Rafael Leao. Trincao. Y Leao, de Trincao, Bernardo Silva, un crack. Y Cristiano Ronaldo en punta. Y ahí Chile.
1: ¡Ah!
0: ¿Y Chile?
1: ¿Quién en Chile? A ver. ¿Quién va?
0: Mira, según el portal Score 365, juega con Vigor Ux al arco. Yeah. Él juega en el extranjero, él juega en Inglaterra. Yeah. Va a estar Suazo, que es del Sevilla. Va a estar Ian Gargues, que es de Palestino. Maripán. Ahí está el queso, cabrón.
1: Ya.
0: Y ¿Te encuentras buena, Maripán?
1: Es que, o sea, no sé.
0: Es malo. Es que lo conocí. ¿Conocí a Maripán?
1: Sí. Ah, no. Es que hace partido y partido, po.
0: A mí en la selección, malo. No sé qué opina la gente. Opinen. Sí. Igor Lichnowsky. Ya, ahí tenemos un caso de representante, po. Ahí tenemos un caso de representante. Porque
1: Igor Lichnowsky está en México, ¿no?
0: Está en México. Ahora juega. A ver, te digo el tiro donde juega.
1: ¿Dónde está Lichnowsky?
0: Está jugando en Turquía.
1: Ah, en Turquía.
0: En el Fatih Karagümrük.
1: Está llenándose los bolsillitos, ya.
0: Sí. Mira, Igor es un buen jugador, pero llegó hace poco, volvió hace poco una lesión. Y la verdad de las cosas es que tenemos mejores, pero no sé. Para mí Córdoba, pésimo.
1: No sé qué pasa con la cabeza de Córdoba, te lo prometo.
0: Es que no sé.
1: Sí.
0: No, para mí hace rato debería haberse sacado.
1: No sé
0: hace
1: que
0: rato
1: yo no
0: lo deberían haber
1: siendo,
0: sacado.
1: Yo no sé qué
0: igual siendo. Que los programas estos del ESPN... de fútbol. Está el bicho Pizarro en medio campo con Loyola. Loyola es un crack. Para mí Loyola juega en el Pisa, que descendió, pero para mí tomó una muy mala decisión irse al Pisa porque era un pésimo club. No, en la Independiente andaba súper bien, debería haber sido un mejor club. Loyola y Pizarro, ese medio campo de Chile tiene que quedarse porque ese medio campo nos puede llevar al próximo Mundial. De verdad.
1: Por favor, Diosito. Ya.
0: Pero tenemos que tener buenos defensas, porque pusimos a Maripán, hay que sacarlo. Ya. Al medio jugar Jair Altamirano. Que...
1: Un saludo para Maripán, que no está escuchando.
0: Sí. Me va a decir, ¿y quién? ¿Con qué juega? Las bolitas me va a decir.
1: ¿Quién soy vos?
0: ¿Quién soy vos?
1: ¿Quién soy vos? Sí, bueno.
0: Malo.
1: Ya.
0: Jair Altamirano es un buen jugador. Osorio, tiene que mostrarse Osorio. Y Faúndez de O'Higgins. Eso sale acá. O sea, dice Ben Brereton, pero yo sabía que no estaba convocado Brereton. ¿Eh? Están guateando Score 365, parece, ¿eh?
1: Vamos a ver si efectivamente es así.
0: Berton no está nominado, que yo sepa, ¿eh? Alineación Chile-Portugal, ¿eh? Vamos a buscar en vivo.
1: O a lo mejor era un
0: estimado, probable.
1: Un estimado. Oye, tenemos mensajitos. ¿Qué dicen por ahí?
0: ¿Qué dice la gente?
1: ¿Qué dice la gente? A ver, buenos días.
2: No, Pedrito Gubernati, ya se me cayó. Si ya dijo que era de Colo Colo, así no anda diciendo que ahora que es de los gitanos. No.
1: Se enojó.
0: Pero así es la vida, le conté la verdad.
1: Oiga, no, pero tiene el corazón dividido. Sí. Yo tengo el corazón dividido.
0: ¿Qué pasa? ¿Por la región?
1: Sí, por la región, sí. Pues, obviamente, si uno tiene que
0: apoyar. Te empapá y si vio ahí los cabros... con la pasión. Yo, por ejemplo, cuando fue el 2013, el 2013 salió campeón con la Católica. Le ganó a la Católica. Fui al Estadio Nacional a verlo. Fue bonito. Oye, no, estaba mal.
1: Ni me caí ese partido. Yo estaba.
0: Qué bueno que perdieron. Oye, está la alineación acá. No, me equivoqué. La alineación.
1: ¿Te equivocaste?
0: Sí. Arriba va a jugar, según otro portal, va a jugar Cepeda, Morales, Gutiérrez. Y no, el mediocampo está bien, pero van a meter a Millán.
1: ¿Felipe Morales?
0: No sé, ¿quién es Morales? Ah, no, Morales, el juez piscolero, el de Colo Colo. Así le decía, porque era bueno para el carrete. Era bueno para el carrete.
1: Ya.
0: Ahora creo que está rehabilitado, sí. El medio Millán, dicen que es crack Millán, juega en Independiente él.
1: Oye, si un futbolista puede tomar, ¿sí? ¿Por qué no pudiese tomar? Simplemente sí, no lo tiene que hacer.
0: Sí, pero él hacía, hacía noticias por un escándalo en el departamento.
1: Ah, ya, sí, pero cuando empiezan a criticarlo de que en la discoteca... Oye, si ellos tienen derecho a salir, ellos pueden salir donde quieran. Pero obviamente tienen que hacerlo cuando después de un partido, cuando no tengan en el fondo que cumplir una labor, ¿cachai? Sí, pero ellos pueden hacer lo que quieren. A mí me carga eso, como que la estigma de que el futbolista no puede hacer nada prácticamente, o el deportista en sí, porque no sé, tienen que rendirle honor a la gente, y no, ellos pueden hacer lo que quieran, pero siempre y cuando respetando su trabajo también, como lo hacemos todos nosotros. Sí. Yo he carreteado y igual cumplo. Cumplo, tengo que levantar y vengo acá.
0: Por supuesto.
1: ¿Ve? Ya.
0: Oye, los defensas no. Gargues no va a Román. Román, el que juega en Brasil.
1: ¿Y es bueno? Para mí, Kilinochki tampoco, ¿o sí?
0: No, para mí tampoco, porque aquí no sale.
1: No, porque es raro.
0: Lo cambiaron
1: porque...
0: por Pérez.
1: No, y me parece raro porque es un jugador por lo general que está jugando en Turquía.
0: No, pero
1: lo llaman por la selección.
0: No, el otro día lo pusieron.
1: ¿En serio?
0: Córdoba lo lleva siempre.
1: Pero Córdoba, pero mira.
0: Pero si Córdoba, de hecho Vidal lo dijo el otro día. Oye, querí renovar la selección y estoy llevando cabros que tienen, no sé, sobre 27, 28 años. O 30.
1: No.
0: ¿Debería llevar Vidal, por último? Jovencito.
1: No lo citó.
0: ¿Ves? Pero bueno.
1: Pero te aseguro que si hubiera citado a Vidal hubiera hecho algo.
0: Sí.
1: A Gary.
0: Un autogol, ya, no.
1: Ah, no. Un autogol. No. A Gary.
0: No, le he puesto la pierna. No, Gary está lesionado.
1: Aunque estén viejitos, no importa.
0: Gary está lesionado.
1: Te aseguro que ellos sacan pachorra. Es que eso pasa, que tienen como...
0: Lo que pasa es que
1: como
0: la
1: una personalidad.
0: Es la experiencia.
1: Bacán.
0: Mira, por ejemplo, el otro día el Colo estaba jugando...
1: En la cancha, ojo, digo.
0: Claro. Colo estaba jugando con Ñublense, creo, cuando ganó 4-2. Y la verdad es que se notaba la experiencia de Vidal, en este caso jugador experimentado.
1: Uh-huh.
0: Oye, yo creo, por ejemplo, Higgins, que va a jugar contra Boca, yo creo que los mexicanos deberían traer unos 3 jugadores así como él, por 6 meses, para que jugaran, aunque ahí, porque O'Higgins se juega la Copa de la Liga, se juega...
1: O'Higgins va a ganar en la Boca, acuérdate.
0: Ojalá, de verdad.
1: Acuérdate,
0: yo también,
1: de mí.
0: También
1: O'Higgins
0: creo,
1: le va a ganar a
0: mismo.
1: Boca.
0: Yo también creo lo mismo.
1: Y vamos a dejar los calladitos porque
0: ya guardemos esta
1: que
0: parte.
1: No han hecho...
0: O'Higgins yo también creo que le va a ganar a Boca.
1: Nos han hecho.
0: Lo han ninguneado demasiado.
1: Sí, ninguneado, pero va a morir.
0: Sí.
1: Somos lo peor prácticamente del mundo. Oye, Pedrito, nos vamos a ir una breve pausa. No, son okay. Las 9:59 y a la vuelta seguimos con este tremendo temazo. Oye, por acá nos escriben, Raulito. Oye, ya, Pedrito, ¿de qué equipo usted? Decida.
0: Soy B. como algunos dicen, ya, pues yo en el fútbol soy así. ¿Qué tal?
1: Nos vamos a la pausa y ya volvemos.

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2: El gobierno y la Subtel precisaron los alcances de los prefijos telefónicos. El 600 será exclusivo para soporte técnico y el 809 para publicidad no requerida. Además, anunciaron el prefijo 702, que desde 2027 identificará las llamadas de instituciones estatales. Quedó descartado para el amistoso de Brasil contra Egipto tras confirmarse una lesión muscular de grado 2 en su gemelo derecho, lo que lo mantendrá en fisioterapia en Nueva Jersey. Los diputados Jaime Mulet y Marcela Hernando presentaron una querella criminal por la sobreestimación de casi 27.000 toneladas de cobre en Codelco durante 2025. La acción judicial apunta a presuntos delitos de fraude al fisco y administración desleal para adulterar metas y cobrar bonos.
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11: En tu sección, Consejo del Día por Radio Bienvenida, lo que no tienes que hacer antes de acostarse. Por ejemplo, lo primero que no tienes que realizar es hacer ejercicio físico justo antes de acostarse. Lo importante, lo que recomiendan, por supuesto, los profesionales de esto es que hagas ejercicio físico durante el día, no justamente antes de ir a dormir. También que utilices el dormitorio exclusivamente para dormir, que no lo uses para actividades como comer, ver televisión, escuchar la radio. Y también que puedas utilizar ropa cómoda justamente para tener un descanso placentero. 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
0: Con este tema, te voy a hacer viajar en el tiempo. Escuchá.

0: estamos ya de regreso cuando son exactamente las 10:08 de este día, viernes, ya primer viernes de junio, querido Pedrito. Oye, qué pasa rápido el tiempo, ya estamos así, 6 meses ya de este año 2026.
1: Ya vienen las vacaciones de invierno, después ya...
0: Fiestas patrias.
1: Sentimos ya el olor a empanada.
0: Fiestas patrias, después Halloween, Navidad. Oh. Y ya, fin.
1: Fin otra vez.
0: Fin de este año 2026. Así de rápido pasa el tiempo.
1: Así es la vida. Por eso disfrute su vida.
0: Porque aproveche. Hoy es hoy. Viva, disfrute.
1: Así nomás.
0: No ande amargado, amargada.
1: Eso es.
0: Viva la vida y deje vivir.
1: Así nomás.
0: No ande acusando a nadie. Ya.
1: No sea tóxica.
0: Oye, yo creo que en la vida sí hay que ser un poquito tóxico, porque ¿sí? Yo creo que el ser tóxico un poquito demuestra interés. Pero el
1: ¿y tú eres
0: extremo,
1: tóxica?
0: Yo sí, un poquito, pero un poquito.
1: ¿Como novia eres tóxica? ¿No?
0: No, bueno, a veces.
1: ¿Iris celosa?
0: Muy poquito. Pero con razón, cuando me dan razones. Oye, cuando me dan razones.
1: Pero es que a veces se imaginan las razones.
0: No es que se imagine uno nada.
1: Yo cuando hablo
0: algo y pregunto algo es porque algo sé. La mujer siempre es más viva. Cuando pregunta algo, cuando te dicen, oye Pedro, ¿qué hacía ahí el jueves ahí en tal parte? O Connie, ¿qué hacía ahí? Yo, porque ya sabemos la respuesta. Ya. Por eso preguntamos. Y queremos saber qué dice, qué responde el hombre. ¿Ves?
1: Mira.
0: Ahí les dejo tips para que canchen nomás.
1: Esperamos. Hablamos de la experiencia. Muy bien.
0: Pedrito, segundo bloque de tu tremendo espacio. ¿Qué vamos a conversar?
1: Oye, en primer lugar, voy a mandar un saludo a un amigo que nos está escuchando desde Argentina. ¿Ya? Se llama Ricardo Moraes y su hijo Draco. Draco es un... es un niño de 17 años, bueno, ni tan niño ya, pero Draco se está preparando porque va a partir ya en los próximos meses a jugar punto ATP. Él es tenista de elite, se está preparando hace mucho rato ya con Ricardo, su padre, en Bariloche, Argentina, y están ya a punto de lanzar la carrera, han jugado algunos torneos con bastante éxito. Y ya va por los puntos ATP pronto, así que le mandamos un tremendo abrazo que nos está escuchando desde Bariloche, Argentina.
0: Mira.
1: Así que cuando escuchen ahí a Draco o Moraes, va a ser ahí el crack argentino que mejor nacionalicémoslo y traigámoslo para acá. Sí, necesitamos crack.
0: Oye, pero es que últimamente hemos visto tanto nacionalizado que no sé quién es. Los presidentes dicen, Juanito Pedro Arroyo.
1: Y en Francia...
0: Pedro Arroyo. No, o se llama Raymond Trince Rain Pérez. Concha
1: de Breton Viboruk.
0: Orange Reigns González.
1: Claro. Pero bueno, yeah. Hay que hacer. Si los chilenos, tienen todo un abuelo chileno, un tío, no sé, el papá, la mamá, se puede nacionalizar. Nada que hacer. Si son buenos para la pelota o son buenos tenistas. Tabilo, por ejemplo, el tenista chileno, nació en Canadá y juega por Chile.
0: Oye, por acá nos dicen buen tema. Ojo que con un pequeño cambio este año, los equipos chilenos en Copa Libertadores y Sudamericana, por ejemplo, la Católica Coquimbo, líderes en su grupo, sí. Y O'Higgins hizo lo suyo también en la Sudamericana. El hecho de sumar la Copa de la Liga obliga también a los equipos a jugar mucho más seguido. Sí. Y eso es súper importante. Sí. Acá en Chile estábamos acostumbrados a ver los partidos los fines de semana solamente.
1: Claro.
0: Si tuviéramos más rutina como estas, entre semana... sería mucho más vitrina también para ellos.
1: Muy bueno, porque por ejemplo, hace mucho rato ya que muchos se quejaban, no, que cómo van a jugar cada 3 días los futbolistas, cada 4 días.
0: Oye, pero...
1: muchos se quejaban de eso, los van a reventar, los van a desgarrar, no, hay que darle. Mira cómo mejoró este año el fútbol chileno. Imagínate, la Católica le ganó Boca allá. Coquimbo, extraordinario. Coquimbo. Personalmente el técnico de Coquimbo lo encontré siempre medio ratón, no me gustaba, pero creo que ha demostrado Caputo ser un buen técnico con Coquimbo, porque al momento de irse el año pasado, el que lo sacó campeón, era compleja la apuesta. Era compleja la apuesta desde el que llegara, porque si el equipo se iba a pique, le pasó en otro año al mismo Coquimbo, llegó a la semifinal a la semifinal de la Sudamericana y después descendió y no aguantó el training, se le reventaron los cabros. Pero no estaba esto ahora. La Copa de la Liga creo que fue una buena iniciativa. Milad, le pegaste a una de tantas, que no le pegaste. Le pegaste a esta. Y la verdad de las cosas es que jugar cada tres días yo creo que va a tener que ser así. El segundo semestre también va a ser así porque está la Copa Chile. Así que yo creo que el próximo año, si se mantiene así, vamos a tener muy buenos equipos. Y la idea es que, claro, como te decía, den oportunidad a los cabros y también traigan buenos extranjeros, porque no van a ser banca Chile.
0: De todas maneras. No, yo creo que viene una buena camada y como lo decía nuestro auditor, los equipos chilenos están sacando la cara este año 2026 en campeonatos internacionales, así que vamos a ver qué pasa. Vamos a ver qué pasa con O'Higgins, que ya tiene fecha con... Boca Juniors, qué nervio. Julio es la...
1: Sí, el 23 creo que fue, a ver, busquémoslo.
0: Y te juro que estoy esperando ese partido, pero con ansias, con ansias.
1: Mira,
0: con ansias.
1: Si se puede empatar por último allá en Argentina y acá definir, ojalá sea en el Teniente, sería lindo para la gente.
0: Yo no
1: mira,
0: yo estoy dispuesto, no entiendo por qué lo quieren hacer en Santiago.
1: A no comprar entrada en el Teniente... Para darle la entrada a realmente un cabro que se ha sido toda la vida los Gil, que vaya y que disfrute. Porque la verdad de las cosas es que se lo merecen, po. Se lo merecen. La idea es que puedan disfrutar y le puedan ganar a Boca acá en el Teniente Rancagua. Sé que es un aforo muy reducido para ese tremendo equipo que va a venir. Y si no, tendríamos que ir todos a apoyar al Nacional nomás, po.
0: De todas maneras. Oye, pero ¿sabes qué? Nosotros, este estadio cumple igual las capacidades, por algo se remodeló, es muy bonito, yo no sé por qué no lo
1: pide.
0: Pide 20.000.
1: ¿Y
0: esta cuánto tiene?
1: 12.000. De 12 a 13.000. Entonces, pide 20.000 la Comebol, pero se han hecho, a ver, es por fase. El O'Higgins, si sigue avanzando, ya no va a poder jugar más en el Teniente. Claro. ¿Por qué? Porque es muy chico.
0: Muy chiquitito.
1: Entonces, sí. Va a tener que irse al Nacional, lo más probable. Y ojalá no se pierda esa mística del Teniente, porque nos vemos todos más apretaditos ahí, nos vemos más cerquita a los jugadores y le vamos dando el aliento. Pero ojalá en esta pasada nos toque un equipo demasiado grande. Entonces, ojalá en esta pasada se pueda jugar con Boca acá en el estadio del Teniente. No está todo perdido, se puede quizás llegar a un acuerdo ahí y que la Conmebol lo puede hacer.
0: Y ha crecido tanto también el estadio del Teniente. Yo me acuerdo que años atrás, como 20 años atrás, no, un poquito, 16, 17 años atrás, iba el Teniente y sentaban esas banquitas de madera. ¿Recuerdan
1: claro,
0: las banquitas de madera?
1: Lo remodelaron.
0: Sí, pues ahora está súper mega remodelado, pero en su tiempo tenía las banquitas de madera, donde estaba, siempre yo me acuerdo que nos sentábamos, siempre los mismos, todos como que tenían sus lugares y siempre llegábamos todos los fines de semana y todos sabíamos dónde sentarnos y todo se respetaba. Me acuerdo que atrás estaba el tío Manolo siempre con su papá, más allá, así como que ya nos conocíamos todos y nos saludábamos. Era muy familiar, eso es lo que me gusta del Estadio del Teniente. Ahora mucho más bonito, mucho más remodelado, más moderno también, pero... Tiene esa parte acogedora el estadio, que a mí me gusta mucho. Mira, que no la tienen otros estadios, ojo.
1: No, pues tiene una capacidad de 12.476 espectadores. En el Mundial Sub-20 2025 fue sede oficial, lo que obligó a una modernización integral financiada con una inversión de 3.600 millones. Tuvo mejor infraestructura, se instaló nuevo césped importado, se remodelaron camarines, zonas VIP, se actualizaron áreas de prensa, tecnología, un nuevo sistema de iluminación y pantalla. Claro, tuvo una remodelación, pero no hubo ampliación de la capacidad. Por ende, se quedó en su misma capacidad, que es como un promedio. Higgins lleva entre 8.000 espectadores, de 5.000 a 8.000 espectadores por partido. Ese es como el promedio Higgins.
0: Pero aparte, en lo que es hincha regional, O'Higgins tiene muy buena hinchada.
1: Muy buena.
0: Muy buena, digo, o sea, en comparación a otras regiones.
1: Cuando los conocí...
0: Los capos Ruiz.
1: Cuando conocí a la trinchera, me acuerdo, hacíamos nota, y los cabros súper motivados, súper...
0: Apañadores, van a todas.
1: Sí, por eso te digo que me gustó, el O'Higgins me gustó por su hinchada. Por eso me gustó el O'Higgins, la verdad.
0: Y ¿sabes qué me gustó O'Higgins?
1: Porque en el tiempo que fui
0: cantos,
1: yo...
0: Los cantos, tienen claro. Mucha, muy buenos cantos.
1: Sí, sí.
0: No, yo conozco quién les hace la música.
1: Ah, sí. ¿Eh? Ah, sí.
0: ¿Sí?
1: Mira.
0: ¿Sí? Recién cachaste.
1: Viene muy cerca.
0: Esa canción que dice Celeste, soy TV. ¿Tú sabes quién la canta?
1: Lo canta, ¿no? Él canta también. Ah, mira que bien.
0: Vamos, ahí te la dejo. Ahí
1: vamos
0: a
1: llegar a Teo Higgins para que cante.
0: No, me mata si sabes que te conté, pero sí puede.
1: Pero si lo acabas de decir públicamente.
0: Pero él sabe, no dije quién.
1: ¿Lo puedo decir?
0: No, no lo digas. Pero él hace esas canciones y todo, y casi todas las canciones.
1: Bueno, a mí me gusta esa bábola celeste, queremos la copa. Esa la cantaban cuando Que esa, iban a ser también campeones. La hinchada está loca.
0: Esa,
1: la también cantaron harto ahí cuando salieron campeones. Le ganaron a la Católica.
0: Ni me digáis que yo estaba lista con mis cachirulos, lista para irme a la celebración. Y perdimos.
1: Grande,
0: ni me
1: digáis.
0: Quería llorar.
1: Grande,
0: sí. Quería puro llorar. Oiga, Pedrito, pucha, nos centramos puro en el fútbol en el programa.
1: Sí, po, yo llegué y usted está hablando de fútbol.
0: Sí, pues que estábamos con la pregunta del día, nos habían contestado algunos auditores, estábamos hablando de esta mala suerte, ¿por qué no pudimos ver este año 2026 a Chile en este mundial?
1: Es que ya estamos empapando de la fiebre mundialera. Podríamos, como ya hemos hablado casi todo el programa de fútbol, cerrar con fútbol, ¿para qué nos vamos a ir a la contingencia de la política si quedan, no sé, 10 minutos? Hablemos también de la efervescencia también de lo que es el álbum del mundial. Oye, en realidad
0: no quiero hablar del álbum del
1: hablemos
0: mundial.
1: Hablemos de
0: la bancarrota.
1: Pero ¿cuánto has gastado, mami?
0: Mucha plata he gastado.
1: ¿Y cuántas le faltan?
0: Yo tengo tres. Ya, pero tres dos hijos. Son hombres.
1: Ya, esos dos varones, ¿ambos lo están juntando
0: ambos
1: por separado o lo están juntando?
0: No, ambos por separado.
1: No.
0: Uno con la tapa dura y el otro dijo, no quiero la tapa dura, quiero el otro, la normal.
1: El tradicional.
0: El tradicional. Así que ahí estoy en la bancarrota. El otro día tuve que hacer una fila de no sé cuántas cuadras allá en Panini, que me imagino que debe estar lucrando como loco.
1: Ellos imprimen en Italia y en Brasil para todo el mundo. Habían tenido que ver stock. Por ejemplo, ayer en algunos lugares estaban vendiendo 10 sobres por persona. Y yo fui a cambiar una laminita de un cabro que vende lámina y te voy a dar un dato. Hay un cabro que vende lámina ahí en donde está el Totus, ahí en Machalí.
0: Ya, bueno, ahí hacen como.
1: Sí, afuera de Panini, ahí el cabro se pone y vende la lámina a 250. Así que.
0: Lámina 250.
1: Sí, hay otras que
0: en
1: 200.
0: ¿En qué minuto el sobre pasó de 500 pesos o 600 pesos a 1.400, 1.500 pesos un sobre? Me estáis leyendo. No puedo creerlo. Y aparte que no te piden uno, te piden mínimo 5 o 10 sobres.
1: Sí.
0: Calcula,
1: pues. Imagínate, y ahora no, son 500 láminas para completar el álbum, son 980.
0: No.
1: O sea, Panini. O sea, el otro día entrevisté a un señor, hice una nota en un lugar, me decía que llevaba 300 lucas y todavía no lo llenaba.
0: No, yo creo que voy por ahí, ¿eh? No, estoy muy lejana. No,
1: mira, yo a mí me faltan 109 láminas para completarlo. Yo creo que hoy día voy a tener unas 40, 50 más porque ya por
0: yo
1: ahí
0: te
1: por
0: recomiendo
1: allá
0: ir a estos intercambios, anda.
1: Si tengo un cabro que las venda 200 y así estoy jugando. Hay otro cabro que me va a cambiar. Yo creo que hoy día voy a terminar el día que me falten 40 o 50 láminas. Y la verdad de las cosas es que es la forma, porque yo creo que si entre todos unas 150 lucas, porque soy súper estratégico para lograr las láminas, más o menos.
0: Pero la estás contando tú con tu hijo, los dos.
1: Mi hijo, tengo que asumir que realmente muy rata en el sentido económico, porque tiene plata y me obliga a mí a comprar los sobres.
0: Ah, sí, pero sí. Los míos también, no te digo
1: y
0: yo.
1: Y de repente, si tienes 10 lucas, cómprate unas láminas tú. Y bueno, en general, la gente que nos pueda comentar si están juntando el álbum del Mundial
0: acá
1: Panini.
0: Acá ya me están escribiendo
1: 2026,
0: que sí, que están chata.
1: ¿Y cuál lámina en la que más le ha costado conseguir?
0: Mira,
1: oye, el otro día vendí a Messi en 10 lucas.
0: Mira, hola, ¿cómo está? ¿Sabe? Antes los sobres costaban 150, 200 sí. pesos los sobres. Ahora es puro negocio, dice la Pamex. Sí, Pame. Totalmente de acuerdo con usted. Si salen mil y tanto los sobres, ¿en qué minuto? ¿En qué minuto?
1: Fueron subiendo poco a poco. Y aparte que ya no tenemos a Salo acá. Todo es internacional.
0: Hoy, Salo.
1: Salo quebró en el año. Mira, el álbum de Francia 98, yo me acuerdo que el sobre costaba 150 pesos más o menos. Y Panini tenía un álbum también y costaba 200, pero siempre junté los álbumes de Salo. Nunca compré los álbumes de Panini. Ahora,
0: es
1: claro,
0: que Salo en su minuto era topísimo, era como lo mejor de lo mejor.
1: Y por ejemplo, no sé, pues juntaba, me gustaban los Pokémon, juntaba el álbum Pokémon y los Dragon Ball Z y los Caballeros del Zodiaco. Todos esos los coleccionaba. Pero los sobres, me acuerdo, los Pokémon costaban 125 pesos.
0: Sí,
1: entonces,
0: era súper barato.
1: Llegó un momento que, claro, la economía se. No sé, pues ya subió el sueldo mínimo y todo, pero para que cuesten 1.100. Y como no había, y había que ver stock, llegaron, y algunas personas lo están vendiendo a 1.600 pesos, 1.500 pesos.
0: Sí, 1.500 pesos el sobre, no sé, si no te estoy diciendo. No, si ya, no quiero hablar del álbum, ni tiene choreada.
1: Pero si no la he llenado, vaya, tienes que seguir hablando.
0: Por eso, pues. A ver, ¿qué nos dicen por acá?
2: ¿Y cuántas láminas trae un sobre? ¿Cuántas láminas trae un sobre?
1: Siete.
0: ¿Siete?
1: Siete.
0: ¿Siete laminitas?
1: Siete, pues. Por ejemplo, Mira, ¿por qué estoy comprando láminas sueltas o estoy intercambiando las que me quedan? Pero no voy a comprar ni un sobre más. 1100 dividido en 7 te sale a 157 pesos la lámina, pero la probabilidad, por ejemplo, yo que tengo el 89% del álbum lleno, que me salga una lámina no repetida es totalmente, pero totalmente imposible. O sea, me van a salir todas repetidas, ¿cachai? Claro, claro. Entonces, sí o sí hay que comprarlas de esa manera. Pero si usted, no sé, cuando lleve el 60% del álbum, empieza a comprar láminas sueltas. Mira, ¿cómo lo empiezo a comprar yo? Yo compraba 20 sobres en un lugar, 20 sobres en otro lugar, 20 sobres en otro lugar. Entonces, así iba diversificando la caja de láminas que venía en el sobre. Y me salían muchas láminas. Sé que tuve mucha suerte. Me salió Mbappé al tiro. Me salió dos veces Messi. Me salió Cristiano Ronaldo.
0: No,
1: Vinicius Junior.
0: ¿Cuál es el más imposible que salga de estos personajes?
1: O sea, la gente se pelea a Cristiano y se pelea a Messi. Messi, yeah. Acá en Rancagua a 10 lucas venden a Messi. De hecho yo no quería venderlo a 10 lucas. Mi hijo lo tenía repetido y lo vendió a 10 lucas.
0: Ah, ¿lo vendiste?
1: Mi hijo lo vendió a 10 lucas.
0: Y lo
1: chistoso es que tomó esas 10 lucas y yo dije, compremos láminas, ¿para qué nos faltan? No, papá, vos, si Messi es mío. Y se quedó con las 10 lucas. Así que ahí se le saltó una muela. Y el ratoncito de los dientes
0: ya
1: tuvo que pasar.
0: 10 luquitas también.
1: Y justo empezó a botar.
0: Un sobre. Ahora
1: ya 3 semanas botando 3 dientes, va a quedar sin dientes, pues. Porque ya cachó que traía plata el ratón. Debe estar con un alicate.
0: Debe estar con un alicate sacándose los dientes el niño.
1: Bueno, el tema es que no ha comprado ni una lámina y el álbum es de los dos. Chistoso.
0: Ya. Bueno, pero lo importante es que lo vayan, en el fondo, lo vayan coleccionando juntos. Y también se vive como una
1: sí,
0: experiencia rica, también entretenida.
1: Se ponía nerviosa al abrir los sobres. Se ponían a gritar cuando me salió un vapeo, me salió la Haaland. Bueno, también. Haaland también costaba harto. Haaland me salió repetido y lo cambié también. Pero... hay varios de los más famosillos. Salah también, del egipcio. Varios que cuesta que salgan, pero...
0: Salah.
1: ¿Te gusta Salah? ¿Te gusta Salah? ¿Te gusta con pelo largo o con pelo corto?
0: Me gusta con pelo corto.
1: Ahora se lo cortó el pelo. Se acaba de ir del Liverpool.
0: Pelo cortito, me gusta, sí.
1: ¿Y Haaland, ese androide gigante de 2 metros? ¿Cómo lo encontráis?
0: No, me gusta Salah.
1: ¿De Salah?
0: Sí.
1: ¿Sí te gustan más morenos? Sí,
0: me gustan morenitos.
1: Sí, me he dado cuenta.
0: Oiga, ya. Pedrito, tenemos que saludar a alguien. Antes que nos vayamos.
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1: Ah, te sabéis todo. No, si te caché ahí en redes sociales comiendo, en un flyer ahí comiendo, sí. Comiendo pasta.
0: He probado todas las pastas. Ah.
1: No voy a decir nada al respecto. Pueden hacerte memes, ten cuidado.
0: Si pudiesen, pudiesen perfectamente hoy día con la tecnología. Bueno, no me sorprendería que me hicieran un meme.
1: ¿Qué dije? ¿Alguien más opinó del mundial? Que la, oye, que quiero que la gente esté...
0: Ah, porque tengo que comprar tanta lámina. Oye, acá me dicen, sí, me están escribiendo, que le hace falta la lámina de Mbappé. Si se la pueden vender, él la compra inmediatamente, dice el Raúl. Para su hijo que está desesperado. Acá...
1: Ya, dile que me hable, Bart. Yo voy a juntarme con el cabro, hoy día, dentro del día, con el cabro de las láminas. Dile que me hable a mi Instagram y dónde se la consigo y cuánto, le pregunto cuánto vale.
0: Dos mil.
1: Eso. Si te la pasa el mismo precio, me lo
0: pasan
1: a mí.
0: Dos mil. Sí. Te voy a pagar 2.000 y no, 12.000.
1: ¿Cuánto vale 5? Vale 12.
0: Dos mil. ¿No cachai esa estafa? Que te iban a cambiar las varillas del auto, entonces el tipo te decía 2.000.
1: Ah.
0: Entonces tú le pagáis 2.000. O sea, iba y él te las cambiaba. Y tú le ibas a pagar 2.000 porque le entendía y 2.000. Y él entendía, no, 2.000.
1: Ah, no, no.
0: ¿No la viste?
1: No, no la vi.
0: Lo dieron en su propia trampa.
1: Es que vi hartos capítulos, pero no vi ese.
0: Ese mismo tenés que ver. Ya, 2000.
1: Veía uno de los gaffiters también, que, o de los mecánicos. Hoy hablando de mecánico, ahora tengo que ir al mecánico.
0: Oh. Ya, que le vaya bien, que tenga éxito. Ya son las 10:28.
1: Gracias por esperarme, Día. Gracias por esperarme. Hablamos de fútbol
0: siempre,
1: hoy día.
0: Usted, un capo.
1: Gracias. No, hoy día hablamos de fútbol. Estuvo entretenido, muy entretenido.
0: El líder de la región comunicacional, nuestro querido Pedrito Gubernati. Lo vamos a estar viendo prontito también en hartas cosas novedosas.
1: Así sí, que... gracias a Dios ha sido lento, muy lento todo, pero bueno, lento pero seguro. Ayer estuvimos grabando harto para pa un casino, así que. Estoy cansadito esta semana, pero la he buscado, el que le sigue la consigue. Así que vamos con todo nomás.
0: Dele con todo nomás, que sí se puede. Vamos a la pausa nosotros, no se muevan, no se despeguen, porque seguimos con más. Bienvenida a tu mañana en este primer viernes de junio. Vamos y volvemos.

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10:40, estamos de regreso en Bienvenida a tu Mañana, el matinal de la Sexta Región. Ya despedimos a Pedrito Gubernati, que estuvo con su sección de Pedrito Habla con la Gente. Tremenda, tremenda sección de todos los días viernes que está junto a nosotros el Pedrito. Buena onda. Hoy día estuvimos hablando de fútbol.

0: 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Oye, vamos con mensajitos de ustedes que están en sintonía. ¿Quién está por ahí? Buenos días, ¿cómo está?
1: Hola, Connie, ¿cómo estás? Oye, quiero pedir un temazo del día viernes.
0: A ver.
1: Quiero pedir un reggaetonazo que se llama Me Rehuso, de Danny Ocean.
0: Uy, qué buen tema.
1: Eso. Te mando un abrazo grande, que sea un lindo día, aprender la jornada, nos vemos.
0: Eso, con todo si no pa' qué, nos vamos con este temita para usted. Dani Ocean, Me Rehuso, en Bienvenida a tu Mañana.

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1: Diez con 46 minutitos, estábamos escuchando a Danny Ocean. Ay, me vino a corregir Don Washington Acuña, que no era nada Ocean, era Ocean. Yo le voy a decir Ocean igual, si estamos en Chile, pues, pero es Ocean, ¿ya? Ocean. Ocean. Sí, es que lo dije bien, porque capaz que ni siquiera lo haya pronunciado bien. Usted sabe que yo para el inglés soy bien ñurda, así que el que entendió, entendió nomás. Oye, este año tuvimos un Cyber Day bastante, bastante bueno. Me estuve investigando, estuve metiéndome en varias páginas para ver los precios. ¿Y saben qué? Este año me sorprendió el Cyber Day porque estuvo muy, muy alcanzable. Sí, y muy pagable también. Con muy buenos descuentos, sobre todo en viaje. Yo ya tengo listo mi viajecito. Tengo listo el viajecito yo. Y sobre este mismo tema, le voy a contar que las ventas del Cyber Day de este año 2026 alcanzaron los 531 millones de dólares, superando las cifras del año pasado 2025. Miren, la Cámara de Comercio de Santiago informó que el Cyber Day 2026 cerró con ventas por 531 millones de dólares y más de 5 millones de transacciones, consolidándose como uno de los eventos de comercio electrónico más importante de todo nuestro país. El reporte destacó que los consumidores realizaron compras de manera informada, mucho más informada, concentrando una parte importante de las ventas durante las últimas horas del evento. Gracias también a descuentos promedio de un 19%, la CCS estima que el Cyber Day ayudará a reducir entre un 0.4% y 0.5% el IPS de junio, favoreciendo también una inflación mensual cercana a cero. Espectacular. Los supermercados lideraron el crecimiento de las ventas online, mientras que la región metropolitana concentró poco más de la mitad de las compras realizadas durante los tres días del evento. Seguidita ahí por Concepción, que también fue una de las regiones, o sea, de las ciudades que más compró en este Cyber Day. En tercer lugar está Viña del Mar, mira, como ciudad. ¿No sale la región de O'Higgins? No, no estaba. Pero, como siempre, la región metropolitana liderando. Oye, y uno dice, de repente no hay plata para nada, pero para esto sí tenemos plata. Es que son cosas que de repente uno guarda, tiene su... Yo no creo que la gente no tenga plata hoy en día. Yo creo que la gente sí tiene plata. Lo que está haciendo la gente es guardando, ahorrando, aprendiendo a ahorrar, porque uno no sabe qué va a pasar mañana, uno no sabe si mañana van a volver a subir la benzina, van a seguir subiendo las cosas. Entonces, lo que estamos haciendo es como ahorrar un poquito más y quizás restringirnos de comprar algunas cosas. Por eso yo creo que a lo mejor en este Cyber Day, que los precios bajaron y que hubieron muy buenas ofertas, porque hubieron muy buenas ofertas, la gente dijo, ¿sabes qué? Ya esa platita que la tenía guardada y que no la iba a gastar, la voy a gastar en estas cosas que en el fondo sí valen la pena tenerlas. Así que muy bueno entonces el Cyber Day de este año 2026.

Mi gente preciosa, tengo más mensajitos. Acá me pone, hola mi querida Connie, por aquí Oscar escuchándote desde la oficina en este frío viernes. Estamos desde Olivar. Quisiera pedirte un tema cualquiera del gran Tommy Rey. Un gran abrazo al mejor programa de Chile que se realiza en radio. Bienvenida, gracias Oscarito. Le mandamos un besito, mire. Un besito para usted, muchas gracias. Nos vamos con una canción para usted antes que nos despidamos de Tommy Rey. ¿Le parece? Nos vamos con, a ver, ¿qué canción pudiese ser de Tommy Rey? Esta me gusta. ¡Ay, qué recuerdos de Año Nuevo! Vamos a escuchar esta canción muy cortita y ya regresamos para despedirnos.

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1: Mi gente preciosa, son ya las 10:52, nos comenzamos a despedir de este maravilloso día viernes, ya 5 de junio, con toda la energía, con todo el ánimo, por supuesto, que nos caracteriza. Darle las gracias también por su tremenda sintonía el día de hoy, por la audiencia, todos ustedes, queridos auditores, que participan todos los días, pidiéndonos sus temitas, participando en las preguntas del día y compartiendo, por supuesto, también junto a nosotros. 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Y ahí están los cabros, aguanten los cabros, que tengan lindo fin de semana, abrigarse, que va a hacer mucho frío. Y por supuesto, los dejo invitados a seguir con la tremenda programación que tiene Radio Bienvenida. ¿Qué pasó? Ah, ya, a ver, dale para acá. ¿Cómo está, querido Roberto?
2: Hola,
1: tanto tiempo.
2: De verdad, soy querido.
1: Sí, muy querido. Acá en el matinal, por lo menos, sí. No sé si es la radio. Acá en el matinal, bueno, lo queremos aquí en el matinal.
2: Le agradezco que usted por lo menos me quiera. Con usted me conformo. Oye, dígame. Como siempre, fuera de juego, Radio Bienvenida, reporteando todas las situaciones que ocurren en el deporte, no solo en el fútbol. Pero en esta ocasión es el fútbol y tenemos la exclusiva. Hace pocos minutos nos hemos enterado que el partido de O'Higgins y Boca Junior, el día 29 de julio, la vuelta, porque el 23 se juega la ida, se va a jugar en Rancagua. Algo que nos alegra mucho. Seguramente ya la institución celeste lo va a confirmar en un rato más, vía redes sociales.
1: ¿Somos
2: y todo
1: primicia?
2: Aquello. Por supuesto. La fuente que maneja el programa es una fuente muy directa y nos acaba de informar aquello, y la verdad que veníamos ahí en el scooter y me tuve que detener porque me estaba llamando un personaje importante, así que ya tenemos la exclusiva y la buena noticia en el fondo, Connie, de que se juegue en Rancagua, algo que todos queremos que así sea y que resulte perfecto. Alguien me recordaba el otro día y a veces perdemos esa ¿cómo decirlo? De tanta cosa, perdemos esa información o esa situación que ocurrió. Que aquí estuvo la barra del Sao Paulo, o sea, tan grande como la de Boca Junior. A lo mejor porque son argentinos, porque se creería que la de Boca va a atraer más gente. Pero aquí ya hubo una barra con más de mil, cerca de los 2000 fueron más o menos, ¿no? Hinchas de Sao Paulo que estuvieron acá en Rancagua.
1: Oiga, Roberto, pero estas trabas en el fondo de los estadios, ¿quién las pone? ¿Las pone el mismo equipo o las pone
2: No, la Chile? Conmebol. La Conmebol. Así como la FIFA manda el fútbol mundial, la Conmebol lo manda en Sudamérica. Y claro, los estadios tienen estándar FIFA. Ah, butaca y todo lo que concierne a un estadio estándar FIFA. Pero el aforo tiene que ser 20.000. y el estadio no tiene 20.000. ¿No? Coquimbo tampoco tiene 20.000. Entonces ellos están haciendo algo que no sé si se les va a aprobar, que es sacar butacas para ampliar el aforo. Porque como en una butaca se sienta una persona, al sacarlas volvemos a los estadios antiguos, po, claro, a los tablones.
1: A los tablones.
2: A donde
1: nos
2: sentamos.
1: Eso estaba diciendo
2: bien
1: en la mañana,
2: claro,
1: yo, que claro, cuando yo iba al estadio en mis tiempos aquellos.
2: Hace harto tiempo.
1: ¿Por qué
2: me hace gesto ahora? Ahora me echa.
1: Ya. Oiga, era en tablas, nos sentábamos ahí en las tablas.
2: Mucho contenido, ya. Oiga, esa era la noticia, ya que el jefe me está echando.
1: Chuta,
2: jefe Acuña. Ya.
1: Oiga, tremenda noticia,
2: sí, pues,
1: primicia.
2: Así que ya está en nuestras redes sociales, en nuestro Instagram, la noticia de que el O'Higgins Boca Juniors del 29 de julio acá en Rancagua, se juega en Rancagua.
1: Oiga, qué manera de despedirnos. Viene, ¿cierto?, este día viernes.
2: Yo me vine rapidito, dije yo, para darle la primicia a la
1: Coba. O sea, usted se bajó a la scooter y dijo,
2: se volvió a subir. Me vine corriendo,
1: Maravilloso, querido Roberto.
2: Ya, pues, Connie.
1: Usted no me pudo haber alegrado más la mañana con esta noticia.
2: Oye, un gusto haber estado compartido con micrófono contigo. Estoy alargando nomás para que se enoje el scooter.
1: Ya nos vamos.
2: Chao, gracias.
1: Mi gente hermosa, que tengan un hermoso fin de semana. Recuerda abrigarse y también les recuerdo que siga, por supuesto, la programación de Radio Bienvenida, porque se vienen tremendos programas durante toda esta jornada y el fin de semana también. Nosotros nos encontramos nuevamente el día lunes con más Bienvenida a tu Mañana, el matinal de la sección.

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2: El Mundial de Fútbol 2026 comenzará el jueves 11 de junio con el partido inaugural entre México y Sudáfrica en el Estadio Azteca. El torneo, que incluye 48 selecciones y 104 partidos, finalizará con la gran final el domingo 19 de julio en Nueva York. El gobierno de Perú anunció que recibirá la visita del Papa León XIV a finales de año, probablemente en noviembre. El pontífice planea realizar una gira de 3 días que incluirá 3 ciudades peruanas y otros 2 países de la región aún no confirmados. La PDI y la Fiscalía incautaron un camión con 18 toneladas de cobre robado que sería trasladado hacia Perú. El operativo dejó 2 detenidos extranjeros y elevó a más de 70 toneladas el cobre recuperado este año.
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sean todos bienvenidos a esta jornada de día viernes con todo el ánimo, con todo el power, con todo el fuel que nos da Metallica. Partiendo el día de hoy en Actualízate de día viernes, donde más. Aquí en la radio Bienvenida, www.radiobienvenida.cl. Si nos quieres escuchar en cualquier parte del planeta Tierra. Sigamos con energía, Sweet Child of Mine, Guns N' Roses, siendo las 11 con 10 minutos. En la Actualízate de Radio Bienvenida. Saca tu guitarra aérea, saca tu guitarra aérea. Deja toda la energía ahí donde debe estar. Radio Bienvenida te acompaña con todo.

Simplemente con todo a esta hora de la mañana, siendo las 11 con 15 minutos. Ahí estaba, Sweet Child O' Mine de Guns N' Roses. Y vamos a dar un tremendo saludo de cumpleaños a esta hora de la mañana. Porque un día 5 de junio, pero de 1952, nace nuestro querido amigo Mikko McBride, baterista de la tremenda doncella de hierro, Iron Maiden. Y vamos a ir con un temita de ellos. Esto es Can I Play With Madness, Iron Maiden. Dice...

deseándole un feliz cumpleaños a Mico McBride, que nació un día 5 de junio de 1952. Feliz cumpleaños, Mico, pásalo muy bien. Y 50 años después, también un 5 de junio, pero del año 2002, muere Didi Ramón, bajista de Los Ramones. Vamos con este temita de Los Ramones, para que digamos un pequeño recuerdo de ellos. Hey, oh, let's go. Ya te la sabes, ya te la sabes.

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1: Siempre junto a ti, ya lo sabes, siendo las 11:42. Alive nos dice Pearl Jam a esta hora de la mañana. Aquí en el Actualízate de Radio Bienvenida. www.radiobienvenida.cl más 569-5029-1592 y @Radio Bienvenida. Y quien te habla, @el_caro.

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Y empezamos con todo a despedir esta jornada de día de hoy, viernes. Que tengan un tremendo fin de semana. Con una máxima de 12 grados el día de hoy, así que abrigarse. Nos vemos el próximo lunes a partir de las 11 de la mañana. Que tengan un lindo fin de... ¡Nos vemos! ¡Chau!

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1: La Roja enfrentará a Portugal en un amistoso internacional este sábado 6 de junio a las 13:45 horas de Chile. El partido se disputará en el Estadio Nacional do Jamor, en Oeiras. La Tesorería General de la República inició el embargo de bienes raíces a deudores morosos del CAEP para recuperar fondos fiscales. El organismo llamó de manera urgente a regularizar las deudas mediante convenios de pago y reprogramaciones antes de que las propiedades sean rematadas judicialmente. El financiamiento del sistema público de salud volvió a instalarse en el centro del debate político tras la discusión de los ajustes presupuestarios para 2026. Durante la comisión se enfrentaron posiciones respecto al uso de los recursos y las prioridades del sector.
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12 horas en punto, ¿qué tal? ¿Cómo le va? Muy buenas tardes. Comenzamos la segunda edición de Noticias aquí en Radio. Bienvenido en esta jornada día viernes 5 de junio. Estamos a través de nuestras señales 93.3 en Rancagua, 105.1 en San Fernando, 100.9 en Santa Cruz y 97.1 en Pichilemu y también a través de nuestra señal de internet www.radiobienvenida.cl. Recuerde que está activo nuestro WhatsApp para que usted también pueda participar e interactuar junto a nosotros. El más 569-50-2915-92, más 569-50-2915-92. Algunas informaciones que tenemos ampliando en esta emisión tiene relación con un corte de energía que va a suceder en unas comunas de la región de O'Higgins, que luego estaremos ampliando y que informa CGE. Prisión preventiva para 3 imputados por secuestro agravado en Chimborongo. Municipio anuncia recuperación de ciclovías en San Martín y Avenida La Compañía. Y en Pichilemu, autoridades y vecinos de El Pangal trazan plan para pedir conexión eléctrica a CGE.

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1: Gracias por acompañarnos en esta edición de Noticias, la segunda en esta jornada de día viernes. Tenemos en estos momentos acá en Rancagua 12 grados, según indica la Dirección Meteorológica de Chile, llegando ya a la máxima que se esperaba para el día de hoy, o se había pronosticado para el día de hoy. El pronóstico para esta tarde, nublado, cubierto en estricto rigor, y también durante la noche. Es el pronóstico de la Dirección Meteorológica de Chile, entonces cubierto para esta tarde y para la noche en esta jornada de día viernes. Para mañana sábado se espera una mínima de 7, una máxima de 14 grados. El pronóstico indica nublado desde la madrugada hasta la tarde, despejando por la noche, y para el domingo despejado durante todo el día acá en la capital regional, 4 y 18 las temperaturas.

Para la comuna de San Fernando, el día de hoy se espera una máxima de 12 grados también y el pronóstico también indica cubierto para la tarde y también para la noche. Para mañana sábado se espera una mínima de 8, máxima 13 grados, cubierto en la madrugada y en la mañana, variando nublado el resto del día. Y para el domingo, 5 y 17 las temperaturas, cubierto durante la madrugada y la mañana, variando despejado por la tarde, nublado durante la noche. Santa Cruz para esta tarde se espera cubierto, al igual que para la noche, la máxima 11 grados, superada ya hasta ahora. 9 y 12 para la jornada de mañana sábado, cubierto y llovizna durante la madrugada y la mañana, variando cubierto el resto de la jornada. Y para el domingo, cubierto en la madrugada y en la mañana, despejado por la tarde, nublado durante la noche. Y por último en Pichilemu, cubierto durante la tarde, también cubierto para la noche, máxima para hoy 13 grados. Mañana sábado se esperan 11 y 14 las temperaturas, cubierto y llovizna durante la madrugada y la mañana, variando nublado el resto de la jornada. Para el domingo, nubosidad parcial en la madrugada, por la tarde, o por la mañana y por la tarde va a estar despejado, y en la noche nuevamente nubosidad parcial, según indica la Dirección Meteorológica de Chile para Pichilemu. Reiteramos, 12 grados tenemos en este momento acá en Rancagua, la humedad 80%.

0: Y comenzamos la entrega de las informaciones y agradecemos la presencia aquí en los estudios del diputado Fernando Ugarte. ¿Cómo le va, diputado? Bienvenido. Muy buenas tardes.
1: Muy buenas tardes, Washington. Saludos a todos los auditores de Bienvenido en un día muy helado.
0: Sí, helado para la jornada. Hacía tiempo que no hablábamos, diputado, lo cual agradecemos la presencia acá en los estudios. Muchos temas que vamos a estar tocando. Va en relación también a cómo ha sido hasta ahora el trabajo legislativo, ¿no? Digamos, desde la asunción. En aquella fecha que hablábamos hace un tiempo atrás, que ya se confirmaba plenamente, hasta ahora con todo lo que ha pasado, incluso incluyendo la cuenta pública que dio el presidente el lunes recién pasado.
1: Hemos tenido 84 días bastante movidos en términos legislativos. Uh-huh. Algunos proyectos que vale la pena destacar: el proyecto de reconstrucción nacional, por una parte, la cuenta pública del presidente, escuelas seguras, que es algo que también es muy importante y que nos toca en la región de O'Higgins y sobre todo en Rancagua en forma muy, muy cerca después de claro. Las amenazas que tuvimos. Recordemos la detención de un joven que estaba con un arma al interior de un colegio. Como te decía, la cuenta pública, ya tenemos algunos temas presupuestarios y también algunas noticias que han sido más duras. Particularmente yo diría que destacando el miércoles pasado incluso el proyecto que aumenta la deuda pública. Que algo que tengo muy claro que ni el ministro Quiroz ni el presidente José Antonio Kast querían, pero dada la realidad que estamos enfrentando hoy día en términos presupuestarios a nivel nacional, es un dolor, pero que es necesario.
0: Uh-huh. Diputado, ¿cómo se toma todo este trabajo considerando de que como gobierno o el gobierno ha entregado la información de que no hay dinero, así es, en lo físico, y tienen que manejar el país? Se habló del presupuesto 2026 al principio y que este al final de cuentas al parecer tiene que modificarse, si no del todo, casi del todo, porque la situación económicamente hablando no alcanza, no hay plata según se ha dicho. ¿Cómo se trabaja en ese aspecto?
1: Lo primero es ser muy franco con los números y creo que es relevante decirlo. El Estado chileno normalmente opera cuando se traspasa de un gobierno a otro con lo que se llama una caja chica. Uh-huh. Y esa caja chica, que no es tan chica, normalmente es de 1.400 millones de dólares. Que es lo que nos permite funcionar el día a día, el gasto claro. Diario. Uh-huh. Bueno, el gobierno de José Antonio Kast recibió solo 40 millones de dólares en esa caja chica. Sí, el ministro Quiroga ha hecho algunos recortes y ha hecho algunos temas de fiscalización que ha permitido hoy día ahorrar 1.100 millones de dólares, o sea, 1.100 millones de dólares, lo cual ya ha permitido hacer algunos ajustes. Pero por otra parte hay que seguir haciendo ajustes. Y yo sé que la palabra ajuste a mucha gente le suena muy complicado. Por ejemplo, claro. Me gusta ser bien franco. El Hospital Regional de O'Higgins tiene que hacer un reajuste de 1.800 millones de pesos.
0: Y tiene una deuda de arrastre.
1: Y sí, pues, mientras algunos parlamentarios se preocupan mucho de esta reducción de 1.800, se le olvida que el Hospital Regional, por mala gestión, y digamos las cosas como son, arrastra 34 mil millones de pesos, 34 millones de dólares de deuda. Y si hoy día vemos justamente dónde se tienen que hacer los ajustes, esos ajustes se tienen que hacer en llevar bien algunos contratos, en hacer las compras de la manera que corresponde, haciendo en grandes volúmenes, lo cual reduce los precios. Y también algo que es muy triste y que pasa en el Servicio de Salud O'Higgins es controlando las licencias médicas trucha. Uh-huh. Que ahí también hay muchos recursos, porque finalmente cuando alguien presenta una licencia médica trucha, yo no solo debo cubrir, el servicio debe cubrir el costo de esa licencia, sino que también en muchos casos buscar a los reemplazantes correspondientes. Entonces tenemos un doble gasto. Y tenemos muchos casos dando vuelta y que tienen que ser ajustados y regulados. Por otra parte, también la directora del hospital, y siendo muy reconociendo también el trabajo que ha hecho, ha presentado también una propuesta al Servicio de Salud y al Ministerio de Salud de cómo poder cortar este gasto, que muchas cosas en algunos grados son innecesarios. Y se ha comprometido con un ahorro de recursos de 10 mil millones de pesos. Entonces, a la larga, este recorte que afecta a la región, sí tenemos la claridad de que no afecta a ninguno de los 52 programas que entregan salud a los pacientes de la región. Y por otra parte, las listas de espera se están reduciendo y sobre todo las listas de espera oncológicas. Entonces, a la larga, una frase que usa el ministro, que a la oposición no le gusta, que con menos se puede hacer más, está demostrando que es cierto, ¿no?
0: Y cuesta hacer entender a la gente que recorte no significa que que no se vaya a cumplir dentro de lo que está pactado cumplir, por ejemplo. Cuesta hacer entender a la gente de ese punto de vista, tomando en cuenta que se bombardea mucha información de un sector y de otro, y al final de cuentas es la gente la que se siente afectada o se siente perjudicada.
1: Pero hablémoslo y toquemos temas específicos, porque Se ha hablado que justamente que esta reducción afecta a los beneficios sociales. Y ya tenemos claridad de que, por ejemplo, teníamos gente que tenía el CAE que no lo pagaba. Uh-huh. Eso es una reducción, eso aporta al sistema y reduce este gasto que es innecesario. También hoy día está en revisión justamente aquellas personas que están en el registro social de hogares con porcentajes que no son ciertos. O sea, nos hemos topado con muchas situaciones donde hay personas que son beneficiadas que no deberían serlo. Entonces eso permite reducir. Y por otra parte, y de esa manera cubrimos la reducción y sí podemos mantener entregando el servicio y distintos servicios y distintos beneficios a todos los vecinos, en educación, en salud, incluso en vivienda. Entonces, ¿nos permite hacer la reducción? Sí, y también la reducción también pasa por temas de eficiencia. El poder reducir algunos procesos burocráticos, el poder mejorar algunos procesos, mejorar los sistemas de compra. Insisto, no es lo mismo comprar, voy a dar un ejemplo muy burdo, pero no es lo mismo comprar 10 autos que comprar 100 autos.
2: Claro.
1: Si yo lo hago todo en un mismo proceso, también yo puedo llegar a mejores precios. Entonces, hay que mejorar. Hay un tema de eficiencia estatal que es relevante. Y por otra parte, como te digo, el fraude social, que es como le hemos puesto el nombre de toda esta gente que obtiene beneficios sin cumplir con los requisitos que la ley establece. Si la idea es, una, sobre todo en las familias más vulnerables que requieren un montón de apoyo, ese apoyo va a estar siempre. La idea es aquellas familias que reciben de forma mala vida estos recursos. Uh-huh. Y eso se aplica también, como te digo, en educación, en salud. Lo hemos visto en distintas áreas. Y aquí también destacar el proceso de auditoría que está haciendo el Ejecutivo. Hoy día sabemos que hay ciertas políticas públicas y ciertos programas que tienen muy malos resultados y impactan en una forma muy triste o muy baja en la vida de los chilenos. Y también tenemos instituciones y servicios. Voy a tomar un ejemplo, el INJUB.
2: Sí.
1: El INJUB tiene un tremendo presupuesto. De ese tremendo presupuesto, el 70% del presupuesto va en remuneraciones. Un 20% del presupuesto va al arriendo de la sede del INJUB a nivel nacional, en las distintas regiones. Y solo un 10% queda para poder impulsar políticas públicas que ayuden a los jóvenes. Y eso permite solo llegar a 40.000 de 4 millones y medio de jóvenes en Chile.
0: ¿Y cómo se enteran ustedes de eso, de esos montos, de esa distribución? ¿No hay, ¿se enteran ahora que están en pleno ejercicio? ¿No hubo una fiscalización antes?
1: Yo diría, aquí vamos a hablar en varias líneas. Uno, como digo, destacar el trabajo y el proceso de auditoría que ha hecho el Ejecutivo.
2: Claro.
1: Porque claramente esto no fue información que entregaron durante el proceso entre enero y febrero, cuando ya se hacían los traspasos de mando. Esta información no la teníamos disponible, en algunos casos había información parcial, en otros justamente no había información y eso es una realidad. Y así que reconocer el trabajo que han hecho la subsecretaria particularmente de SECPRES, que es la encargada, revisando estos temas e ir abarcando junto con otros ministerios donde tenemos estos espacios de recursos que estaban perdidos. Y ahora viene también una segunda etapa, que es el proceso de llevar estos temas a Contraloría, activar el Consejo
2: Social del
1: Estado y buscar a los responsables y hacer valer las responsabilidades, tanto civiles, políticas, administrativas y, si es necesario, penales.
0: Esto es como lo mismo que pareció con la JUNAEB, ¿no?
1: Lo de la JUNAEB, ahí tenía otro ejemplo. 14.000 millones de pesos con un contrato muy mal llevado, mal fiscalizado y donde desde la JUNAEB Central en Santiago dieron instrucciones que no dejan de ser sospechosas, porque finalmente agrandaron la cantidad de supuestas onces que recibían los niños, que los cuales hoy día sabemos que eran cero. Donde el director jurídico, la JUNAEB, que autorizó estas modificaciones del contrato, hoy día es el director jurídico de la empresa que entregaba ese beneficio. Entonces, ese tipo de cosas deben ser revisadas, deben ser investigadas, deben ser informadas e, insisto, deben ser perseguidas las responsabilidades.
0: Uh-huh. Diputado, y en el caminar usted suyo por las comunas, las cuales representa, ¿qué le ha dicho la gente en todo el proceso, en todo lo que se está viviendo, en todo lo que se escucha?
1: Fue muy duro, sobre todo dentro de las primeras cosas, que fue el aumento de los combustibles. Uh-huh. Y el tener que explicar a la gente con pera y manzana el por qué se tomaba esta decisión. Porque finalmente hoy día enfrentaba una situación de un aumento de los combustibles muy dura, muy rápida, muy fuerte, en muy poco tiempo. Y que no teníamos recursos para cubrirlo. Y tener que explicarle a la gente que esto no es una cosa si nos gusta o no nos gusta. Es que el país y el patrimonio del país y los recursos que tenía Chile en su conjunto no nos permitía tomar un camino distinto. Y sí, siendo una situación muy compleja, reconocer que el presidente le dio la cara, recibió este problema, no lo escondió, lo informó. Uh-huh. Y se tomó una medida que poco popular, por supuesto que es poco popular, pero era necesaria. Y en ese sentido, reconocer y en cierta manera y admirar la respuesta del gobierno de, insisto, dar la cara. Sí, hoy día recorriendo las comunas seguimos con algunos temas que justamente temas de seguridad. Hoy día también reconocer la labor que está haciendo, bueno, que hizo la exministra y hoy día está haciendo el ministro Rau, haciendo justamente articulando de una manera distinta lo que teníamos, que ya ha entregado grandes resultados. Llevamos el decomiso de droga más grande de la historia. Estamos ya en el mes de mayo, ya habíamos decomisado más droga que lo que se había hecho en todo el año pasado. El tema de expulsiones de inmigrantes ilegales ha ido aumentando en forma constante. También los ingresos de forma ilegal se han reducido en forma más que palpable. Entonces esto demuestra que también había un tema que es de gestión y que las herramientas estaban. pero sí nos falta hacer la bajada, sobre todo a las zonas más rurales, donde ahí tenemos un desafío, lo hemos hablado con el ministro Rau. Hay que buscar y hay que generar un plan que tenga sentido, que sea capaz de cubrir este menor número de carabineros que tenemos, que es una realidad, y nos va a demorar un par de años en poder llegar a los números necesarios. El trabajo con los equipos de seguridad municipal, también son comunas como son rurales con menos recursos y también con grandes extensiones. Entonces estamos buscando también cómo apoyar con distintos programas, el cómo apoyar a los municipios, a cómo apoyar a carabineros, cosa de poder, a través del uso de tecnología, cubrir de mejor manera posible estos grandes territorios.
2: Uno conversa con mucha gente en relación a lo que es el día a día y muchos preguntan ¿cuándo tendremos noticias distintas a las que estamos teniendo? Difícilmente proyectarlas, obviamente. Pero ¿hay algún momento en que podamos decir se va encaminando algo distinto, las cosas tienden a mejorar, las cosas van a ir cambiando? Difícilmente dar fechas, pero son 4 años de gobierno.
1: Son 4 años de gobierno, yo insisto, yo creo que es... Ahora, en algún momento uno tiene que dejar de mirar por el retrovisor y hablar hacia adelante, pero también Claro. Uno tiene que decir que la situación que fue recibido el gobierno es mucho más dañado de lo que todo el mundo esperaba.
2: Porque no se espera que sea 4 años de emergencia de gobierno, ¿no?
1: No, en algún momento hay que tomar medidas de emergencia. Uh-huh. Yo insisto, yo sé que no es popular en muchas cosas, pero algunas decisiones que ha tomado el ministro Quiroz del tema de los ajustes y de los cortes es necesario. Hoy día, insisto, eso nos ha permitido ya ahorrar 1.100 millones de pesos, que es perdón, 1.100 millones de dólares. Pero sí, en algún momento hay que dar avance, hay que dar señales de seguridad más claras. Insisto, creo que el ministro ha ido en muy poco tiempo dando señales muy fuertes, sobre todo en lo que es Gendarmería de Chile. Gendarmería es una institución que ha sido bien vapuleada, bien dejada de lado. Costó mucho que entendiera el anterior gobierno que formaba y tenía un lugar muy importante dentro de lo que era la seguridad. Y creo que vamos a tener noticias en eso. Ya se ha anunciado la construcción de zonas de máxima seguridad, ha sido bastante claro el ministro, aquellas personas que estén condenadas por narcotráfico, por bandas, temas de crimen organizado, encerrados 24 horas, 3 horas de patio, solos, en solitario, uniforme distinto, sin visita, abogado por locutorio, medidas que son bastante claras, que es un modelo que estudiamos hace bastante tiempo y que son medidas que son necesarias. Y de a poco esas medidas yo creo que van a ir dando fruto, en la economía lo mismo, estamos esperando que el proyecto de reconstrucción nacional salga una vez por todas desde el Senado, donde hay mucha maniobra política por tratar de detenerlo, pero el ejercicio en ese sentido hay que ser bien claro. Tenemos que, este país tiene que crecer. Si no crecemos, yo desde el año 2014 crecemos solo un 2%. En el promedio del gobierno del presidente Boric, el PIB solo creció un 1.6%. Eso significa que la billetera de Chile con la que podemos pagar beneficios sociales, con las que podemos crecer, con las que podemos hacer inversión, solo creció un 1.6%. Uh-huh. ¿Ya? Y veníamos de un país que crecía al 5%. ¿Por qué es importante crecer al 5%? Porque significa que en solo 20 años yo el PIB, o sea, esta gran billetera, la duplico en 20 años.
2: O sea, y se puede trabajar tranquilo.
1: Y se puede trabajar tranquilo, claro. Y eso permite reducir gastos, reducir costos.
2: Se mantiene la inversión, se mantiene los trabajos.
1: Pero para eso necesito hacer inversión. Uh-huh. Yo para poder construir esa inversión necesito primero darle a los inversionistas, tanto chilenos como extranjeros, una claridad de que no van a haber grandes cambios en temas tributarios. Porque finalmente son inversiones que yo estoy pidiendo inversiones de sobre 50 millones de dólares por 20 años. Entonces yo tengo que garantizar que no van a haber grandes cambios. Por otra parte, debo generar puestos de trabajo, pero los puestos de trabajo no se generan por decreto. Yo tengo que generar las mejores condiciones para que las empresas crezcan. Mecanismos para eso, desde la reducción de los impuestos. Insisto, vamos a bajar del 27 al 23. Antes Chile tenía un 20. Y nos iba mejor. O sea, esto es una receta, subir impuestos es una receta que es fallida, que ya lo sabemos. Entonces, es bajar los impuestos, hacer en forma escalonada, cosa que el erario fiscal pueda irse sosteniendo. También está el fondo fiscal, que es justamente para beneficiar la creación de empleo, donde aquellos empleos que están entre el salario mínimo, que hoy día es 539.000 y va a llegar a 554, hasta los 880.000, permita a los empresarios utilizar un crédito fiscal para poder cubrir entre un 14 y un 15% claro. De esos salarios, lo cual va a permitir mantener empleo, porque hoy día estamos perdiendo empleo, el número del empleo
2: está más alto.
1: El desempleo
2: está muy alto.
1: Lleva 40 meses. Uh-huh. Y en la región de O'Higgins subió, estamos en claro. 8.5. Entonces eso es una realidad. Entonces mantener empleo, crear nuevos empleos y también generar situaciones de formalización del empleo. La informalidad en O'Higgins es muy alta. Recordemos que alguien que es informal no aporta al sistema, no aporta impuestos, pero tampoco tiene seguridad social. Entonces también es muy importante para ellos. Entonces espero que con esas medidas, una vez que esas medidas sean aprobadas por el Senado, y espero que sean responsables teniendo por delante cuál es el bien para el país, esas medidas, algunas medidas, sobre todo las que son en empleo, en un par de meses van a estar produciendo efecto. Y las de inversiones sí, se van a demorar claramente un año en la medida que el mercado lo absorba. Pero es fundamental. Tenemos que hacer este giro hacia el crecimiento.
0: Diputado, ¿cómo se acepta la crítica? Porque después de la cuenta pública, un senador de la región también manifestó que escuchó muy poco sobre la región de O'Higgins, que obviamente es senador por esta región, que se escuchó muy poco en beneficio de la región. ¿Cómo bajar la cuenta pública a la región?
1: A ver, yo comparto, a mí me hubiera gustado en ese punto que la región de O'Higgins fuera nombrada en forma clara. Sobre todo porque tenemos un tema con el teniente, tenemos un tema con Junaeb, como lo dijiste tú, tenemos un tema con el hospital regional. Sí, fue tratado en términos...
0: En global.
1: En global, claro. En global, porque también creo que si no hubiéramos puesto a detallar cada problema que tenemos en cada hospital de Chile, la cuenta hubiera sido bastante más larga a lo largo que fue. Uh-huh. ¿Sí? A mí me hubiera gustado en ese sentido. Sí, insisto, creo en los grandes pilares que puso el presidente por delante. Digamos. En este momento, apuntar al crecimiento, apuntar al empleo, construcción de seguridad y sobre todo temas de salud. E insisto, la alerta oncológica ha tenido grandes resultados. Las cifras lo han demostrado. Y a mí me encantaría, con el senador ya lo hemos conversado un par de veces y claramente tenemos lugares distintos en la política, pero los datos son datos. Entonces, mientras el senador habla de una reducción de presupuesto de 1.800 millones de pesos, yo le reclamo por 34.000 millones de pesos mal administrados y de los cuales no se hacen responsables. Y ningún parlamentario del periodo anterior se hace responsable porque nadie fiscalizó. O sea, a mí me llamó muchísimo la atención. Yo asumí el 11 de marzo y el 12 de marzo... Al Servicio de Salud y al Hospital Regional mandamos una batería de 30 oficios. Yo todavía no tengo respuesta de muchos de hechos. Muchos de hechos los estoy reiterando. Pero ¿dónde estuvo la labor de fiscalización? Tanto de los que en ese momento eran oposición, siendo muy franco, como también los que eran gobierno. Uh-huh. Yo fiscalizo a todos por igual. Porque mi labor es representar a los vecinos del distrito y también estar atento a sus necesidades. Y para eso, si oficiar significa que algo le pueda molestar a un ministro, sea republicano, sea de alguno del sector, poco me importa. Yo necesito información. Y insisto, el desconocer la labor y la fiscalización constante por parte de los diputados significa que no hicieron su pega. Y digámoslo con nombre y apellido, digamos. O sea, es muy importante dejarlo en términos muy claros. Los parlamentarios tenemos tres labores muy claras. Lo primero, legislar. Y eso estamos en Valparaíso, de lunes a miércoles, y las comisiones se extienden lunes jueves. Yo a mí me tocó con Hacienda llegar a hacer lunes viernes. Feliz de hacerlo. Es parte de mi pega. Fiscalizar, insisto, y uno fiscaliza a todos. Uno fiscaliza cuando es oposición, cuando es gobierno, a los propios, a los ajenos, a todos. Y por último, representar. Entonces, si yo no soy capaz de juntarme, por ejemplo, con una junta de vecinos en Granero, como hicimos el día de ayer, donde levanta una necesidad y yo no soy capaz de fiscalizar, significa que no estoy haciendo mi pega. Entonces, acá la pega tiene que ser, yo insisto, yo soy un diputado republicano, o sea, yo creo que soy como la bandera del oficialismo dentro de la región. Y lo hago feliz. Y asumo las críticas, pero también los desafío. Uh-huh. Y me parece muy triste que muchos parlamentarios que hoy día son re buenos para hablar por redes sociales no lo supe.
0: Tema seguridad. No hemos tenido de malas noticias desde el punto de vista del aumento, por ejemplo, de los homicidios acá en la región últimamente. El informe no es muy positivo en ese aspecto. Hay bastas cosas que hacer en ese sentido.
1: En temas de seguridad y sobre todo... Bueno, hablamos del tema de los homicidios. Sí, en la región los homicidios han aumentado, pero a nivel nacional ha tenido una reducción que es importante. Uh-huh. Aquí es una alerta que hicimos ya en el gobierno de Sebastián Piñera II, que no fue tomado en forma efectiva por quien era el Seremi de Seguridad. El crimen organizado se estaba apostando dentro de la región. Ya hay sectores de Rancagua donde el crimen organizado prospera. Y en eso sí reconocer la labor que ha ido haciendo el actual Seremi Nicolás Muñoz, ya estar haciendo la pelea en ciertos lugares. Pero cuando no hay tenido pega hecha en términos efectivos durante 4 años hacia atrás, hay que hacer hoy día la pega de 4 años hacia atrás y los desafíos que tenemos por delante. O sea, insisto, sobre todo en las comunas rurales, hoy día tenemos producción de droga, no en el distrito, pero sí en el distrito 16, en la región de O'Higgins. En Lolol producían droga química y pasó desapercibido. Y esto gracias al trabajo que hizo la PDI. Seguimos teniendo pocos fiscales, ya tuvimos una reunión con el fiscal nacional justamente para poder reforzar la labor que tiene el fiscal regional. Hoy día lleva grandes causas. Tenemos el accidente del teniente. Claro. Hoy día también va a tener que tomar el tema de Coelco, el tema de los bonos pagados en exceso. Entonces, Hoy día le estamos poniendo altos requerimientos, entonces también tenemos que entregar los mecanismos y las medidas necesarias para poder hacer bien su pega.
2: Claro, si bien en el tema de seguridad, lo que decíamos, el fiscal Aquiles Cubillo mencionó de que es alto la tasa de homicidios, pero también es alta la resolución en el sentido de lo que se ha actuado, 60% más o menos en los casos no resueltos todos, pero sí en vías de resolución.
1: Pero en vías de resolución, y eso ya nos da buenos indicativos en ese sentido. Significa que las policías están haciendo muy buen trabajo, y no solo las policías, también agreguemos dentro al Instituto, al Médico Legal, al Ministerio Público. O sea, acá es fundamental entender que el trabajo de seguridad es un trabajo que es mucho más amplio y abarcan, yo sé que si normalmente hablamos de las policías, hoy día también tenemos, insisto, a Gendarmería, tenemos al Médico Legal, pero también tenemos que, y acá, agregar a los municipios. Recordemos que fue aprobada la ley de seguridad municipal, que no es maravillosa, tiene algunas cosas perfectibles y estamos trabajando en eso, pero también el rol que tenemos cada uno de nosotros en construcción de seguridad. Y acá es invitar a los dirigentes, invitar a todas las juntas de vecinos a conocerse más, a fortalecerse comunitariamente y aprovechar todas las instancias y todos los proyectos que puedan existir a través del gobierno regional, de la delegación, de FOSIS, de la misma Subsecretaría de Prevención del Delito, para construir más seguridad en su barrio. Uh-huh. O sea, un terreno que hoy día es baldío y que hoy día si está botado, y que si una comunidad lo puede tomar, caso que pasó en Requino, donde lo tomaron en el esfuerzo y hoy día lo transformaron en una plaza, eso es construcción de seguridad. Y en eso, y para eso, el Estado tiene que estar presente. Y tengo muy claro, y ha visto algunos de los proyectos que ha impulsado ya el ministro Rau, van a existir mecanismos para impulsar esos proyectos.
2: Sí, y hay dinero, hay proyectos, como bien decía usted, que se destinan para aquellas situaciones. Por último, diputado, ¿quién quiere contactarse con usted? ¿Sus redes sociales? ¿La oficina parlamentaria?
1: Oficina parlamentaria, Alcázar 122, literalmente a una cuadra y media, la radio Bienvenida. Si quiere hablar con el diputado, WhatsApp, las redes sociales, estamos tratando de recibir a todo el mundo, de tener todas las reuniones necesarias. Uh-huh. Y ponernos a disposición también de gestionar muchas reuniones de vecinos con distintas autoridades.
2: ¿Qué viene para estos días ahora, diputado, en el trabajo?
1: ¿Qué viene para estos días? Me quedan unas cuantas reuniones para terminar el día y una reunión de coordinación de equipo. Y el fin de semana, preparar la semana legislativa que viene. Viene el proyecto de deuda pública, que como te decía, un proyecto que en lo personal me duele mucho, porque yo creo un Estado que gasta poco. Pero hoy día, dado a la situación que dejó el gobierno anterior, una deuda, un déficit, un mal cálculo de cuánto de plata iba a ingresar, de 3.200 millones, un problema con el cambio del dólar de 900 millones, y con facturas que están apareciendo del año 2025 que suman en total algo así como 2.200 millones de dólares, tenemos que buscar una alternativa para poder netear, para poder tratar de dejar lo más controlado posible el gasto, y de ahí tomar medidas que sí, que involucran gasto por otra parte, pero que son necesarias, como tomémoslo como una inversión para Chile.
2: Diputado Ugarte, le agradecemos la presencia de la radio. Obviamente esperamos tenerlo nuevamente por acá para seguir tocando estos temas y seguir proyectando el trabajo legislativo y también lo relacionado con la religión, o sea, con la región, quiero decir.
1: Más que a disposición, Washington, y feliz, y sobre todo de contestar las preguntas que de repente son difíciles de contestar. Claro. Y tratar de bajarla a la forma más fácil posible, porque de repente hay números, hay temas de crecimiento que son difíciles de bajar a todo el mundo. Entonces, feliz de contestar todas las preguntas.
2: Muchas gracias por haber venido.
1: A usted, un millón de gracias por tenerme.
2: Nosotros vamos a la pausa y regresamos.
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12:33. Seguimos con más informaciones y noticias a través de Radio Bienvenida en este día viernes 5 de junio. Sí, estamos recibiendo un mensaje, así que si me dan un segundo. Ya, ahí sí. Cortes de energía que se van a provocar acá en la región de O'Higgins, en comunas de la región de O'Higgins, según indica ACG. La Compañía General de Electricidad anunció estos cortes de luz programados para esta jornada de día viernes. Y en donde explica que estos cortes se deben a trabajos de mejoramiento y recuerda a los clientes que deben desconectar sus artefactos eléctricos. Los cortes publicados para el día de hoy indican lo siguiente: acá en Rancagua, corte que comenzó a las 9:30 horas y finaliza a las 15:30 horas en los sectores Pedro León Gallo y Claudio Mate. En San Vicente, también corte programado desde las 9:30 y ya pronto a finalizar. En Rinconada, De Tambo, La Laguna y Cuchipuy. Rengo también tiene corte programados para la jornada de hoy desde las 10:30 hasta las 16:30 horas en los sectores cruce H521 Camino La Chimba con cruce H65 Fundo El Rincón y ruta H579. Corte también programado en Rengo desde las 10 hasta las 16 horas en el sector Pablo Neruda, sector Pueblo de Pueblo Hundido. Corte programado desde las 12 hasta las 15 horas en el sector Helicura entre Alejandro de Pablo y Morales. En Requinoa también habrá corte programado para el día de hoy de las 9:30 hasta las 14:30 horas en los sectores Camino Fondo Palo Alto Sur y ruta H405. Quinta de Tilcoco también tiene corte programado desde las 13 horas hasta las 16:30 horas en los sectores ruta H56 y El Arsenal. Y en Chimbarongo también el corte programado desde las 9:30 hasta las 15:30 horas en el sector Caletera 5 Sur y otro corte desde las 11 hasta las 17 horas en los sectores Ruta I-886 y Calle El Porvenir. 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

Y siguiendo con informaciones, prisión preventiva para 3 imputados por secuestro agravado en Chimbarongo. El juzgado de garantía de San Fernando decretó la medida cautelar de prisión preventiva para Luis Alberto Carrillo Lucero, Juan Ignacio Calfual Hernández y José Daniel Nagle Hernández, imputados por el Ministerio Público como autores del delito consumado de secuestro agravado ocurrido en la comuna de Chimbarongo. La resolución fue adoptada durante la audiencia de formalización realizada el jueves, el día de ayer, quiero decir, 4 de junio, instancia en que la magistrada María Teresa Rodríguez determinó que la libertad de los imputados constituye un peligro para la seguridad de la sociedad y de la víctima. Junto con decretar el ingreso de los 3 acusados a prisión preventiva, el tribunal fijó un plazo de 100 días para el desarrollo de la investigación. Según los antecedentes presentados por el Ministerio Público, los imputados abordaron a la víctima durante la jornada del miércoles 3 de junio en su lugar de trabajo en la comuna de Chimbarongo. De acuerdo con la imputación, los acusados la obligaron a subir a un vehículo y posteriormente la trasladaron hasta un inmueble donde habría permanecido retenida contra su voluntad. La Fiscalía sostuvo que una vez que en el lugar la víctima fue amarrada en un poste utilizado un cinturón y posteriormente sufrió nuevas agresiones. Como consecuencia de estos hechos, la persona afectada resultó con lesiones graves, entre ellas fracturas y heridas en la cabeza, según lo expuesto durante la audiencia de formalización. Los antecedentes indican que, tras una llamada a nivel de emergencia 133 de carabineros, el personal policial concurrió al inmueble donde se desarrollaron los hechos investigados. Posteriormente, mientras uno de los imputados salió al exterior del domicilio, los otros dos trasladaron a la víctima y la abandonaron a varias cuadras del lugar. Más tarde fue encontrada deambulando, desorientada, por el sector.

12:38, siguiendo con más informaciones. Una adulta mayor resultó lesionada tras sufrir violento robo de su vehículo acá en la comuna de Rancagua. Un violento robo de un vehículo afectó la tarde del miércoles recién pasado a una mujer adulta mayor en el sector San Damián, acá en la comuna, hecho que terminó con la víctima internada en un centro asistencial debido a las lesiones sufridas durante el ataque. De acuerdo con los antecedentes preliminares, dos sujetos que se desplazaban en una motocicleta llegaron hasta el acceso de un condominio del sector, donde la mujer permanecía al interior de su automóvil Mazda de color rojo mientras esperaba a una persona residente del lugar. En ese momento, los delincuentes la obligaron a descender del vehículo utilizando violencia física. Según testigos, la víctima fue golpeada y lanzada al suelo antes de que uno de los antisociales abordara el automóvil para huir del lugar mientras su acompañante escapaba en la motocicleta. La situación fue alertada rápidamente a carabineros por vecinos y testigos del hecho, iniciándose un operativo de búsqueda para dar con el paradero y los responsables. Aproximadamente 40 minutos después del robo, el conductor del vehículo sustraído se encontró con personal policial. Al advertir la presencia de carabineros, abandonó el automóvil y huyó del lugar junto al sujeto que lo acompañaba en la motocicleta. Gracias a este procedimiento, carabineros logró la recuperación del vehículo robado, aunque no se informaba de personas detenidas por el delito. En tanto, la víctima debió ser trasladada hasta el hospital al Clínico FUSAT debido a las lesiones de diversa consideración que sufrió durante el asalto, permaneciendo internada bajo observación médica.

Siguiendo con noticias del ámbito policial, cuatro prófugos de la justicia fueron detenidos acá en Rancagua. Cuatro personas que mantenían órdenes de detención vigente fueron detenidas durante una nueva ronda de prevención del delito desarrollada ayer jueves en el sector oriente de Rancagua. El operativo fue coordinado entre el municipio de Rancagua y la patrulla IP Centauro de Carabineros como parte de las acciones contempladas en el Plan Calle Sin Violencia, iniciativa que busca reforzar la seguridad y la presencia preventiva en distintos puntos de la comuna. Durante la jornada se realizaron controles de identidad preventivos y patrullajes focalizados, orientados a detectar personas con requerimientos judiciales pendientes y prevenir la ocurrencia de delitos. Como resultado de estas fiscalizaciones, Carabineros logró la detención de cuatro individuos que se encontraban prófugos de la justicia. Los detenidos fueron puestos a disposición de los tribunales correspondientes para continuar con los procedimientos establecidos por la ley. Desde el municipio destacaron que este tipo de operativos conjuntos permiten fortalecer las labores de prevención y mejorar la percepción de seguridad de los vecinos, reafirmando el compromiso de continuar desarrollando acciones coordinadas con las policías para resguardar a la comunidad.

De las ciclovías de Avenida San Martín y Avenida La Compañía, proyectos anunciados en el marco del Día Mundial de la Bicicleta. El alcalde Raimundo Agliati señaló que los trabajos buscan recuperar las condiciones de seguridad de estos recorridos, considerando pavimentos, demarcaciones, cruces y elementos de separación entre ciclistas y vehículos motorizados. Según explicó el jefe comunal, en la ciclovía de San Martín, ubicada entre Millán y Alameda, se contempla una intervención que permitirá renovar distintos elementos de trazado. Hemos publicado esta semana y dado inicio a la licitación de recuperar completamente la seguridad de la ciclovía San Martín entre Millán y Alameda, recuperando todos los implementos, los cruces, la demarcación, todo lo necesario para la tranquilidad y la separación correspondiente entre los modos, los vehículos no motorizados y los vehículos motorizados, según indicó. Respecto a Avenida La Compañía, el proyecto considera la reposición del pavimento de la ciclovía con una superficie estimada de más de 6.000 metros cuadrados. El alcalde señaló que esta vía presenta un deterioro que ha obligado a algunos usuarios a desplazarse por la vereda o por la calle. El anuncio también incluyó mejoras en el sector de Miguel Ramírez con San Joaquín, punto de conexión entre Rancagua y Machalí. La intervención contempla ajustes de seguridad para este cruce, además de cambios orientados a mejorar las condiciones de tránsito de quienes circulan por el lugar. En suma, son 5 kilómetros de eje de ciclovías, Avenida San Martín, La Compañía, que recuperaremos los próximos meses para el bien de todos quienes se mueven en nuestra ciudad, según afirmó el edil.

la comuna de Mostazal realizan operativo enfocado en la atención de personas en situación de calle. Durante los días miércoles 3 y jueves 4 de junio, la Municipalidad de Mostazal desarrolló un operativo intersectorial enfocado en la atención de personas en situación de calle, iniciativa que contempló evaluaciones médicas preventivas, coordinación para la entrega de medicamentos y apoyo social. La primera jornada se llevó a cabo en el sector sur de San Francisco de Mostazal, abarcando rucos ubicados en el estero Codegua, además de puntos identificados en calle Manuel Montt, la Plaza de Armas y sectores aledaños al estero Tronco. En tanto, el segundo día los equipos se desplegaron en la Plaza Las Banderas, cruce La Invernada y el Cupio, logrando controlar y evaluar a cerca de 30 personas. Durante las intervenciones, los equipos multidisciplinarios entregaron diversas prestaciones, entre ellas evaluaciones preventivas con controles de presión arterial, glicemia, saturación de oxígeno e índice de masa corporal. Revisión médica para verificar patologías preexistentes y asegurar la continuidad de los tratamientos. Asistencia farmacológica mediante la gestión de citaciones directas para el retiro de medicamentos en el CEFAM y entrega de ayuda social consistente en kits de aseo diferenciados para hombres y mujeres. Este trabajo conjunto en las áreas de salud, desarrollo social y seguridad pública permitió conocer el estado de salud de los usuarios, realizar controles de identidad, detectar enfermedades de mayor complejidad y actualizar los registros de ayuda social. La iniciativa surge como parte de los acuerdos adoptados por el Consejo Comunal de Seguridad Pública de Mostazal.

12:46. Sí, en Machalí se acercan a meta de contenedores. Los primeros 7.000 ya están casi totalmente distribuidos. La Municipalidad de Machalí informó que se encuentran en la etapa final de la distribución de los primeros 7.000 contenedores de residuos adquiridos durante el año pasado. La información fue dada a conocer en el marco de una nueva entrega realizada durante la jornada de ayer jueves en la Villa Arturo Prat, donde vecinos recibieron los basureros destinados a mejorar la gestión de residuos domiciliarios en la comuna. Desde el municipio señalaron que para este 2026 ya se concretó la adquisición de otras 7.000 unidades, la que se sumarán al proceso de distribución que se desarrolla en distintos sectores de Machalí. La iniciativa forma parte de un plan que busca ampliar progresivamente la cobertura de estos contenedores en los hogares. Y en ese sentido, la meta fijada por la administración municipal es que para el 2028 al menos 22.000 viviendas de la comuna cuenten con uno de estos basureros.

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12:49, seguimos con más informaciones y noticias a través de radio. Bienvenida. En Pichilemu, autoridades y vecinos de El Pangal trazan plan para pedir conexión eléctrica a CGE. Durante la tarde de ayer jueves, autoridades y vecinos de la zona costera sostuvieron una reunión para abordar la crisis eléctrica del sector de El Pangal. En el encuentro participaron dirigentes vecinales encabezados por Evangelina Morales, la seremi de Energía, Alejandra Bendaño, el delegado presidencial provincial Patricio Arenas y el consejero regional Jorge Vargas. La raíz del conflicto radica en el crecimiento explosivo de los loteos habitacionales donde la concesión del CGE no ingresa, entrando factibilidad hasta el último poste, que es como 300 metros del puente de Cagüe hacia acá, según manifiesta. El dirigente graficó la urgencia de la situación señalando que esto se viene hablando hace 15 años atrás, pero hace 15 años atrás habían 3 personas, 4 casas, pero ahora ya estamos hablando de 350 conexiones y subiendo. Esta expansión territorial los ha dejado funcionando con un sistema general que obliga a la comunidad a prorratear los gastos, asumir la morosidad y lidiar con cortes constantes, volviéndose una situación inmanejable, bien digo. Esta información técnica ha desencadenado una grave crisis social y económica para los residentes del sector. Uno de los vecinos se puso a la disparidad de tarifas, indicando que nosotros en este minuto estamos pagando 350 pesos el kilovatio y CGE cobra 230, advirtiendo que hay un fuerte problema social. Además, las líneas actuales no soportan la carga del sector, generando fluctuaciones documentadas de 240 a 190 voltios, lo que ha provocado la pérdida de electrodomésticos vitales. Para destrabar el escenario, las autoridades solicitaron a los condominios generar presión formal unificada y cuantificar la demanda ante CGE mediante una solicitud de factibilidad a través de un instalador eléctrico certificado. Desde la cartera de energía explicaron detalladamente el proceso a seguir. La jornada concluyó con un compromiso de trabajo a corto plazo, sugiriendo un horizonte de 90 días o 60 días para resolver conectarnos y evaluar los resultados técnicos entregados por la empresa eléctrica. El delegado presidencial señaló que estaba el compromiso de respaldar las gestiones, asegurando que solos no los vamos a dejar y recordando que algo que el presidente nos ha encomendado como delegado es que hay que estar en terreno, que es estar con la gente, escucharlo y llevar la inquietud.

Y el municipio de San Fernando inicia histórico proyecto de mejoramiento térmico para familias de Villarreal. Un importante paso en materia de mejoramiento habitacional dio el municipio de San Fernando con el inicio de las obras del proyecto de acondicionamiento térmico de viviendas en Villarreal, la primera iniciativa concretada por la entidad patrocinante municipal desde su creación hace poco más de un año. El alcalde, Pablo Silva Pérez, visitó el sector para conocer en terreno el avance de los trabajos que beneficiarán directamente a 12 familias gracias a una postulación realizada por el equipo municipal al programa de mejoramiento de viviendas y barrios del Mimbu. Las obras contemplan acondicionamiento térmico, recambio de techumbres, cambio de puertas y ventanas, aislación de muros mediante sistema EIF e instalación de sistema de ventilación, permitiendo mejorar significativamente el confort, la eficiencia energética y la calidad de vida de las familias beneficiadas. Estamos dando el puntapié inicial a nuestro primer proyecto como entidad patrocinante municipal, que es un proyecto de acondicionamiento térmico que incluye mejoramiento de techos, cambio de puertas y ventanas, aislación de muro y ventilación de viviendas. Estamos muy contentos porque esta fue una apuesta que hicimos como gestión municipal al fortalecer nuestro equipo de vivienda y hoy estamos viendo resultados concretos para nuestros vecinos, destacó el alcalde Pablo Silva Pérez. La máxima autoridad comunal agregó que este proyecto representa mucho más que una intervención constructiva. Detrás de cada vivienda hay una familia que merece vivir en condiciones dignas. Nuestro compromiso es seguir trabajando para mejorar la calidad de vida de los vecinos de Villarreal y en distintos sectores de San Fernando.

siguiendo del ámbito de la vivienda, Feria Inmobiliaria ofrecerá información sobre proyectos DS19 con cupos disponibles en O'Higgins, con el propósito de acercar la oferta habitacional a familias que cuentan con subsidios DS1, tramo 1 o subsidios DS49 adjudicados y sin aplicar. La Seremi de Vivienda y Urbanismo y Servio Higgins realizarán una feria inmobiliaria correspondiente al quinto llamado de proyectos de integración social y territorial DS19. La actividad se llevará a cabo los días martes 9 y jueves 11 de junio de este año, entre las 11:30 y las 17 horas en el auditorio de Servio Higgins, ubicado en calle Brasil 912 de Rancagua. Durante ambas jornadas, las familias podrán acceder a información directa sobre proyectos habitacionales con cupos disponibles, conocer sus características, ubicación, estado de avance y resolver dudas relacionadas con el acceso a la vivienda. El Seremi de Vivienda y Urbanismo de O'Higgins, Cristian Villegas, explicó que la iniciativa busca entregar alternativas concretas a quienes ya cuentan con subsidios y están en condiciones de avanzar hacia la vivienda propia. Esta feria busca acercar soluciones concretas a las familias que ya cuentan con el subsidio DS1 y DS49 y que están en condiciones de avanzar hacia la vivienda propia, entregando información directa sobre sus proyectos DS19 con cupos disponibles en Rancagua, Machalí y Rengo. La feria contará con 6 proyectos ubicados en las comunas de Machalí, Rancagua y Rengo, y en Machalí participará Parque Los Quilos 1 con 13 cupos disponibles y Parque Los Quilos 2 con 31 cupos. En Rancagua estará presente Jardines del Valle, que dispone de 24 cupos, mientras que en Rengo participarán Parque Rosario con 38 cupos, Enriqueta Petit con 52 cupos y Valle de Rengo, tercera etapa, 2 con 26 cupos disponibles para las familias interesadas. Durante la actividad, representantes de las inmobiliarias y equipos profesionales de Servio y Mimbo Higgins entregarán orientación personalizada sobre tipología de viviendas, ubicación de los proyectos, conectividad, estado de avance de las obras y procesos de selección. Además, los asistentes podrán resolver consultas sobre sus subsidios habitacionales y conocer material audiovisual de los distintos proyectos disponibles.

0: 12 horas con 56 minutos. Sí, tenemos importante noticia deportiva que dar a conocer. Roberto Rojas, lo saludamos. ¿Cómo le va?
1: ¿Qué tal, Washington? ¿Cómo le va a esta hora a todos los auditores de Radio Bienvenida, interesándose o interiorizándose de lo que es la información regional, local y también nacional, por cierto? En Fuera de Juego vamos a detallar más de manera amplia la información que dieran exclusiva por redes sociales y también en el programa de la CONI, Radio Bienvenida y Fuera de Juego. El partido del día jueves 30 de julio a las 20:30 horas por playoff de la Copa Sudamericana entre O'Higgins y Boca Juniors se jugará en Rancagua. Una situación muy positiva, un tema que ya lo habíamos conversado con Matías Ahumada el domingo recién pasado, cuando O'Higgins jugó ante Everton y luego en zona mixta. En Camarines se habló aquella situación y que O'Higgins iba a elevar una solicitud para poder concretar esta instancia. La verdad es que se generó esa solicitud, fue vista por la Conmebol y ya estamos en condiciones de confirmar que se ha dado el visto bueno para que el Estadio del Teniente de Rancagua sea el escenario para ese partido por la vuelta, el partido de vuelta de playoff ante Boca Juniors. En Fuera de Juego, Washington, auditores, tendremos más detalles de esta buena noticia que sin duda hace que el cuadro rancagüino siga siendo de local acá en el Estadio El Teniente.
0: Invitación hecha entonces para que continúen en sintonía de la radio con el programa Fuera de Juego que comienza en breve. Nosotros ponemos punto final, agradecemos a Roberto, ponemos punto final a las noticias y ya lo sabe, cualquier información será entregada en la programación de la radio Bienvenida. Gracias por acompañarnos, que estén muy bien.

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1: El aumento en la expectativa de vida de los perros ha llevado a especialistas a enfatizar la importancia de una nutrición adecuada durante la etapa senior. Mantener la masa muscular, favorecer la digestión y proteger los órganos aparecen como factores clave para una mejor calidad de vida. El exministro Harald Beyer tildó de mala idea la acusación constitucional contra el exministro de Economía, Nicolás Grau, señalando que carece de fundamentos jurídicos robustos y que no merece ese tratamiento. Advirtió que estas herramientas dañan la política y el crecimiento del país. La PDI recuperó 4 grúas de alto tonelaje avaluadas en más de 5.413 millones de pesos. Las máquinas mantenían encargo por apropiación indebida tras no ser devueltas a una empresa extranjera de arriendo minero.
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6: Atención Rancagua. Tras años de preocupación de la comunidad, la Municipalidad de Rancagua concretó un histórico acuerdo para proteger y conservar los históricos silos del Parque Coque. Gracias a las gestiones impulsadas por el municipio y tal como hoy ocurre en Rancagua, los silos dejarán atrás años de abandono para dar paso a una nueva etapa de resguardo. Con este acuerdo, los históricos silos del Parque Coque no serán demolidos y se consolidan como parte del patrimonio, la identidad y el proceso de recuperación que hoy vive nuestra ciudad.
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10: En tu sección Consejo del Día por Radio Bienvenida, lo que no tienes que hacer antes de acostarse. Por ejemplo, lo primero que no tienes que realizar es hacer ejercicio físico justo antes de acostarse. Lo importante, lo que recomiendan, por supuesto, los profesionales de esto es que hagas ejercicio físico durante el día, no justamente antes de ir a dormir. También que utilices el dormitorio exclusivamente para dormir, que no lo uses para actividades como comer, ver televisión, escuchar la radio. Y también que puedas utilizar ropa cómoda justamente para tener un descanso placentero. 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
12: ¿Qué tal? ¿Cómo les va? Viernes 5 de junio, último día de la semana, y nuestro cuerpo lo sabe. Esta es la pauta de Fuera de Juego para el día de hoy, con esta siguiente noticia. ¡Se juega en Rancagua! Así es, el partido de vuelta por playoff de Copa Sudamericana entre O'Higgins y Boca Juniors. Se jugará el jueves 30 de julio a las 20:30 horas en el Codelco Teniente. Luego detalles. En la roja femenina, la selección chilena dirigida por Luis Mena enfrenta a Ecuador hoy en el Estadio Nacional desde las 19 horas. Este encuentro es por la última fecha de la Liga de Naciones de Conmebol y por ello es un duelo crucial en donde la roja buscará el triunfo y así conseguir el cupo al repechaje para el Mundial 2027. Por su parte, la roja masculina enfrentará a Portugal mañana, sábado, en el primer amistoso de la gira europea de la fecha FIFA de junio. El match se disputará a las 13:45, 17:45 GMT, en el Estadio Nacional de Oeiras. Y será transmitido por televisión abierta, Chilevisión, y también en TV Cable, que se podrá seguir la señal de ESPN. Además, hay que decir que el gerente de la selección, Felipe Correa, adelantó que el partido amistoso ante República Democrática del Congo está ratificado para el próximo martes 9 de junio, en fecha original, pero que solo falta resolver dónde se va a jugar este partido. Vámonos al fútbol local, al fútbol criollo. En la Copa de la Liga, hoy se comienza a definir la clasificación a semifinales de este torneo. Esta tarde, Coquimbo Unido va a buscar continuar en carrera. Enfrentará a Deportes Concepción. Esto define el grupo A. Además, está programado a las 20 horas este partido y se va a jugar en el Ester Roa Rebolledo de Concepción, o sea, en Collao. Luego, toda la programación. Ay, en la Liga del Ascenso, este fin de semana, se vive el término de la primera rueda con el desarrollo de la fecha 15. En esta fin de semana, en el Estadio Lucio Fariña, Fernández de San Luis de Quillota recibe el local a San Marcos de Arica desde las 20 horas. Luego toda la programación con un partido clave que se va a jugar en Talca. Y en O'Higgins, trabajo futbolístico realizó ayer el técnico Lucas Bobaglio preparando el 11 titular que va a enfrentar a Palestino este domingo en el Codelco Teniente. Dentro de lo reporteado, la probable formación sería con... Luego se la contamos. Para este encuentro, la comisión de árbitros determinó a Dione Ricios. La señorita Dione Ricios será la principal. Luego le contamos quién es el resto de los pitos. Somos Fuera de Juego en Radio Bienvenida, que ya comenzó.

0: ¿Cómo le va, Luis Cáceres Díaz?
1: Muy bien, muy bien. Día frío en Rancagua.
0: Nublado. Sí, está helado, ¿ah? Hoy día sí que está baja la temperatura.
1: Así es.
0: ¿Cómo le va, Arturo Vázquez?
2: ¿Cómo les va, muchachos? Todo muy bien.
0: Qué bueno.
2: Helado en Coltauco.
0: ¿Ah, sí?
2: Cuando me viene en el transcurso de la mañana. Muy bien.
0: Está heladita, o sea, Coltauco, Doñihuelo, Miranda, todo eso.
2: Así
0: por ahí
2: es.
0: Heladita. ¿Y usted, Acuña, cómo le va?
3: Todo bien.
0: ¿Sí? ¿Todo bien?
3: Sí.
0: A ver si me puede subir un milímetro el wattaje.
3: 12 grados tenemos en este momento.
0: 12 grados. Ay, ¿pero ustedes están cuánto?
3: 9.
0: En 9. Muy bien.
3: Siempre bajo.
0: Siempre bajo, ¿eh? No, nada. No. Esta cosa que la bajan, la suben. Bueno, no. Hay que decir que la noticia del día, fuera de juego, y esta emisora en el programa de la Conita, lo dijo al terminar el programa de la Coni, esta emisora y por redes sociales, fuera de juego de Radio Bienvenida, daba por la mañana en exclusiva la información que el partido de O'Higgins ante Boca Juniors del 30 de julio a las 20:30 en el... Va a ser helado ese día.
3: Sí, pues ahora.
0: En el helado estadio el teniente. Se va a jugar el partido de vuelta entre O'Higgins y Boca Juniors. Una noticia muy positiva, muy buena, a propósito de que el plantel de futbolistas, que es lo que más interesa claramente, y su cuerpo técnico no se mueve de Rancagua. Por lo tanto, es una situación que... aquí entre los cuatro y los auditores, por cierto, que van a comenzar a escribir y a mandarnos sus WhatsApp, nos van a decir por qué es bueno. Bueno, alguien podría decir que leso el señor Rojas. Pero quiero saber, ¿por qué la gente siente que es bueno que se juegue acá en Rancagua? Hay que decir, y es muy claro, que hasta el momento la Conmebol, por lo tanto Higgins, no han oficializado esta situación, ¿ya? La solicitud fue hecha esta semana por O'Higgins y la información que tiene Fuera de Juego y Radio Bienvenida es que fue aceptada. Es más, estamos en condiciones de decir que el probable aforo para ese día será de 12.000 personas.
1: Ah, mira.
0: Con 2.000 para los hinchas de Boca Junior. Y el resto, O'Higgins. Los valores, no pregunte porque eso no está, no existe, por lo tanto, aún. Solo la información que estamos entregando. Además, muchachos, y con esto termino para que desglosemos las opiniones. Lucho, tú que eres siempre muy bueno para el tema del estadístico del público. Fíjate que me acaban de decir, con nuestra fuente en el reporteo, que el Estadio El Teniente, más allá que tenga butacas para sentarse un poquito más de 14.000, el estadio está por las autoridades locales, deportivas y todas las incumbentes, tasado en 12.465 butacas para que la gente se pueda sentar. ¿Por qué? Porque es necesario, y es parte de las políticas de la seguridad, al menos en Chile, de cómo poder brindar esta misma, o sea, la seguridad a los espectadores, es que se hacen colchones, como se le denomina, más allá de poner las vallas papal y todo eso, para hacer separaciones, se hacen colchones con las propias butacas sin ocupar. Y eso ya lo hemos visto hace varios años, ¿no? Por lo menos desde que O'Higgins volvió a jugar en este teniente remozado con butacas, ¿ah? Y dejó de ser el tablón antiguo, ¿no? Entonces, ese número hay que grabárselo, muchachos. 12.465 butacas para que algún espectador pueda comprar o sentarse un día de un partido en donde el aforo sea completo. Porque, insisto, veremos en un aforo completo de 12.000 personas, por ejemplo, colchones de butacas sin utilizar, que es para la seguridad. Es un dato que doy, lo recabé hace algún rato, y es importante saberlo porque siempre estamos jugando ahí, que el aforo, que esto, que lo otro.
1: Claro.
0: Así es que la noticia está, muchachos, insisto, no está confirmado por Conmebol, pero es algo que, insisto, vuelvo a ocupar el concepto, nuestras fuentes de bastante credibilidad, importancia en lo que tiene que ver con esto, ya nos han confirmado y de hecho otros medios locales también lo han informado sin citarnos. Entonces eso entiendo, Arturo, que también ellos han hecho el reporteo, ¿no?
3: Exactamente, pues, exactamente. Ellos deben tener también sus fuentes. En el año 2024, el 17 de julio de ese año, se marcó un precedente en donde jugó Independiente del Valle frente a Boca Juniors en Ecuador, en el estadio Banco Ecuador, Banco Guayaquil, perdón, en un estadio para 12.000 personas, ¿ya?, para los playoffs, pero de la Copa Sudamericana, en donde también se exige los 20.000 espectadores, igual que ahora. Sí. Entonces, ya había un precedente positivo para O'Higgins, y es lo que nosotros se anunció durante el transcurso de la mañana, que se había posibilitado entonces esta instancia, que era lo que también apelaba Matías Ahumada cuando lo confirmaba o conversaba la semana pasada en exclusiva con nosotros en Colombia. Así que es una excelentísima noticia para nosotros. Se mantiene también el precedente que se puede utilizar en un estadio que, como tú bien dices, Roberto, para 12.000 personas será el aforo para aquel día.
0: Y el recuerdo que hace Arturo es muy positivo, es muy bueno que lo haga, porque de manera positiva Independiente del Valle pudo llevar a River Plate en ese partido a su casa.
3: Claro. Exacto.
0: No se movió de su estadio, la gente estuvo feliz, en fin. ¿Y sabes por qué, Lucho, Washington? Porque, como dicen los abogados, también se sienta otra jurisprudencia, otro antecedente con esto de O'Higgins Boca. Ahora, con el personero que hablamos, nos dice lo mismo que dijimos nosotros acá, pero claro, nosotros estamos a ratos especulando, a ratos muy bien informados, que en este caso es así, muy bien informado. O sea, ¿qué le podemos revisar al Estadio del Teniente cuando ha sido subsede de Copa América, ha sido sede de Sudamericano Juvenil, donde la selección chilena adulta, femenina y masculina han jugado partidos acá por fecha FIFA, y donde finalmente hace un año y algo más se hizo un mundial en Chile, en donde Rancagua fue parte fundamental también de aquello. Por lo tanto, la salvedad, que lo dijo Matías Ahumada siempre, es que el aforo, las butacas instaladas para sentarse, no son 20.000, que es lo que pide en esta fase, como dice Arturo, de Copa Sudamericana, playoff, la Conmebol. Por lo tanto, el apruebo de la Conmebol hacia el estadio es total, en el sentido de que es un estadio muy, muy ocupado por la Conmebol. Por la Conmebol, mira lo que digo, o sea, ni siquiera por la NFP, no, por la Conmebol. Así que Washington, Lucho...
1: Para ir aclarando.
0: ¿Aclarando qué? ¿Encuentra que algo está turbio?
1: Sobre la capacidad real del Estadio del Teniente. 12.465.
0: ¿Butacas instaladas para que alguien tome posición de ella y sentarse?
1: ¿Ya?
0: Sí.
1: Ya, ese sería el aforo máximo.
0: Sí.
1: Ahora, cuando hay partidos con bastante rivalidad, por usar un término, se producen, ¿no es cierto?
3: Los colchones.
0: Se generan, por seguridad, autorizados colchones.
1: Claro, colchones.
0: No es que se produzca, porque no se produce por manera espontánea.
1: Ya, entiendo.
0: Se generan porque la autoridad sí lo solicita, Luis.
1: Ya, y eso ya estaría establecido, ¿no es cierto? Que cuando se hagan estos colchones, la venta de entrada sería menor.
0: Como estamos diciendo. Claro, como estamos diciendo.
1: Lógicamente. Ahora, lo que a mí me llama la atención es que si el campeonato, ¿no es cierto?, tiene sus reglamentos, ese debía respetarse, sea para bien, sea para mal.
0: ¿A qué te refieres?
1: ¿Cómo sea la capacidad del estadio? ¿Se necesita un estadio de 20.000 personas? ¿Se tiene que ir a jugar a un estadio de 20.000 personas?
0: O sea, ¿no te gusta a ti entonces con que se juegue acá?
1: No es que no esté de acuerdo, porque yo creo que favorece jugar acá, pero... Entonces la reglamentación no debe decir eso al momento de inicio del campeonato.
0: ¿Pero tú crees que la vida, incluso lo voy a extender, hay excepciones?
1: Sí, sí.
0: Ya. ¿Y esta podría ser una?
1: O sea, tal como tú lo dices, cuando hay excepciones se trata de algo...
0: Excepcional, po.
1: De algo que no se puede mejorar, que no se puede hacer.
0: Excepcional.
1: Excepcional. Eso sí. Pero por el hecho de venir, como se venir a jugar a Rancagua, no es una excepción, sino que es una comodidad que tiene O'Higgins en este momento con este estadio, jugarlo acá en Rancagua. Entonces la reglamentación debería no ser tan, tan, como te dijera, tan tácita, tan definida.
3: Sí, lo que pasa es que siempre hay excepciones y esa situación se da acá. No hay una ventaja competitiva, ni mucho menos, pero la CONMEBOL, probablemente Washington también en este tipo de situaciones advierte y promueve la competencia deportiva, más que todo, ¿no?
1: Claro.
3: Ahí también puede ir, ¿no?
4: Sí, sí. Ah, lo que pasa es que nosotros comenzamos, y bueno, lo dice bien Lucho, comenzamos nosotros con la primera traba, porque nosotros leemos el reglamento y el manual de competiciones, que las capacidades se distribuyen de tal manera. Primera fase se juega en el estadio que tú tienes inscrito y que ya después de las siguientes fases te obliga a hacer modificaciones. Pero las excepciones existen, están y son aplicables. Y en este caso, si O'Higgins elevó la solicitud, como solicita la propia CONMEBOL, porque esto no es una cosa antojadiza que O'Higgins quiere, sino que se elevó la solicitud y se evaluó o se está evaluando y se determina y se va a determinar, confirmándola propiamente tal, vale. O sea, más allá de que las reglas están escritas y se deben aplicar tal cual, pero hay excepciones en todo. Por eso, por algo se le llama la excepción a la regla. Entonces creo que definitivamente lo importante acá es que esto sea definitivamente ya totalmente ratificado por CONMEBOL, cosa de que la tranquilidad esté para todos y ya se sepa definitivamente proceder, cómo se va a actuar, y que seguramente todo lo que se vaya arrojando a medida que se vaya acercando a la fecha, en la parte organizativa, en las medidas de seguridad que se puedan ir adoptando, en todo lo que conlleva al espectáculo en sí, se vaya conociendo previamente y así todos tengan claro cuáles son los pasos que continúan en esta fase que O'Higgins va a jugar en Copa Sudamericana.
0: Totalmente. De hecho, atendiendo al comentario de Luis, yo quiero decir que, claro, es muy probable, Luis, que de aquí en adelante, en algún momento, la gente en CONMEBOL diga, ¿sabéis qué? Ese artículo que es tajante, que claro, dice que después de la fase de grupo de Copa Libertadores o Copa Sudamericana, los recintos deportivos deban tener un aforo de personas sentadas de 20.000 en adelante, podríamos hacerle una excepción en cuanto a un artículo o modificar el que ya existe y decir que se puede evaluar de acuerdo a condiciones del recinto la posibilidad de jugar. Que se diga, es que lo que quiere Lucho es eso, que diga esa cosa. Pero las excepciones existen siempre, Luis, y afortunadamente sí son atendibles, porque de verdad es un tema que en toda orden de cosas, en las instituciones, de acuerdo a cómo se va dando la vida, qué sé yo, se van cambiando. De hecho, el otro día recordábamos que Bodø Glimt, este equipo noruego, juega a la temperatura más baja de un estadio en el mundo. Claro. Y no hay peros, po.
3: Sí, pues como Bolivia que juega.
0: Eso, iba a Bolivia. La ciudad del Alto, sí, en Bolivia, es de la altitud más, tendré que decirlo así otra vez, más alta.
4: Más por sobre del mar.
0: Eso, del mundo.
1: Entonces, más cerca del cielo.
0: Claro, más cerca del cielo. Y está aprobado, Lucho, ni siquiera sí, es una excepción. Sí, o sea, sí. La Federación Boliviana de Fútbol presentó a la ciudad del Alto y fue aprobada.
1: Claro. Sí, claro. ¿Y eso se aprobó?
0: Sí, sí.
1: Y quien tenga que ir a jugar, tiene que ir a jugar allá. Sí, a mí no la, sería una excepción.
4: Una inquietud más personal que la información, porque aquí uno siempre tiene que estar con eso del dejo de duda, ¿no? Uh-huh. Creo yo. Y acá lo manifiesto tal cual. No sería grato que todo lo que se estaba hablando, enunciando, que después, por a veces motivo, como vos diga, no, sabes que no, definitivamente el estadio no lo vamos a aceptar. Porque ellos decidan no aceptarlo, porque aquí uno tiene que entender que lo vuelven a inspeccionar, queramos o no, el estadio, si ese es el tema. Se vuelve a revisar sí o no el estadio y ahí algo podrían decir, porque lo hablábamos con la gente de Coquimbo, están sacando las butacas y que llega el inspector de CONMEBOL y dice no brinda seguridad.
0: De hecho, lo de Coquimbo fue como bien loco, porque el alcalde Alima Lucher hizo un video que le pasaba, entre comillas, la pelotita al delegado presidencial de la región de Coquimbo, porque, ¿sabe qué? Yo como alcalde, que soy, comillas, propietario, porque la alcaldía es propietaria del estadio, claro, hizo las reparaciones para que quepan más de 20.000 personas en el partido que se nos viene por Copa Libertadores. Así que ahí está mi carpeta, le dijo a Lima Lucheri, a la delegada o al delegado, tome, el estadio está en condiciones, ahora hagamos entre todos. Ahora, que estoy diciendo esto, me acordé de lo otro que me dijo nuestra fuente a propósito de este tema. Lo que más valora CONMEBOL es algo que, y lo voy a recordar porque así fue realmente, cuando se hizo la postulación de Rancagua para la Copa América 2015, uh-huh, el alcalde Soto de la época reunió a todas las entidades y se fue a la NFP.
1: Sí.
0: Entonces, la NFP, la Conmebol, vieron que están, hoy día es exactamente lo mismo. Cuando la autoridad deportiva sudamericana ve que están todas las autoridades mancomunadas en que así sea, gobernador, la delegada, el alcalde, es porque evidentemente hay que tomarlo en cuenta.
3: Eso te da una seguridad, pues, para, claro, la Conmebol, que eso en
0: carabineros
3: definitiva es lo
0: también,
3: que busca. Carabineros también. Claro. Esto, si la sociedad está dentro de un mismo eje, hacia un mismo camino o u horizonte, entonces la Conmebol facilita ese tipo de situaciones. Ahora, a mí lo de Coquimbo me parece muy extraño, porque si yo le digo a la Conmebol, mi estadio es de 15.000 personas, por dar un número, y ahora le digo, no, ¿sabe qué? No es de 15.000, es de 21.000 personas. Claro. Bueno, ¿cómo la Conmebol lo agrandaron? Claro. ¿Cómo es la cuestión? Si me dijo usted al principio de la Copa que era 15.000, pues. Claro. Y ahora me está diciendo que es 20.000. ¿Cómo es la cosa? Ahora,
0: claro. Y lo más extraño y casi irrisorio es que no, pues, le sacamos los asientos.
3: Claro. No, seco. Bueno, pero Domínguez es una chacota, entonces a lo mejor lo va a aceptar también. Pues, pero bueno.
1: Claro, por eso que cuando tú lo presentas, el estadio es para 20.000 personas.
0: Checa.
1: Con plena seguridad.
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0: 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Oye, seamos honestos, ¿sabes qué? 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
0: Toma, tiene un medley. Un charquicán de música popular.
3: Sonora Barón.
0: Sí. ¿Sonora Barón?
3: Sí,
0: mira. Ah,
1: mira qué bien.
0: Tengo otra buena noticia, muchachos. Este es un programa de chorrea buenas noticias. Y yo creo que es mejor que la que ya dimos.
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0: Toma. Bueno. 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
3: Oye, todos los que participen y acierten al marcador.
0: Todos los que acierten al marcador, el día lunes los sorteamos. Evidentemente van a haber 5 ganadores con, claro, cada uno hamburguesas,
3: sí, no
0: doble.
3: Es que uno se lleve 5 para que
0: no
3: se
0: entiende, claro. No, ah, Cada ganador se lleva una hamburguesa doble.
4: Todo hay que explicarlo. Todo hay que explicarlo. Las bases están en www.
0: Sí, no, y no hay excepciones, dice Lucho. Bueno, que hay alguna tiene excepción, que decir la base bueno, nomás, y si no, nomás. Pues sí, tiene que ser justo el marcador nomás y con qué pie, si fue de cabeza, todo. Si no, Lucho no acepta los ganadores. Reiteramos entonces que el partido de vuelta por playoff de Copa Sudamericana entre O'Higgins y Boca Juniors se va a jugar el jueves 30 de julio a las 20:30 horas. ¿Dónde? En el Codelco, teniente. Vamos a la pausa y volvemos.
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0: Oye, qué bueno que decidiste cambiar la música, porque cuando te tiraste por el rock, como que no... no sé.
1: ¿Cierto? No pegó para el día.
0: ¿Cierto?
1: No pegó para el día.
0: No.
1: No, hay que cambiar el día.
0: Hoy día era un día de cumbia y todo eso, por fin de semana. 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Escríbenos en el Instagram, Fuera de Juego, programa Fuera de Juego, y también dale me gusta a Instagram de Master Burger Chile. ¿Ah? Las que lo vean en Instagram les va a ir mejor que en el WhatsApp. Oh, estamos arreglando el concurso aquí. ¿Eh? Oye, Lucho para el dedo, ¿qué pasa?
2: Sí, yo hice una consulta y aquí...
0: ¿Por Fonasa o ISAPRE?
2: Aquí me el computador me está dando la respuesta.
1: Es que la hizo en la pausa, entonces, para que le comenten los auditores.
0: Claro, fue la pregunta. La gente en la pausa no escucha generalmente.
1: Claro, solamente lo ven a usted ahí
0: claro,
1: en la cámara.
0: Lo ven en la cámara ahí tomando café.
2: Veamos, dice, en Roland Garros.
1: ¿Pero cuál es la pregunta?
2: Aquí va a estar la respuesta.
0: Ya, pero ¿cuál es el tema? Contextualice. ¿Tenis? Sí,
2: es tenis.
0: Muy bien.
2: En Roland Garros, si un tenista no se presenta, el partido se cancela y se sustituye por un looking loser o un encuentro de exhibición. Pero el público no recibe reembolso. Y esa era mi pregunta. ¿Qué pasaba si no se jugaba el partido?
1: Bueno, ¿por qué pasó eso?
0: Hay que contextualizar de que la primera semifinal de Roland Garros, diría el gran Patricio Muñoz, ganó Sacha Zverev a Jakub Mensik de República Checa. Por lo tanto, el alemán Arturo es el primer finalista.
1: Es verdad.
0: Y el segundo venía en el segundo turno, como se dice en el tenis, los dos italianos, Flavio Cobolli y Matteo Arnaldi. ¿Y qué pasó?
1: No se presentó Arnaldi.
0: ¿Oh?
1: Y dio las explicaciones correspondientes de que tenía una dolencia física.
0: Ya. Entonces, ahora viene la pregunta de don Tarro. ¿Qué pasó, Lucho?
2: Claro, yo pregunté qué pasaba en ese caso cuando no se presentaba uno de los jugadores y el público pagó su entrada. La política del torneo establece que el boleto garantiza el acceso a la sesión del día.
0: ¿Ya?
2: Independientemente de que jugadores específicos se presenten, ya que las bajas por lesión son impredecibles.
0: Ok. O sea,
2: un partido de exhibición y...
0: Claro, pero tampoco tiene la organización de ese partido obligación. Claro, porque como tú lo acabas de decir en el primer párrafo, Lucho, en las primeras líneas dice que está obligado cuando una persona compra una entrada por el día. ¿Y qué significaba el día? Ver las dos semifinales.
2: Claro.
0: Se jugó una, la vieron todos, a estadio lleno, y luego la segunda, lamentablemente no va. De hecho, si tú miras en vivo, ahí está en vivo ESPN 2, donde está Batata Clerc, que está el ex tenista español Luciano López. Y el
1: Feliciano.
0: Perdón. Y
1: Luis Álvarez.
0: Luis Alberto Álvarez, la voz del tenis. Hay gente todavía mirando.
3: Es que seguramente va a haber un partido
0: de exhibición. A lo mejor le dijeron, oye, no se vayan, va a haber un partido de exhibición. Ah, ya, pues, quedémonos. Pero se fue el 90% del público.
2: Claro.
0: ¿Ah?
2: O sea, perdieron la entrada entonces.
0: No la perdieron, Lucho.
1: Vieron el primer partido.
2: Sí, pero a mí me están cobrando por dos partidos.
3: No, usted no ha pagado nada.
0: Usted no ha pagado nada. Usted está acá en Rancagua.
1: Usted le cobraron la jornada.
0: Claro, y acá está en Rancagua. No lo veo en París a usted.
2: Está bien, pues si me cobran por una jornada.
0: Pero ¿quién le cobró?
2: Ya, está bien.
0: Diga.
1: Pero hay excepciones, Lucho,
0: por Lucho, claro. Luchito, tú lo dijiste y fuiste muy claro. Se compra el día. Y si el día consta de cuatro partidos. Un partido. Aquí eran dos, pero lamentablemente se jugó solo uno.
3: Hay tenistas que están en cancha que no sabemos específicamente quiénes son, que seguramente van a jugar, puede ser una exhibición o de otra categoría.
0: Tienes razón, ¿no? Hay dos muchachos. A ver, dele volumen a ver si nos escuchamos.
4: Tirada de Arnaldi, no sé si hoy se van a poner a hacer ejercicios concretos.
0: Ah, es Cobolli.
4: Drills concretos.
0: Sí, ese que está ahí de polera clarita es Mateo Flavio Cobolli, el que iba a jugar.
1: Tengo que calentar un poquitito para no perder el ritmo.
0: Claro.
1: Porque él estaba preparado para jugar.
0: Claro. Seguro entonces que está ahí raqueteando con un sparring. A ver.
5: Pero hay que decir que llegó, si mal no recuerdo,
3: sí, ahí
5: cuatro
0: semifinales. Sí, claro, Flavio Cobolli entrena con público en el Philippe Chatrier, la cancha principal de Roland Garros.
5: Pero qué final, qué final tiene.
0: Ahí estamos, Lucho. Igual estás viendo a Flavio Cobolli.
1: Está viendo el entrenamiento.
5: Así es.
0: Mira, qué entretenido. Bueno, esa es la noticia en el tenis, muchachos. Ya está el primer finalista y también está el segundo por no presentarse su compatriota.
3: La final está lista.
0: Para el domingo.
3: Exacto.
0: Para mañana está la de femenina. Oye, a propósito de la femenina, una de las finalistas, que la voy a buscar de inmediato para no equivocar en el nombre, en la conferencia de prensa le hicieron muchas preguntas relativas al tenis, por cierto. Y periodista italiano le preguntó a la polaca, claro, porque la final es entre la polaca Maya Szczebalińska ante Andreeva. Le preguntó a la Szczebalińska, que es muy joven, muy desconocida. Le dijo, oiga, ¿sabe qué? Lo voy a decir yo en buen chileno, no en italiano. Le dijo, oiga, la hemos visto en todos sus partidos con un outfit muy, muy particular, todos bien molitos y todos distintos. Ah, ¿por qué es eso? Y la niña se ríe, muy simpática ella, dice, es que no tengo sponsor. Ya a mí nadie me viste, no tengo sponsor. ¿Me entiendes? No tengo marca que me vista. Por lo tanto, me pongo mi ropa.
3: Se juega con su...
0: Tal
3: con su
0: cual. Imagínate, la finalista de Roland Garros 2026, Lucho, la polaca muy joven, desconocida, no tiene sponsor. Ahora, seguramente, si gana o ya por estar en la final... La tienen que haber llamado, ¿no?
1: Ay, con lo que dijo, claro, con lo que dijo.
0: Una muy buena frase de marketing. Sí, imagínate, la finalista de Roland Garros 2026, Lucho, la polaca muy joven, desconocida, no tiene sponsor. Ahora seguramente si gana o ya por estar en la final la tienen que haber llamado, ¿no? Ay,

0: Gorra con plumón. Dice. Mia Chow. Ella, pero mira qué insolente, ¿ah? ¿Eh? Es insolente. Le trajeron un juguete nuevo y es una insolente.
1: Y da los likes, anda claro, ahí de la mano.
0: Andan juntas. Muy bien. Ya pues, hay que seguir con la información, Washington, y tú la tienes. La selección chilena, dirigida por Luis Mena, la femenina, enfrenta a Ecuador hoy en el Estadio Nacional. Así que todos a partir de las 7 de la tarde por Chilevisión e ESPN, haciendo fuerzas para que la roja femenina de todos le gane a Ecuador.
2: Sí, está obligada a ganar para buscar la posibilidad de ir al cupo de repechaje, porque no es directa la clasificación, ¿ya? Porque lamentablemente en todo lo que fue la competencia, Chile quedó al margen, perdiendo los partidos, incluso el que debía haber ganado frente a Argentina, que se jugó en Valparaíso, le permitía acercarse más a la posibilidad de clasificar directo. Situación que no se dio, y el último empate obtenido en condición de visitante le permite ahora, frente a Ecuador, que pelean entre sí este cupo, porque esa es la situación que se da en este partido, la última fecha. Entre Ecuador y Chile va a salir quien quede en ese cupo de repechaje para el Mundial de Brasil 2027. Así que la tarea no es fácil, lo dijo Luis Mena, el técnico de la selección femenina, que espera que sus dirigidas, y que también lo dio a entender Christian Edler, ahora sí estén a la altura de lo que se requiere y se busca, que es ganar este partido, pero conseguir soñando en llegar al Mundial. Porque solamente aquí se da un paso importante dentro de los que se tendría que haber dado previamente, según mencionaron.
0: Sí. Saludamos al doctor Hugo Bosa, que hasta ahora estaba en pabellón operando y se enteró de la noticia por fuera de juego, pues. Y lo llegamos a sorprender, así se le soltó el bisturí y saltó a la miércoles. Así que tranquilidad, Hugo. Efectivamente, O'Higgins juega en el Codelco Teniente la vuelta con Boca. Así es que hay que mirar el partido, Lucho, a 7 de la tarde, no se olvide.
3: Así es.
0: Tranquilito, está frío ahí, usted prende su chimenea, con su leñita seca, por cierto.
3: No se puede.
0: ¿Ah, no se puede?
3: No.
0: Ahí, entonces, ¿cómo te calefaccionas?
3: Combustible.
1: Con pellets, con estufa. Puede ser. Pellets, puede
3: no,
1: ser.
3: La señora me pidió esa Pelec.
0: ¿Tu señora?
3: Sí.
0: ¿Y ahí?
3: Y ahora ya me dijo definitivamente que como no puede prender la estufa a leña, le va a buscar ventolera, como se dice, y va a comprar una...
0: Le va a buscar ventolera, o sea, la va a vender.
3: Claro.
0: No se la va a comprar nadie, pues si no se puede utilizar, pues.
3: Aquí en la ciudad,
0: claro.
3: No se puede, pero en el campo... Quizás.
0: Tampoco, no, en ninguna parte.
2: En el Valle Central no se puede.
0: No, en ninguna parte, Lucho. Ya.
1: En las 17 comunas del Valle no se puede.
0: No se puede.
1: Tonco, de todas formas se puede.
0: Así es que vaya a tener que sacar el cocodrilo nomás y comprar una... ¿Ah?
2: Oiga, Chile está en el fútbol femenino, Chile está cuarto con 10 puntos, Ecuador está quinto con 8 unidades, por eso la importancia. Un triunfo y el empate a Chile le sirven.
0: No, pero tienen que ganar.
2: Pero claro, la intención es que pueda sellar el pase al repechaje mundial ganando el compromiso.
0: Oye,
2: que se juega el día de
0: no
2: hoy.
0: No sé si me equivoqué en mirar, pero parece que estaba a 2.500 en la entrada. Muy barata.
2: Sí, no.
0: Algo así miré en la mañana. La roja femenina se juega la vida ante Ecuador, dice la información. Y voy a ver si es verdad lo que leí, que 2.500 pesos en la entrada para ir al Nacional. A las 19 horas es el partido... lo voy a buscar.
2: Sí,
0: no, pero había leído algo así.
2: Ya.
0: Bueno, vamos a estar hinchando entonces por la roja femenina en el día de hoy. 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

0: 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O sea, el que gane puede ir acompañado, porque son 2 hamburguesitas que se gana apuntándole al resultado de O'Higgins Palestino por la última fecha de la Copa de la Liga. Un O'Higgins ya clasificado completamente. Sí, pero ahí estará enfrentando a un Palestino que ya no tiene nada que hacer, pero será un atractivo partido para ver futbolistas dentro de la formación que ya estamos dando y que nuestro Aguilucho nos diera en el día de ayer.
1: Claro. El único clasificado hasta el momento.
0: Hasta el momento.
1: El único.
2: Sí, yo creo que acá lo que se mira y lo que hablábamos ayer, más allá de después de entrar con O'Higgins, es el hecho de que O'Higgins no gana 3 partidos de local. Y me parece que lo importante sería cerrar aquí el ciclo de derrotas consecutivas en el Codelco Teniente.
0: A la vuelta de la pausa. ¿Sí? ¿Ya estamos o no?
2: Está adelantado.
0: ¿Qué hora es?
2: 10 minutos para...
0: Ah, es que miré acá el reloj y no, me están engañando este reloj. Ya.
2: Oiga, le cuento que...
0: Cuénteme.
2: El partido de la Roja masculina...
0: Sí, claro, para allá íbamos.
2: Claro, juega mañana frente a Portugal.
0: Cristiano Ronaldo.
2: Claro, partido que se juega a las 13:45, si mal
0: no. Hora chilena.
2: Hora chilena. Pero el otro partido que es que estaba en duda, o que está en duda dónde se va a jugar, porque está ratificado, que es con la República Democrática del Congo.
0: El día 9 de...
2: El martes 9 de junio. Al parecer todo hace indicar que va a ser a puerta cerrada definitivamente y se va a jugar o se estaría jugando en Marbella, siempre en España. ¿Ah? Así que esa es una información que ya salió publicado. Sería Marbella el lugar escogido para que se juegue a puerta cerrada este compromiso, para que se cumpla con el compromiso, indudablemente.
0: ¿Qué fome entonces no va a ser televisado?
2: Lo más probable que no, lo más probable que no, salvo que sea algo que tengan gradería, que se pueda ver o algo por el estilo, pero desconozco ahí cómo será. Pero según lo que indica también la agencia EFE, que sería esta posibilidad que en Marbella se juegue este compromiso entre Chile y la República Democrática del Congo el próximo día martes 9 de junio.
0: Ok. Alex nos dice, vamos la celeste, buena noticia. ¿Quién más nos escribe? Gerardo Toro, qué bueno, genial, extraordinario, magnífico, excelente que se juegue en el Teniente ante Boca, totalmente ratificado. Todavía no lo confirma Conmebol y tampoco Higgins, pero la información que reporteamos así lo indica, querido Gerardo. Sí, Lucho está parando el dedo.
3: Sí, dice que la entrada para el partido entre las selecciones femeninas de Chile y Ecuador, los valores son los siguientes. 2.500 pesos a 2.750 en sector Andes y Galería Norte.
0: Tenía razón entonces.
3: Claro, en la Ande que cuesta 2.750 con promoción de un ticket gratis para niños por la compra de esa entrada.
0: Ah, mira, qué bueno.
3: Galería Norte, 2.750, fuera de Marquesina, 8.008 y 11.000 pesos.
0: Perfecto, 2.500 pesos entonces la
2: entrada. Sí, va a ir harta gente a ver.
0: Arturo, a propósito del Mundial, ¿no lo tengo usted aquí en la pollita que estamos haciendo? No, donde están todos. No, pero que usted no había venido para acá, andaba en otro menesteres.
1: Países Bajos.
0: Ya, Países Bajos es su primer país. Países Bajos, estamos hablando de los 4 países que creemos todos nosotros, muy sabedores de fútbol. ¿Quiénes son los 4 finalistas de este Mundial?
1: Portugal,
0: de Cristiano. ¿Ya?
1: España,
0: de Raya, el portero.
1: Y Francia.
0: Te gané la apuesta, Cuña. Y Francia. Porque, oye, la apuesta que habíamos dicho, porque periodista amigo dice, no, yo soy de Brasil. ¿Sí? Y no tiene a Brasil.
1: Lo que pasa es que Brasil no... Yo creo que es la primera vez en la historia de los mundiales que Brasil no entra como candidato.
2: No es favorito.
0: Ya, pero mira, te tengo que contar que Mauro García lo tiene.
1: Ya.
0: LCD también.
1: Ya.
0: Guad, no. Mauro Fernández, tampoco. Rorroco, sí. Oga, sí. Uh-huh. O sea, hay varios que tenemos a Brasil como candidato.
2: ¿Y Obándolo lo puso al final?
0: El Obando todavía no nos manda, Ross, R-O-S, Ricardo Obando Sangüesa, todavía no nos manda sus 4 elegidos.
2: Está esperando.
0: No va a mandar, no, él es muy táctico, sí. Ojo, está esperando.
3: Perdón, ¿el orden de Arturo, Francia cuarto o primero?
0: No,
3: ¿Cuarto? Ya.
1: Para mí es campeón Países Bajos, pero me pidieron los cuatro.
0: Sí, sí, los cuatro.
1: O sea, la final, por ejemplo, para mí es Países Bajos, Portugal. Ya, semifinales están España y Francia.
0: Listo. Ya. Gracias. Ya, no, no, no. Pero usted siempre complicando la
1: y
0: cosa
1: el,
0: acá.
1: Y el tercero va a ser España.
3: Ya. Va a ser, gana el tercer lugar.
0: Siempre complicando la cosa, Cuña.
1: Hay excepciones,
0: o sea, Lucho.
1: Hay excepciones. ¿Eh? Podría entrar a Brasil, pero hay excepciones.
0: Héctor Tito Contreras nos manda un audio, escuchamos.
4: En el panel, yo por acá, por el sector de Coinco, a mí la quería. Está helado, heladito. Washington, no le recomiendo que venga por estos lados.
0: Mira, este cabrón vendía helado en el verano. Está helado, heladito. Sí. Muy bien.
1: Pero para ese sector le dije yo antes que hacía mucho frío. Sí. Coltauco, Coinco, Donigüe, Lo Miranda.
0: Hanomal dice, saludos desde Santiago. Por acá escuchando en la app. Estoy en el doc. Ah, muy bien, Hanoman, que te vaya bien en el doc.
1: ¿Usted sabe que hay gente que a este programa lo escuchan en Alemania?
0: Ah, ¿en serio?
1: Así es.
0: ¿En dónde? ¿En Berlín?
1: No especifica la aplicación que nosotros tenemos, pero hay una persona que nos escucha, hay dos personas que nos escuchan desde Alemania y una persona en Washington, Estados Unidos.
0: ¿Acuña?
2: Distrito de Columbia.
0: ¿En Colombia? No me digas. Ah, Distrito de Colombia.
1: Es Washington DC.
0: O sea, y esos dos auditores escuchan toda la radio, a la Connie, a ustedes, a Cristian. Ah, qué bueno.
1: Tenemos también en Brasil.
0: Ya.
1: La aplicación no entrega esa información, así que tenemos público internacional.
0: Qué bueno. Seguramente chilenos, ¿no? Que están por allá y que han hecho patria y que escuchan a Radio Bienvenida. O sea, tenemos más de cuatro estaciones entonces. Tú.
1: Sí.
0: Oye, ¿quién nos escribe por acá? Dice que se llama Julio.
2: ¿Ya?
0: Y nos dice, hola amigos de Fuera de Juego, tengo una consulta. Entonces, ¿el estadio no hace 14.000? ¿Y por qué con los equipos de Santiago en el campeonato reducen el aforo a pesar de dejar los colchones de seguridad? Mira, buena pregunta, Julio, para decirlo al quien no la alcanzó a captar cuando la dije. Asientos instalados en el Teniente son 14.000 y algo. Pero el aforo que se ocupa como máximo es de 12.465. El restante, que pueden ser 1.000 o 1.000 y algo, es porque son asientos, butacas, Washington, sobre todo cargado para el sector sur,
2: Rengo,
0: que se ocupan como colchones. O sea, ¿a qué le llaman colchones las autoridades, carabineros y todo aquello? Asientos que no se ocupan y hacen una separación entre un lugar y otro.
2: Claro.
0: Eso es, ¿ya? Para nuestro amigo Julio. ¿Ya?
2: Sí, sí. Aquí la única opción que sería, vista así como aconteció en aquel partido con Lanús, que el estadio se vendiera íntegramente a O'Higgins.
0: A hinchas locales.
2: Y no necesita...
0: Y no haya la obligación de hacer hincha visita. Claro.
1: Como se hizo el 2016,
2: claro,
1: la contra el Lobo de Conce, la final ese 30 de abril.
0: Uf, no me lo recuerdo.
1: Que habían más de 15.000 personas. Pero
2: no me acuerdo si se habilitó Marquesina Azul para la gente de
0: Conce. Falló el cotillón.
2: No me recuerdo bien.
0: José Guajardo Jaña nos dice, O'Higgins gana 2-1 para el domingo. Ya.
1: Pesa nota.
0: Voy a tener que buscar una hoja en blanco, acá, como esta, y comenzar a anotar a todos nuestros auditores. Como ya va a ser hora de pausa, los voy a anotar en la pausa y después los reiteramos para que sepan que están inscribidos, diría un amigo.
1: Ahí usted debería haber puesto hoja en blanco, ¿ok, güey?
0: Claro, ¿ves? No pone hoja en blanco.
2: No, no puedo estar en todo.
0: Panchuco dice, hola, buenas tardes, señores. Fuera de juego, yo creo que el resultado va a ganar el Capo, 2-1. Que tengan una buena tarde y un buen fin de semana, camaradas. Oye, ¿la U a propósito?
1: Domingo 2:30.
0: ¿Y qué tiene que pasar?
1: Tiene que ganar y tiene que perder Calera frente a La Serena.
0: Ah, está con la calculadora en mano. Pero tiene que ganar por alguna cantidad de goles.
1: No, gana 1-0 y pierde 1-0, Calera clasifica.
0: Ah, ya.
2: Católica está igual.
0: ¿Y Calera con quién juega?
1: La Serena, en La Serena.
0: Calera, La Serena. ¿Escuchaste? La Serena.
1: El rigor, La Serena, Calera. Porque del local es La Serena.
0: La Serena, equipo de los tránsfugas que compraron la U. Y la Calera, ya sabemos qué es lo que es la Calera. ¿Va a clasificar la U? Pues bueno.
1: Exactamente.
2: Católica tampoco la tiene fácil porque no depende de ellos.
1: Y lo más extraño y absurdo, que lo hablábamos hace un mes atrás, hoy juega Coquimbo.
2: Claro.
1: Partido que debió haberse jugado al unísono, al mismo tiempo, el de Colo-Colo con Huachipato, que se va a jugar el domingo. pero como los astutos de la NFP no se dieron cuenta que en la última fecha ambos partidos se iban a jugar en la región del Biobío y que obviamente la delegación no iba a decir que se jugaran los dos al mismo tiempo, uno va a jugar hoy y Colo-Colo, si es que no, o sea, si es que no tiene ninguna chance, va a llevar juveniles el domingo.
0: Claro, ah, ¿ya lo dijo?
2: Sí, porque el resultado es que si hoy día Coquimbo empata...
1: No, si hoy día Coquimbo gana, clasifica. Y Colo-Colo...
2: Queda al margen.
1: Ya quedó fuera y va a llevar juveniles.
0: Ah, o sea, sí, gracias. Vamos, Coquimbo, vamos.
1: Exacto. Entonces, pero vamos, el partido debería jugarse a la misma hora. Pero no sí. Se puede porque...
2: Sí, entre no, comillas, no entre comillas. El grupo más apretado es el de Auda, la U, la Serena y Calera.
1: Claro, que hay tres que tienen
0: chance.
1: Calista,
0: la U.
1: Yo creo que va a quedar fuera. Yo creo que va a quedar fuera.
0: Porque no le va a ganar al Auda. Es la única que te la doy.
1: Yo creo que Calera le va a ganar a la Serena. Porque... Sí, yo creo.
2: Sí, porque Calera no está peleando el descenso en el torneo oficial y esta es la chance como para tomar algo en el torneo internacional.
0: Ya, pero no saca nada que no, clasificar un torneo internacional que quedan, si baja. Po,
2: entendiendo que quedan 16 fechas por jugar todavía el torneo, claro. Eso voy.
0: Estoy anotando, a Roberto Pérez dice 3-1, gana O'Higgins. Panchuco dice 2-1, gana O'Higgins. José Guajardo dice 2-1, gana O'Higgins. Estoy anotando a todos nuestros queridos contertulios. Ah, dice, buenas tardes, Roberto, te informo que... Ah, oh, no me diga. Manuel Norambuena, el profe Norambuena nos da la información. Ya. Vamos a confirmar esta noticia y después la damos. Vamos a la pausa, cuña, y ya volvemos.

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1: La empresa CAP acordó la venta del 100% de la siderúrgica Huachipato a Aceros ASA por 130 millones de dólares. La operación, informada a la Comisión para el Mercado Financiero, fusionará los activos siderúrgicos de ambas firmas y reconfigurará el mercado del acero industrial en Chile. Un carabinero de la zona control de orden público falleció tras recibir un disparo mientras realizaba una guardia rural en la comuna de Victoria, región de la Araucanía. Fue trasladado al hospital local donde se confirmó su deceso. La Bocar y el OS9 investigan el hecho bajo la hipótesis de una lesión autoinfligida. El ministro de Hacienda, Jorge Quirós, generó una fuerte tensión con el Congreso al justificar los recortes presupuestarios en salud bajo el argumento de combatir un posible fraude social. Parlamentarios oficialistas y de oposición criticaron la medida, manifestando profunda preocupación por la continuidad de las prestaciones médicas.
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0: Oye, inevitable con estos temas, Lucho Cáceres, sentir Año Nuevo, sí, ¿ah? Llevar a la memoria bonitas noches de celebración porque llega un nuevo año y se va el viejo, ¿no?
1: Así es. Bueno, lo principal es que se vaya el viejo, pero importante era llegar al año.
2: No se quiere ir.
0: Sí, pues hay excepciones, sí, ¿ah? Hay
2: excepciones de viejo.
0: Hay excepciones, los viejos a veces no se van.
3: Hay algunos que le piden colgado.
0: Los micrófonos. No. Sí. A ver, fue dura esta semana para Cáceres, ¿ah? Fue durísima.
2: Y eliminado.
0: Además, no, iba a quedar eliminado. Muchachos, el profe Manuel Norambuena nos manda una noticia que no es muy buena a propósito de la alegría que le queremos dar al programa. Nos dice que el ex crack de O'Higgins, de Deportes Concepción y otros clubes, Francisco Cuevas, tuvo un pequeño percance y estuvo hospitalizado, pero ahora está en su casita. Así que queremos mandarle un fuerte abrazo al gran Francisco Cuevas Raksevich, y a su hijo también, aprovecho, a Pancho Cuevas Jr., con el cual tuve la opción de jugar fuchibol y también estudiar. Así que se recupere Panchito Cuevas, el padre, ¿ah? El verdadero.
2: El bueno.
0: El único, ¿ah? El único futbolista raptado por OVNIs, Francisco Cuevas. Así que un abrazo, Panchito, ¿ah? Que te mejores. Claudio Barrios nos manda un audio, dice lo siguiente.
4: Ustedes que todos lo saben, y si no lo saben lo inventan, ¿se aprobó ya en la localía contra Boca Juniors? ¿Jugaremos en el Estadio El Teniente o todavía están, veremos? Gracias.
0: Tardelli se llamaba el zaguero central de Italia, ¿no?
1: Italiano.
0: Marco Tardelli, muy bueno, ¿ah? ¿Eh? Muy bueno. Sí, Claudio, lo dijimos en exclusiva en el programa de Constanza esta mañana, en su programa muy escuchado, y luego en redes sociales de Radio Bienvenida y de Fuera de Juego. Se juega en El Teniente el 29 de julio.
2: 30.
0: No se juega el 29, eso iba a decir.
2: Hay excepciones.
0: Sí, hay excepciones. Se juega el 30, a las 20:30. O'Higgins, Boca Junior. Eso, dale, Lucho. Dale. Eso.
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0: ¡epa!,
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2: Dios, Lucho.
0: Muchachos, tengo una duda, dice Marcelo y nos manda un audio.
6: Hola, chiquillos, buenas tardes. Mira, estaba pensando mientras daban esta buena noticia, pero por otro lado también me preguntaba si O'Higgins lo hubiera tenido la facilidad como la tiene la U, por ejemplo, de jugar en el Nacional y hubiera sido con Boca. ¿No creen ustedes que la recaudación hubiera sido bastante mayor? Ganó una final ahí que yo fui, Católica O'Higgins, ya. Hubiera sido el partido, por ejemplo, en el Estadio Nacional versus el aforo que se está dando para el partido O'Higgins-Boca. Yo hubiera inclinado, porque la localidad tienen que pensar que también ha sido errática de O'Higgins. Perdió con el fantasma de la U de Conce el otro día, perdió con Guachipato, empató con Sao Pablo, perdió estos días con Everton, también estuve en el estadio. Entonces la localidad muchas veces no te garantiza ganar. Recordemos la campaña que salió campeón O'Higgins, lo hizo en la Quintana, entonces no hubiera sido bueno haber ocupado el Nacional. Hola, chiquillos, buenas tardes. Mira, estaba pensando mientras daban esta buena noticia.
0: Ah, ya, lo mandó dos veces. Marcelo, aquí todos podemos tener nuestra opinión. Bueno, Marcelito dice que O'Higgins gana 3-2, ¿ah? Partido apretado con Palestino, ¿ah? 3-2, dice Marcelo. Es que, ¿sabes qué? Yo lo digo siempre y lo voy a reiterar. Yo creo que el 2005, cuando O'Higgins tuvo la dirigencia del momento que venderle a la familia Bumor el club, si no, de lo contrario, hubiésemos tenido que descender, bajar la cortina, tercera división, en fin. Yo creo que ahí el club lo perdimos. Como ciudadano de esta ciudad, 56 años, lo digo. Lo perdimos y ya no fue nunca más nuestro. Y cada vez que entró un dinero, o cada vez que salió un dinero, no era de los bolsillos de los hinchas y tampoco por la recaudación de socios. Pasó a ser sociedad anónima.
2: No era resorte nuestro ya.
0: Claro. Por lo tanto, Marcelo, en mi opinión, si la dirigencia quería jugar en Rancagua, bienvenido sea. Bienvenido, porque mantiene identidad, mantiene la localía. Es muy probable que también le hayan consultado a Bobaglio, ¿no? ¿Crees tú, Arturo?
2: Sí, yo creo que sí. Deportivamente hablando, lo hablábamos un ratito, es lo más importante, creo yo.
0: Como que le hayan dicho, profe, ¿sabe qué? Tenemos la opción de jugar en Nacional, ¿le gustaría? ¿O hacemos la fuerza para jugar en Rancagua?
2: Claro.
0: ¿Le habrán preguntado eso?
2: Sí, probablemente.
0: Estoy especulando.
2: Es más, todo el ejemplo de la Sociedad Anónima del 2005, desde el 2006 en adelante nosotros no supimos más cuánto era la recaudación. Que se claro, daba siempre. Siempre podía ser los asistentes nada más.
0: Claro, pero no el valor de la recaudación.
2: Pero el valor de la recaudación que se daba antes. Mm.
0: Ya no hay obligación
2: no,
0: de darlo.
2: Ya no se da, no, que sí. Una empresa.
1: El tema de cuánto se recaude o no, no es un resorte de ni de la gente, ni de nosotros, de nadie.
0: Ni de los abonados, ni de los socios.
1: Es un tema que debe elegir.
0: Por mucho beneficio y todo.
1: Claro. Jugar en el teniente, claro, es cierto que nada te asegura jugando de local que ganas el partido. Pero hay condicionantes, conoces tu cancha, conoces el ambiente, conoces todo lo que vive la cancha como, o lo que se vive acá en Rancagua. Entonces, aparte, va a transcurrir bastante tiempo antes del partido, así que. Pero bueno, visiones más, visiones menos. Creo está que bien. Jugar acá es lo ideal, independiente de lo que pase con las platas.
0: Así es. 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
0: Oye,
2: lo sigo.
0: Este debe ser hijo, ¿eh? Yo estoy convencido.
2: Pero usted hizo delante algo y sí, yo no le dije nada.
0: No, pero eso me lo mata. Va a hacer cualquiera.
2: No,
0: lo
2: me
0: que
2: ma,
0: acaba,
2: no me
0: lo
2: mate.
0: Que, lo que, cabe hacer, lo que acaba de hacer usted es exclusivo. Oye, a propósito de
2: es
0: exclusivo...
2: Es que hay excepciones.
0: Sí, la verdad que no me doy cuenta que hay excepciones. Oye, quiero saludar a un campeón con O'Higgins, un bicampeón con O'Higgins, como es Luis Pedro Figueroa, que está en sintonía nuestro. Y fíjate que nos manda un audio a propósito de que nos escuchan en Alemania.
2: Ah, sí, claro.
7: Roberto Rojas, du bist ein Radiostar. 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
0: Ahí está, una auditora desde Alemania, nos manda Luis Pedro Figueroa, que seguramente debe ser una conocida de él, claro. Y nos dice, sí, yo escucho Fuera de Juego.
2: En Radio Bienvenida.
0: Marcelo nos manda otro audio, ¿ah?
6: Me parece bien la respuesta, chiquillo. Sí, estamos de acuerdo. Pero también era pensado que hay mucha gente que es de O'Higgins y le hubiera gustado haber llenado un estadio, sobre todo con Boca. Simplemente era por una cuestión de lo que están hablando ustedes puntualmente.
0: Sí.
1: Pero que acá el estadio igual se proyecta llenarlo.
0: Sí. Ahora, ¿O'Higgins creen ustedes que pueda llenar el Nacional? Porque la mayor cantidad de hinchas o'higginianos en el Nacional para la final con Católica, Copa Libertadores 79... ¿Y cuántos fuimos? ¿Unos 15.000? ¿No más? ¿20? ¿No?
1: 30.
0: ¿O menos?
1: Fueron...
2: Yo creo que de Rancagua eran 15.000.
0: Ya.
1: Para la final fueron sobre 20.000 personas.
0: ¿Crees
1: con
0: tú?
1: La Católica. Sí, fue, si el estadio estaba dividido
0: pero,
1: en dos.
0: Pero habían colchones, ¿no?
2: Pero ¿cuánto de Rancagua? ¿Cuánto hizo Higgins? Yo creo que 15.000 andaba.
1: Ah, sí, por ahí. Sí, calculando.
0: Ya.
8: Bien. El otro día busqué yo la asistencia a algo de 35.000 personas.
2: Por eso. 15.000 de acá... Probablemente.
1: Oiga, Ricardo cumplió, mandó ya su...
0: Ah, sí, ya lo veo de inmediato. Ítalo nos dice que O'Higgins empata 2 el domingo.
2: Oh.
0: Mira, eso dice Ítalo. 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Luis Chirino, ahí está tu profesor, dice, buenas tardes, Fuera de Juego. O'Higgins gana 3-1. 3-1, dice el profe Chirino. Lo anotamos de inmediato. 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Quiero ganarme una hamburguesa. Gana el capo 4-2. ¿Quién lo dice por acá? Lo dice Julio. Ah, aquí está Julio. Este es súper dotado, ¿no? ¿Será o no? Julio, 4-2.
2: Chico.
0: ¿Ah?
2: No creo.
0: Ya. 4-2 lo gana O'Higgins, dice Julius.
2: Mucho sodio.
0: Mucho sodio. Oye, sí,
2: estoy muy frío.
0: Está lleno de sodio este cabrón, ¿ah? Está lleno de sodio. Ya, hola amigos de Fuera de Yogo. El Capo gana 3-1. Saludos desde Pelequén. Ah, me están agarrando para el deseo, amigo, ¿no?
1: Sí, parece.
0: Miguel Morales. Parece, dice Lucho, ¿no? Y prende con agua este. Miguel Morales. Hay excepciones, Lucho, ¿ah?
1: Sí, de acuerdo.
0: Miguel Morales dice que O'Higgins gana 3-1. Desde Pelequén, de la comuna... ¿De dónde es Pelequén? ¿De qué comuna?
2: De Rosario, entiendo. O Mayoa.
0: ¿A dónde es comuna Rosario, Lu? ¿De Washington?
2: Entonces corrígeme.
9: Sí. De Rengo.
2: Es comuna, Rosario es comuna de Rengo. Perdón, Rosario
0: sí,
2: está
0: comuna de Rengo. Sí, claro.
2: Ahí sí.
0: Ya.
2: ¿Quién?
0: Miguel Morales. Juan Reyes dice, confirmado O'Higgins recibirá a Boca Juniors en el Teniente Rancagua por la Copa Sudamericana. Esto es algo histórico para O'Higgins de Rancagua. La información que nos da. Mi pronóstico dice... O'Higgins Palestino lo gana 1-0.
2: Apretadito.
0: Espérate, ¿cómo se llama? Juan Reyes. Se están riendo ustedes, yo sé por qué. Juan Reyes, que estoy en la duda. Juan Reyes. Milón. Ah, no, mira. Milón manda una foto que se viralizó donde dice Matías Ahumada, bostero neto, dice. Logró traer a Boca a Rancagua. Y sale una foto arreglada con el dirigente O'Higgins, inteligencia artificial. Con la camiseta de Boca, cosa que no es
2: Matías
0: así.
2: ¿Matías trabajó en Boca?
1: Sí.
0: Sí, no, me está golpeando.
2: No, sí. Pero si lo, se mencionó sí. cuando
1: antes que llegara.
2: Exacto.
1: Su currículum indicaba que trabajó un tiempo en Boca. No sé específicamente y no recuerdo el cargo, pero sí trabajó en Boca.
2: Sí.
0: No tenía idea, me están golpeando. Mira lo que dice tu compadre Panchuco.
2: ¿Qué dice?
0: Con estos temas me llega a dar sed.
2: Hoy voy a ir a jugar... Y los muchachos están armando navegado, van a llevar navegado. Sergio Cornejo ahí que mande el resultado, que nos ha apretado, Sergio.
1: Tercer tiempo.
0: ¿Cómo el resultado? Que mande el resultado.
2: Sí, que mande ese, para que participe.
0: Ah, el resultado, sí, ya. Ya
2: estaban arreglando el partido.
0: Claro, yo pensé que estaba arreglado el partido ya. ¿Cómo? Si no se juega, ya ganaron. ¿Ah? Mamita. Amador León dice, hola panel, O'Higgins gana 3-1.
2: Porque hay que seguir el Instagram de Master Burger.
0: Sí, Amador, tienes que seguirlo porque yo te voy a chequear el lunes.
2: Sí.
0: Y si no estás, no participas. No, bueno, perdóname que sea...
2: Aunque haya apuntado el resultado.
0: Perdóname que sea drástico y duro, pero aquí nuestro compañero Luis Cáceres dijo que debería ser así.
2: Exacto.
0: Oye, mira, Juan Reyes, espérate, que a Juanito Reyes no lo marqué. Ya, dime, guachito.
2: ¿Te le quieres de Mayoa? Me corrige.
0: Sí, como la de Mayoa. Sí, como la de Mayoa.
1: El papá de Ahumada fue tesorero en Boca en la época de Macri.
0: Ah, el papá de Matías Ahumada. Ok. No, por eso Matías Ahumada es hincha de Boca. Claro. No, para nada.
2: ¿Y si lo es? Bueno.
0: Mala... Sí, al final. Felipe Marchal dice, yo creo que O'Higgins gana 2-1 a Palestino. Partido amistoso, ¿ah? No creo que vayan a preparar nada, dice. Felipe Marchal. Felipe, ¿cómo a preparar nada? No entiendo.
1: O'Higgins juega después con Coquimbo, que recordemos se cambió el día y la hora.
0: A ver, explíquelo.
1: Claro, lo que pasa es que el partido de O'Higgins Coquimbo estaba fijado para el domingo a las 20 horas. Domingo 14.
0: Ahí lo cambiaron.
1: Y se cambió para el día sábado a las 12:30 horas.
0: Oye, pero... ¿Qué noticia más espectacular?
2: Tiene que ser el viernes.
0: Y nos vamos a ir el viernes, po. Oye, ¿y no tenía idea?
1: Sí, está confirmado. Lo publicó ya la NFP en su página oficial de los partidos. Lo que estaba programado para el domingo a las 20 horas se cambia para el sábado 13 a las 12:30.
0: Oye, ¿y Yamal se pegó en la cabeza que está haciendo bien las cosas?
1: No sé. Es que, bueno, yo creo que va en relación a los trabajos que están haciendo en Coquimbo.
2: Bueno, Higgins le favorece porque después de la semana juega con Lowe, el partido
1: que el 18, exactamente. Así que adelantaron un poquito.
0: Ah, qué bueno. 12:30. ¿Vamos a Coquimbo, Cuña?
1: Vamos.
0: ¿Te animáis?
1: Sí.
0: Dejamos acá a Arturo manejando los controles y todo. Ah, pues si una descontroló acá Arturo, salió espectacular.
1: ¿Descontroló?
0: En Rusia nos escuchaban.
2: Se me quemó el teléfono.
0: Claro.
1: Oye, nos dice un auditor que es raro que salga toda la información con referente al tema de O'Higgins y Boca y que del club no salen ni a confirmar ni a desmentir.
0: Porque tiene que confirmarlo con Conmebol. Conmebol. O sea, evidentemente si no hay un desmentido... Es porque la noticia debe ser efectiva, por lo tanto O'Higgins no puede confirmarlo, porque usted sabe que Pablo Hoffmann dice siempre lo mismo.
2: Hasta que no esté firmado.
0: Hasta que no esté firmado.
9: Sí, revisamos Conmebol y las unidades de disciplina del estamento y en relación a los antecedentes de los partidos de O'Higgins con Sao Paulo acá y los fuegos artificios y todo, no hay nada salvo lo que ya nos dijo Mateo Omada de la sanción económica.
0: Algunos agentes Conmebol, nosotros tenemos la información de que se iban a abrir expedientes, tanto con Boston River como con Sao Paulo.
9: Claro.
0: Ahora, si se abrieron expedientes de investigación y no hay castigo, ojalá así sea.
9: Claro, lo que sí ya hubo fue sanción económica,
0: sí,
9: pero publicada eso no está.
0: Ojalá que no haya otro tipo, que sancione a la mayoría de los hinchas, Lucho, ¿no?
9: Sí.
0: Por culpa de dos o tres, que sancionen a todo un sector o a la hinchada en general.
8: Bueno, ojalá que no.
0: Porque sería, pero un balde de agua, ni siquiera un balde de agua fría, sería una patada en buena parte, Arturo. Imagínense si la Conmebol dice... O'Higgins ha sido sancionado con la localía. Sin público será el partido con Boca. ¿Te imagináis?
9: Claro,
0: no.
9: Que esta misma situación...
0: Estamos locos.
9: Claro, que tal cual como tú lo planteas, todos contentos porque O'Higgins juega en el Teniente, pero sin público. O sea,
2: que te quite la Angostura, por ejemplo.
0: Ahora,
2: la 16.
0: Esto que estamos especulando es porque sabemos que se iba a abrir un expediente en el partido con Sao Paulo por los fuegos de artificio.
2: Claro.
0: Y por los rollos de papel que se lanzaron con Boston River. Y también algunos, si mal no recuerdo, fuegos artificiales.
2: También, sí, también.
0: Jorge Martínez dice, buenas tardes, como siempre escuchando el programa. Feliz de ver a nuestro equipo jugando este gran partido internacional acá en Rancagua. Juanito Reyes nos dijo que O'Higgins ganaba 1-0 y ahora nos manda otra información. 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Está completamente participando Juanito Reyes. Se lo voy a tiquear de inmediato. ¿Será este? Dice, ese es. Así es que estás participando ya. Muchachos, pónganse a bailar a lo trencito. Chucu chucu, dice, muy buenas las cumbias.
2: Como el tren sísmico que hubo el miércoles en Navidad.
0: ¡Oh!
2: ¿Sí?
0: ¿Ah? 12 sismos. Sepa.
2: Y después prosiguió. 12 sismos en una hora y media.
0: Claro. Pero eso fue siguieron. Algunos medios imperceptibles,
2: sí,
0: parece, ¿no?
2: De 2.6, cosas así. El más fuerte fue de 4.
0: Ah, ya.
2: Pero igual hubo hoy una preocupación.
0: Oye, Juanito Reyes por ahora es el único que me está demostrando que lo dijo por WhatsApp el resultado y al mismo tiempo ya le dio seguir, le dio me gusta, le dio like a Master Burger y Sandwich de Master Burger de calle Lourdes 2845. Así que lo anotamos acá con un asterisco a este cabrito porque está cumpliendo 100%, muy obediente. Gerardo Toro dice, no me había dado cuenta, nos cambiaron el día del partido con Coquimbo. Claro, ahí está y nos manda un pantallazo de la ANFP. Ahora me acordé, pues Ricardo lo mandó y yo no
9: Ricardo
0: lo vi.
9: Ricardo lo informó ayer también.
0: Sí, pues Ricardo lo envió y no lo vi. Ricardo Bando dice que... Acá está la pollita de Ricardo Bando, no te lucho. Ricardo Bando dice que los cuatro finalistas para el Mundial son Francia, que jugó muy mal el partido amistoso, mucha crítica al equipo de Deschamps.
9: Ayer.
0: No es Deschamps.
9: ¿Deschamps?
0: Sí. España, el otro equipo que dice Ricardo Bando.
9: Que dice que está quebrado ya el camarín con Yamal.
0: No, me diga,
9: Sí. España. Sí, lo que pasa es que hay una información que está circulando que dicen que este protagonismo excesivo del jugador ha llevado a que las cámaras están infringiendo el interior de la selección. Porque hay muchas imágenes que le están sacando a él. Hay prohibición de ingreso de cámaras, pero igual alguien se está preocupando de sacarlo en todos lados y dice que eso ya definitivamente...
0: Pero eso es envidia. ¿Sabéis por qué? Porque yo recuerdo...
9: Lo interpretan ellos como
0: ¿sabes
9: una...
0: ¿Sabes por qué?
9: Una
0: déjame decírtelo por qué. Porque cuando irrumpe en el fútbol mundial Cristiano Ronaldo, era exactamente lo mismo. Y era todo Cristiano Ronaldo. Hoy día todo Yamil...
2: Yamal,
0: hombre.
2: Es como lo que pasó también y ocurre con Mbappé en el Real Madrid.
0: Claro.
9: Bueno, el resultado ahí es que está quebrado el camarín.
0: Si el tipo habla en la cancha y la rompe, olvídate. No, eso pasa a segundo plano.
2: Yamil dicen que estaría para el tercer partido recién de la Copa del Mundo.
0: No me digas.
2: Está con una lesión, que recuerdo usted no estuvo los últimos partidos en el Barcelona.
9: Claro, y bueno, en la misma situación de Neymar, que no va a estar en los amistosos previos porque tiene un 15 grado 2 y todavía le queda periodo de recuperación.
2: Y la misma situación para De Azcarreta.
0: De Azcarreta en Uruguay.
2: En Uruguay.
0: Mira, bueno, Ross Ricardo Bando Sangüesa dice Francia, España, Argentina e Inglaterra.
2: Ya, Inglaterra. Ya.
0: Esos son su equipo, ¿eh? De Ricardo Bando.
9: Ahora nos está faltando lo de Héctor
0: Vargas tiene que opinar, ¿no? Está durmiendo. Guillermo Letelier nos manda los partidos. Sí, está enfermo. Oye, es que trabaja en un refrigerador, ¿eh? Yo el otro día le pregunté si está, se había cambiado de pega, un frigorífico. Pues andaba abrigado, pero hasta los dientes, Lucho.
2: Sí, trabaja al aire libre. A la intemperie.
0: Ah, está al aire libre.
2: Que era inspector.
0: Ah, caminando de manera rauda como él lo hace. Guillermo Letelier dice que O'Higgins gana 3-1 desde la ciudad del amor, La Cruz. Pelequén es una comuna de Mayoa. Sí, claro, pues lo dijimos y lo sabemos. El mapa lo tenemos muy claro. Buenas tardes, amigos de Fuera de Juego. Nos manda los partidos para hoy amistosos. San Marino con Bangladesh. Chile ante Ecuador, 19 horas, selección femenina. Deportes Concepción ante Coquimbo Unido. Entonces hoy día gana Coquimbo y Colo Colo.
9: Gracias.
0: Fuiste.
2: Exacto.
0: No importa, dice, tal vamos puntero en el campeonato, dice. San Luis de Quillota ante San Marcos de Arica, 20 horas por el torneo nacional. Oye, hay un drama en Arica también ahí con el técnico.
2: Con el presidente.
0: Y con el presidente, que fue, no, con el técnico también. Con el chico Iván Sandroz.
2: Que tuvo un problema con un agente de Temuco.
0: Claro.
2: Y el presidente le golpeó a.
0: A John Armijo.
2: De Santa Cruz.
0: En el norte.
9: El presidente fue desaforado.
2: Sí.
0: El presidente de Arica fue desaforado porque salió culpable de haber golpeado a John Armijo el año pasado.
9: Claro. Y el técnico recibió la agresión de un integrante de la banca de Temuco.
0: Así es, Iván Sandroc. Pelequén, comuna de Mayoa. En Pelequén somos varios celestes, ¿ah? Que vamos a apoyar siempre al capo. Ah, mira, qué bueno, gente de Pelequén que va a apoyar. Omar Morales dice lo siguiente.
10: Omar Morales dice que O'Higgins gana 2-1. Y estoy muy contento que juegue con Boca Juniors en Rancagua, porque así va a alegrar todo Rancagua cuando le gane. Gracias.
11: Que sea drástico y duro.
10: Omar Morales dice que O'Higgins gana 2-1. Y estoy muy contento que O'Higgins juegue con Boca Juniors en Rancagua. Y la gente también, rancagüina, está feliz de ver a su equipo ganar a Boca Juniors.
0: Muy bien, lo está mandando dos veces la gente. Omar tiene que darle seguir, like, me gusta a el Instagram de Master Burger, por favor. El papá de Ahumada fue dirigente de Boca, dice Claudio Barrios. Sí. ¿Ah? Por ahí va el tema. A ver, nos dice lo siguiente.
12: Wow, entonces las entradas, cueste lo que cueste, se van a hacer escasas. A agarrar la motoneta para comprar entradas. Al contertulio Marcelo, me gustaría decirle que si te lleváis el partido para el Nacional, no hay ningún apego a las raíces de Rancagua, partiendo por ahí, porque un recinto que es de Santiago. Y además que se haría más auge a la cantidad de gente que entra. En cambio acá, no importa que sean 12.000, 13.000 la entrada, pero estoy en Rancagua. Y aquí el rancagüino, ya de una vez por todas, hay que hacerse valer. Tiene que ser inexpugnable el teniente. Y qué mejor que con Boca Juniors. Siempre ha sido así. La idea es ganar los partidos en tu casa. No porque hace más grande el estadio, no. Y los que van a quedar afuera nomás. Lamentablemente. Pero el partido se tiene que jugar aquí. Aquí somos locales, independientes de los resultados que han habido. Y es más, nunca se ha perdido en esta temporada internacional. Así que yo veo con muy buen ojo el partido con Boca. Le ganamos, que sea 2-0, 2-1 o 1-0. Por diferencia de uno, la vamos a ganar, sí o sí. Y más encima, le vamos a poner la lápida. Los vamos a dejar fuera. Así que Marcelito, más raíz arrancamos y la gancho. No hay que prevalecer la localidad de Santiago. La localidad es acá. Solo para concursar solamente y apostar a un número. No quiero que suceda, pero solamente por apostar y a ver qué pasa. Perdemos 2-1 y sufriendo. Perdemos 2-1, gana Palestino. Solamente para concursar y tener otro tipo de resultado. Solo eso.
0: Vienen llegando las campeonas panamericanas de karate que vamos a entrevistar ahora en tiempo extra con el sensei Juan Carlos Pardo. Es Antonella Navarro y Magdalena Godoy. Oye, Claudio Barrio se las trae, ¿ah? Dice que O'Higgins pierde. Dice que O'Higgins pierde. Pati Pérez dice, buenas tardes, a lo mejor es gana de todas maneras mi capo, 2-0, dice la Pati Pérez. Oiga, busque en Instagram a Master Burger, ¿ah? Por favor, para que la siga y pueda participar Patricia, ¿ah? Porque esto lo vamos a chequear, el Lucho ya dijo ya que la cuestión era así. Hola, soy Julieta y me quiero ganar el concurso. O'Higgins gana 3-2, Julieta, 3-2, dice que gana O'Higgins. ¿Quién más? Panchuco, sí, claro, al tiro, jefe. Tengo un drama, dice. Yo no tengo la mano con esa aplicación, pero mi morenaza tiene la aplicación y ella nos sigue. ¿Yo puedo participar, señores? Este día para la U, navegado, jaja, para el frío. ¿Cuándo juega la U? Mañana.
2: Domingo.
0: Al domingo.
2: 2:30.
0: Ya. Sí, pues, que tu morenaza siga Master Burger y apuestas al resultado. Qué bien que O'Higgins juegue en su estadio contra Boca. Asumo que para ese partido O'Higgins y el estadio no tendrá castigo por los juegos artificiales. Ojalá. O'Higgins gana 2-0, dice Alexis. Mi premio de las hamburguesas los cobro cuando viaje desde Temuco. Nuevamente a ver a mi celeste querida contra Boca. Un abrazo, o si no, que juegue en Santiago. Ya, pues es verdad que Alexis es de Temuco y siempre concursa con nosotros y viene desde allá, Arturo. Viaja toda la noche, ve el partido y después se devuelve toda la noche. Alexis, que dice, gana 2-0 desde el lindo Temuco. Amador León, otro audio.
11: Hola, Roberto. Una consulta, ¿cómo tengo que buscarlo para seguir la data de resultados? ¿Cómo me lo puedes repetir?
0: Por supuesto, Amador. 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Así, Master Burger Chile Oficial. Ponga eso arribita donde está la lupita, ahí para buscar. Ponga Master Burger Chile Oficial y va a encontrar el Instagram de los chicos de Master Burger y puede concursar por estas hamburguesas dobles. El resto de la gente, por ejemplo, Vicente Pérez, dice que gana 1-0 O'Higgins. Vicente Pérez, los voy a anotar a todos y el lunes los voy a recordar a todos, uno por uno, para que sientan que de verdad están anotados. Nos vamos a la pausa. Esto fue Fuera de Juego. Gracias, Arturo, Lucho, Washington. Luego viene Tiempo Extra con estas campeonas de karate como es Antonella Navarro y Magdalena Godoy, junto al sensei Juan Carlos Pardo, que vamos a conversar. Y también, por cierto, seguiremos leyendo su WhatsApp.
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0: Seguimos en los estudios de Radio Bienvenida, como ustedes ya los pueden ver en nuestro streaming de www.radiobienvenida.cl. Está junto a nosotros el sensei Juan Carlos Pardo. ¿Cómo le va, sensei? ¿Cómo está usted?
16: Hola, don Roberto. Muy bien. ¿Y usted cómo está?
0: Bien, gracias a Dios. Aquí estamos. Contentos de tenerlos nuevamente acá. Luego de lo que vimos por Instagram, a propósito de del lindo periplo que se realizó en estos Panamericanos, ¿fue, no?
16: Sí, el Campeonato Panamericano específico.
0: Esto fue en...
16: Macaé, Brasil.
0: Brasil. Y con una de las orgullos de la región, a propósito del karate y como deportista, Antonella Navarro Caberlotti. ¿Cómo está, Antonella? ¿Todo
17: Hola,
0: bien?
17: Hola, ¿todo muy bien y usted?
0: Bien, gracias, muy amable, gracias. Magdalena Godoy viene en camino, ¿no?
16: Viene llegando.
0: Viene llegando. Sí. Ya, ¿estaba en San Francisco ella o
16: sí,
0: no?
16: No, es que estaba entrenando y se fue, voló y ya se fue a cambiar y venía.
0: Ya. Sensei, cuéntenos, bueno, tanto Antonella como Magdalena obtuvieron medalla en este Panamericano, ¿no?
16: Sí, estoy súper contento porque se realizó el Panamericano específico sub-21 y adulto, en el cual Antonella participó en tres categorías, sub-21, adulto y equipo sub-21. ¿Ya? Magdalena solo participó en una categoría senior y lo hicieron de manera increíble. De verdad que yo estoy muy contento con ellas. Antonella lo hizo espectacular. Era mi primer campeonato en esta versión porque antes sub-21 era con los juveniles y ahora se separó con adultos y Antonella sacó una medalla de plata en equipos, que fue muy, muy, muy fuerte. Era prácticamente una carta muy fuerte porque siempre la enviaban de uno o de dos porque son como tres sets.
0: ¿Ya?
16: Y compiten los mejores. Si ganan dos sets ya pasan a la otra ronda. Les tocó primero con
17: Estados Unidos.
16: Antonella le gana a Estados Unidos. Después le toca con Brasil. Con Brasil pierde con la mejor, con la más fuerte, pero por diferencia de puntos, por poquito. La 1 y la 3 ganaron. Por estrategia era aguantarla o perder por poco. Y en la final les toca con Venezuela, que Venezuela es muy fuerte. Y la chica 1 empata. Antonella le gana la más fuerte, que ya le habíamos ganado en los Juegos Bolivarianos. Y la tercera fue con la otra chica. Y la otra chica tenía que perder por 2 puntos. Y ganábamos por la diferencia que había marcado Antonella. Y perdió por 3 puntos y sacaron el segundo lugar panamericano. Así que súper, súper contento con su desempeño.
0: ¿Y Magdalena?
16: Bueno, Magdalena también lo hizo fenomenal. Es su primer campeonato senior. Le tocó la llave más difícil. Le ganó a Estados Unidos, a El Salvador. Pierde con Ecuador. La arrastra para la medalla de bronce. Tuvo que pelear con Brasil, que también le gana. Y la disputa de la medalla de bronce la hizo con Colombia, que la colombiana le ganó en las fases preliminares a la favorita, que es la número uno del mundo, Yorgely Salazar, que es campeona, multicampeona a nivel mundial, y le ganó, y Magdalena le ganó a la chica de Colombia, así que habla muy, muy bien de nosotros.
0: Bronce tuvo la Magdalena.
16: Bronce, entonces. Sí, bronce, bueno. Senior, sí, muy feliz.
0: Sí, de Antonella, bueno, el sensei siempre exterioriza esa felicidad, esa alegría, ¿no? Y te pregunto a ti, porque lo dice el profe, tú ya disputaste ahora... Te enfrentaste a otras chicas que también habías competido con ella, ¿verdad? Ante ellas. ¿Cómo es eso? Siempre lo pregunto, de enfrentarse a la misma que... Bueno, en los deportes individuales estamos viendo tenis, pasa casi siempre lo mismo, pero ¿qué significa eso de enfrentar a alguien que a lo mejor perdiste en el torneo anterior o ganaste y ahora la enfrentas de nuevo?
17: Claro, las dos tenemos edades similares, entonces competíamos en una categoría más baja, otros pesos.
0: Ya.
17: Y ahora como en equipo son cualquier peso... me tocó justo con ella, que ya me había enfrentado en los Juegos Bolivarianos.
0: O sea, en el...
17: Todos tenemos edades similares, entonces competíamos en una categoría más baja, otros pesos.
0: Ya.
17: Y ahora, como en equipo son cualquier peso, me tocó justo con ella, que ya me había enfrentado.

0: De todo al final.
1: Correcto, para poder llegar ahí. ¿Contenta con tu medalla, con esa opción, con este Panamericano?
0: Sí, partir nuevas categorías fue un desafío completamente nuevo, así que feliz con todo lo logrado.
1: Y estamos en junio. ¿Cómo ha ido el tema de la universidad versus esto?
0: Complejo, ¿sí? Complejo. Faltar ya. Por entrenamiento, nos llamaron a concentrado a Santiago.
1: Claro.
0: Faltar un mes completo fue difícil.
1: ¿Y la universidad está consciente de eso?
0: Sí.
2: Sí, están conscientes.
1: Ya, y ahí apoyo, ayuda.
0: Sí, a poquito.
1: Flexibilidad. Porque puede pasar que hay profesores que no les interesa el deporte.
2: Exacto.
1: Y no sé si es una política de universidad, que no, a los deportistas hay que apoyarlos, no sé. Una vez hay un profesor que, ¿sabes qué? Tienes que presentar un trabajo o presentarte tal día. No, es que estoy en un concentrado. Es que entonces no... A eso voy.
0: Me ha tocado todos los casos.
1: Chuta, ya.
2: Sí.
0: Pero tampoco va tomando forma.
1: Y la carrera que elegiste es difícil, sí. Pues no es una carrera, bueno, todas son difíciles, pero medicina, ¿no?
0: Sí, medicina.
1: Es fuertísimo, entonces, además que medicina, como muchas otras carreras, más allá que todas tengan ese sentido, pero uno siente, sensei, que en el fondo estudiar medicina, faltar a clase, no tener el apoyo, va a ser un médico, Antonella, ¿no?
2: Es durísimo, de hecho ya estamos viendo... Porque yo le digo a Antonella, es mucho, porque por ejemplo tengo otra chica, Paula, que hacía sub-21 solamente, pero Antonella hace sub-21 adultos. Eso. Y equipo, hace tres categorías, donde los adultos no estudian, se dedican solo al karate y son profesionales. Entonces ella viene recién entrando a una categoría donde son personas profesionales. Ella tiene recién 18 años y le puede tocar con niños de chicas de 30 años.
1: Cuando te refieres a profesionales, sensei, son los rivales.
2: Claro.
1: Que en otros países son pagados,
2: son profesionales. De esto, se dedican netamente a esto, entrenan 3 sesiones al día, o sea, tienen su equipo multidisciplinario, como los futbolistas, ellas
1: sí, claro.
2: Están en otro...
1: Se dedican a eso.
2: Exacto, entonces, por eso valoro mucho la medalla de Antonella y la de Magdalena, porque estamos hablando ya de profesionalizar esto.
1: Qué increíble pensar eso, hay que finalmente pasen todos los años y tengamos estas alegrías todos los años y al final el deporte chileno sigue siendo igual, ¿eh?
0: Sí.
1: A nivel de los que no son... que son de alta competencia, pero no son mal los tradicionales, sigue siendo igual.
2: Exacto. Yo, por ejemplo, el Comité Olímpico invirtió mucho en el equipo A, entre comillas, de lo que es Chile, y Chile logró solo una medalla de oro en categoría menos 68 kilogramos senior.
1: Ya.
2: Y nosotros, con los pocos recursos que tenemos, Magdalena logró la misma medalla, o sea, una medalla de bronce, pero en el fondo fueron las únicas dos medallas, sí, de claro. Chile. Y con lo poco y nada que tenemos, logramos ese triunfo.
1: ¿Fueron las dos únicas medallas?
2: Las dos únicas medallas, tres medallas nosotros logramos, que ahí viene la Magda.
1: ¿Sí?
2: Viene Maxi también, que sacó medalla de plata en sub-21, que es su novio y que le mando un fuerte abrazo, que estaban entrenando. Así que nada, contentos con sus resultados, pero como le digo, es un trabajo totalmente distinto porque es profesional.
1: Sí.
2: Aquí ya no estamos hablando de cadetes ni de proyección. No, aquí ya los chicos se juegan.
1: Y de hecho, los otros competidoras o competidores que tienen eso de que viven, no sé, 6-7 años en su país del karate o de otro deporte, también tienen esa presión que tienen que entregarle medalla al país. O sea,
2: por supuesto.
1: Y acá, que no hay eso, se entrega igual.
2: Por supuesto. O sea, yo hablaba con chicas que, por ejemplo, Angélica, que es de Colombia, que peleó el bronce con ella, vino a prepararse meses acá conmigo. Entrenaba y ya la conocíamos. Pero por ejemplo, Giorgelis, que es la número uno del mundo, vive en Italia y allá entrena. El Comité Olímpico de Venezuela le paga todo y tiene un sueldo, tiene sus cosas. Entonces, que esta chica de Colombia le haya ganado y después Magdalena le haya ganado a ella, habla de wow, estamos a un nivel fuerte.
1: ¿Cómo está Magdalena? ¿Cómo le va?
3: Hola, buenas tardes.
1: Corriendo siempre, ¿no?
3: Sí,
1: ¿sí? Para todos lados.
3: Sí, muy bien,
1: sí.
3: Contenta de estar acá, muchas gracias por la invitación.
1: No, gracias a ustedes, sí, gracias por venir ante Magdalena. Ya nos decía en la introducción el sensei todo lo que fue en tu competencia senior, ya estás compitiendo con personas adultas, con harta experiencia, medalla de bronce, cuéntanos cómo fue eso, la obtención de esa medalla.
3: Sí, medalla de bronce. Es mi primera competencia internacional después de todo lo de la lesión, el volver a competir. En verdad, fue muy emocionante. Partí con El Salvador, que gané 8-4.
1: Ya.
3: Luego perdí con la chica de Ecuador, que ella ha estado full todo este tiempo. Ella viene de ganar los sudamericanos varios años, también medallar en panamericanos. Bueno, ahora a prepararse para enfrentarme nuevamente con ella en el sur.

0: Americano. Y bueno, el bronce fue primero con Brasil y luego con Angélica, que Angélica le había ganado a Jorgelis, y entonces eso es fuerte.
1: Es lo que valora bastante el sensei, porque le hayas
0: Sí,
1: ganado a ella, ¿ah?
0: porque yo, bueno, Jorgelis viene siendo número uno del mundo, ha ganado un montón de Premier League, entonces muy alto nivel.
2: Sí, bueno, y lo otro también mencionar
1: Sí.
2: que Antonella también partió fuerte con Brasil, ella en casa le ganó en la sub-21 y después en la siguiente pelea le toca con la campeona panamericana que también es de Venezuela y le iba ganando todo el rato, pero por estrategia la otra chica va y le mete un foul fuerte en la nariz que hasta el día de hoy la tiene complicada.
1: ¿Y qué pasa
2: Tanto,
1: ahí?
2: le dieron, yo pensé que la iban a descalificar, no la descalificaron, todo muy fuerte la lesión y bueno, ahí
1: Y tuvo que
2: está.
1: seguir así.
2: Sí, tuvo que seguir así, la disminuyó. No, Antonella, no, Magdalena.
1: Ah,
2: Sí,
1: Antonella.
2: la
1: Ah,
2: Antonella.
1: estaba mirando a
0: No,
1: Magdalena.
2: sí.
1: Ah,
2: Entonces,
1: sí.
2: sí, fue fuerte ahí, ve que tiene
1: ¿Sí?
2: un temita en la nariz, pero es parte del proceso que dice ella. Pero ahora esta otra semana ya nos vamos a Colombia, al
1: Eso es, hay
2: Sudamericano.
1: sudamericano en
2: Sudamericano.
1: Colombia, ¿no?
2: Sí, ahí
1: Sí,
2: nos vamos a
1: sí.
2: ver de nuevo con ella, así que.
1: ¿Y cómo está el tema ahí con lo que estábamos hablando? La universidad y todo. ¿Todavía
3: No,
1: no hay
3: está complicado.
1: vacaciones?
3: No,
1: No, no hay
3: como
1: vacaciones.
3: en agosto, julio.
1: Ah, agosto, julio.
3: Queda harto.
1: Está complicado en Sudamericano.
3: Sí.
1: ¿Cuándo es?
2: Desde el 15 de junio hasta el 21.
1: Ya.
2: Próxima semana nos vamos, ahí
1: Y
2: nos vamos muchos. Ellas
1: ya.
2: son pilares del dojo, pero ahí vamos fuerte, como con 14, 15 chicos más.
1: Ya, pero a nivel de
2: Selección
1: selección
2: nacional,
1: nacional.
2: sí, selección
1: ¿Y del
2: nacional.
1: dojo cuánto van al final?
2: Como 14,
1: ¿Y
2: 15.
1: en el Panamericano cuánto?
2: Solo dos.
1: Ah, solo ya
2: Ellas
1: dos.
2: dos son adultas, las otras son chicos de a dónde va mi hija,
1: Ya,
2: van todos los chicos.
1: entiendo. ¿Y a su hija cómo le fue? ¿Bien?
2: No, pues ahora va.
1: Ahora va,
2: Ahora
1: al
2: va.
1: Sudamericano.
2: Sí, ahora va.
1: Ah, oye,
2: Ahora
1: ¿y en el Sudamericano también con alta expectativa, no, Magdalena?
0: Sí, preparándonos para poder revertir el resultado con la de Ecuador,
1: Ah,
0: obviamente.
1: mira.
0: Así
1: ¿Ese es
0: que
1: tu
0: va a haber,
1: principal objetivo?
0: sí, viene la revancha.
1: Ya, la revancha. Siempre hay revancha, por eso siempre les pregunto cuando se enfrentan como a las mismas, ¿no? Porque hay siempre esa revancha. Y en la estrategia, Antonella, ¿es como fácil o no? Poder decirme, voy a enfrentar de nuevo a ella, yo perdí el otro día por ella, por tal cosa.
3: Yo creo que hay todo un proceso detrás, ver las peleas
1: Ya.
3: miles de veces, ver qué hice
1: Ah, la
3: mal.
1: ven.
3: Qué hice mal,
1: Ya.
3: qué tengo que mejorar y todo eso para cambiar el resultado de las próximas
1: Ya.
3: competencias.
1: Eso se hace mucho, mirar la
2: Sí,
1: pelea
2: hay que
1: anterior.
2: estudiar a los rivales, ver sus fortalezas, sus debilidades, por dónde. De hecho, Antonella, lo mejor que le pudo haber tocado por equipo fue con la venezolana porque ya la conocía muy bien.
1: Ya.
2: Y la chica entró muy disminuida, muy baja porque sabía que ya Antonella había ganado. Entonces al
1: Claro.
2: público le decían, vamos, ahora tú
1: Sí,
2: puedes. Y
1: porque eso pasa, porque
2: sí,
1: ellas
2: claro.
1: están pensando en alguien que ya les ganó, pero las rivales también
2: Claro.
1: piensan lo mismo, digamos.
2: Yo lo mismo le dije a Antonella, ya le hemos ganado y ella escuchó y entró más
1: Ya.
2: disminuida.
1: Y a nivel país, sensei, ¿cómo está el tema del karate? Porque en el fondo uno ve que hay logros, pero sigue, como lo decíamos delante, todo muy igual.
2: Sí, yo creo que hoy día los chicos a nivel individual anduvieron mejor que las niñas. Y en equipo, los dos equipos clasificaron. Chile ganó el medallero general con 4 oros. Segundo salió Brasil. Y tercero, Estados Unidos.
1: Ya.
2: Cuarto, Venezuela. Sí, y ahí para abajo todos los países de América. Pero va bien, Chile va bien.
1: Qué
2: Pero
1: bueno.
2: creo que hay que darle más,
1: Sí, por
2: a
1: cierto.
2: la fuerza a las chicas. Ahora estamos postulando al gobierno regional. Tienen que ir a Guadalajara.
1: ¿Cuándo
2: Después,
1: eso?
2: en julio, a México.
1: O sea, van
2: A
1: a.
2: Colombia, al otro mes a Guadalajara. Y después, al otro mes, Salzburgo, donde va
1: No.
2: a octubre. Y después Antonella se iría al Mundial, a Polonia. Entonces, es
0: Está
2: mucho.
0: duro.
1: A
0: Está
1: Polonia.
0: fuerte el año.
1: A Polonia. Yo miro a la mamá
2: Sí.
1: de Antonella, que nos conocemos hace tiempo. Oye, y bueno, entonces la universidad.
3: No, ya.
1: Yo creo
2: Estamos
1: que. Pero
2: complicados.
1: está, ¿qué te genera eso? ¿Me medio decepcionante o no? En cierta manera, porque evidentemente quieres estudiar la carrera,
3: O sea, claro.
1: dedicarte, pero esta pasión que tienes desde siempre.
3: Igual entré con una mentalidad, yo dije, ya, igual me voy a atrasar.
1: Ah, ya.
3: Igual entré con 17 años.
1: Sí, pues.
3: Así
1: Muy
3: que
1: joven. Te queda tiempo.
3: sí.
1: Te queda tiempo. Y para el karate, evidentemente, eso como que va. Claro, para estudiar está la juventud, pero va disminuyendo el tema del deporte. Porque cada año que se suma es como, entre comillas, restarle una
2: Sí,
1: opción.
2: yo le dije, Antonella, eres joven, es como un preuniversitario, ya estás dentro de la universidad, tómatelo
1: Claro.
2: con calma, tranquila,
1: Claro.
2: pero ella
1: Sí.
2: es media porfiadita, quiere hacer
1: Sí.
2: todo.
1: ¿Y tú, Magdalena, en tema de estudio o no? ¿En qué estás tú?
0: No, yo lo he estado postergando.
1: Ah,
0: Sí.
1: ya.
0: El año pasado sí di la PAES
1: ¿Ya?
0: como para ver qué tal, porque antes nunca la había dado.
1: ¿Ya?
0: Igual me fue bien.
1: ¿Sí?
0: Sí, pero dije...
1: ¿No quieres todavía...?
0: No, dije... Como volví, venía de la lesión, dije, no, ya... último chance al deporte, es lo que quiero.
1: Ya.
0: Y la carrera deportiva es mucho más corta que sí, claro. Estudiar se puede en cualquier momento.
1: ¿Y tienen becas ustedes que entregue el Estado o no?
2: No, no, por el
1: ¿Ninguna
2: momento.
1: ¿Ninguna de las dos?
2: No, no, todavía no. Pero ahí estamos. Ahora con la medalla de Magdalena puede postular a una beca ella, pero...
1: ¿Ya?
2: Pero la idea es que las dos se la ganen. Se la
1: merecen
2: las
1: dos. Qué mal, qué terrible, ¿ah?
2: Sí.
1: Sí, es fome porque en el fondo uno... Uno que es más veterano y ha vivido muchas épocas de este país, en dictadura, democracia y muchas cosas que han pasado, uno siempre ha minimizado países. Y cuando Exacto. usted me dice que Venezuela, sí, claro. que es un país que históricamente Chile lo ha minimizado siempre, tenga lo que tiene, o sea, uno dice, ¿pero cómo?
2: De hecho, ya me he contactado gente de El Salvador que Mire. Va a venir acá a entrenar con nosotros y me va a pagar el Comité Olímpico de ellos para yo entrenar a los chicos de ellos.
1: ¿Sabes de qué me acordé rápidamente? Sí. Así de Gabriela Mistral. No sé por qué, por un buen ejecuto. Porque Gabriela Mistral fue así, una gran poetisa, una gran mujer, una gran profesora y terminó haciendo la reforma educacional de México. Exacto. Y aquí en Chile no la tomaron nunca en cuenta.
2: Bueno, a propósito de Gabriela, quiero mandarle un saludo a Gabriela Navarrete, que es una compañera de ellos,
1: ¿Ya?
2: Que es campeona de Estados Unidos y está entrenando hoy en nuestro dojo. Se vino del Panamericano, terminó y está entrenando.
1: ¿Y por qué? Porque son ellas.
2: Claro, quieren entrenar con ellos.
1: Bueno, hecho, y usted también, po.
2: Ahí conmigo también.
1: Sí, pues sí, usted, yo sé que usted es bien sencillo, es bien humilde y bien de objetivo. Entonces, evidentemente, si vienen a entrenar acá es porque hay un técnico, po.
2: Sí, claro.
1: O sea, y porque la muestra del técnico son Antonella y Magdalena, dentro de otras chicas que tienen el dojo, digamos.
2: Exacto.
1: Chicas y chicos.
2: Sí, yo, por ejemplo, ahora parto al aeropuerto a dejar a Gabriela, que va a competir de nuevo en Brasil y de ahí se va a Canadá.
1: ¿Ya?
2: A clasificar por el norteamericano, que es Estados Unidos, Canadá y México. Y se logra un cupo para los Juegos Panamericanos de Lima el próximo año.
1: ¿La Federación de Karate no dice nada?
2: No, nosotros nos apoya y si vienen a entrenar con nosotros, súper bien.
1: Ah, ya.
2: Súper bien. Pero, por Qué ejemplo, bueno. ahora ellas dos van financiadas todo completo para Colombia. Para Colombia.
1: Por la Federación.
2: Por la Federación.
1: Ah, ya, qué bueno.
2: Sí.
1: Qué bueno.
2: Para Río también fueron financiadas completas.
1: ¿Y
2: para...
1: a Polonia? Todavía no se sabe.
2: Si la medalla, si la Antonella le va bien, yo creo ahora.
1: La tienen que ir logrando
2: logros para que convenzan al Comité Olímpico de invertir en ellos.
1: Mira, Pame dice, hola, les va a ir bien super, les va a ir bien a las chicas. Muchas bendiciones a Antonella y a Magdalena. Suerte, dice Pame, una auditora. Y hay varios que escriben también. Bueno, están escribiendo lo del resultado del partido logismo y hay unas mechadas por ahí de premio. La verdad que... Burger, sí que dije. Mechadas, perdón, burger. Son burger. Como siempre, el tiempo se hace corto, Sensei, Antonella, Magdalena... Le agradezco siempre que vengan, para nosotros, el programa queda en YouTube, estábamos en streaming, siempre con la intención de visibilizar lo bien que les va, desde la primera vez que entrevistamos a Magdalena, después con Antonella y otros chicos también que han venido. Así es que nada, pues éxito en lo que viene, en el sudamericano, después en el mundial,
2: sí.
1: El mundial son palabras mayores y sí, también, ¿no? Sí. ¿Vas tú nomás a las dos?
2: No, la Antonella nomás, Antonella. Porque es sub-21.
1: Ah, sub-21, sí. Mundial sub-21.
0: Mundial juvenil, sí.
1: ¿Tú has ido a mundiales?
0: Sí.
1: ¿Sí? ¿Cuándo era más chiquitita,
0: sí,
1: más joven?
0: En 2023 fui a un mundial adulto.
1: Ya.
0: Sí,
2: ¿en Hungría?
0: Sí, en Hungría.
1: Hungría. ¿Y el tuyo en Polonia?
3: Sí.
1: ¿Primera vez que va a un mundial?
3: No, segundo.
1: ¿Segunda? ¿Cuál fue el primero?
3: El primero fue en Turquía, en 2022.
1: Sí. ¿Por qué siempre los mundiales son en países así como bien...?
0: Mi primer mundial fue en Chile.
1: Ah, ya. Igual fue cada uno.
0: Sí. El 2019.
1: Ya.
0: Sí. Topó justo con el estallido, con todo.
1: Me imagino. Sí. Sí. Y son allá siempre Turquía, Polonia, Hungría.
2: Sí, siempre son allá.
1: Sí.
2: Siempre. Después de lo que pasó acá, porque justo tocó con el estallido, llegaron acá, estaba la escoba.
1: O sea, Chile se podría hacer mundiales como ya se hizo, sí, pero claro, ahora sí, hay claro, un temor, digamos.
2: Claro, claro.
1: Mira.
2: Pero, por ejemplo, quien está muy bien es México, Estados Unidos, que también está haciendo hartas cosas.
1: Ya.
2: Así que yo creo que para allá también hay que apuntar.
1: Bueno, éxito en el sudamericano, en todo lo que venga y la disposición del programa para que vengan a comentar, a conocer de cómo les va, ¿no?
2: Sí, muchas gracias a don Roberto, a don Washington por invitarnos, invitar a todos los chicos pequeños que quieran hacer karate con nosotros en el dojo Kenchokan Machalí.
1: Eso.
2: Que nos puedan formar nuevos talentos.
1: ¿Cuándo entrena y a qué hora?
2: Todos los días desde las 4 de la tarde.
1: ¿Todos los días de las 16 horas?
2: Sí, lunes, miércoles y viernes para los niños de 3 años para adelante.
1: Y si alguien la está escuchando y quiere ir hoy día, por ejemplo, ¿cómo
2: que
1: lo
2: nos
1: hace?
2: Siga por el Instagram, Karate Machalí Kenchokan, y ahí lo vamos a atender.
1: Lo vamos a buscar, lo vamos a seguir para también difundirlo,
2: super,
1: ¿ya?
2: Super.
1: Ahí lo vamos a contactar. Gracias por haber venido.
2: Gracias,
1: Roberto. Antonella, muchas que le vaya gracias. Muy bien siempre, y también a ti, Magdalena.
0: Muchas
1: ¿no?
0: gracias.
1: Sí, que les vaya bien.
2: Saludo gracias. Al profesor de Antonella, que hoy está faltando a clase ahora para venir para acá y no lo arrete.
1: Uy, oh, qué terrible eso. Sí. Qué fome sí. de verdad. No, muy, muy lamentable. Sí. A lo mejor cambiar de universidad, ¿o no, Antonella?
3: Yo creo que no lo veo viable.
1: ¿No? Ah, se quiere quedar
3: pero
1: acá.
3: Ir más lento.
1: Sí, quiere estar cerca de la mamá siempre, sí. ¿no? Ya, bueno. Ya pues, gracias, que esté muy bien, ¿ah? ¿Eh?
2: Chao, que esté muy bien.
3: Chao. Gracias.
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4: Tres de la tarde, un minuto.
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7: El presidente José Antonio Kast designó a nuevos embajadores: Gabriel Salías, Nick en Israel, Ricardo Hernández en Ecuador, Hernán Bascuñán en Países Bajos y James Sinclair en el Vaticano. Destaca el nombramiento de Salías, Nick, que podría reconfigurar las relaciones diplomáticas con Tel Aviv tras 3 años de vacancia. El ministro de Justicia, Fernando Rabat, afirmó que la concesión de indultos presidenciales dependerá de las circunstancias de cada caso y de los antecedentes del expediente, sin excluir a condenados por violaciones a los derechos humanos o abusos contra menores. La actual diputada Irací Hassler acusó al alcalde Mario Desbordes de inventar denuncias con fines políticos luego de que la justicia declarara admisible una querella municipal por fraude al fisco en su contra debido a la fallida compra de la clínica Sierra Bella.
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0: muy buenas y lindas tardes. ¿Cómo está mi gentecita linda, hermosa, pechocha, bella? Oye, aquí estamos comenzando un nuevo capítulo, sí, de tu programa Regalón. Bienvenida a tu tarde, por supuesto, junto a tu amiga de siempre, Bella Pasión. ¿Me extrañaron? Sí, ¿me extrañaron o no? Yo los extrañé mucho. Bueno, no tanto la verdad, debo ser honesta. No, mentira. Hoy estamos comenzando ya este viernes, viernes 5. Oye, estamos pero lanzados porque musicalmente vamos a hacer la previa bailable como todos los viernes. Oye, avísenme si se escucha mal o si se escucha raro. Voy a ser honesta con ustedes, estoy probando una mesa nueva, entonces echando a perder se aprende. Ustedes saben cómo soy, ¿cierto? Hoy está previa bailable, así que ya puedes empezar a programar todos tus temitas musicales para que podamos ponerle sabor y ritmo a esta tarde como corresponde. Sí, no sé, yo llegué sorda hoy día, para variar. Oye, viernes 5, saludamos a San Salvador. Mira, todos los que llevan por nombre Salvador, un beso enorme para ustedes. Sí, solo un beso. Hoy no hay abrazos, no quiero abrazos el día de hoy. Vamos a saludar, por supuesto, a toda nuestra gentecita linda, hermosa, pechocha, que está ahí conectadísima a través de nuestra señal online, www.radiobienvenida.cl. Por supuesto, vamos a saludar también a los que están sintonizando la 105.1 FM en San Fernando. ...100.9 FM en Santa Cruz. Hoy los envidiados, sí, envidiadísimos por mí, forever, forever. Los de la 97.1 FM, Pichilemu. Y por supuesto, los regalones de regalones, los de la 93.3 FM, Rancagua. Eso, ahí estamos. Oye, recuerda que puedes hacer todos tus pedidos musicales, mandar tus saluditos a través de nuestro WhatsApp de la radio. Sí, el más 569-50-29-15-92, que está pero ya listísimo y preparado para recibir todos tus mensajitos de texto o de audio, lo que a usted le acomode. Y hablando de, tenemos mensajitos. A ver, por acá me dice, hola amiga, ¿cómo estás? Sí, ayer te eché de menos. Yo llevo 4 días en cama resfriada. Me gustaría escuchar un tema de Aníbal Moreno, bachata. Muy bien. Le mandamos un cariñoso saludito a nuestra Pame, que está ahí enfermita. Está enfermita. Tiene que cuidarse, Pame. Son resfriados, son complicados. Bueno, ¿que quién no se resfría en esta fecha? ¡Uy, qué rabia me da! ¡Qué rabia! Por acá tenemos otro mensajito. A ver qué nos dicen. ¡Ay, es un audio! Momento. Esto era de la siguiente manera. A ver. ¡Ah, fantástico! No, vamos a tirarle la oreja a las personas que estuvieron en el programa anterior, sí, a los de fuera de juego y todo eso, porque me dejaron el teléfono desconectado. Tirón de oreja, pero de inmediato. Sí, para Washington, para Roberto, sí, al tiro nomás. Ya, espérame, dejen enchufar. ¡Ay, Dios mío! Ya. Ahora sí, veamos. Y los dejaron en Alvin y las ardillas. Ya. Ahora sí que sí, mira.
1: ¡Buenas! ¡Ay, se le extraña mucho! ¡Cita bella! ¿Es? Por favor, no nos falte más. Me dejó en el aire y andar estuvo estos días.
0: ¿Pero
1: y...
0: cómo?
1: Mucha contenta, por fin es viernes.
0: Tu cuerpo y mi cuerpo lo sabe.
1: Mi cuerpo lo sabe, así que saludo a todos. Que tengan un lindo día viernes y un buen fin de semana. Y... tomen algo por mí, por favor, que ya me está dándose.
0: Ay, ya le empezó a picar la garganta, ya, Dios mío. Besito para la Cote. Por acá tenemos otro mensajito. A ver, ¿qué dice?
2: Muy, pero muy buenas tardes, querida amiga mía. Gusto escucharla.
0: Eso, ¿cómo está,
2: Pepe? Desear el mejor programa hoy día, que salga todo excelente, y pedir un temita, si es posible, Coqueta de Jesús Uribe.
0: Ay, ay, ay, ay, ay, ay, el Pepe, muy bien, pues amigo, lo vamos a programar, por supuesto. Por acá me están escribiendo, exactamente, me dice, mira, sí, pues Pamelita, nada que hacer. Tómese su buen tecito de limón, miel, jengibre, manzanilla y a dormir, a descansarnos. Oye, nos vamos a ir directamente a la música. Vamos a empezar con... Oh, mira. Con estos chiquillos. ¿Qué me decís tú? 5 minutos nomás. 5 minutos y volvemos. Espérenme. No se vayan. Ya volvemos. Bienvenida a tu tarde.

0: Ya, volví antes que nos pille la pausita, por supuesto, porque vamos a tirar uno de los temitas que estaban ahí pendientes. Oye, recordarte que estamos con la previa bailable, así que todas las canciones ricas para bailar tienes que pedirlas a través de nuestro WhatsApp de la radio, el +569 50 29 15 92. Oye, tienes que estar atento. Atente, todo, toda la cuestión. Porque vamos a estar sorteando también más ratito algo ahí con Mechadas Ya, para que vayas directamente a Instagram y lo sigas, Mechadas Ya. Recuerda que vamos a estar haciendo ahí unos concursitos gracias a nuestros queridos amigos todos los viernes. Y si se portan bien, podemos seguir. Y si se portan mejor, podemos ir aumentando el premio. Sí, pues así que depende de ustedes también. Obvio, para que estén ahí, ojo piojo. La Cote nos estaba diciendo, quiero una canción de Alanis Lagos. Usted me gusta para alegrar la tarde. Ay, la Cote, tan coqueta que me saliste, Cote. Me encanta, muy bien. Oye, la Pame me mandó un mensajito que por cariño y respeto a algunos coleguitas, no lo voy a decir al aire, pero ya le respondí. Después les cuento. Ah. Esta Pame que me hace tanto reír, oye. Oye, ayer estuvimos hablando con unas chicas acerca de los talleres que imparten allá en Machalí. Sí, para bordar, para tejer y muchas cositas más. Y me acordé de la Pame, por supuesto. Es nuestra amiga que nos manda sus trabajos. A través de fotitos va compartiendo ahí con nosotros todo lo que ya va avanzando y aprendiendo. Me encanta. ¿Qué más te tenía que recordar? ¿Algo más te tenía que recordar el día de hoy? Ah, sí, que también vamos a hacer el horóscopo del fin de semana. Obviamente con la bola mágica online de Bella Pasión. Es lo que queda, es lo que hay. No me pidan más de lo que puedo dar. Pero con todo el cariño y el amor del mundo para ustedes, para que estén atentos ahí a su fin de semana. Sobre azul, Pame, sobre azul, eso nomás te digo. Oye, ya nos vamos a la pausita y ya volvemos. Sí, no te despegues. Recuerda que las pausitas son cortitas. Ya volvemos.
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0: Y ya estamos de vuelta, así cuando son las 15 con 30 minutitos ya de esta tarde de viernes. Una tarde fría, rica, exquisita, deliciosa para mi gusto, lo siento. 13 grados de temperatura tenemos, mira, nubladito, fantástico. Se extrañaban estos días así, bueno, a los que nos gusta el invierno, la verdad, a los que nos gusta el frío antes que el calor. Sí, por acá yo tengo varios team verano. Sí, que me reclaman que cómo me puede gustar el invierno, que es un pecado. ¿Cómo me dice esas cosas? A ver, ¿tenemos mensajitos por acá? Sí, no sé quién es, pero vamos con un audio. A ver, ¿qué nos querrá decir? Tengo miedo.
1: Hola, bella. Quería mandar un gran saludo a todos los que escuchan la radio. Ya que es viernes bailable, quiero pedir La Negra Tiene Tumbado de Celia Cruz. Ajá. Y bien bailable. Y un saludo para todos los artistas rancagüinos, todos los cantantes y artistas rancagüinos. Chao, gracias.
0: Ay, qué linda, pero no nos dijo quién era. ¿Quién es? ¿Quién fue? A ver, déjame revisar el historial. Ay, no sé. Identifíquese inmediatamente. Ah, creo ya saber quién es o no. ¿Es la Claudita o me equivoco? Yo soy buena para equivocarme. ¿Será la Claudita o no? Es que esa voz se me hizo tan familiar. Sí, pues mira, la Claudita Pinto por acá me dice muy bien. Ella es la mamá de nuestro querido Tommy Bulls. Ella era muy bien, espectacular. Y le vamos a programar, por supuesto, su temita musical como corresponde. Oye, y antes de irnos a las noticias, vamos a empezar a apagar un poquito de los temitas que tenemos ya en programación, porque si no, después se me va la tarde y no... Y no pago, dijo. No pago. Este tema me lo pidió el Pepe, sí. Mi querido amigo Pepe, así que le... Sí, pues el que trabaja ahí, no es Uber, el que trabaja en la locomoción colectiva, sí, los colectivos Villa Teniente. Sí, para que usted sepa ahí. El Pepe. Buena onda, el Pepe. Nos vamos con su pedido musical y esto suena así, mira.
2: 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Coqueta.
0: Coqueta. Dedicado a alguien, Pepe, no me dijiste esa parte. Ah. Ya volvemos a Bienvenida a tu Tarde.

0: Oye, ahí estábamos escuchando Coqueta, el pedido del Pepe. Espero que lo haya disfrutado, querido amigo. Y si quiere otro temita más bailable, póngale nomás usted. Escríbame ahí al WhatsApp de la radio, al más 569-50-29-15-92. Igual que espero, sí, estoy atenta a todos sus pedidos musicales, mis amigas Anonymous también. También están haciendo sus pedidos, ya me tienen tremenda lista. Oye, ya, pues contrólense, ven que les quedo debiendo temas y yo me siento mal, después me siento culpable. Entre lo culpable que me siento con la mesa, ya, ¿ves? Ya, pero son detalles, ¿cierto? Pasan qué cosas. Oye, por acá me mandaron un audio, a ver. Tenemos otro audio en el WhatsApp, vamos a ver. Vamos a escuchar cómo se escucha.
1: Hola, señorita Bella Pasión. Saludos desde aquí de mi trabajo, Chorrillos.
0: ¡Eso!
1: Que tenga una buena tarde y un buen fin de semana. Mire que hoy día es viernes y es tu cuerpo, lo sabe.
0: ¡Eso! ¡Buena, Pachuco! ¡Muy bien! No lo había escuchado, amigo. Me sorprendiste. Me sorprendiste, Méndez. Muy bien, Panchuco. Oye, tu cuerpo lo sabe, sí, el mío también lo sabe, que toca trabajar todo el fin de semana. Oye, Panchuco, ¿el lunes vas a estar trabajando en la mañana o no? Que me toca ir por esos lares, en una de esas nos podemos conocer y conversar un ratito, pues, Panchuco. Bueno, y si no, nomás, pues, nada que hacer. Y ahí va, está escribiendo la respuesta, no me va a mandar audio ahora, no se llama, dijo, no quiere. Era una pura vez, no mando tema la costumbre, pues Bella Pasión. Ay, ya. Oye, vámonos a las noticias. Sí, pues sí, también ustedes saben que nosotros aquí hablamos de todo un poco. Obvio, como corresponde, como debe ser. Oye, porque alcalde de Navidad llama a la calma ante enjambre sísmico registrado en la comuna. Oye, el alcalde de Navidad, Janko Blumen, informó que durante las últimas horas se han registrado un enjambre sísmico en la comuna, situación que está siendo monitoreada de forma permanente por los organismos competentes. ¿Ustedes han escuchado temblorcito o no? ¿He sido solo yo? Yo he escuchado mucho. O sea, más que escuchar, sentir, la verdad, sí. Oye, la autoridad señaló que existe una coordinación activa entre los equipos de emergencia, seguridad, personal municipal y protección civil, con el objetivo de resguardar a la comunidad y mantener informada a la población ante cualquier novedad. Desde el municipio hicieron un llamado a la tranquilidad y a mantenerse informados a través de los canales oficiales y así evitar la difusión de información no verificada. Las autoridades reiteraron que la prevención y la información oportuna son fundamentales para la seguridad de todos. Oye, eso es verdad. Que uno se deja llevar de repente por cada cosa que sale en redes sociales, así que váyase directamente a las páginas oficiales y así puede ir confirmando y verificando la información. Pero de que se han sentido sus tembleques, se han sentido. ¿Usted le tiene miedo a los temblores? Cuéntamelo a través de nuestro WhatsApp de la radio, el más 569-5029-1592. Yo, si ustedes me cuentan, yo les cuento, así de fácil. Ustedes me dicen, no, ¿sabe que yo no le tengo miedo a los temblores? Me da lo mismo. O hay otras personas que me dicen, le tengo pánico. Yo empiezo a temblar y salgo corriendo a cualquier parte, me da exactamente igual que esté temblando en todos lados, pero yo corro. Porque yo he visto gente correr, sí, es más. Yo debo decir que para el terremoto, yo vi gente correr desnuda. Arrancando del terremoto como si el terremoto no estuviera. Fue como la parte graciosa. Debo reconocer que esa parte me causó mucha gracia. Lo único bueno. Oye, pero hablando de bueno, nos vamos a ir a un temazo que nos pidió nuestra querida Pame, ahí directo desde Machalay. Sí, pues... Porque ella nos pidió una bachatita esta tarde, pero no cualquier bachata, porque esta bachata es de un artistazo regional y lleva por nombre Soltero Bachatero. Por supuesto, en la voz de nuestro querido Aníbal Moreno, y esto dice así.

Y ya estamos de vuelta, ahí estábamos escuchando a nuestro querido Aníbal Moreno, soltero, bachatero, ella la que bachatea. Oye, son las 15:46 minutitos ya y aquí Panchuco me está dando todas las indicaciones de dónde lo puedo encontrar. Mira, así que en una de esas, Panchuco querido, nos vamos a estar viendo por esos lares el día lunes. Iba a ir hoy día, pero no alcancé. Es que el tiempo se me hace nada, oye, nada. ¿A alguien más le pasa eso? Como que necesito más horas del día. Bueno, haría más cosas todavía. Oye, por acá la Pame me dice, gracias por el tema. Gracias a ti, pues querida Pame, por seguir prefiriendo al artista regional. Sí, pues fantástico, espectacular. Te ganaste un poroto, Pame. ¿Qué me dice Panchuco? Eso es verdad. Sí, pues niño, tú sí que sabes. 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Sí. Y hablando de datos. Es muy grande, me quita espacio esta mesa, oiga. Pueden dejarla a la mitad nomás. 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O sea, ahí te van a estar esperando mi queridísima Rosana, sí. Y la Pau, sí que también.

0: veces hace de Uber la Pau, es una loquilla esta Pau. Pero le mandamos cariñoso saludo ahí a la chiquilla de Studio Di Pilo. Oye, Panchuco me dice por acá, está para un navegado, sí. Oh, ¿me va a creer Panchuco que nunca he tomado navegado? ¿En serio? Me dice, ¿y cuándo el grupo o es puro grupo? Oye, vamos a agregar a un... Espérate, es que hicieron un grupo, pero yo no sé si ese grupo es para todos, para algunos. Yo tengo que entrar a averiguar esas cosas que no he, me he interiorizado mucho, Panchuco. Pero la idea es que el grupo sea para todos los que escuchan. Ah, y siguen a diario, por supuesto. Bienvenida a tu tarde. Sí, hoy aquí la Pame me está mandando... ¡Uy! ¡Qué cosa más linda! ¡Uy, Pame, me encantaron! ¡Te pasaste! ¡Qué lindo trabajo! Ay, cuéntame, ¿en qué lo hiciste eso? ¿Qué material? Ella, la que quiere saberlo todo. Por aquí tenemos saludos, señorita bella, por aquí Juanito. ¡Aparecí! Le mando saludos a mi amorcito que la extraño. Ay, nanay, cochita. Está bueno para mandarse un combinado a la avena. Ay, ay, ay, que me saliste tímido, oye. Da igual que otras personas que yo conozco. Sí, que dicen que están escuchando el programa. No lo sé, no lo sé. Riéndose de mí porque estoy maníaco con esta mesa nueva. Yo les voy a subir a Instagram, sí, una foto de la mesa para que me entiendan. Voy a buscar el antes y el después. Oye, Juanito, ¿qué temita le va a dedicar hoy día? Un temita bailable para que lo goce y lo disfrute con su amorcito, la Claudita, que le mandamos un saludito también, por supuesto. Mira, Panchuco te dice que sean dos combinados. ¡Ah, ya! Se pusieron peligrosos, ya no. Vámonos a la música mejor, porque esto, el pedido de la Cote, esto lo trae nuestra hermosísima Alanis Lagos. Sí, pues, acompañada del guapísimo regio estupendo Apolinio. Lo digo y qué. Coque Núñez, esto es... Usted me gusta. Tuve miedo, tenía intro larga. Me asustó.
1: Hola, señorita, disculpe la molestia.
0: Ya volvemos.
1: No moleste mi llamada. Y es que es tan bonita, chinita, que quisiera salir con usted.
0: Ay, yo también.

0: 3:55 PM.
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2: Keiko Fujimori y Roberto Sánchez cerraron sus campañas para la segunda vuelta presidencial en Perú, prometiendo recuperar la estabilidad política tras años de crisis. El próximo 7 de junio se definirá quién será el presidente de Perú. El presidente del Partido Nacional Libertario, Johannes Kaiser, rechazó la propuesta del ministro de Hacienda de levantar el secreto bancario. Afirmó que no permitirá que militantes de izquierda accedan a sus cuentas. El ministro de Hacienda, Quirós, defendió la decisión del Servicio de Impuestos Internos de cobrar IVA a las casas de apuestas online, descartó una regulación encubierta y afirmó que es deber del organismo fiscalizar y aplicar tributos a todo hecho grabado.
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8: En tu sección, Consejo del Día por Radio Bienvenida, lo que no tienes que hacer antes de acostarse. Por ejemplo, lo primero que no tienes que realizar es hacer ejercicio físico justo antes de acostarse. Lo importante, lo que recomiendan, por supuesto, los profesionales de esto es que hagas ejercicio físico durante el día, no justamente antes de ir a dormir. También que utilices el dormitorio exclusivamente para dormir, que no lo uses para actividades como comer, ver televisión, escuchar la radio. Y también que puedas utilizar ropa cómoda justamente para tener un descanso placentero. 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

0: Y ya estamos de vuelta cuando son las 16 con un minutito ya de esta tarde. Sí, se mantiene la temperatura, sí, rico. Aunque aquí hace un poco de calor. No sé por qué hace calor. Qué calor, qué calor. Tengo hasta las ventanas abiertas. ¿Qué está pasando aquí, señores? No entiendo. Hoy casi me equivoco, no era para mí el WhatsApp. Oye, recuerda que puedes hacer tus pedidos musicales a través de nuestro WhatsApp de la radio, el más 569-50-29-15-92. Sí, me estaban escribiendo por interno a mi WhatsApp personal, pero no, les voy a hacer la ignoración el día de hoy. Así tal cual, ignorados. Agradezcan que no los bloqueo porque ando buena persona. Oye, en un ratito más, en un ratitititito vamos a lanzar el concurso junto a Mechadas Ya. Sí, porque hoy día vamos a estar regalando una rica, exquisita, deliciosa mechadita. Sí, así que en cualquier momento te lanzo la temática porque lo vamos a hacer obviamente a través de nuestro WhatsApp de la radio, el más 569-50-29-15-92. Y no digan que no avisé porque he avisado por todos los lados. Sí, no. Hasta en el Instagram publiqué, así que no me pueden decir que no avisé. Que nos faltan los picados que después dicen, ay, pero si no dijo, posita bella. No, yo avisé. Y ojo que pronto tenemos, sí, tenemos un concurso que está pendiente, que es el de la cerveza. ¡Éjale! Pero como me están mandando tanto mensaje a mi WhatsApp personal, los voy a castigar y no lo vamos a hacer hoy día. Sí, voy a hablar con el encargado y no lo voy a realizar el día de hoy. Se están portando muy mal. Oye, por ahí me llegaban mensajitos y me decían que todos los de Bienvenida a tu Tarde tienen que participar en el concurso de la cerveza y así sirve para la juntación. Mira, qué excelente idea, dije yo. Me encantó. 30 litros de cerveza para que nos juntemos. Más los packs de Juanito Bernales. No, si estamos dados para el éxito. De que lo vamos a pasar bien, lo vamos a pasar bien. De que vamos a terminar ebrio, no lo sé, Rick, no lo sé, yo no puedo decir nada. Cada uno conoce su cuerpo y sabe cuánto puede beber. Yo no me hago responsable. Tampoco voy a hacer las de Uber trasladando gente. Ni en carretilla lo llevo. Así que ya. Oye, vamos a ir a pagar el temita que estaba pendiente de nuestra querida Claudia. Sí, pues la mami del Tommy Bulls, que nos había pedido un tema de la gran Celia. Sí, sí, sí. ¿Qué hice yo? Me dice Juanito. Nada, pues Juanito, no ha hecho nada. Si estoy diciendo que si alguno de ustedes se gana los 30 litros de cerveza artesanal que vamos a sortear la próxima semana, más los packs de las lemon, no eran lemon, bueno, esas de fruto rojo que usted ofreció, tenemos mansa tomate. Manso carrete, quise decir manso mambo. Yo quiero ganar el concurso de la cerveza, prometo que compartiré. Muy bien, Cote, así debe ser porque si no, no entra el concurso. Nos vamos a hacer el manso mambo, tremendo mambo, a pura cerveza. Ya vámonos a la música. Oye, esto es... Oye, me gusta este tema a mí. Esa negrita que va caminando. Ay, ya, devuélvete, bella pasión, devuélvete.
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Y ya estamos de regreso. Y ahí estábamos escuchando a la negra. Tiene tumbado la negra, ¿o no? ¿Qué dicen ustedes? Oye, aquí las anónimos me estaban hablando acerca de los tembleques. 3.000 años después, amiga, yo vi el mensaje. Perdóname la vida, perdóname. Oye, Panchuco a través del WhatsApp nos dice: si yo ganara, haría una buena rumba con todos los que le escriben a usted. Mira, que es lindo el Panchuco. Muy bien ahí, muy bien. Muy bien, excelente, espectacular. Panchuco sí que sabe, ¿cuánto sabe? Oye, no, Cote, dile que la excusa graba la falta, dile nomás a esos personajes que están ahí en el WhatsApp, por favor. Cote, tú que sí me estás escuchando. Oye, y como también me estaban escuchando, varios me están pidiendo el horóscopo y yo lo tengo aquí listo. Sí, preparado para ustedes, por supuesto, como corresponde. ¿Ustedes pensaron que la bola mágica no iba a funcionar hoy día, la de Bella Pasión? No, están equivocados. Muy equivocados, señores, porque sí funciona. Oye, a la Pame, si está por ahí la Pame, quería contarte que Aníbal Moreno sacó otra bachatita, así que prontito la vamos a tener ahí. Sí, sonando, por supuesto, aquí en Bienvenida a tu Tarde. Ya. Eso quería avisarte nomás, Pame, porque después se me olvida. Nos vamos derechito entonces a la primera tandita del horóscopo. Y esto dice así: el horóscopo del fin de semana junto a la bola mágica de Bella Pasión. Es un mala onda, ¿por qué no le pusieron aplauso? Ahí está. Ahora sí. Ya, ahora sí lo puedo hacer contenta. Ya. Aries, días excelentes para escapar de la rutina y disfrutar de buena compañía. Cuidado con los gastos impulsivos, pero no te reprimas si quieres darte un gustito. ¡Ay, Aries! Atento, Tauro. Atento, Tauro. Atento, atento, ya. Tauro, momento ideal para tomar una decisión importante en el amor. ¿Será que viene el matricidio? Este fin de semana, tu madurez emocional te ayudará a ver con claridad qué personas suman realmente en tu vida. Mira, bien. Géminis, tu temporada sigue a pleno, pero el cosmos te pide mayor compromiso y menos indecisión. Aléjate de personas que no te ofrecen la claridad que mereces. ¡Ay, Géminis! Y por último en esta primera tandita, Cáncer. Sí, para Cáncer, el entorno familiar será tu refugio. Disfruta de la tranquilidad del hogar y recarga energías este fin de semana. Tu intuición estará a flor de piel, Cáncer. Muy bien. Ya tenemos lista la primera tandita. Oye, a mí me gustaría saber el signo de cada uno de ustedes y los que me escriben seguido aquí a través del WhatsApp de la radio. Sí, del más 569-5029-1592. Por ejemplo, yo puedo decir que la Cote es Piscis. Puedo decir que Juanito Bernales es Escorpio. Puedo decir que Panchuco y Pame, no tengo idea qué signos son. Y si me lo dijeron en algún momento, ya lo olvidé. Ay, pasan qué cosas. Así que pueden ir comentándome también su signo aquí en el WhatsApp de la radio, obviamente, pues. Por acá me dice... Ah, ya, pues, estaré esperando el nuevo tema. Eso, muy bien, Pame, ¿cuánto sabes? Y la Pame es Leo. Ay, ay, ay, Leo. Por acá el Pepe me dice: soy Libra. Eso yo me acordaba, Pepe, que justo tu número quedó abajo, no lo vi. Muy bien, el Pepe es Libra, igual que yo. Pero el Libra del Pepe tiene un regente muy diferente al mío. Él es más enojón que yo, imagínense. Dios mío, señor. Por acá Panchuco me dice: yo soy el primero, Aries. ¿O no? Muy bien. Muy bien, muy bien. Excelente, espectacular.
Ya, vámonos con musiquita. Que estaba pensando que se me ocurren tantas cosas a mí de repente, así como que mi mente vuela. Vuela, vuela. Sí, oye, las anónimas me estaban pidiendo algo de Noche de suegra. Iba a escribir, pero cómo, bella pasión, cómo te distrajiste. Eso me pasa porque tengo pegada esa frase, Noche de suegras. Ya, nos vamos a ir entonces con un clásico de clásicos. Me gusta todo de ti. Oye, ya volvemos en esta previa bailable de fin de semana. De suegras, ¿viste? Calza justito, no es mi culpa, señor.

0: por dentro y por... No, y esa canción, un clásico de clásicos. No hay karaoke que no pidan esa canción. Increíble. Oye, son las 16:21 minutitos ya. Si nos va a pillar la pausa en cualquier momento. Yo estoy tratando de arrancar, pero no puedo. Oye, lo que sí te quiero recordar que volviendo de la pausita vamos a lanzar, por supuesto, el concurso junto a nuestros amigos de Mechadas ya. Sí, para que estés atento a la temática. Va a ser cortita, sencilla, precisa. Y voy a elegir entre los mensajitos que me lleguen directamente al WhatsApp de la radio, al más 569-50-2915-92. Y ojo, piojo, que los concursos que se vengan más adelante, vamos a hacer también... Sí, sorteos incluyendo la participación activa durante él y todos los programas. Sí, pues vamos a tener como al premiado del mes. Sí, para regalarle de forma automática una mechadita, una cervecita, todo puede ser. Así que para que estén atentos. ¿Qué me dice por acá Panchuco? Yo. Amaina, pues Panchuco, si todavía no digo ni cómo van a participar y ya me está diciendo que él gana. Mira, muy bien. Esa es la actitud. Así va. A ganador de una. Muy bien, Panchuco. Así que atentos. Atenta la Pame, atento el Pepe, atento Juanito, atento la Cote, atento todos los que están ahí sintonizando. Por supuesto, bienvenida a tu tarde porque va a ser a través de WhatsApp el concurso el día de hoy, así que para que lo sepa. Y nos vamos a ir antes que nos pille la pausita. Sí, antes que nos pille la pausita nos vamos a ir con un tema que me estaban pidiendo, a ver, creo que es este. Sí. Es una colaboración. Ah, sí, de nuestra artista regional, la Mari, cumbia de barrio. Y mira con quién más viene. Mira.
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0: Y estamos de vuelta, sí, estamos de vuelta y nos vamos a ir pero derechito a la otra tandita del horóscopo. Habíamos quedado en Cáncer, atento. Leo, sí, Leo, brillarás donde quiera que vayas. Es un gran momento para compartir tus ideas y dejar atrás las inseguridades. El amor te sonríe si te muestras tal como eres este fin de semana. Bien ahí, Leo. Seguimos con Virgo. Escuchaste, Pame, ¿cierto? Estaba atenta ahí. Déjate sorprender por el amor, amiga. Ya, vamos con Virgo. Virgo, fin de semana de análisis. Sí, necesitas poner límites claros entre lo que sientes y lo que realmente es viable a largo plazo. Organiza bien tus prioridades y sé feliz. Mira. Oh. Seguimos con Libra. Atento, Pepe. El Pepe. Ya, dale. Libra. Tu vida social estará muy activa. Podrás organizar salidas o viajes cortos que te despejarán la mente. Evita tomarte a pecho las pequeñas diferencias con amigos este fin de semana. No lo sé, Rick. No sé si vaya a poder. Yo me tomo todo a pecho, lo siento. Oye, nos vamos con el último de esta tandita. Escorpio. Sentirás una gran necesidad de estabilidad. Es el momento perfecto para evaluar tus finanzas o proyectos personales y así hacer ajustes para todo lo que resta del año. Mira qué bien, Scorpio, bien. Preparándose ya para cerrar el año, ¿no? Así con todo, sino para qué. Oye, por acá me acaba de llegar un WhatsApp. Sí, pues al más 569-50-29-15-92. ¿Qué me dice? A ver.
1: No lo sé, Vi, no lo sé. Mañana justamente tengo una junta con un amigo. Tengo que ir a darle un partido de fútbol y le cobré una cantidad de dinero, pero yo creo que mañana hay problema por eso. No creo que vayan a pagarle.
0: Ay, estamos mal así. Estamos con problemas, ¿viste? No, si es que uno no puede. Yo no sé qué pretende la bola mágica con esto de evitar tomar a pecho, ¿no? Si uno no puede. Te entiendo, amigo, pero inténtalo, ¿ya? Inténtalo, por favor. Oye, por acá tenemos mensaje, lo vamos a bloquear de inmediato. A ver qué nos dice.
2: Aparecimos.
0: ¿Para qué aparecen?
2: De Santiago, andamos en Santiago. En Santiago, más vale tarde que nunca. Gustazo en saludarla.
0: Sí, muy bien.
2: La echamos de menos. La radio no es lo mismo sin usted. No es nada lo mismo sin usted la radio. Besitos, abrazos. Chao, chao.
0: Ah, pero qué lento. Obvio que no es lo mismo, pues. Si aquí nadie se ríe más que yo. En eso nadie me supera, así que lo siento. Nadie lo pasa mejor que yo en la radio. Un besito para el Elvis, para la Pau, para la Tonquita, para el Gerald, para toda la family. La family de family. Oye, y llegó el momento, sí, el momento que tú estabas esperando y yo también porque quiero participar. De hecho, ya mandé el primer mensaje, es mío. No, mentira, tío, broma. Ya. Vamos a hacer concursito entonces, junto a Mechadas Ya. Vamos a regalar una mechadita el día de hoy. Sí, pues. Ahí usted ve si la va a retirar o pide el delivery se cancela aparte como corresponde. Y aproveche de hacer pedido para usted, para la hermana, para la polola, para la pareja, para la prima, para todos los que estén juntos ahí. Aproveche y se comen unas ricas mechadas. La temática va a ser sencillita, facilita. El primero no. Bórralo. Me tienes que mandar un audio diciéndome por qué debes ser o merece ser el ganador de esta mechada en este viernes frío, donde ya la temperatura ha bajado nuevamente un grado. Así que ya lo sabes, mándame un texto, mándame un audio y dime, ¿por qué debes ser tú el o la ganadora de esta rica mechada el día de hoy? Gracias a nuestros amigos de Mechadas Ya. Sí, pues directamente al WhatsApp. ¿A dónde más lo va a enviar el mensaje? Al más 569-50-29-15-92. Vamos a ir escuchando cómo se escucha. Por acá tenemos... No, dijimos que te estaba bloqueado. Bloqueado, bloqueado por convivencia. Eliminado.
2: Quiero una mechada. Quiero una mechada. Mire, que vengo muerto de hambre de Santiago.
0: Ya.
2: Quiero comerme una mechadita y tomarme una cerveza, una pilsener.
0: Ah, no quiere nada, pues, amigo. Una cosa poca. Por acá, a ver, tenemos otro mensajito. A ver, ¿qué pasó?
3: Muy buenas y grandes tardes, Citadella. Yo merezco y debo ser el ganador porque yo estoy adicto. Entonces ya tengo síntoma de abstinencia con respecto a las mechadas. Así que necesito resolver ese problema. Entonces esa mechada debe ser mía.
0: Mira, muy bien. ¿Cuánto sabe, carita? Muy bien. Por acá me dicen, eso es verdad, se le extraña cuando no está. Ay, qué lindo, Panchuco. Me van a hacer llorar. Ya. Y me dice también, porque quiero ganar, estoy solo en casa y no quiero cocinar y sería genial ganar. Mira, Panchuco, te vas a lanzar a huelga de la cocina, hombre, no quiere cocinar. Está bien, po. Para eso está Mechadas Ya. Ya nos vamos a ir a música y voy a seguir recibiendo tus mensajitos. Sí, porque todos pueden participar, solo tienes que contarme por qué tienes que ser el o la ganadora de esta rica mechadita de Mechadas Ya el día de hoy. Sí, pues, obvio. Oye, me estaban pidiendo... No, pero ya. Me estaban pidiendo un tema de Elvis Crespo. Y esto dice... espérate. Que me cuesta si todavía no me acostumbro a esto. Ustedes no me creen que la mesa...

Oye, te dejo con tu sonrisa de Elvis Crespo. De ahí volvemos con la última tanda del horóscopo y nos lanzamos de lleno con el concurso. Sigo recibiendo tus mensajitos. ¿Por qué? ¿Por qué debe ser él o la ganadora de esta mechada de día de viernes? Gracias a Mechada.

0: Y ahí estábamos escuchando tu sonrisa de Elvis Crespo. Oye, nos vamos a ir directamente al WhatsApp de la radio, sí, porque me siguen llegando ahí algunos mensajitos. Quiero pensar que es para participar del concurso junto a Mechadas ya. Por acá, a ver, ¿qué nos dice Carita?
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0: Muy bien, Carita, esa es espectacular. Por acá tenemos otro mensajito. A ver...
2: Amiga mía, ¿es posible antes que termine el programa de colocarme una guaracita así motivada para ir escuchando aquí con los pasajeros, por favor? Que vamos aquí en Victoria y bajaré en Mujica, por favor.
0: ¿Pero qué guaracha quiere? Pues no me dio ningún nombre. ¿Cómo es posible este suceso? A ver. Y más encima me pide a última hora el tema. No, mal ahí, mal.

0: está mezclando en vivo. A ver, ¿qué me dice por acá el Pepe? A ver, ¿qué me dice? ¿Qué me dice?
1: Eso, ya lo prendimos ya, muchas gracias.
0: ¿Ah? Eso era. Allá, pues. Dejemos la guaracha entonces. Siento que estoy mezclando en vivo. Ya volvemos.

Oye, ya estamos de vuelta, ya estamos de vuelta. Así nos vamos con la última tandita, rapidito. Del horóscopo, sí, con la bola mágica online, ¿eh? Sentía como que estuviera mezclando en vivo, oiga, con el ta. Yeah. Atento Sagitario, la luna en Acuario favorece tus relaciones. Aprovecha el fin de semana para conectar con tu lado más creativo y disfrutar de nuevas experiencias. Capricornio, un fin de semana enfocado en la reflexión personal. Saturno te guiará para que ordenes tus responsabilidades y encuentres el equilibrio entre el trabajo y el descanso, que es fundamental, mira. Acuario, excelente energía para comunicarte y expresar tus sentimientos de forma racional. Podrías recibir una sorpresa o una invitación inesperada que te encantará, Acuario. Y por último y no menos importante, llegamos a Piscis. Oye, días de mucha sensibilidad. Conecta con tus seres queridos y busca actividades que traigan paz mental. Es momento de soltar viejas cargas emocionales, Piscis.

0: Y ahí estábamos con todo lo que es el horóscopo, sí, del fin de semana. Y nos vamos directamente al WhatsApp de la radio, sí, el más 569-5029-1592. Quedan solo minutitos para que puedas participar en el concurso junto a Mechadas ya. Y tenemos audio.
1: Así te veía y déjeme decirte, le echamos de menos, pero qué rico escucharla nuevamente. Por
0: de aquí no me muevo más.
1: Radio, pues pucha que la echamos de menos.
0: Muchas
1: espero
0: gracias.
1: Todo haya salido muy bien en lo que estaba haciendo, ¿ah?
0: Sí, muy, muy bien. Muy buenas críticas recibí también, así que contenta, feliz. Por acá tenemos otro audio, a ver.
2: Estoy. Hoy es el día de la mechada, así que me la quiero ganar. Me duele la cabeza.
0: Tengo de hambre.
2: Le saludo a mi hija que está más enferma, anda enfermita.
0: Escúchala, Tonquita.
2: Muy enferma. Aquí la tengo andando al lado mío, está muy enfermita, mi Tonquita. Mándale un saludito, besito, por favor.
0: Oh, y le mandamos muchos besitos a la Tonquita, que se recupere pronto, pechocha ella. Harto pecho. Mucho para la Tonca, sí, pues no se emocione Elvis. Oye, por acá tenemos otro mensajito, a ver.
3: Muchas gracias, querida amiga. Bien motivados, que amo. Se agradece. Buen programa hoy día.
0: Yo no sé cómo va manejando ahí el Pepe con la guarachita. Ah, yo estaría bailando. Bailo aquí sentada, imagínate. Al volante. No. Gracias a ti, pues Pepe, por pedir esos temazos. Por acá me dice, nunca alcanzo libra, pero carita, por Dios, te lo voy a tener que empezar a mandar por interno. Dios mío, señor. Pero ¿sabe lo que decía? Que no teníamos que tomarnos tan a pecho algunos dichos de nuestros amigos este fin de semana, para que tenga ojo usted que va a estar ahí con hartos colegas, para que no se enoje. Este fin de semana no. Por acá, a ver, tenemos otro audio.
3: No, si con los tacos, con los pasajeros los bajamos y los pusimos a bailar, nos fuimos afuera.
0: No sé por qué te creo. Ustedes eran los del escándalo. Me avisaron por interno. Por acá me dicen, hola, mi bella pasión, hoy está para una mechada. Así yo la necesito. Mira, muy bien. Vamos a ingresar al tiro a nuestro querido Julinio. Julinio, al concurso, por supuesto. Julinio. ¿No? ¿No se llama así? Ahí dice Julinio. Si es otro su nombre, avíseme. Sí, pues, amigo. Yo me guío por el nombre que está en el WhatsApp. ¿Qué voy a hacer yo? ¿Qué voy a hacer yo? Ay, ya nos quedan pocos minutos. Ah, sí, así es, me dice. Muy bien, muy bien. Me champiqué, más encima me champiqué. Tráiganme agua. Ya. Excelente el programa de hoy. Quedé prendida y con sed, más encima, ¿no? Y de la pegrilosa. Ay, ay, ay. Muy bien. Saludito a la Cote. Hoy la Cote no participó por la mechada. ¿Y el Pepe? ¿El Pepe participó? Sí, participó.
3: Sí, pero nosotros éramos del escándalo, teníamos la embarga nomás. Y aquí voy pasando por fuera de tu radio.
0: ¿Y qué haces por
3: este
0: lado?
3: Yo quiero ganarme la mesada.
0: Ahí estaba el audio que comprueba todo. Ya lo incluimos al tiro, entonces. Bueno, acá tenemos otro audio.
1: Bueno, es que ya estoy temblando, si te veía, y ya estoy sudando. Tengo síndrome de abstinencia, necesito una mechada. Voy a hacer algo ilegal para comprarme una. Por favor, ayúdeme.
0: Tengo miedo, carita, ¿qué está diciendo? ¿Y quién ganó? Pero, amigo, si todavía no lanzó el concurso, estoy dando chance que sigan participando en los últimos minutos. Así que tranquilo, Banchuco, tranquilo. Por acá me dice, estamos ready, queremos un mix de Noche de Brujas. Uy, vamos a ver, pero si ya sonó Noche de Brujas, pues, amigo querido, ¿dónde estabas tú? ¿Dónde estabas tú, querido? Ay, Dios mío, tirón de oreja, que no escuchó Noche de Brujas. A ver, Lacote, tenemos otro mensajito.
4: Es que yo ya gané, ya. Te voy a dejar a los chiquillos que participen también, bien. Así que participen, chiquillos, porque son espectaculares las mechadas ya. Se las recomiendo al 1000%.
0: Mira qué linda Lacote, ¿eh? Ella no participa porque ella ya ganó. Mira, y siento que no está como regla, no es excluyente eso. Seguimos con los mensajes. Oye, ya, pues no voy a poder lanzar el concurso así. Y me dice, así quiero estar con esa pero Panchuco, la mechada y su vinito. A ver, la Paulita por acá, ¿qué me dice?
5: Mira
0: que...
5: Hola, cita bella. Hola, linda, bella, pasión.
0: ¿Cómo está, Paulita?
5: Yo me quiero ganar la mechada.
0: También quiere la mechada.
5: Tengo hambre, vengo de Santiago. También. Tengo mucha hambre.
0: Ni que hubiera venido con el Elvi, oiga. Ni que se hubieran coincidido ahí. Ya vamos a anotar aquí a la Paolita. Ya estoy anotando a todos los que me están mandando mensajitos. Ya por acá, el Pepe. ¿Qué me dice el Pepe? Ya, pues.
6: Ya. Yo quiero probarla. Quiero saber si son tan ricas como dice la Cote.
0: Sí, son muy buenas.
6: Oiga, amiga mía, dicen los pasajeros si puedes participar por la mechada también.
0: Pero tienen que mandarme al WhatsApp, a la radio, al tiro, al WhatsApp de la radio, al más 569-5029-1592, porque en un minuto y lo cierro. Me tienen que mandar el mensajito de por qué se quiere ganar la mechada. Por acá la Pame me dice, yo me quiero ganar la mechada para disfrutarla. Muy bien, Pame, la vamos a anotar aquí. Estoy haciendo el sorteo online. Por aquí la Paolita, ¿qué me dice?
5: Estoy anotando. Sí, andábamos los dos en Santiago. Bueno, andábamos los tres con la Chuki. Andábamos en Santiago.
0: Muy bien. Espectacular. Paseo familiar, me encanta. ¿Qué me dice el Pepe?
6: Lamentablemente se bajaron, pero me dijeron que el lunes en un programa un ratito que vinieron escuchándola. Así que van a empezar a escucharla a contar desde el lunes, les dije yo.
0: ¡Ah, qué maravilloso!
6: Y quiero ganarme la mesada, quiero ganarme.
0: Ya, pero eso no sumaba punto. Acuérdate que esto va por sorteo, amigo, ya. Vamos a hacer el sorteo al tiro ahora, ya. ¿Qué nos dice la Cote? Ya, pues Cote, ya, a ver.
4: ¡Apúrese, chiquillo, participe! Porque son espectaculares, de verdad, se los digo yo.
0: Me encanta la motivación de la Cote, grande Cote. Te queremos, Cote, ya. Tenemos Carita, Elvi, Panchuco, Pepe, Yulinio, Paolita y la Pame. Están listos. Comenzar, a ver. Ya tenemos un ganador. ¿Dónde dice? Confirmar. 7 participantes. Y comenzar. 10, 9. Creo que le voy a poner menos tiempo para la próxima. 5, 4, 3, 2, 1. Y el ganador, ganadora es Yulinio, se acaba de ganar la mechada. Mírenlo. Yulinio, necesito que me mande de inmediato, amigo querido, su nombre y su apellido. Recuerde que tiene que seguir a Mechada ya en Instagram. Oye, yo comienzo a despedirme, chiquillos. Acuérdense que vamos a estar con más concursos. Tienen que estar atentos a nuestro programa. Pero Panchuco, tranquilo, amaine. ¿Qué me dice el Pepe?
6: Felicidades para la persona que se la ganó, que la disfrute.
0: Esperemos muy bien.
6: La próxima semana volver a participar.
0: Oye, atentos, que se viene el de la cerveza.
6: Nada, que tengan todos un buen fin de semana.
0: Igualmente, amigo querido, espectacular. Yulinio me está mandando sus datos. Sí, la sigo, gracias. Ya, Yulinio, su nombre. Ya, perfecto. Nombre artístico. Puro que me está tonteando, amigo, puro que me está tonteando usted. Ya. Su nombre artístico es Yulinio. Pues miren, Lord Patú. Aquí la única con nombre artístico soy yo, nadie más. Ya, perfecto. Panchuco dice sospechoso. Ay, ¿cómo que sospechosa? Si aquí dice el sorteo. Es que usted tenía que estar conectado online, pues ve, amigo, ya. Que la disfruten, felicidades. Uy, amigo, no quería saber tanto, Dios mío. Ya. Carita, ¿qué me dice por acá, Carita?
7: No pide que yo voy a vender la tele para comprarme una.
0: Pero, Carita, ya. Oye, ya, yo comienzo a despedirme. Muchísimas gracias por la sintonía el día de hoy. Nos encontramos el lunes a eso de las 15 horas en un nuevo capítulo de tu programa Regalón. Por supuesto, bienvenida a tu tarde. Que tengan un excelente fin de semana. Si van a salir, no beba. Si va a manejar, por favor, cuídese mucho, que los quiero a todos de vuelta el lunes. Así que nos encontramos, páselo bien, disfrute. Atento a mis redes sociales, bella.pasión.cl, para que me siga y esté atento de todas las novedades que se vienen en todo aspecto, incluyendo, por supuesto, nuestro maravilloso programa de radio. Bienvenida a tu tarde. Besos y abrazos que nos sacan pedazos. Que estén bien. Chao.

0: 5 de la tarde.
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2: La comunidad palestina en Chile solicitó al gobierno reconsiderar el nombramiento de Gabriel Zalíasnik como embajador en Israel, argumentando que su perfil confrontacional atenta contra la tradición diplomática del país y la neutralidad frente al conflicto en la región. A días del inicio del Mundial 2026, la selección de Noruega desató controversia tras realizar una producción fotográfica vestida como vikingos. Mientras los fanáticos celebraron la sesión en redes sociales, diversos medios locales la criticaron fuertemente. El presidente de Ecuador, Daniel Noboa, anunció una nueva reducción de la estructura estatal al fusionar ministerios y secretarías, pasando de 14 a 10 carteras. La medida busca optimizar el gasto público y mejorar la eficiencia mediante la creación de macrocarteras.
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0: Hola, ¿qué tal? Y bienvenidos a un episodio más de ¿Quién dijo qué? El espacio en donde las noticias del espectáculo se escuchan en voz de los protagonistas. Soy Dani Serrano, los estaré acompañando en los próximos 60 minutos con lo mejor de la información del mundo del espectáculo. Y es que definitivamente ya los extrañaba porque la semana pasada no tuvimos programa por una afonía que me, pues, perjudicó bastante la voz, y es que con estos cambios de clima, esa transición al invierno, pues la verdad es que todo el mundo está resfriado y todo el mundo, pues también me tocó a mí estar resfriado. Ya vamos saliendo, por supuesto, pero sí estuve literalmente sin voz la semana pasada, así que no pudimos tener programa. Pero bueno, aquí estamos con lo mejor de la información. Por supuesto, este programa que llega gracias a quiendijoque.cl y por supuesto pasa a través de toda la sexta región por Radio Bienvenida y todas las frecuencias que llegan a toda la región y a todo el mundo a través de Radio Bienvenida.cl. Con lo mejor de la información del mundo del espectáculo, vamos a iniciar porque tenemos bastante información acá del mundo del espectáculo. Y vamos a hablar, iniciar este programa viernes también de estrenos. Vamos a tener varios estrenos ahí de la música para esta semana, pero vamos a hablar de Patricia Maldonado, quien recordó el grave accidente que sufrió cuando volcó su Jeep. Y es que sorprendió al revelar que la primera persona a la que llamó no fue un familiar, sino que fue a Raquel Argandoña. Según explicó, tomó esa decisión porque no quería preocupar de inmediato a su familia y sabía que Raquel podía ayudarla a manejar la situación con mayor calma.
1: Me di vuelta en la carretera, amiga. Me están ayudando aquí. Fue terrible, me sale la chiquilla, por favor. ¿En qué kilómetro estoy, guachito? Fue terrible, bueno, si eso mierda el jeep, yo estoy adentro del jeep.
2: Yo creo que cuando pasa un accidente como esto, tú tienes que llamar a la persona que solucione problemas.
3: Claro.
2: No puedes llamar a alguien que te dé problemas.
3: Claro.
2: Si yo llamo a mis hijos, mi hija se desmaya, se cae muerta, mi hijo se pone a llorar, a gritar, porque es normal. Y Jorge tampoco habría podido, porque Jorge habría entrado a la parcela, habría salido de la parcela, no, y se habría puesto un zapato, no se pone la chala. No habría... ¿Quién era la persona más racional que solucionara mi problema? Era la Raquel Argandoña y mi manager. Llamé a los dos por teléfono, a Mauricio Avendaño. Yo sabía que cualquiera de los dos iba a solucionar. Iba a llamar a Carabinero, iba a llamar a los bomberos, iba a llamar. Me solucionaron el problema.
4: ¿Dónde recibiste la llamada, Raquel?
5: En mi casa. Porque nosotros íbamos a grabar tal cual. Ella venía para grabar tal cual. Eran como las 8 de la mañana, cuarto para las 8. Y si, yo nunca contesto. Me llama la pata. Y yo le digo, pata, ¿qué pasa? Pero yo la vi que estaba consciente, que estaba bien. Dentro del, cuando me dice, me di vuelta, el jeep se da pérdida total, estoy adentro del jeep. Yo dije, ok, aquí hay que mantener la calma, no puedo llamar a Jorge, porque obviamente Jorge se iba a desesperar, pantufla, capaz que otro accidente. Yo dije, ya, tiene que ayudarla a alguien, el auto de atrás, y justamente me llama un teléfono, un número desconocido, y la niña era enfermera.
2: Claro.
5: Entonces me dice, ¿con quién estoy hablando? Con Raquel Argandoña, le digo yo. Yo soy enfermera, acaba de... Patricia, sí, sí, sé. ¿Cómo está ella? ¿Está consciente? Sí, está consciente. ¿La ves mal del 1 al 10? No, me dice, la veo, la estoy revisando, me dice, del 1 al 10, creo que está como un 6. Perfecto. ¿La van a llevar dónde? Yo creo que tienen que dirigirse inmediatamente al hospital militar. Entonces me dice, sí, la vamos a trasladar al hospital de Curacaví. Y en eso llamo a Mauricio Avendaño, me dice, Raquel, sí, ya sé. Yo dije, a ver, primero voy a llamar a los hijos. Llama a Patricia Andrea, y Patricia Andrea estaba acostada, y le dije, tu mamá tuvo un accidente, tranquilízate, se dio vuelta en auto, pero ella ya está bien y la van a trasladar al hospital de Curacaví. Después hablé con el hospital de Curacaví, no tenían las máquinas para chequearla 100% y la trasladaron al hospital militar. Y ahí ya quedó. Pero yo siempre mantuve la calma.
0: Bueno, y es que en esta entrevista en Only Friends, Patricia Maldonado se emocionó hasta las lágrimas al hablar del delicado salud que atraviesa su hermana. Y es que la comunicadora también criticó el sistema de salud y aseguró que si no reúnen el dinero necesario, no pueden acceder al tratamiento de quimioterapia. Informando, bueno, diciendo esta frase textual, así es este país, lamentó visiblemente afectada. Así que escuchemos parte de estas declaraciones de la entrevista que tuvo el fin de semana anterior en Only Friends.
2: Entonces no se lo merece, ¿cachai? No se merece esto. Yo creo que ella no se merece lo que está viviendo. No es justo. Porque si yo creo que existe una persona superior a nosotros, ¿por qué castiga a una persona que no se lo merece? Una mujer buena, buena hija, una excelente hija con mis padres, una excelente hermana. Ni te digo lo buena tía que es. No te puedes imaginar. No te cuento cómo fue como directora.
3: Profesora.
2: Sí. Profesora, fue directora premiada. Por eso digo yo, la persecución que a ella le hicieron tiene mucho que ver con su enfermedad. Mucho que ver, pero mucho que ver. Era la que se sacaba la plata de bolsillo para comprar la zapatilla a su tío. Entonces no se lo merece, ¿cachai? No se merece esto. Ella merece tener una vida linda, preciosa, llena de proyectos. Una mujer joven, weón, es joven, tiene 65 años. ¡Para! Estaba llena de ilusiones. Yo sé que estamos luchando todos los hermanos. A muerte estamos luchando para que ella siga viviendo. Pero yo veo el esfuerzo que hay José Antonio detrás de esto. Cómo lucha para juntar la plata, porque ella tiene una jubilación de mierda. Y si no tiene la plata para la Kim, no se la ponen. Así es este país, así. Y por más que todos nos juntemos, no se puede. Tengo mucha pena, no sé si ustedes entienden, perdón. A mí nunca me pasa esta hueá en televisión, no la soporto. No soporto estas debilidades. Pero tengo una pena muy grande en el alma.
3: Ella
2: te juro que tengo
3: pena. ¿Fue diagnosticada hace cuánto tiempo de qué?
2: A ella no le quería seguir haciendo quimio. Le quería hacer un tratamiento
3: paliativo.
0: Bueno, y como les comentaba, hoy es viernes de estrenos, vamos a irnos con dos estrenos. Uno a cargo de Ozuna, quien lanza el tema Mi Yo de Antes, de su álbum con el mismo nombre, Mi Yo de Antes. Y por supuesto también un estreno de la música chilena, y es que del álbum Maldita, Francisca Valenzuela, está lanzando el tema Mala Cara. Acá en Quién Dijo Qué vamos a escuchar este viernes de estrenos con estos dos temas de Ozuna y Francisca Valenzuela, y continuamos con más información del mundo del espectáculo acá en Quién Dijo Qué a través de la radio. Bienvenida.

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1: Estamos de vuelta con más de ¿Quién dijo qué? A través de la radio Bienvenida y por supuesto también a través de QuiénDijoQué.cl con lo mejor de la información del mundo del espectáculo. Vamos a seguir con información porque vamos a hablar de Daniela Campos, quien se fue con todo contra Francisca García Huidobro tras la polémica con Claudia Smith. Y es que la polémica de la que hablo se originó luego de que Francisca pusiera en duda la enfermedad que afectó al esposo de Smith, aunque posterior ofreció disculpas públicas por el error. El conflicto escaló con duros intercambios de declaraciones entre ambas figuras. En este contexto, Daniela Campos manifestó su apoyo a Claudia, cuestionando el actuar de la animadora y sumándose al debate que ha marcado la agenda de la farándula durante los últimos días. Escuchemos qué fue estos duros comentarios de Daniela Campos contra Francisca García Huidobro.
2: Caca es lo que hiciste tú en tu programa, en horario estelar, por un medio de comunicación social, sin haber siquiera levantado el teléfono para llamar a alguien. Eso para mí es vivir en la caca. Altura, esa se demuestra, pero con hechos. No con monólogos de 3 minutos para que te vayas bajando del pedestal. ¿Sabes qué es lo más curioso, Fran? Que hace menos de un mes, o un mes, debe ser, estabas criticando exactamente lo mismo, haciendo pedazo a una persona de tu propio equipo. Sin embargo, hoy día caíste en exactamente lo mismo. La altura moral es la más difícil de practicar.
3: Yo no te debo nada, siquiera una mirada. Solo queda una bruta, bruja histérica.
1: Bueno, y es que mucho comentario en redes sociales que nos hacen ustedes a través de QuiénDijoQué.cl en todas las plataformas. Recordarles que ya somos más de... Mira, es que ya perdí la cuenta porque ya en Instagram vamos por casi 70 mil seguidores y en TikTok vamos por los 83 mil. Así que pues ya tenemos una comunidad de más de 150 mil seguidores porque, bueno, tenemos 17 mil seguidores en Facebook y por ahí unos más, creo que 3 mil en YouTube. Así que pues una comunidad bastante grande que ya va llegando, casi rozando los 200 mil seguidores. Muy contentos por el apoyo que hemos tenido acá en Quién Dijo Qué. Y por supuesto se vienen muchas sorpresas con este programa independiente que llega gracias a Quién Dijo Qué.cl y por supuesto pasa a través de Radio Bienvenida.cl en nuestra web, donde usted puede también escucharnos 24 horas al día con toda la programación.

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3: Se informa a la comunidad que con fecha 19 de mayo de 2026 se ha sometido al sistema de evaluación de impacto ambiental, por medio de una declaración de impacto ambiental, el proyecto inmobiliario Cumbres de San Damián II, presentada por don Álvaro Tapia Bravo, en representación legal de Galilea de Ingeniería y Construcción. El proyecto inmobiliario Cumbres de San Damián II se ubicaría en la comuna de Rancagua, provincia de Cachapoal, región del Libertador General Bernardo O'Higgins. El proyecto se emplazará en una superficie de 27.413,80 metros cuadrados o 2,7 hectáreas. El proyecto inmobiliario Cumbres de San Damián II corresponde a una modificación de un proyecto existente, sin resolución de calificación ambiental, correspondiente al condominio Cumbres de San Damián I, dado que no requirió el ingreso. El proyecto inmobiliario Cumbres de San Damián II consiste en la construcción de 220 departamentos, distribuidos en 110 departamentos tipo A y 110 departamentos tipo B, en 11 edificios de 5 pisos cada uno, además de contar con 220 estacionamientos de uso exclusivo para los residentes, de 4 estacionamientos para personas con discapacidad, de 22 estacionamientos de visitas y 126 bicicleteros. También considera las obras de urbanización y áreas verdes. Además, el proyecto considera la incorporación de espacio público, la vía colectora Avenida Bombero Villalobos y vía troncal Avenida Las Torres, en una superficie de 7.388,80 metros cuadrados. El proyecto ha ingresado obligatoriamente al sistema de evaluación de impacto ambiental, dado que corresponde a un proyecto del tipo inmobiliario mayor a 300 viviendas al interior de un área declarada saturada por material particulado 10 y material particulado 2,5, según se establece en el artículo 3, literal H, subliterales H.1.2 y H.1.3 del Reglamento del Sistema de Evaluación de Impacto Ambiental. Se informa a la comunidad que los antecedentes de la declaración de impacto ambiental del proyecto inmobiliario Cumbres de San Damián II se encuentran disponibles para consulta pública en la página web del Servicio de Evaluación Ambiental, www.sea.gov.cl. Para acceder a dicha información, deberá ingresar el nombre del proyecto en el icono de búsqueda de proyectos. Además, los antecedentes se encuentran disponibles en la Dirección Regional del Servicio de Evaluación Ambiental, ubicado en calle Campos, número 241, piso 7, Ciudad de Rancagua. De acuerdo con lo establecido en el artículo 30 bis de la ley número 19.300, el plazo para solicitar un proceso de participación ciudadana en las declaraciones de impacto ambiental es de 30 días hábiles, siempre y cuando sea solicitado por a lo menos 2 organizaciones ciudadanas con personalidad jurídica vigente a través de sus representantes o bien por un mínimo de 10 personas naturales directamente afectadas. Dicha solicitud deberá hacerse por escrito en la Oficina de Partes de la Dirección Regional del Servicio de Evaluación Ambiental, ubicado en calle Campos, número 241, piso 7, Ciudad de Rancagua, o mediante la Oficina de Partes Virtual del Servicio de Evaluación Ambiental, en el sitio www.sea.gov.cl/oficina-partes-virtual, debiendo seguir los pasos indicados en la página web, dentro del plazo de 30 días hábiles contados desde la publicación del proyecto en el Diario Oficial, que para este caso será efectuada el 1 de junio de 2026, teniendo como plazo para solicitar apertura de un proceso de participación ciudadana hasta el 14 de julio de 2026.

Vamos a hablar de Sergio Rojas y de Sebastián Ramírez, pues luego de que Vale Zaini, perdón, que es la expareja y madre del hijo de Sebastián Ramírez, a través de redes sociales, pues revelara que recibe una pensión mínima por parte de Sebastián Ramírez. Sergio Rojas reaccionó con dureza al tema, y es que el comunicador aseguró que no existe persona más desgraciada en la vida que aquel que reniega de su función como padre, cuestionando a quienes no cumplen con sus responsabilidades parentales. Y es que, bueno, se había dicho que Sebastián Ramírez iba a incorporar a Fiebre de Baile, sin embargo, el día de ayer, el que reniega de su función como padre, cuestionando a quienes no cumplen con sus responsabilidades parentales. Y es que, bueno, se había dicho que Sebastián Ramírez iba

0: padre de tu hija, pedirte públicamente que te hagas cargo por lo menos de la mitad del colegio, me parece que eso es de una... O sea, qué pobre ser humano. ¿Qué huevón más retorcido en la vida existe que el que engendra a un hijo y no es capaz de hacerse cargo de la vida que trajo a este mundo? Yo espero, porque nunca es tarde para recapacitar, fue muy fuerte lo que escuché hoy día de Vale Zaini, porque no tiene por qué pedir limosna. Mi madre es una mujer separada que decidió, por una cosa de honra personal, sacar a sus hijos adelante sin ni siquiera demandar a quien había sido, ¿verdad?, el hombre con quien procreó. Lo hizo por dignidad. Yo creo que todo tiene un límite. A mí me parece que sí deben ser llevados a la justicia porque es un rol que les corresponde. Pero también me parece muy triste ver hoy día a una madre como la Vale Zaini, que se saca la cresta trabajando, decir públicamente que por lo menos pague la mitad del colegio. Ahora, llamo también a las producciones de Canal 13, de Mega o de cualquier otro espacio donde se haga un reality, a que por planilla se le descuente a estos huevones la plata que tienen que pagar. Me parece que también demostraría que la empresa privada también hace algo y no solamente se dedica a tocar estos temas cuando trabajadores de la misma empresa están incurriendo en aquella falta.
1: Bueno, ya escuchábamos las fuertes declaraciones de Sergio Rojas contra Sebastián Ramírez tras esta revelación de Vale Zaini, y a través de redes sociales ustedes nos comentan. Ignacio Antonio dice, tiene razón, pero viene de Sergio. Bueno, dice por acá Kika Segovia, así sí te apaño, dice el comentario que pone por acá alguno de nuestros seguidores. Jenny dice, más pobres son los programas de TV que lo invitan a este Papito Corazón. Bueno, parte de los comentarios. Por acá Randy dice, ¿se lo diría en la cara? No creo. Bueno, parte de los comentarios. Comentarios que ustedes nos hacen a través de ¿Quién dijo qué? .cl en todas las plataformas digitales. De verdad que hay comentarios muy graciosos que me encantaría leer, pero definitivamente en este horario no se pueden, a través de radio no se pueden escuchar. Mejor vamos a irnos a un poco de música en este viernes de estreno, si es que tenemos un estreno importante de la música, y es que Alani Lagos junto a Ignacio Ormazábal lanzan un tema, Volverás, y es que marca precisamente pues esta relación que ha sido muy viral en redes sociales, y que por supuesto de esta pareja que todo el mundo está pendiente de si son o no son novios. Así que escuchemos este tema llamado Volverás en voz de Alani Lagos e Ignacio Ormazábal.

0: En el programa Siempre Pasa Algo de la Metro, Eliana Albacetti se refirió a la entrevista que concedió para la revista Zara y aseguró que toda la situación le salió mal. Sin embargo, aprovechó la instancia para hacer una aclaración importante que considera ella, pues afirmó que Camila Andrade nunca fue amante de Federico Koch. Y es que, según explicó, quiso decirlo públicamente en honor a la verdad, ya que durante años se ha instalado esta versión de que aseguran que Camila Andrade fue culpable de la separación de Eliana Albacetti con Federico Koch, y es que asegura que no corresponde a lo que realmente ocurrió en verdad.
1: En realidad me salió todo mal, porque yo como que aclaré el tema y me pusieron el titular que me pusieron ayer, que me han puesto toda la vida, y en realidad aclaré todo porque, la verdad, en base a respeto a Federico y respeto a Camila también, Camila nunca fue amante de Federico, ¿cachai? Y siempre me pone esos titulares, y en realidad lo aclaré en la revista, y podés leer la nota, y me salió todo mal, porque es como revivir, en mi casa también fue un batacazo, como que yo quise también bajar el tema, como para que no me sigan diciendo esto siempre, claro. ¿Cachai? Porque como yo nunca había hablado, siempre me salían con que, ay, la Camila fue amante de todos los dichos, todo, qué sé yo. Entonces también en honor a Fede y en honor a Camila, que esto quede mucho más polite de en realidad lo que realmente pasó, que fue hace tantos años, pero no fue tan grave como la gente cree que fue, ¿cachai?
0: Las redes sociales, por supuesto, ustedes comentaron mucha información y muchos comentarios. Por acá dijo algunos de los comentarios que ustedes nos hacen a través de redes sociales. Diana dice, nunca dijo que sí. Recuerdo que en el programa Calle 7 dio a entender que Camila quería con su esposo. Andri dice, quiere show y pantalla. Dice, quiere su minuto de show. Por acá Sol dice, la culpa no es de ella. Nosotros entendimos mal. Bueno, parte de la información y los comentarios que ustedes nos hacen a través de quiendijoque.cl en todas las plataformas de redes sociales. Con esta información nosotros nos despedimos. Gracias por su sintonía, gracias por su preferencia y por seguirnos en redes sociales como quiendijoque.cl. Ya somos una comunidad de más de 150 mil seguidores en todas las plataformas, seguidores completamente reales. Una de las plataformas de espectáculos que se está consolidando como las más importantes y que por supuesto también puede escuchar el resumen los días lunes y viernes de 5 a 6 de la tarde a través de Radio Bienvenida y todas las frecuencias que llegan a través de toda la sexta región y por supuesto en Radio Bienvenida.cl. Así que no se despeguen de la programación de Radio Bienvenida y obviamente nos seguimos encontrando en redes sociales como quiendijoque.cl. Que pasen un excelente fin de semana.

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2: El proyecto del Sistema de Inteligencia Económica pasó a comisión mixta en su tercer trámite, buscando definir si la unidad de análisis financiero podrá alzar el secreto bancario por vía administrativa y sin orden judicial previa para combatir el crimen organizado. La Roja Femenina Sub-20 se enfrentará hoy a las 19 horas en el Estadio Nacional a Ecuador en su último partido por la Liga de Naciones Femenina, clasificatorio al próximo Mundial de Brasil 2027. La Contraloría General de la República devolvió sin tramitar el decreto que buscaba agrandar el penal Santiago 1, exigiendo al gobierno aclarar si el proyecto se realizará en el mismo predio o en terrenos distintos, lo que determinaría si legalmente es una ampliación o una nueva cárcel.
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0: 6:55.
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2: Según la encuesta Black and White, un 84% de los consultados respalda la creación de un registro nacional de vándalos con el fin de prohibir su ingreso a estadios y espectáculos masivos, reflejando una alta preocupación ciudadana por la seguridad pública. El Ejecutivo concretó desde Iquique la expulsión de 45 ciudadanos colombianos y dominicanos en un avión de la FACH. Los extranjeros fueron deportados tras registrar infracciones por situación migratoria irregular o por delitos cometidos en el país mediante 36 medidas administrativas y 9 judiciales. La Superintendencia de Educación publicó un dictamen que autoriza el uso de pórticos detectores de metales en colegios. La medida busca resguardar la seguridad e integridad de las comunidades educativas.
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5: En tu sección Consejo del Día por Radio Bienvenida, lo que no tienes que hacer antes de acostarse. Por ejemplo, lo primero que no tienes que realizar es hacer ejercicio físico justo antes de acostarse. Lo importante, lo que recomiendan, por supuesto, los profesionales de esto, es que hagas ejercicio físico durante el día, no justamente antes de ir a dormir. También que utilices el dormitorio exclusivamente para dormir, que no lo uses para actividades como comer, ver televisión, escuchar la radio. Y también que puedas utilizar ropa cómoda justamente para tener un descanso placentero. Fue el consejo del día en Radio Bienvenida, siempre junto a ti.
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0: 7:56 PM.
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2: Se publicó la ley que obliga a todos los funcionarios de Gendarmería a realizar su declaración de intereses y patrimonio bajo la normativa de probidad en la función pública. La medida regirá gradualmente por rango e incluye a personal a honorarios. Autoridades fiscalizaron la venta de leña seca en Coyhaique, verificando que cumpla con menos del 25% de humedad. La medida forma parte del plan de descontaminación atmosférica y busca reducir episodios críticos durante el invierno. La ministra del Medio Ambiente, Francisca Toledo, evitó comprometer fondos específicos para el plan de descontaminación del lago Villarrica, el cual avanza en Contraloría con cambios menores. Señaló que los recursos principales provienen de gobiernos regionales y que evalúan el presupuesto 2027.
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0: Hola amigos, muy buenas tardes, noches a todos. Aquí ya estamos este día viernes 5 de junio ya. Espera, ¿qué? Tenemos sí. Mesa nueva, tenemos todo nuevo, así que estamos al aire.
1: ¿Sí? Estrenando una mesa de sonido nueva.
0: Así que...
1: Supongo que viene de la casa del músico.
0: Pero qué duda te cae eso. Oye, bienvenidos a Sesiones de Rock, es su programa favorito de rock todos los días, viernes, 20 horas aquí en Radio Bienvenida, a través de todas las señales radiales, 93.3 en Rancagua, 105.1 en San Fernando, 100.9 en Santa Cruz, y los surfers, que lo más contento ahora con este clima así diverso, 97.1 en Pichilemu. Por supuesto, tenemos que darle las gracias, como ya decía mi contertulio amigo, a los amigos que hacen posible este programa y todos los que hacemos aquí en Radio Bienvenida, pues, la Casa del Músico, Cueva 760 y Maravich Clothing. 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Así que estamos de vuelta, una sesión más acá en Sesiones de Rock. Estamos en el equipo completo. Recuerden que los puedes ver a través de www.radiobienvenida.cl. Estamos, pero al aire en directo, este día frío.
1: Estamos abrigaditos.
0: Estamos todos abrigados acá. Hace frío, pero estamos aquí entregando, inyectándole rock a los amigos. Y por supuesto, saludar a mi gran amigo, colega, Gabriel. ¿Cómo estás, Gabo?
1: Hola, Cristóbal. Hola, amigos sesioneros, rockeros, que un día viernes más nos vamos a reencontrar este día con un gran programa dedicado a una banda alemana.
0: Sí, ¿no pues,
1: es así? Sí,
0: exacto.
1: Oye, pero saludar al Manu también.
0: Sí,
1: ¿cómo estáis, Manu?
0: El jurista del rock, Manu Sánchez. ¿Cómo estás, Manu?
2: Aquí estoy con frío. Hola, amigo, a todos. ¿Qué tal? Un día viernes nuevamente aquí, cerrando la semana en Sesiones de Rock. Tenemos un gran programa, como dijo muy bien Gabriel. Hoy día con una banda alemana, recordando viejos tiempos. Recordando los lentos.
1: Sí.
2: Volvemos
1: no
2: a los lentos.
1: Los lentos
2: pues. No, obviamente sí. No.
1: Oye, pero ¿estás con frío?
2: Sí, un poco.
1: Pero aquí vamos a calentar motores, ¿cierto?
2: Sí,
1: para
2: sí.
1: Iniciar este programa.
0: Sí, por supuesto que sí. Y como les digo, no estamos con el equipo completo. Estamos solamente los tres mosqueteros porque nos falta en la enciclopedia del rock Eduardo Castro. Que
1: tenemos
0: este
1: una
0: momento,
1: baja.
0: Sí. Claro, que en este momento está en un concierto. El cual como en mano nos abandonó una semana atrás. Ahora Eduardo es que nos abandona porque está aquí en el Monticello junto a la banda tributo a los Beatles, The Shouts, que...